0: dos, mejor dicho. Y bueno, el tema del 9 es un tema, aparte a mí tampoco me gusta hablar mucho porque quiero respetar a los dos, y es un tema que lo único que hacemos es que pueda traer algún, y es lo que hay, cuando el partido está, tenés uno en el banco y bueno, intentás que ese que está en el banco pueda hacer algo para el equipo, y que el que juega, pensás, Lautaro antes de salir le deja un gol servido a Leo increíble, o sea, es lo que hay, el entrenador está para buscar soluciones, y lamentablemente siempre hablamos del equilibrio, si los jugadores terminan cansados de esta manera, no es fácil jugar con Leo, Lautaro, Julián, todos juntos, no es fácil, cualquiera te pone en dificultad, eso es, no es una sanata que yo me pongo acá a decir, o una excusa que pongo para que no jueguen los dos con Leo, no, es que yo creo que sufriríamos en alguna fase del partido, seguramente en algún partido lo hemos hecho, lo podemos hacer, según cómo vayan las cosas, hoy consideramos que no era necesario.
1: Leo, Alejandro Magdaleno del diario Todo un País y Radio Dimensión de San Luis. En tu partido número 100, vos has trascendido las charlas mucho más allá del fútbol. Tus charlas tienen cuestiones de liderazgo, el ida y vuelta con el colega, la escucha atenta que tenés. Como siempre te mantenés en un equilibrio en el que no hablas ni de tus emociones ni de tus sensaciones, no a nosotros, sino a los hinchas, somos un vehículo apenas con la gente. Contá un poco sensaciones y emociones de 100 partidos resumidos en el juego de esta noche, porque esta noche resume el fútbol, justamente.
0: Seguramente de los 100 este ha sido el que más me ha marcado como entrenador, seguramente. Pero porque es en un mundial, porque pasaron cosas en el partido que no digo que no sean normales, porque clavarla en el ángulo de este chico le pega así muchas veces, o sea, pero cuando vos vas diciendo, oh, hay que reponerse de esto, a mí me parece que es un partido que a mí me va a ayudar como entrenador, seguro, justo el número 100, y ganándolo mejor, si hubiéramos perdido, sería una estadística triste, así que, bueno, contento.
2: Últimas dos. Leo, acá, buenas noches para San Juan, Rodrigo Nasif, sanjuandeportes.com, Diario de Cuyo y Diario Los Andes de Mendoza. Me voy a Qatar, ese punto de inflexión que fue el partido con Arabia en Qatar, que vos dijiste, ojo si nos levantamos de esta, hoy sin perder, ganando pero sufriendo, ¿puede ser un punto de inflexión para el equipo termine de volar en este Mundial?
0: El equipo está, yo no sé a qué le llama que termine de volar, es muy difícil el Mundial, está complicado, es muy difícil jugar a una cierta velocidad, estamos viendo partidos muy trabados, yo creo que el equipo está bien. En cuanto a la pregunta, en algún momento del partido la sensación era muy parecida al día de Arabia, el día de Arabia ganábamos bien, ellos nos empataron, después hicieron el gol del 2-1 y la atmósfera cambió, pero comparando con el día de Arabia, yo creo que el equipo esta vez tuvo una reacción, con Arabia no. Está bien, tenemos mucha más experiencia, todos. Yo no estaba dentro de la cancha, pero ellos ya saben lo que es jugar un mundial. Por eso es donde yo hago hincapié que el día de Arabia sí tuvimos un par de situaciones, pero estábamos apagados y hoy no, el equipo estuvo siempre. Eso es, creo que, la diferencia. Y después, ¿qué viene a partir de ahora? Ahora descansar, porque bueno, no sé cómo está hecho el mundial, pero ahora hemos tenido 6 días, ahora tenemos 3 y medio. Cuando más necesitas el descanso, menos tenés. Es una cosa muy, muy difícil de entender. Tendría que haber pesado de menos a más, pero bueno, acá es todo así.
3: Leonel, ¿cómo te va? Nacho Genovar, estamos amigos para Carnaval y para Doble Amarilla. Hoy los hinchas jugaron también un papel fundamental, casi 70.000 personas adentro de la cancha, vos incluso lo hablaste ayer en la previa, muchos de ellos todavía les cuesta respirar, están con taquicardia, creo que nos pasó todo lo mismo, y hay muchos otros que quedaron en Argentina. ¿Te puedo pedir un mensaje para ellos, para casi 47 millones que se siguen ilusionando?
0: Bueno, el mensaje primero es que ellos, yo creo que ellos son los primeros que entienden que esto es Argentina, que no hay nada fácil, que nacimos para. Cuando uno se sienta acá y dice, con todo el respeto del mundo, no es lo mismo la camiseta argentina que la de otro país, nos tratan un poco a lo mejor de que somos soberbios, pero yo puedo garantizar desde la más

0: tranquilidad que no es lo mismo. Para todo, para lo bueno y para lo malo. Cuando vos tenés un resultado en contra, tenés que tener personalidad, porque tenés 70.000 en la cancha, 47 millones de gente que, de personas que te están siguiendo. Y tenés que tener agallas, coraje para salir de esa situación. Este equipo lo tiene. Y la gente creo que lo sabe, más allá de que han sufrido como todos nosotros, como yo y como todos ustedes también. Entonces el mensaje es que lo mismo, que vamos a seguir igual, que lógicamente va a ser complicado, este Mundial es difícil, pero el equipo está, y yo creo que después de una victoria así, bueno, salir reforzado, sin duda, no hay manera de no salir reforzado, porque fueron muchos inconvenientes los que pasaron, así que nada, que disfruten, que se tomen un té. Una manzanilla, un tatila.
1: ¿Un tilo?
0: Yo ahora también intentaré no cenar mucho, porque cuando estoy así, como mucho y hago todo al revés.
1: Gracias, Leo. Gracias a todos. Buenas noches.
2: Bueno, hasta ahí Scaloni, medido, muy cierto lo del Mundial, ¿no? En la primera parte tenías descanso de 5 o 6 días, y ahora que vas de 16avos a 8avos, tenés 3 días. Lo que hay que saber es cuál es la autocrítica que hace Scaloni respecto al mal funcionamiento que tiene Argentina o no. Pero ya está jugando Colombia, y si Colombia es rival de Argentina, hay una noticia donde en esta búsqueda del número 9, José Gabriel, entre Córdoba y Suárez, se desgarró Córdoba, el delantero de Colombia. Hola, José, abrazo grande.
3: Hola, Gaby. Sí, a los 5 minutos de Panocho, 0-0. A los 5 minutos, salió lesionado, pero seguramente es un desgarro en el aductor de la pierna derecha, en un pique por la punta, se frenó, allí quedó entrado Luis Suárez a jugar ahora lo que queda de partido, que es casi todo, en Kansas, donde están empatando Colombia y Ghana. Ahora se lesiona un ganés, bueno, se lesionó ahora uno de los defensores,
2: ¡epa! El 26.
3: Sí,
2: en
3: sí.
2: El enganche de Luis Díaz, ¿no?
4: Exactamente,
3: Senaya, sí. Marvin Senaya se ha lesionado, veremos. También después del cruce quedó tendido en el piso. 9 minutos tenemos del primer tiempo, 0-0 Colombia con Ghana.
2: Bueno, ya voy con vos. Te vas a quedar con micrófono abierto con Paulo Filippini. Parece otro desgarro, ¿no? Le tira el posterior de la pierna derecha, José, ¿no?
3: Por eso te decía,
2: toda la sensación.
3: Segundo lesionado.
2: Sí.
3: Y sí, también desgarro. Se agarra la cabeza.
2: En 9 minutos, 2 desgarros. Sí, señor. Bueno, la tensión también del partido, claramente esto. Estás con Licha, estás vos, José. Está Coli. Se pide el cambio. Pero, Paulo, es inminente la salida de los futbolistas del vestuario para que te quedes con José en el mano a mano mientras juega Colombia con Ghana. Paulo.
5: Sí, es así, Gaby, en cualquier momento empezamos a tener a los futbolistas de la selección argentina, así que nos quedamos con José Gabriel compartiendo su relato y escuchando las voces de los jugadores argentinos.
2: Bueno, quedate con micrófono abierto, metele vos, José, con el partido, la prioridad la tenés vos con tu relato, la tiene Paulo Filippini en la zona de camarines. Bueno, no les tengo que decir mucho, ¿no? Sufrió, pero ganó la Argentina con una sensación de que el equipo y el funcionamiento cayó, ¿no? Que venía no tan bien. Y que esta selección argentina que discutíamos con vos, José, hoy dejó una sensación media extraña más allá de la victoria, José.
3: Sí, pero ganó y se levantó 2 veces, que le empataron un partido difícil. Hoy pasó la prueba que hay que pasar para estar en octavo de final para adelante de un Mundial.
2: Todo tuyo, abrazo.
3: Se ha lesionado Senaya. Nico, ¿quién entró? ¿Quién entra por él?
6: Hola, José, el placer de saludarte. Buenas noches para todos. En aquel lugar, por el carril derecho, tienen el banco de suplentes a Alidou Seydou, jugador del Reims de Francia, que puede ser marcador central o lateral derecho, porque no tiene otro en ese puesto como lateral derecho natural.
3: Salvo que estén intentando que siga, me parece que es eso, ¿no? Uno de los colaboradores pidió el cambio, pero ahora me parece que están intentando de que vuelva a la cancha. Tal vez no, mira, yo lo taché en la planilla. Al número 26, Senaya. Trata de probar a ver si puede, Licha.
4: Exactamente. Hay un colaborador que pide el cambio y el otro que le da indicaciones para ingresar. Como que lo alienta y lo arenga.
3: Entró, ¿eh?
6: José volvió. Ingresó, pero está rengueando.
3: Sí, no puede seguir. Ataca mientras tanto Colombia. Presento la formación del equipo colombiano. Johnny, ¿cómo va?
7: Claro que sí, compañero. Buenas noches para todos. En el arco Vargas, en el fondo Muñoz, Sánchez, Lucumí y Mojica. El doble 5, Puerta y Lerma. Más adelantados, Arias, Rodríguez, James, obviamente, Díaz y Córdoba, que salió lesionado, e ingresó Luis Suárez.
3: Bueno, se va a venir el cambio nomás, Nico, en la formación africana.
6: Exactamente, como bien te decía, el que se prepara para ingresar es Alidou Seydou, el jugador del Rennes de Francia, de 26 años, 1,73 m para él, pierna diestra, que puede jugar tanto como central como lateral por derecha, y allí lo hará para reemplazar al lesionado Marvin Senaya.
3: Muy bien, repetime el nombre de Seydou.
6: Alidou Seydou.
3: Alidou, le pregunté al locutor y dijo, feliz día, Juan Carlos Seydou, dijo. Bueno, gracias. Se viene el cambio en Ghana.
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6: Mientras se retira llorando con muchísima bronca el lateral derecho, Marvin Senaya se retira con el número 26, ingresa en su lugar con el número 2, Alidou Seydou.
3: Muy bien, repasemos la formación de Ghana.
6: Al arco con el número 1, Lorenz Atisigi. Por el carril derecho, al que acaba de ingresar con el número 2, Alidou Seydou. En la saga con el número 23, Derrick Lucassen. Con el número 18, Jeromo Pocu. Por el carril izquierdo con el número 14, Guillaume Mensah. En la mitad de la cancha con el número 11, Antoine Semenyo. Con el número 5, Thomas Partey. Con el número 8, Kawasi Sibo. Con el 3, Caleb Girenki. Y arriba, las figuras con el 19, Iñaki Williams. Y con el 9, Jordan Ayew. Los 11, del entrenador portugués Carlos Queiroz.
3: Así está la formación de Ghana con el partido 0-0, Licha Santangelo.
4: Bueno, de un partido que no termina de armarse, producto de estas dos variantes, estas dos lesiones, para aquel desprevenido que estaba todavía escuchándolo a Scaloni, un remate de Thomas Partey para sacudir el avispero en el arranque, y a partir de allí Colombia intentó adueñarse del balón y ahora tiene la posesión justamente.
3: Saliendo Colombia con la pelota, va Lucumí sobre la izquierda, John Lucumí se frena. Bueno, las lesiones han frenado lo que fue un arranque frenético del partido, porque tuvo una chance muy clara el conjunto africano, Licha, ¿eh?
4: Claro, ese remate de Thomas Partey que pasó desviado, rozando el palo, el caño derecho de Camilo Vargas.
3: Al ataque se viene Suárez para Colombia, va contra la derecha, levanta al centro, solo gol de Colombia. Gol de Colombia, Arias, John Arias entrando solo por la izquierda a los 13 minutos del primer tiempo, solo en el área, lo descuidaron justo donde había entrado recién Seydou, allí donde se lesionó el marcador de punta, una jugada por la derecha de Suárez, de extremo, levantó el centro, cruzó toda el área, qué mal que marcó el equipo africano, solo entró Arias por la izquierda, definió muy bien, porque remató bajo para que la pelota no se le levantara, la puso contra un palo de un arquero que cuando giró solo vio pasar la pelota, una buena jugada del equipo colombiano. Ahora 14 y medio del primer tiempo, Colombia le está ganando a Ghana. Qué solo que entró Arias por la izquierda al 11, lo fue midiendo, nadie en el cierre, lo mira el número 3, Girenki, solito Arias definió muy bien, ¿eh? 1-0 gana Colombia, 15 minutos del primer tiempo.
4: Una proyección por derecha que comenzó con Muñoz, una constante en este cuadro colombiano. La apertura que, como contaba José Gavino, precisamente para Puerta, que lo encontró en el segundo palo Arias. Un gol muy parecido a aquel de Hamilton Campas, que puso el 3-1 frente a Uzbekistán en el debut de Colombia en esta Copa.
3: Sí, señor.
4: Bueno, pero en esta ocasión, en el arranque del partido.
3: Saliendo con la pelota ahora el equipo de Ghana, estamos en un cuarto de hora del primer tiempo. Gana Colombia por 1-0, ya hubo un cambio en cada equipo. Es pelota del arquero, domina Camilo Vargas.
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3: Qué rápido que apareció Arias para definir en el primer gol.
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3: Defensa sin equilibrio con el cambio.
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3: Sale el equipo colombiano desde la izquierda. La pelota la van devolviendo por intermedio del jugador Arias. La tocan atrás otra vez para Lerma, uno de los volantes centrales. ¿Qué suplentes tiene hoy Néstor Lorenzo, el técnico de Colombia, Johnny?
7: Ospina, Montero, Arias, Dita, Machado, Mina, Carrascal, Castaño, Portilla, Quintero, Ríos, Campás, Gómez, Hernández. Y lo dicho, Suárez ingresó por Córdoba.
4: Y ahora Colombia, que juega con el marcador a favor y empieza a hacer eco de su tenencia. También algo que hizo muchísimo en los tres partidos, que ganó justamente la posesión ante sus rivales.
3: Al ataque Colombia, va contra la izquierda, Mojica la pone hacia el borde del área, el balón que termina rebotando en un jugador de Ghana, queda después para Arias, tocaba cortito, ya voy con Filippini, lo tenemos a Filippini, vamos a Miami.
5: Muy bien, José, yo te pido el grito cuando ya empiecen a hablar los futbolistas de la selección argentina. Por ahora, sin movimiento en la zona mixta, esperando entonces por los futbolistas que el martes van a estar jugando en Atlanta su partido frente a Egipto.
3: Colombia, que tiene de rival, ¿quién es el que viene por este lado? Alejandro Lischetti, te saludo en el sillón de Juan José Lujambio.
9: Hola, hola, José Gabriel, buenas noches. Suiza será el rival por ahora de Colombia el próximo martes a las 17 horas en Vancouver.
3: Lateral que tendrá que hacer desde la izquierda, el lateral que tiene que hacer Mensah, Gideon Mensah, que juega en el Auxerre de Francia. Lo empuja un poquitito el juez de línea, recordándole aquello de los 5 segundos que el árbitro no cuenta. ¿Quién es el árbitro del partido?
7: El árbitro es el francés Clément Turpin, cuando quieras también en el VAR, te lo digo ahora, otro francés, Jérôme Brissard.
3: ¿Cómo estábamos, eh? Lateral desde la izquierda para el equipo africano. 1-0 está ganando Colombia con un muy buen gol de Arias, que entró por la izquierda, definió de manera estupenda, puso la parte de adentro del pie para que la pelota no se levantara y evitar tirarla a la tribuna. Ahora, ¿con quién es el problema? ¿Con Ayew?
6: Con Ayew, el número 9, Jordan Ayew, el experimentado, el capitán del Leicester City, y habla con el árbitro del partido.
3: La pelota viene sobre la derecha, la va sacando Sánchez, Davinson Sánchez, que la cambia sobre la punta izquierda. La ataca Colombia con el partido 1-0 para los colombianos frente a Ghana. Estamos en 18:40 del primer tiempo. Buen gol de Arias en el inicio. Ambos equipos ya perdieron un jugador. Un cambio en realidad se vieron obligados a hacer antes de los 10 minutos de este primer tiempo. Después del gol tomó el dominio Colombia, Licha, ¿eh?
4: Claro, me lo imagino a Lorenzo en el banco viendo el partido y sabiendo que esto es toda una tranquilidad. Por lo pronto, Tomás Partey, que es el volante central de Ghana, no adelanta la línea que tiene por delante justamente, no presiona a Ghana, no quiere salir tanto.
3: Semenio tocando, Antoine Semenio, el del City, tocando la pelota atrás. Marcaba Muñoz, el árbitro marca una infracción antes. Está ganando Colombia, insisto, 1-0. Gol de Arias en el arranque del partido. Tiro libre por la falta de Muñoz. Hay tiro libre, la falta contra Semenio. Tiro libre para Ghana. La cambian sobre la punta derecha. Ya va del otro lado para marcar Mojica, tocando la base hacia atrás. ¡Ojo! Tuvo que salir el arquero Vargas. La revolvió, la tira para afuera de la cancha Vargas. Se descuidaron en el fondo de Colombia. La toma Luis Díaz. Amaga para un lado, va para el otro, dejando el balón cortito. La tocan atrás, viene para puerta, va a cambiar de frente. Allí está el número 14 con la pelota. Viene adentro, Lerma parado, número 5. La tira Luis Díaz, tiró al arco. Al medio le salió, domina el arquero Sigi Lorenz Ati Sigi, sencillamente Sigi. Este juega en el San Galén, ¿verdad?
4: Así es. Pase casi una puñalada, ¿no? Para que recepcione y con la recepción gire de media vuelta Lucho Díaz, este futbolista que maneja muchísimas variantes, tirado sobre la izquierda, pero busca el remate hacia adentro.
3: Todavía en su día, señor locutor.
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3: Se lo perdió parte y en la primera jugada del partido, recordemos, para Ghana, ¿eh?
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3: El balón en la salida de Sánchez. Davinson, el zaguero central colombiano, la tira profunda a la izquierda, largo el envío que viene para Mojica, entra al marcador. La quiso tirar de emboquillada al área, casi le sale un remate al segundo palo del arquero Sisi. Será salida lateral, porque la pelota no salió. Es lateral allá del otro lado del banderín del córner. Le juegan cortito para Opeku. Opeku tocando el balón para Mensah. Mensah otra vez para Opeku. Hay varios jugadores que jugaron en Ghana el Mundial pasado, porque después en sus equipos no los he relatado, y algunos de ellos me acuerdo, por ejemplo Partey, Semenio, Ayew, Opoku, Mensah. No sé si me falta alguno o estoy confundiendo alguno, Nico Sánchez.
6: No, exactamente, son ellos los que ya disputaron el Mundial de Qatar cuando Ghana quedó afuera en la primera ronda, luego de perder ante Uruguay en el tercer partido. En aquel Mundial quedó afuera en la fase de grupos, el de Rusia 2018 no lo disputó la selección africana.
3: La pelota a la punta derecha que viene para Muñoz. En ese grupo quedaron los dos afuera, Uruguay y Ghana.
6: Claro, exactamente, en la última fecha había perdido con la Celeste y ambos quedaron sin chances de seguir en el Mundial.
3: ¿Corea y Portugal eran los otros dos?
6: Exactamente, sí, Corea y Portugal avanzaron a la próxima ronda.
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3: Vemos a Miami con Paulo Filippini tras la gran victoria de la Argentina, sufrida pero victoria al fin para estar en los octavos de final de la Copa del Mundo. Paulo.
5: Esperando por la selección argentina, esperando por los futbolistas, el equipo de Scaloni que va a ser base en Miami, que no vuelve a Kansas. Y esto lo aclaro porque se van a quedar trabajando aquí durante la estadía que Argentina tenga en este Mundial. Bueno, Miami será su casa, el Inter de Miami será su lugar de entrenamiento, así que la selección cambia de lugar, no vuelve a Kansas, se queda trabajando en Miami.
3: Pero eso ya es definitivo, ya dejó Kansas, digamos, Paulo.
5: Sí, va a trabajar directamente en Miami. Se va a quedar aquí ahora hasta el lunes. El lunes estará volando a Atlanta para el partido del martes y obviamente irá partido a partido, pero la idea es hacer base en Miami, sobre todo en la casa de Messi, en el estadio de Inter Miami.
3: La tiene Colombia en la raza central, está golpeado, gana 23 minutos. Se va a venir el paro de hidratación en cualquier momento. La pelota a la derecha viene para Muñoz, el equipo colombiano. Muy pálida imagen de Ghana hasta aquí, Licha, ¿eh?
4: Es que Ghana pasó pura y exclusivamente la fase de grupos como tercero, y porque en este Mundial de tantas selecciones alguien tenía que pasar. Le ganó solamente a Panamá en el debut, igualó con Inglaterra y después perdió con Croacia. Muy flojito el Mundial de Ghana hasta aquí.
3: Davinson Sánchez, que juega en el Galatasaray, la tira adelante para Luis Suárez. La marca para dejar la pelota hacia atrás para el arquero Sisi. Saca con un potente remate de zurda, la toma Muñoz. Estaba fuera de la cancha, el árbitro dice que hay lateral para Colombia. Cae James Rodríguez. No, el lateral se tiene que hacer. Ah, no, había dado la orden de parar, me parece, ¿no?
10: Sí, se van a hidratar.
3: Muy bien, es el momento de hidratación. 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
3: Muy bien, aquí se ha detenido el partido. Tiempo para Paulo Filippini en Miami, donde ha ganado la selección argentina 3-2. Paulo.
5: Por ahora, José, sin movimiento. Estamos esperando por los futbolistas de la selección argentina, estando atento también a todo lo que tenga que ver con un parte médico, porque hay muchos futbolistas que terminaron muy cansados físicamente. Por suerte, hasta aquí no hay ningún tipo de lesión muscular para contar. Pero bueno, muchos jugadores terminaron al límite en el final del partido. Incluso Enzo Fernández declaró con algún calambre. Les costó mucho a algunos jugadores poder terminar el partido. Habrá que ver cuánto caro le puede llegar a salir esta larga a la Argentina en lo que queda del Mundial. Está bien, Egipto también jugó a largue. Eso nos pone en igualdad de condiciones.
3: Sí, claramente. ¿Y de Facundo Medina se sabe algo, Paulo?
5: No, todavía no hay un parte oficial de Facundo Medina. Él pidió el cambio, es verdad lo que estás remarcando. Ahí debemos estar atentos a lo que pasó con el lateral izquierdo de la selección argentina. Veremos, seguramente en un ratito ya tengamos alguna notificación sobre la lesión.
3: Muy bien, se ha detenido el partido en Kansas, donde están jugando Colombia y Ghana. Kansas es, ¿no? Sí. En Kansas, donde están jugando Colombia, gana Colombia 1-0, gol de John Arias.
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3: Licha Santangelo en el aire de Radio Mitre.
4: Colombia gana con tranquilidad. Yo decía que había sacudido un poco el avispero ese remate de Tomás Partey, pero fue lo único que ha hecho Ghana en este encuentro, hasta que después de las lesiones Colombia encontró esa proyección por derecha de Muñoz, un centro de puerta que encontró por izquierda, ingresando sobre el segundo palo a Arias, y de esa manera es que Colombia está arriba en el marcador. Simplemente eso ha sucedido.
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3: Lateral, se va a reanudar el partido con un lateral para el equipo colombiano que tiene que hacer Daniel Muñoz. El futbolista del Crystal Palace, un muy buen marcador de punta, ¿eh? El 4, aunque juega con los dos, el 4 colombiano, Licha.
4: Sí, que hasta por momentos lo vas a encontrar en el relato como extremo derecho. De los laterales es el que más pasa en el cuadro colombiano.
7: Dos goles en los dos primeros partidos.
3: Claro, y eso que el otro es rápido también,
4: Mojica. Y le anularon otro también.
7: Sí, señor.
3: Son grandes los dos, porque Mojica tiene 33 y este 30, me parece, ¿no?
4: Experimentados, claro.
7: Sí. Así balón... es.
3: Que viene a las manos del arquero Camilo Vargas, que juega en el Atlas de México, jugando la pelota cortita para Lucumí. La tiene John Lucumí. Lucumí tocándola adentro para Lerma. Lerma que va a sacar sobre la izquierda. La pelota venía allí para Luis Díaz. La toca más atrás para Lucumí. Lucumí para Davinson Sánchez, el del Galatasaray, saliendo con la pelota Colombia. Gana 1-0, van 28 minutos del primer tiempo.
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3: El balón a la punta derecha marca, devolviendo el zaguero Opoku. Opoku que recibe la pelota, la toca más atrás para su arquero. Ahí la tiene Sisi. Loren Sisi, 29 años para el arquero de Ghana, jugando otra vez para Jerome Opoku. Jerome Opoku lo tiró para el arquero, lo comprometió Sisi, se le vino encima Luis Díaz. Balón largo a la punta derecha y se viene llevando Williams, Iñaki Williams, hermano del que juega en España, tocando la pelota cortito adentro para Girenki. La pierde en contra Arias, que volvía al autor del gol, la deja para Lerma. Lerma más atrás para Sánchez, sale Colombia, que gana 1-0, van 28 del primer tiempo.
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3: Aquí la pelota viene para Lerma, Jefferson Lerma tocándola para Luis Díaz, otra vez la pelota del futbolista del Bayern Múnich para el zaguero central, la dejan correr a la izquierda para Puerta. Puerta que la tira para Díaz, puso el cuerpo, qué bien que lo hizo. La juega profunda a la izquierda, va para Mojica, levanta el centro de zurda en el primer palo, despeja Lucasen, devolviendo Lucasen. La pelota para James Rodríguez, pisa entre dos, un poco lento James Rodríguez. Sale el número 5 Partey, Tomás Partey, pelotazo largo a cualquier parte. Qué flojito gana de verdad, Licha. Domina el arquero Camilo Vargas.
4: Sí, pero también empezamos a depender para el espectáculo de las buenas apariciones de James Rodríguez, que hasta aquí en el partido no ha brillado, y Colombia lo necesita para asegurar los pases y evitar las pérdidas que han tenido en el último tiempo.
3: Es que lo veo muy metido en el embudo. Ahora salió, mirá dónde vino ahora a buscar la pelota, porque él se da cuenta que está metido en el bosque. Salió a la paradera ahora, como para tener no tener tanta resistencia en el toque. Salió de la zona de congestionamiento del partido.
4: Claro, y libera a los dos laterales. Fíjate, los dos laterales bien abiertos, colombianos. El partido depende de lo que haga Colombia.
3: Tal cual, ni más ni menos. Sale Colombia, 29-30 minutos. Está ganando 1-0 con aquel gol que marcó Arias, John Arias, que juega contra la izquierda del equipo colombiano. La van dejando a la mitad del terreno para Luis Díaz. Luis Díaz que la cambia a la derecha, apareció por adentro Luis Díaz, ahora casi en posición de enganche. La juegan para Davinson Sánchez, más atrás para Vargas. Tiempo para nuestro locutor.
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3: Ganó Argentina 3-2. Ganó Argentina frente a Cabo Verde. Un partido infartante con prórroga incluida. Lo iba ganando siempre el equipo albiceleste. Lo empataba Cabo Verde hasta que al final el Cuti Romero, en colaboración con un defensor caboverdiano, terminaron dando la victoria definitiva para Argentina. Estamos esperando los jugadores así con Paulo Filippini en Miami. Así vuelvo, Paulo.
5: Preguntaba, fue solamente un calambre, ¿eh? Hay que estar tranquilos, va a poder contar con el futbolista el próximo martes. En principio solamente fue un calambre que no le permitió seguir jugando, por eso el ingreso de Nicolás Tagliafico, así que no hay alerta con una lesión muscular. Igual esperemos el parte oficial.
9: José, sí, el gol la AFA, la FIFA se lo dio en contra, ¿eh? El cabezazo de Romero fue en contra para la FIFA. Dinei Borges.
3: Muy bien, en contra, gol en contra entonces de Borges. La pelota la van devolviendo por Lucumí, Lucumí para Sánchez. La toma Lerma, pelotazo. ¡Ay, qué mal! Bueno, Colombia no está muy decidida a hacer demasiado en el partido tampoco, Licha, ¿eh?
4: No, pero además, parece una obviedad, pero con el resultado a favor no tiene que desesperarse. Ese cambio de frente era absolutamente innecesario. Para eso que se la dé a James cortito y que Colombia siga teniendo la pelota.
3: Partey, el número 5 que la toca atrás para Opoki.
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3: La pierde Iñaki, Iñaki Williams solo, se le escapó la pelota afuera después del pelotazo de Opoku, de Jerome Opoku. Lateral para Colombia, viene para Arias, el autor del único gol, la juegan para James Rodríguez. Largo tiro de James a la punta derecha, el balón muy largo, la controla Mensah, la tiene Gedeón Mensah, que juega en el Auxerre, como decíamos. Marcador de punta por la izquierda, tocándola para Sivo. Sivo, que juega en el fútbol español, en el Oviedo. Toca corto a la derecha para Seydou, la tiene Alidou Seydou. La tocaba cortito allí para Iñaki Williams. Iñaki jugando adentro para Partey. Partey partió con un pase para Mensah sobre la punta izquierda. Ahora sí viene Gana. Buen cambio de frente metieron para Williams. Va bien abierto contra la punta derecha. Allí viene para adentro. La pide Girenque. La termina perdiendo en aquel costado el número 19. Siempre Iñaki Williams. Amaga pegarle. Uno, el enganche va por afuera. Tira córner. Ganó un córner. Apareció Gana en el partido después de un buen rato. 33 tiro de esquina para los africanos.
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4: Y apareció el que tenía que aparecer, Iñaki Williams, sí. El jugador del Atlético. De él depende la progresión sobre tres cuartos para Gana.
3: ¿El Atlético o del Atlético?
4: El Atlético. Atlético Bilbao, perdón, claro.
3: Es córner, tiro libre, ¿quién le pega a Ajeu, me parece, no? El 9, Jordan Ajeu.
4: Sí, Jordan Ajeu.
3: Que juega en el Leicester de Inglaterra. Vendrá el remate desde la punta derecha, atención. El árbitro nos está llamando allí. Lo está llamando el número 3, Lucumí. Conversa con él. Lo estoy mirando, lo señala con el índice izquierdo. Lucumí lo mira desde la altura, 20 centímetros más alto el defensor que el árbitro.
7: 1.87.
3: ¿Quién, Lucumí?
7: Lucumí.
3: Ah, porque el árbitro más bien...
7: Como yo.
3: Sí, sí, eso. Vendrá el remate. El centro desde la punta derecha para Gana, 34 minutos, viene el córner al punto penal, la pelota pasada, viene quedando al borde del área, un toque en dirección de Williams, la pierde Iñaki Williams y va la respuesta de Luis Díaz Barre con todo. Mensah se tiró como para sacar un tobillo, si lo encontraba la pasada, y lateral colombiano.
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3: ¿La selección va a concentrar en el mismo predio donde concentra el Inter Miami? ¿Cómo es la logística, Paulo, a partir de ahora de la selección argentina?
5: No, está en un hotel muy cercano, ¿eh? Está en un hotel muy cercano a lo que es el predio de Inter Miami. Se van a quedar ahí y todavía no está confirmado cómo será el entrenamiento de mañana, que será un regenerativo, algo muy liviano después de lo que ha sido el desgaste de hoy. Y el lunes estarán viajando rumbo a Atlanta para el próximo partido.
3: Bueno, octavo de final en Atlanta. ¿Dónde serían cuartos y semis? ¿En qué estadio serían esos partidos?
5: Kansas, volvería a Atlanta en semifinales y la final en New Jersey.
3: En New Jersey. O sea que le tocarían dos partidos más en Atlanta y uno más en Kansas.
5: Claro, esa es la posibilidad llegando a la final, obviamente.
3: Está muy bien. El balón que la van sacando, lo que no entiendo es por qué se quedan en Miami con esto del calor, porque si hay un partido en Kansas y más o menos la distancia de Kansas y Atlanta son parecidas, Paulo.
5: Una decisión que ha tomado el cuerpo técnico, yo creo que también tiene que ver con tener muy cerca a la familia de cada uno de los futbolistas, creo que también pasa por ahí, y además un lugar cómodo donde ya la selección argentina ha trabajado en otras oportunidades y por eso deciden hacerlo en Miami. A mí también cuando me lo contaban me sorprendió, pero bueno, por ahora la idea es esta, establecerse en Miami.
3: Saliendo con el balón desde la derecha, Semenio, Antoine Semenio pone el pase, la tiraba contra el área. Bueno, respuesta de Sánchez, de Davinson Sánchez. La deriva para Mensah. Este cruza la raza central. Estamos en 36 minutos. Es el primer tiempo. Colombia gana 1-0. Se lesionó Córdoba, se lesionó Zenaya. Uno de cada lado. Han entrado Luis Suárez y Seydou. Está ganando Colombia, mono.
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3: La pelota a la izquierda viene para el número 9, Ayeula, levanta el área, marca Mojica de cabeza, sacó también de cabeza Arias, que marcó un buen gol para Colombia, que gana 1-0. Con este resultado se está metiendo a los octavos de final. Espera Suiza, que ayer eliminó a Argelia. La pelota en la derecha la tiene el futbolista Jirenki. Tocaba adentro Jirenki para el número. Ah, qué mal le pegó Semenio. A córner. Córner. Se levantó tanto. Córner. Tiro de esquina desde la derecha. Se quedó un poco Colombia, Licha, ¿eh?
4: Desde aquel fallido cambio de frente de Davinson Sánchez, comenzó a crecer Gana y adelantar las líneas.
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3: 37 minutos. Le va a pegar a Yeu. El remate desde la punta derecha. Atención. Le va a pegar a Yeu. Si dentro de una hora hay un córner y le pega a Yeu, en menos de una hora diremos le pegó a Yeu y llegó hoy al área la pelota. El remate. Le pega a Yeu. La busca Opoku. Lucasen dentro del área. Viene el centro al segundo palo. Uy, cruzó toda el área. Está marcando que salió la pelota o lateral.
4: Lateral.
3: Lateral desde la izquierda. Protestan los jugadores colombianos como que por la comba la pelota hubiera salido en el costado, pero no, hay lateral para los africanos que tiene que hacer Mensa. Gideon Mensa jugando cortito.
5: La José.
3: Sí.
5: Empiezan a salir los futbolistas. Vamos. De Argentina. ¿Puede ser eso? Eso. A ver, pasan de a poquito los futbolistas de la selección argentina. Vamos a ver quiénes son los que tienen que hablar, los que van a hablar por aquí. Pasa Thiago Almada, pasa Simeone. Por ahora mucho silencio en los jugadores de la selección argentina. Pasa Ezequiel Palacio. Por ahora sin parar, pasa Barco. Cansado, dice, bueno, pasa Lautaro Martínez. Bueno, muchos que han decidido no hablar, ahí viene Nicolás Tagliafico. Vamos a esperar, a ver quién. Bueno, vamos a escucharle a Nico Tagliafico.
11: Un partido que parece un parto en el momento. Un partido durísimo, un partido que tenés que trabajarlo del minuto cero. Se hizo complicado, se hizo cuesta arriba. La idea que teníamos de juego lamentablemente no fue surgiendo, y bueno, también el rival hizo su mérito para que el partido se dé como se dé, pero se sacó adelante, que es lo importante.
12: ¿Qué fue lo que le faltó? ¿Qué sentiste que estuvo floja la selección? Pues la verdad que se complicó por demás.
11: Yo creo que somos un equipo que le gusta tener el balón, que juega mucho al pie, y muchas veces en un equipo así tan replegado hay que tratar de buscar profundidad también. El gol de Leo, el primero, es así, y creo que no llegamos a tener esos momentos donde buscamos la profundidad, fuimos todo al pie y el tiempo va pasando con los pulling break y todo, se va como cortando, y cuando no te das cuenta con un detalle te empatan y el partido se hace así, durísimo.
12: Hay una particularidad, y es que la Argentina va a jugar contra equipos africanos. Otra vez ya jugó contra Argelia, ahora con Cabo Verde, se viene Egipto. ¿Qué sensación tenés de esos equipos puntualmente?
11: Equipos durísimos porque ya lo vimos. Y se está viendo en el Mundial, nadie regala nada, creo que es un Mundial donde no hay muchas transiciones, se ataca y cuando no se tiene la pelota se defiende en bloque, entonces tenemos que buscar la manera de poder penetrar esas defensas para generar peligro.
13: Nico, ¿contesta más cuando los equipos se cierran en el fondo en lugar de irlos a jugar?
11: No, complicar más no, a ver, tenemos la suerte de somos un equipo que se adapta mucho. Hoy fue duro, hoy fue más complicado de lo normal. Tenemos que corregir las cosas que tenemos que corregir y enfocarnos en lo que viene.
5: Dale. Mucho, amigo, ¿le está costando más de lo esperado, digo, en el nivel de que ha mostrado el equipo hasta aquí?
11: No es que esté costando más. Ya sabíamos desde el principio que iba a ser duro, que iba a ser muy duro. Y se está viendo, no solo a nosotros, a todos les pasa. Equipos africanos, cualquiera hoy en día te hace un partido durísimo y tenemos que estar preparados para todo.
5: Va a venir Egipto, digo, un rival
11: equipo,
5: duro también.
11: Equipo africano, duro, ya vamos a tener tiempo de analizarlo y dar lo mejor para seguir.
5: Hasta ahí, Nico Tagliafico, nosotros estamos esperando porque el otro sector está hablando Julián Álvarez, pero bueno, vamos a ir esperando. A ver, ahí viene, pasa Lisandro, sin hablar, autor de uno de los goles de la selección argentina, José Da. Imagínate que somos muchísimos medios. Vos decime cómo ha llegado recién
3: perfecto,
5: la palabra, Pablo, de Nicolás Tagliafico, así que vamos a esperar por Julián Álvarez, que me imagino que vamos a tener la posibilidad de charlar con él. También veo que está Rodrigo Paredes en otro sector. Rodrigo, a ver, vamos a escuchar a Rodrigo Paredes.
3: Alejandro.
12: ¿Por qué fue este parto, como se dice habitualmente en estos partidos? ¿Por qué fue tan duro, tan difícil? Como lo viste vos, que tuviste también un tramo afuera vos,
11: ¿verdad? Es parte del fútbol, obviamente, que el rival también juega, te puede poner en dificultad. Eran conscientes que enfrentábamos una selección que había hecho una fase de grupo muy buena y que nos podía poner en dificultad. Obviamente que nosotros siempre queremos mostrar nuestra mejor versión, pero cuando no se puede y tengo que sufrir.
12: ¿Qué peló la Argentina ante la posibilidad de no mostrar su juego? ¿Qué peló Argentina como para sacar adelante?
11: Muchas veces nos tocó no hacer nuestra mejor versión y dar la cara de otra manera. Hoy lo volvimos a hacer, damos la cara por la selección, intentamos competir hasta el último minuto y lo hicimos de otra manera, pero de la mejor manera.
12: ¿Qué feliz cumpleaños primero.
11: Pasó.
12: Tranquilo tu cumpleaños, tu partido relajado, tranquilo. Tremendo,
11: en la final. No, estamos en un mundial, estamos en la elite del fútbol, somos conscientes que no vamos a tener partidos fáciles, hace mucho tiempo que no pasa eso, así que a nosotros nos queda solo prepararnos de la mejor manera para afrontar el rival que viene al 100%.
12: ¿Qué se dice, por ejemplo, entre equipos? ¿Qué se puede contar algo?
11: No, obviamente que tratamos de mejorar lo que quizás no hicimos bien en el primer tiempo, obviamente que el entrenador sabe lo que hace, ve muy bien el fútbol desde afuera y trata de corregir las cosas. Después, obviamente, como digo siempre, se puede jugar mejor o peor, pero damos la cara. Siempre. Nosotros intentamos hacerlo siempre un poco mejor que el partido anterior. Somos una selección que intenta mejorar, que tiene mucho margen de mejoramiento y ahí vamos.
12: Gracias.
11: Chao.
2: Bueno, ahí estaba la palabra de Leandro Paredes. Sé que está hablando Macalister en otro sector, José Gá. Yo te llamo, yo te interrumpo para que podamos escuchar a algún otro futbolista de la selección argentina, si te parece.
3: Así estamos pendientes con la palabra de los futbolistas. Hablaba Tagliafico, después Leandro Paredes. ¿Tenemos un amonestado? ¿Puede ser en Colombia, Johnny?
14: No lo alcancé a percibir.
3: Bueno, porque tenemos la duda esa, si John Arias está amonestado o no, porque tampoco lo vimos.
4: Quizás después del festejo del gol.
3: Puede haber sido. Pero un dato para averiguar si está amonestado Arias, porque tenemos la duda de si...
14: Ah, en el minuto 12, por lo menos lo que figura, lo que pudimos buscar aquí oficialmente por parte de la FIFA.
3: Bueno, listo, confirmado entonces la tarjeta amarilla para John Arias, para el autor del único gol que tiene el partido, 43 minutos del primer tiempo. La pelota por la derecha para Iñaki Williams, la tiene Williams tocando al medio, la devolución es muy buena para la punta derecha, entró Seydou, levantó el centro, arriba Davinson Sánchez, termina despejando frente a la arremetida de Zeu, queda para Mensah, el toque adentro para el 11 Semenio, le pega el arco, la pelota pica en el punto penal, saca Sánchez, el rebote de Williams, le queda para Semenio para Williams, Williams traba, cae James Rodríguez. El balón que deriva para Seydou que juega para Partey que engancha tocando hacia adentro, la pelota para Sibo la pierde y va ahora la contra del equipo colombiano con Luis Díaz, ya lo alcanzó Sibo, pero Díaz viene para adentro, está abierto, gana, la lleva, hizo muy lento el ataque Luis Díaz, viene para Muñoz tocándolo otra vez hacia atrás para Puerta, es uno de los volantes, Gustavo Puerta que juega en el Racing de Santander, tocan para Muñoz para atrás. Desperdició la contra Colombia, Licha.
4: Sí, estuvo muy bicho Luis Suárez, el otro Luis para robar. Va a necesitar muchísimo de él Colombia, sobre todo en el segundo tiempo. Si gana, se viene a buscar el empate.
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3: Gol de Arias que fue amonestado, tiempo cumplido. Ya vamos a ver cuánto más jugamos, Johnny.
7: Hasta el minuto 51, vamos.
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3: Pelota larga, la punta derecha viene para Muñoz. Va a levantar contra el área. Muñoz la tira al segundo palo. Entró Mojica, está el segundo. Uy, qué pelota atajó el arquero Sisi. Qué pelota atajó el arquero Sisi. Gran cabezazo de Mojica entrando por la izquierda. Una jugada muy parecida a la del gol, está por arriba. Atajó el arquero, sí, sí estaba el segundo de Colombia, Licha.
4: De lateral derecho a lateral izquierdo. Se planta de esa manera Colombia, proyectando a los laterales y además yendo a buscar el gol. Estuvo bárbaro el arquero ganés.
3: Voy con... ¿Se ha lesionado el arquero o no? Se lesionó uno de los futbolistas de campo, pero nos vamos otra vez a Miami. Paulo.
5: Vamos a escuchar a Alexi McAllister.
15: Pases que a veces no se cortan, tapaban muy bien la línea de pases, entonces eso nos complicó un poco. Pero bueno, fue el partido que esperábamos. Ellos lo hicieron muy bien y al final lo importante es que terminamos ganando.
5: ¿Dónde estuvo la clave de este equipo?
15: Sí, la clave siempre está en Leo. A ver, este es un equipo que siempre intenta dar lo mejor en cuanto a la estrategia y la táctica para que Leo se sienta cómodo y para que él pueda definir los partidos. Y bueno, eso sigue pasando. Después también hay puntos muy altos y también que los dos centrales hagan goles es algo importante. Así que, nada, vamos por el buen camino. Obviamente fue un partido duro y quizás mucha gente esperaba otra cosa, pero para nosotros iba a ser así.
5: ¿Pocos días de descanso? ¿Va a llegar para recuperarte?
15: Sí. Ahora ya arrancamos con la recuperación, a comer bien, descansar, estar con la familia, que siempre es importante, y vamos a llegar bien.
5: Hasta ahí la palabra de Alexi McAllister. Mientras nosotros estamos esperando a ver qué otro jugador de la selección argentina habla, esperamos por Messi, que está hablando en otro sector, pero bueno, vamos a esperar por el capitán de la selección argentina.
3: Bueno, Seydou era el que estaba lesionado, Nico, por el lado ganés.
6: Exactamente, el que ingresó para reemplazar al lesionado Marvin Senaya. Alidou Seydou quedó golpeado tras un choque con un delantero colombiano en el centro que casi termina en gol.
3: Muy bien, le están llamando la atención ahora al técnico, a Queiroz, el técnico portugués de Ghana, que es como la Copa del Mundo, está en todos los mundiales.
6: Sí, es el quinto mundial para Carlos Queiroz, dirigió tres con Irán en Brasil 2014, en Rusia 2018 y Qatar 2022, y había dirigido previamente a Portugal en Sudáfrica 2010, este es el quinto para él.
3: Tiro libre, hizo un pique, le queda la pelota en la salida para el número 3, son Lucumí. Lucumí jugando cortito sobre James Rodríguez, que tocaba para Lerma, más atrás, vuelve a empezar Colombia. Tenemos 48 minutos del primer tiempo, vamos hasta los 51.
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3: Ataca, ojo que quedó mal parado Colombia, ataca el número 9 a Seu, resbala, termina perdiendo la pelota, se recupera la vertical otra vez, tocando a la derecha para Seydou, la pone para Seu, pone el cuerpo muy bien en aquel costado. El número 3, Lucumí, será saque de arco, tiro de meta para los colombianos.
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3: Sale Colombia, 49 minutos de 51 en el primer tiempo. En Kansas está ganando el equipo colombiano desde el arranque. ¿A los cuántos minutos fue el gol? ¿4 o 5 minutos fue? Un poquito más. La salida desde izquierda, no anoté. Pelota larga, la punta izquierda. A los 9 fue la lesión del segundo, de Seydou.
14: Claro,
3: fue
14: 14.
3: Fue después porque fue por donde había entrado Seydou, la lesión de Senaya.
16: 14. Entró Seydou, ¿eh? A los 14,
3: muy bien. 49, gana Colombia 1-0, mono.
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3: Eso sí, Colombia tiene equilibrio en la mitad de la cancha.
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3: Se lo perdió Semenyo, el número 11 de Ghana.
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3: Mira, Licha dice, ¿cuándo se lo perdió Semenyo? No, un partido del Mundial pasado que me tocó relatar también, Licha.
4: Muy bien, muy bien. Está muy bien. Por lo pronto, al que lo veo perdido o no lo veo en el partido es a James Rodríguez. Lo hemos mencionado. Y a estar atentos también en el segundo tiempo, porque no es un futbolista que ya por los años y por la experiencia no te juega los 90 minutos. Tiene que mejorar en ese sector.
7: 34 años.
3: para James Rodríguez.
17: Así es.
3: Sacando la pelota, sí, si la tira hasta la raya central. Golpe de cabeza de Muñoz. La tira para James Rodríguez, la pierde, muy livianito James. La saca bien Partey, Partey tocando el balón para Žirenki. La tiene Žirenki, Caleb Žirenki, jugando para Seydou. Seydou adentro otra vez para Sibu y para Partey. Queda para Semenyo, se viene Semenyo. Buena gambeta, se mete en el área, puede estar el empate. Marca sacando la pelota Lucumí. Buen cierre del back colombiano.
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3: Bueno, una infracción aquí, le tiraron la carrocería a Sibu encima, fue Suárez. El árbitro marca la infracción. Si no lo molesta, se salva de la amarilla, ¿eh?
14: Se salva, me parece. Sí, sí.
4: Es que es un futbolista enérgico que le da eso con la variante, a diferencia de Córdoba, le da muchísima movilidad, muchísimo también retroceso. Por eso digo que Colombia.

0: Se terminó la primera parte. Colombia 1, gana 0. Gol de John Arias a los 14. Está ganando el equipo sudamericano.
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2: Se juntan los hombres cafeteros. Gol séptimo de John Arias en la selección de la Tri, con 39 compromisos disputados. El propio Arias es el único amonestado que tiene el equipo de Néstor Lorenzo, que dispone en el banco de los suplentes Ospina, Montero, Arias, Edita, Machado, Mina, Carrascal, Castaño, Portilla, Juanfer, Ríos, Campás, Gómez y Juan Camilo Hernández. Recordamos que ingresó en la primera etapa Luis Suárez por el lesionado John Córdoba.
3: Se reúnen en la mitad de la cancha los ganeses en círculo, hablando luego de lo que fueron estos primeros 45 minutos. El entrenador Carlos Queiroz, que se vio obligado a realizar una variante por lesión, salió Zenaya, ingresó Alidu Seidú. Esperan en el banco de suplentes Anan, Azare, Al-Chiti, Mumin, Ramán, Opon, Obusu, Bocaye, Fatau, Tomás Asante, Bonsubá, Sulemana, Nuama y Adú.
4: Gana bien Colombia, el partido depende de todo lo que haga el conjunto cafetero aquí en Kansas, que parece Bogotá realmente, Barranquilla, por la cantidad de hinchas con la camiseta amarilla que uno ve, pero tiene que evitar las pérdidas, y a partir de esas pérdidas es cuando gana, adelanta las líneas para proponer algo. Pero el triunfo por ahora del cuadro cafetero es muy justo.
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12: Sí, el resto de sus compañeros. Y el partido fue una constante colombiana, más que nada dependiendo de lo que el cuadro cafetero haga en el partido. Con los laterales bien abiertos, tanto por el sector derecho con Muñoz como por el sector izquierdo con Mojica. Un gol que yo también repito el concepto muy parecido a aquel de Campas frente a Uzbekistán en el cierre del partido. Lo que tiene que hacer Colombia para quedarse con el resultado, quedarse con la clasificación, es tener un poco más de paciencia y no caer tanto en la pérdida innecesaria. Algún cambio de frente que lo encontró mal parado y abierto para que a partir de allí Ghana comience a crecer. Un desaparecido dentro del partido, por lo menos incómodo, no sé si desaparecido tanto, pero incómodo James Rodríguez, que hasta se ha tirado como volante central para tener contacto con la pelota. Pero Colombia encontró por ahí un poco vivo en el encuentro a Lucho Díaz, con algunas ocasiones en las que pivoteó, giró y remató, y también un cabezazo que atajó, sí, con un cachetazo sobre el segundo palo también, producto de un encuentro entre los laterales, entre Muñoz y Mojica. Vamos a ver qué nos plantea el segundo tiempo, si Colombia puede hacerse con la pelota y evitar esas pérdidas innecesarias. Yo creo que Ghana va a adelantar las líneas. Creo que es un partido para estar atento, para aquel que no se puede dormir o que probablemente está en alguna previa o donde sea, pueda saber que se viene un segundo tiempo prometedor. Y además también hay que estar muy atentos porque en octavos de final espera Suiza, pero en cuartos te puede tocar Colombia si es que se consolida con el triunfo. Veremos qué suerte corre para el cuadro ganés. Pero gana bien Colombia, tendrá que cuidarse también en el segundo tiempo y, repito, no caer en esas pérdidas innecesarias.
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19: Toque para colocar una pelota contra el área de Colombia, arriba sacando. Estaba Mojica, el marcador de punta. John Mojica ya la tiene otra vez el equipo africano. Pelotazo largo del número 14 Mensah, que la pone a la derecha para Iñaki Williams. Le pasa por atrás el número 9 a Zeu. Hay un rebote, la pelota fuera del área. La busca el número 5 Partey. Le comete la infracción, deja seguir el árbitro, pide fauno. Al final sale Colombia por Mojica, que le pega de zurda y para adelante. La marca de Opoku recuperando el balón para Ghana. Toma por la izquierda Díaz, se le va la pelota afuera al volante, al número 14, a Gustavo Puerta, y tiro libre para Colombia, Mono.
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19: Será lateral, finalmente no cobraron la infracción, cobraron lateral, se le escapó, se le resbaló la pelota a Mojica en el lateral para Colombia, la tira para Puerta, viene para marcar Partey, Tomás Partey, el árbitro pita una infracción, tiro libre, se la cobró a Lucas en tiro libre colombiano.
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19: Te pido un repaso de cómo están los octavos de final de la Copa del Mundo. Alejandro Lisquete en los estudios centrales, así en el sillón de Juan José Lujambio. Aquí, mientras tanto, Muñoz avanza por la derecha, la pelota que va para Jonarias, le comete la infracción, ley de la ventaja, tira Suárez, ¡epa! La miró el arquero desde el piso tras el remate cruzado, creo que fue finalmente de Richard Ríos, el volante que pedíamos. Saque de meta para Ghana, 3 minutos del segundo tiempo.
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19: Se nos está haciendo rápido el partido y gana Colombia.
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19: Se lo perdió Richard Ríos en el último ataque cafetero.
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19: Así están los octavos de final de la Copa del Mundo, Alejandro Lisquetti.
4: Muy bien, mañana desde las 14 a las 13 va a relatar Leo Gávez junto a Juan Bindi, Canadá-Marruecos. Mañana desde las 18, Paraguay-Francia con Gabriel Anhelo y Marcelo Espina. El domingo estará jugando a las 17 Brasil-Noruega, el domingo a las 21 México-Inglaterra, el lunes a las 16 Portugal-España, 10 ahí a las 21 Bélgica con los Estados Unidos, el martes Argentina con Egipto a las 13 y Suiza por ahora con Colombia el martes a las 17 horas en Vancouver.
19: ¿A qué hora tenés el partido de México-Inglaterra, Alejandro?
4: Quedó confirmado para las 21. Se había pasado para el mediodía de México, pero la FIFA lo confirma para las 21 horas de nuestro país, las 18 de Ciudad de México.
19: Una locura porque lo querían jugar al mediodía los mexicanos, ¿eh?
4: En ningún momento la FIFA lo ratificó, fueron versiones, pero las federaciones se negaron y bueno, y vino para atrás, algo que todavía la FIFA no había oficializado.
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21: José, sí. Un amonestado en Ghana con el número 3, Caleb Jirenki, fue amonestado tras un foul en la mitad de la cancha, el jugador que actúa en el Norgeland de Dinamarca.
19: Otra vez comete infracción justamente el 3, Jirenki, bueno, caminando por la cornisa, el árbitro lo mira, como diciéndole, pare aquí. O seguirá en la ducha. Tiro libre, no sé eso cómo se dice en francés. La pelota la juegan al costado derecho. Viene el balón para Muñoz. Daniel Muñoz tocando la masa atrás para Sánchez. Uy, qué bueno gambeto de Davison Sánchez contra el número 11, Semenio. La juegan otra vez para Muñoz. Muñoz al costado derecho. Allí cae Arias, el autor del único gol del partido. Estamos viendo una repetición. La manera en que da el golpe seco para definir de Arias en la jugada del gol es magnífica la definición que hace Licha, ¿eh?
22: Sí, estupenda. También en una tarde, noche aquí en la República Argentina o en Kansas, mejor dicho, también de definiciones, ¿no? De Messi con ese cachetazo para controlar y hacer el gol que abrió el camino para Argentina a esta también buena recepción seguida del tiro.
19: Saca la pelota Opoku. Se le escapó afuera del terreno, laterales para Colombia frente al área de Ghana. Estamos en 6 minutos de la parte complementaria por Mitre. Venimos de la gran victoria de Argentina, 3-2. Ganó Argentina, está en los octavos de final frente a Cabo Verde, que en los 90 minutos se va del Mundial invicto. Perdió en la prórroga, por supuesto, ha sido eliminado. Pero del Mundial, jugando en los partidos, 90 minutos, Cabo Verde en su primer Mundial se va invicto.
22: Sí, aclaro, obviamente, claro, Messi necesitó de dos toques, este fue directo, ¿no? De un toque el gol colombiano, pero me pareció similar a la manera de recepcionar.
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19: Sivo con la pelota, la cambia para el número 9, Ayew, la dejan correr. Ayew que la puso para Zirenki, uno de los amonestados, levanta el centro, marca sacando la Lucumí. De punta la tira para afuera. Va a haber un cambio en cualquier momento en Ghana. Ah, no, se puso la pechera. Se había sacado la pechera al 24, se la volvió a poner. Entonces no va a haber cambio en Ghana.
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21: Nico, te decía que por ahora no se ven variantes en la línea.
19: Ataca Mensá, la tiene el número 14, Mensá tocando adentro para Sivo. Cuasi Sivo la pone al área, buena, y el tiro cruzado del otro lado, se escapa al lateral, una buena llegada por las espaldas del número 2, Daniel Muñoz. Ha llegado Ghana, desde hace mucho rato que no lo hacía con Semenio, tiró el centro con poco ángulo, nadie llegó para recibir, se ha salvado Colombia. Casi que como jugada armada de lo primero que ha hecho Ghana en el partido, Licha, ¿eh?
22: Sí, lo primero y único, pero ya se ve a los extremos incluso más activos a la hora de presionar. ¿Recordás esa gambeta de un defensor central colombiano que los dejó de largo? Bueno, ya por lo menos marca otra iniciativa.
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19: 9 minutos, Colombia está ganando en Kansas por 1-0. Gol de Arias en el primer tiempo.
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19: La hizo dos cambios Colombia, recordemos, entraron Ríos y Suárez afuera, Córdoba y Rodríguez, uno lesionado, el otro. Ataca Colombia, pelota al área, la corre bien abierto, córner, al córner, buen cierre Drukasen. Tiro de esquina cuando iba Suárez a buscar esa pelota en el área, tiro de esquina para Colombia.
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19: El remate al arco, sacó el arquero el tiro de puerta, un remate a puerta. Dirían los españoles, un remate a puerta de puerta y la tajada de Sigi para mandarla fuera por el lateral, saque de banda colombiano.
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19: Yo creo que entraba esa pelota, ¿eh? Iba contra el palo, ajustaba, pero entraba, ¿eh?
22: Se ha revolcado ya en algunas ocasiones Sigi en la primera parte también. Esta es la primera intervención en el segundo tiempo.
19: Un saque de costado que tiene que hacer el número 14 Puerta, que fue el que remató, y ahora va a él y hace el lateral. Entrará a cabecear el mismo también. La volea después, pegándole de afuera del área, del número 23 Davinson Sánchez. Le pegó muy alto, 10 minutos del complemento, 1-0, sigue ganando Colombia.
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19: Sigo tocando la pelota para Zaidú, Alibú, Zaidú la pone más atrás para Lucasen, o Lucasen, Lucasen tocando el balón sobre el círculo central. Viene para Partey, la tiene Tomás Partey, el veterano, juega en el Villarreal, la perdió y se viene el segundo gol de Colombia. Aquí y la lleva, le va a pegar puerta a puerta, abrió a la derecha, está, entró Luis Díaz, gol, gol de Colombia, Luis Díaz, solo en el área chica, entró para definir un tiro cruzado desde la derecha de John Arias, posición adelantada, lo están invalidando, posición adelantada de Luis Díaz, dice el juez de línea, están anulando el gol, Díaz dice que no, que es válido. Una jugada muy rápida del ataque colombiano, la perdieron en la mitad de la cancha, increíble. Condujo Puerta, puso la pelota en el área, un muy buen desborde. Y sí, me parece que es clara la posición adelantada del número 7.
22: Sí, y le habían cantado el arrorró a Tomás Partey, que por algo me empieza a quedar claro por qué no renovó su contrato en Villarreal. Salía con pelota dominada el 5 y la perdió, y no fue el segundo gol de Colombia de milagro.
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19: Davidson Sánchez jugando para Arias, el autor del único gol, hasta aquí gana Colombia 1-0, tenemos 11 minutos del segundo tiempo, venimos de la gran victoria, el relato de Gaby Anhelo para la gran victoria de la Argentina que está en los octavos de final, 3-2, el triunfo albiceleste frente a Cabo Verde.
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19: Dávelo, upa, foul contra Richard Ríos que sale, igualmente Suárez era, la tiran para Luis Díaz, va a quedar cara a cara con el arquero, si la ponen para Díaz está el segundo gol, ahora sí, uy, a las manos del arquero, se la tiró a las manos del arquero, tapó Sisi, se salvó Gana, no lo puede liquidar Colombia, Licha.
22: Y otra vez una asistencia de puerta que lo deja de cara al gol a Lucho Díaz, que desperdicia el 2-0, ojo que en mundiales, en mata-mata, esto lo puedes pagar caro.
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19: Ataca, Gana, la pelota la tiene Seydou, Seydou que la tira al otro lado para Partey. Domina, sin embargo, antes Ayew, Jordan Ayew, la tiene el número 9, que juega en el Leicester de Inglaterra. Ayew cortito hacia atrás para Mensah. Mensah viene para adentro, toma la pelota, Gana, ahora Colombia en una actitud de espera.
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19: Al ataque Williams, el centro de Williams, le quedó la pelota para Mensah, tiene el empate, la acomoda para la derecha, hay un hombre tirado en el área chica. El árbitro deja seguir, hay uno que quedó caído en el área chica. Ahora para el partido el árbitro por una falta, tiro libre para Colombia.
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19: 13 minutos, gana Colombia 1-0. Estamos ya en el segundo tiempo, 16avos de final, el último partido de 16avos de final de la Copa del Mundo.
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19: Salida para el equipo africano ahora en 14, 1-0 está ganando Colombia. Está lesionado Sibo,
22: Sí. Está rengueando el número 8 mientras se preparan dos variantes en el equipo africano. Ya se mueve en el borde del campo de juego con el número 7, Abdul Fatou, mientras Sibu intenta seguir como puede. Ya te confirmo quién es el otro que se viene.
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19: El otro es el 15, me parece, Nico, ¿eh?
22: Exactamente, sí, el número 15, el volante central que juega en el Auxerre de Francia, Elisha Ogusu. Sí, para Abdul Fatou y Sahaku va a ser su cuarto ingreso. 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
19: Se vendrán las variantes en Ghana en un instante. Hay un tiro libre que tiene que hacerse para los africanos de Carlos Queiroz, que así se arrima para dar alguna indicación. El tiro libre será por Ayew. Ayew, Sibo no da más, Sigo está esperando a ver cuándo levantan el cartel para el cambio. Primero vendrá el tiro libre, le pega el 9 a Ayew. Cabeza totalmente rapada para el delantero de 34 años. La tira muy mal a la punta izquierda, corría por aquel lado Semenio. La terminan sacando por la derecha para Colombia. Va la respuesta del equipo colombiano. Corre bien abierto Luis Díaz metiéndose en el área. Va por el lado de adentro, la termina perdiendo al final. La pelota no salió. La saca Semenio, digo Ayew, el número 9 que vino a dar una mano. Buena contra, da la impresión de que Colombia apuesta a la contra en lo que queda de partido, Licha, ¿eh?
22: Sí, pero también lo que hizo Gana en esa pelota parada. Ahora llama la atención un delantero, un centrodelantero tirando ese centro. En vez de ir a buscarlo él y que lo ejecute otro, todo al revés, el cuadro ganés, que encima se tiene que cuidar de estos contragolpes de Colombia.
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19: Los cambios en Ghana.
22: Se retira con el número 8, lesionado Kawasi Sibo. Ingresa en su lugar con el número 15, Elisha Ogusu.
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21: Ya dejó el campo de juego con el número 19, Iñaki Williams. Ingresa en su lugar con el número 7, el extremo zurdo del Leicester City, Abdul Fatau.
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19: Saliendo gana por la derecha. Allí está Fatau. Fatau que corre contra la marca. Uy, lo tumbó Mojica. Fatau al piso, el árbitro dice aquí no ha pasado nada, saque de meta, es para Colombia, es lateral para Colombia en 17 minutos de la parte final, sigue el partido para los colombianos, para los cafeteros 1-0.
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22: Y ahora Colombia, espero que por lo menos para el espectáculo pueda empezar a enamorarse de algunos contragolpes, porque de esa manera puede estar también en partido. Igualmente, lo de Ghana es pobre, está ganando muy bien el cuadro cafetero.
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19: Mensá con la pelota, quiso ponerla contra el área, se le va larga, sale muy bien el arquero Vargas. Así está Camilo Vargas, tocando, uy, arriesgó mucho en el toque, casi la pierde Puerta, jugando sobre la ubicación del número 17, Mojica para Díaz. Toqueteo para atrás del equipo cafetero que conduce Néstor Lorenzo. 1-0 está ganando Colombia.
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19: De los más flojitos partidos de 16avos de este dicha, ¿no?
22: Seguramente, sí. Y creo que también Colombia empieza a crecer y las variantes lo pueden llegar a buen puerto. Espero el ingreso de Juanfer, por ejemplo, que es prácticamente sinónimo de fútbol en el cierre. Veremos qué hace Ghana. ¿Qué tiene Ghana todavía para poner arriba de la mesa?
19: Ghana no tiene Ghana. Sale con la pelota Opoku, pierde y la verdad no se inmola. El conjunto africano vestido con camiseta completamente blanca esta noche, tocando la pelota para Girenki. Girenki que la pone a la punta izquierda, viene el balón para Mensah, se manda el ataque. El 14 la cambia al otro lado. Buena para Fatau que aparece en la... ¡Oh! ¡Qué malo de Fatau! Lo controlaba Mojica. Se agarra la cabeza el técnico de los africanos, Nico.
21: No sé si ya no puede creer cómo ingresó Fatau, pero bueno, lo puso él hace minutos nomás. No ingresó con el pie derecho el extremo de Leicester City.
22: Y ha pasado desapercibida la salida de Iñaki Williams, que entre Nico y Iñaki, Iñaki era el que mejor pintaba. Hoy el presente de su hermano Nico, el español, es superior.
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19: Ahora Iñaki ya está, digo, el primer cuarto de hora ya lo quemó, ¿no? ¿Cuánto tiene? 30 y algo.
21: Tiene 32 años Iñaki Williams, el jugador del Athletic Club.
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19: Está golpeado, me parece que Fatau,
21: sí,
19: ¿no?
21: Sí, Fatau, siguen las buenas para el extremo de Leicester City que recibió un pelotazo en la cara. Quedó un poco conmocionado, pero ya se encuentra bien.
22: Bueno, por ahí lo despierta un poco esto, ¿no?
19: Sí, le acomoda los caramelos, ¿no?
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19: Fatau y la pelota se la lleva por la derecha, lo marca Richard Ríos, buen quite, pica, se le escapa Puerta fuera del terreno, es lateral para Ghana. El árbitro lo está dando. Uy, el enojo de Fatau.
22: Bueno, quería que se despierte.
19: Tarjeta amarilla.
21: Ahí amarilla. Está. Amonestado. El segundo en Ghana. Se suma el número 3, Caleb Girenki. Ahora Abdul Fatau ve la tarjeta amarilla.
19: Bueno, la cámara muestra, la pantalla muestra un primer plano del árbitro del partido. Ese reloj grandote que tiene la muñeca tiene todo en cero.
6: Sí, me quedé con el mismo dato.
19: No lo activó, me parece. ¿Eh?
6: ¿Qué pasó ahí?
19: Bueno, veremos a ver si. Igualmente. Ahí está. ¿Ves? La señal, el top de Radio Mitre ya le dice que van exactamente 21 minutos del segundo tiempo.
6: Sí, que es la cero hora.
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19: Así es.
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19: Así es, pero Ayew sigue jugando hoy. en el partido, en el equipo de Gana.
22: Eso no cambia, claro.
19: La tiene.
4: Qué momento.
19: Qué momento. Puerta tocando para Lerma. Lerma que arranca jugando. Otra vez atrás para Lucumí. Lucumí para Richard Ríos. Richard Ríos para Lucumí. Colombia y la pelota gana 1-0. No, gana Colombia 1-0 en 22 minutos del segundo tiempo, Mono.
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1: Cielo despejado en Buenos Aires, 2 grados la temperatura.
2: La saca Lisandro, Lisandro para Messi, lo tiene mano a mano, Messi está.
1: Argentina ganó una batalla para el infarto. El campeón del mundo sufrió, ganó en el alargue y ya está en octavos. La selección argentina venció 3-2 a Cabo Verde con goles de Messi, Lisandro Martínez y el Cuti Romero. Lío habló de la importancia de tener buenos cabeceadores.
3: Hoy tuvimos la importancia de la pelota parada, que por ahí no veníamos convirtiendo, y en partido así es importante. Tenemos buenos cabeceadores. No solo Cuti, Licha, Nico González, McAllister, tenemos gente que va muy bien de arriba. Bueno, hoy lo pudimos aprovechar y va a ser importante estar fuerte ahí también. La verdad que la venimos trabajando desde hace tiempo, más allá de convertir o no, tanto en la ofensiva, en la defensiva, pero creo que en una competición así es importante y hoy quedó demostrado. Creo que no pudimos presionarlo bien, que por ahí nos quedaba lejos las líneas. Cuando queríamos saltar al central, desde el pivote defensivo a los centrales se le hacía muy largo saltar con los jugadores que descendía, y bueno, quedamos un poco descoordinados. Ellos siempre eran uno más porque nosotros no podíamos igualar, y bueno, por eso no tenían la pelota y no hacían correr porque no podíamos presionarlo bien.
1: Scaloni destacó el esfuerzo de todos frente a un equipo muy difícil.
4: Partido durísimo, siempre hay que sacar lo positivo, este equipo nunca se rinde. Felicitar al rival, la verdad que cuando uno dice que no hay rival fácil, hoy han demostrado que son un gran equipo. Y me quedo con el aporte de todos, la verdad han terminado muy cansados, han dado todo. Esto es Argentina, el que no lo entiende, es difícil. Nosotros sí, los argentinos lo vamos a entender.
1: El próximo rival será Egipto el martes por la siguiente ronda en un partido para el infarto. No quedó nadie sin sudar la gota gorda en una noche helada.
5: Terminó el partido y el FanFest explotó. El corazón de los hinchas volvió a su lugar luego de este infartante encuentro. Así se expresaban ante el micrófono de Radio Mitre.
6: Mal, mal, fue una banda. Estamos acá con la familia. Mal, mal, casi me muero.
5: ¿Cómo lo disfrutaron?
7: Está muy bueno.
5: ¿Les gustó venir hoy?
7: Sí, hermoso, un sufrimiento igual.
5: ¿Se sufrió demasiado?
6: Demasiado, loco. ¿Qué nos parió?
5: ¿Te volvió el corazón ahora a su lugar?
6: Sí, por suerte. No lo pensé que iba a ser tan difícil, pero bien, vamos, vamos.
5: ¿Tenías miedo de ir a penales?
7: Sí, no damos más, queríamos que se terminara ya.
5: Desde Palermo, Alan Zurita, Panorama Mitre informa primero.
1: Títulos de Mitre informa primero. La justicia prohibió a Manuel Adorni salir del país. El juez Lijo hizo lugar a un pedido del fiscal y dispuso la restricción que impide al ex jefe de gabinete de Milei abandonar Argentina. La prohibición quedó incorporada al expediente de la investigación por presunto enriquecimiento ilícito. De ahora en más, Adorni deberá pedir autorización en caso de ser necesario. Cristina Fernández busca demorar el remate de sus bienes. Junto a los demás condenados en la causa Vialidad, presentó recursos para frenar la ejecución patrimonial por 685 mil millones de pesos. Aún resta que el máximo tribunal resuelva las presentaciones de la viuda de Kirchner y Lázaro Báez, entre otros. La defensa de la expresidente, presa por corrupta, intenta evitar el decomiso de bienes de sus hijos, Máximo y Florencia Kirchner.

0: ascienden a 2.645 los muertos por los terremotos en Venezuela. El Ministerio de Comunicación informó además que hay 12.666 personas heridas. Las autoridades contabilizaron 890 réplicas desde los terremotos de magnitud 7,2 y 7,5. Más de 15.000 personas perdieron sus viviendas como consecuencia de la catástrofe. El informe oficial señala que 885 edificios resultaron afectados, de los cuales 189 colapsaron por completo, especialmente en el estado La Guaira.
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0: Para hoy, sábado 4 de julio, en Capital Federal, una temperatura mínima estimada en 0 grado, la máxima en 11, cielo ligeramente nublado en la madrugada, neblinas en la mañana, luego cielo parcialmente nublado. 2 grados la temperatura, 87% la humedad.
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ahí? Hola, hola, hola. Ay, por Dios, qué momento. ¿Cómo me van a hacer pasar así un día del locutor? Bueno, ¿qué querés que te diga? Apenas estamos llegando vivo después de un partido infartante, nene. En la mitad, ya cuando empezó el alargue, yo me fui con la perra a pasear. Porque yo no estoy para estos sobresaltos. Les voy avisando, esto no puede ser así. A todo el equipo del Super Mitre Deportivo, particularmente al mono que está acá, el mono Sheffer con nosotros. ¡Qué partido! Capaz que por eso, para nosotros, que ya somos gente grande, que nos gusta disfrutar lo bueno de la vida, en este momento vamos a bajar un cambio. Por eso, estas madrugadas en el aire de Mitre son tan necesarias. Yo creo que la Organización Mundial de la Salud la va a empezar a incluir en algunos tratamientos, porque a partir de ahora y hasta las 6 vamos a bajar un cambio, vamos a cargar un poquito de pilas. Sabemos que algunos de los jugadores seguramente van a estar escuchando este aire. Para nosotros de madrugada, para ellos ni te cuento. Por eso vamos a bajar un cambio. Imaginamos 5 esquinas, plantamos un cafetín y vamos juntos en el aire de Mitre, de la noche a la mañana.

las 2 menos 20 pasaditas, 2 grados 2 la temperatura, además, pero terminamos recalientes, así que es una buena estrategia para hacerle frente a un invierno crudo que estamos sintiendo en la piel, porque terminamos todos en el borde de la realidad, mordiendo lo que tuviéramos cerca. Qué momento, qué emociones, qué selección y qué hinchada, qué lindos momentos. Casi lo mismo que vive cualquier argentino cuando trata de llegar a fin de mes, más o menos, ¿no? Más o menos cuando llega la primera de los servicios y vos decís, ¡ah! Y la empatamos y te hacen uno más. No, terrible, menos mal. Tres, además, qué lindo partido. Y del otro lado, qué personajes maravillosos, que seguramente los que saben son los que van a hilvanar las historias a partir de ahora. Nosotros bajamos un cambio, estamos con nuestro querido Alonso Lozada en los controles, ya aparece en la foto también con la remera de Argentina, Javier Eduardo Federico, que está recibiendo tu voz en el 11-30-03-07-90. Las noticias que nos llegan desde el Mitre Informa primero, y recién lo escuchábamos al maestro César Benítez, y saludándolo a él en representación de todos los locutores de Radio Mitre, de la 100, de Mitre Córdoba, de Mitre Santa Fe. Agradecer todos los saludos y los mensajes que siguen llegando en las redes sociales, aquí en la radio, algunos regalitos, muchísimas. Vamos a tomar mate con sol y lluvia, que mi reveal Miriam desde El Dorado Misiones anduvo por acá por Buenos Aires y nos dejó una yerba que se llama sol y lluvia con estacionamiento natural, que la vamos a tomar barbacoa, dice yerba mate barbacoa. Y en un ratito inauguramos los mates. Decíamos, casi las 2:45 de la madrugada, en la producción está Juanpi Córdoba, la música que la elegimos con Marito Villanueva. Nosotros, que empecinados, vamos a ir hasta las 6 de la mañana con algunos relatos, algunas historias, charlas de amigos, en el aire de Mitre, de la noche a la mañana. Abriendo algunos portales, vamos enterándonos lo que sucede allá lejos en el mundo. La Argentina le ganó a Cabo Verde en un partido a puro sufrimiento y está en octavos. Desde Miami, la foto principal, el título central en la tapa digital del Clarín, dedicada al Mundial. Fue 3-2 en el alargue, tras un partido caótico y de enorme desgaste físico. Messi, Lisandro Martínez, la figura, y Borges, en contra, marcaron para la selección, que el martes choca con Egipto buscando los cuartos. Algunos destacados, además de la foto, en el momento de la celebración de todo el equipo abrazado. Los hinchas argentinos coparon el infierno de Miami y llenaron dos lugares. Así van quedando todos los clasificados, y es otro de los títulos también en la etapa digital del Clarín. El cuadro de octavos, Argentina va con Egipto, habrá un gran clásico que dejará a un candidato afuera. Luego del sufrido 3-2, ¿qué dijo Scaloni sobre el sorpresivo Cabo Verde? Nos defendimos como pudimos, como gato panza arriba. Hablando de las repercusiones, qué susto, Messi no quiere milagros. Las reacciones de los medios internacionales tras el triunfo argentino. Colombia se impuso con autoridad sobre Ghana, avanzó a octavos de final y saca chapa de candidato, ganó 1-0. Noticias, los primeros sapos que se traga Santilli y cosas horribles pasan en la justicia. Es el primero de los títulos con la firma del editor Ricardo Roa. Después del absurdo de Adorni, lo de Santilli es un toque de realismo. También en la tapa digital de Clarín, el caso Libra. El juez Martínez de Giorgi apartó a los querellantes en la causa en la que se investiga a Milei. Clarín en Venezuela, primero golpeó el terremoto y después explotó un tanque de gas. La doble tragedia en un barrio que inauguró Chávez.
Tras el fallo de la Corte, nueva jugada de Cristina para demorar el remate de sus bienes. Presentó recursos. También en la tapa digital del Clarín, un adelanto, una encuesta midió el voto anti-Milei versus el voto anti-K para 2027. La diferencia, 5,7 puntos. Un extraño fenómeno, la impactante pared de frío que sorprendió a Córdoba en medio de la ola polar. Fórmula 1 en Gran Bretaña, Colapinto largará 14ª la carrera sprint de mañana. Quedó atrás de su compañero Gasly y Hamilton hizo la pole. Están hablando en todos los sitios de noticias, en algunos lugares como nota de color, dando los detalles, como es el caso de la tapa digital del diario Clarín. Así fue la boda del año. Taylor Swift y Travis Kelce se casaron en el Madison Square Garden en una ceremonia privada y personal. Me cuesta creer la parte de privada y personal en el Madison Square Garden, uno de los coliseos más grandes del mundo. Pero, bueno, para ellos eso es privado y personal. No llegan a ser público, tienen que alquilar un país. Una cosita. Vamos a abrir ahora la portada digital del diario La Nación. Un desahogo furioso, así lo dice el título desde Miami. Lecciones de un triunfo. Argentina sabe que a partir de ahora ya no alcanza con la chapa de campeón. El equipo de Scaloni ganó más por jerarquía que por juego. Y no puede permitirse otra actuación así si quiere sostener con argumentos la ilusión del bicampeonato. Y la foto que muestra a los jugadores en el festejo. Más locales que nunca, del sufrimiento a la fiesta, como se vivió en el estadio de Miami el triunfo argentino. Hasta varios minutos después del partido celebraron el pase a los octavos. El martes, la marea albiceleste estará en Atlanta ante Egipto. Algunas voces de los protagonistas. Nadie te regala nada, es otro de los títulos. Messi, goleador del Mundial, rey de la ilusión argentina, leyenda de todos los tiempos. Otra de las voces de otro de los protagonistas, en este caso el DT. Cosas por corregir, dice el título. Scaloni admitió que el partido estaba feo y que la selección debe defenderse como gato panza arriba.

0: otros temas y otros títulos también en la tapa digital de La Nación. Tras una denuncia, las cabezas de ciervo del histórico bar Notable, donde se filmó Nada, quedaron bajo la lupa judicial. Una inspección impulsada por la UFEMA terminó con el secuestro de 4 piezas de taxidermia que formaban parte de la decoración de The New Brighton desde hacía años. Programa financiero es otro de los temas y es otro de los títulos. Caputo presentará su plan para pagar la deuda hasta 2027 y llegar fortalecido al año electoral. El mejor resultado en 13 años, una provincia supera en lengua y matemática el promedio nacional de las pruebas a aprender. Más títulos y en este caso hablando de la ola polar, del frío extremo. Nevó en Uruguay y una ola polar dejó postales inesperadas en pleno invierno. Bajo perfil y vínculos políticos, así se lo presenta. ¿Quién es Marcelo Martínez de Giorgi, el juez que debilitó el caso Libra? Y de este tema también el laberinto judicial de Libra. Un caso sin testigos, sin indagatorias, sin presupuesto y ahora, sin creyentes. A la 1:52 a.m, estos son algunos de los temas que en un ratito van a estar saltando del aire de la radio, se van a instalar en las tapas de los diarios. Y de ahí a la charla de este sábado relajado, después de muchísima tensión, pero contentos. Vamos a ir juntos en el aire de la radio. Dale, un sábado que empieza así, de la noche a la mañana.
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Luis Miguel, en plena ola de frío traemos al sol de México la última noche y antes déjà vu.

2 de la mañana en punto, hace frío aquí en Buenos Aires, 2 grados 2 la temperatura, la sensación térmica se mantiene rondando los 2 grados, el viento está en calma, la humedad 86%, atención porque en algunos rincones del Gran Buenos Aires el panorama es un poquito diferente. Por ejemplo, en Ezeiza ahora la visibilidad está reducida por un delgado banco de niebla, con 1 grado 3 décimas bajo cero. Un tornillo que ni te cuento. En la ciudad de La Plata, por ejemplo, 1 grado 4 bajo cero ahora. La visibilidad también reducida por neblina a 9 kilómetros. Si nosotros seguimos paseando un ratito, por ejemplo, Necochea, una de las ciudades que ayer, antes de ayer, estuvo marcada por la presencia del aguanieve, de la nieve directamente, Mar del Plata también. Fueron varias las localidades en nuestro país que estuvieron afectadas por la nieve, incluso hasta en Uruguay. La temperatura ahora en Necochea, 1 grado 2 bajo cero, pero la sensación térmica, 3 grados 2. Mucho frío. Y la visibilidad reducida por neblina también. Atención porque en buena parte de la costa atlántica la presencia de la neblina está reduciendo la visibilidad. Lo mismo sucede en el Gran Buenos Aires. Y si nos vamos hacia el oeste de la provincia de Buenos Aires, este fenómeno también aparece. Y las temperaturas muy bajas, 3 grados 8 ahora bajo cero en Azul, casi 4 grados bajo cero en Azul, en Benito Juárez, 2 décimas de grado bajo cero. Estamos hablando de la provincia de Buenos Aires. Fríos profundos, como el de Bahía Blanca, donde la sensación térmica está en 8 grados 7 bajo cero. La mínima para hoy está pronosticada en 4 grados, que ya estamos casi llegando porque la temperatura es de 3 grados 9 bajo cero. Pero la sensación térmica está en 8 grados 7 bajo cero. A cuidarse muchísimo las máximas, si bien no se esperan lluvias para hoy, precipitaciones, por lo menos aquí en la provincia de Buenos Aires, el cielo va a estar parcialmente nublado, hace frío, la máxima en Bahía Blanca no va a ir más allá de los 9 grados. En Azul, que decíamos más temprano, la máxima 8 grados, el cielo también parcialmente nublado. Aquí en la ciudad de Buenos Aires, el pronóstico para hoy nos anticipa una buena jornada con 11 grados de máxima. La mínima va a llegar a 0 grados. Estamos con mucho, mucho frío y no se descarta que avance la neblina hacia el centro de la ciudad de Buenos Aires. Ya se está sintiendo en todo el Gran Buenos Aires, el conurbano, con reducciones de visibilidad que afectan las localidades de Ezeiza, Lomas de Zamora, lo decíamos recién, llegan incluso hasta La Plata. Y si vamos hacia el norte, también la zona de San Fernando, San Isidro, por ejemplo. Ahora en San Isidro hay neblina, la visibilidad está reducida a 9 kilómetros y la sensación térmica está en 2 grados 2 bajo cero. Mucho, mucho frío en plena ola, una ola con frío antártico que se hizo sentir en varias localidades de nuestro país, incluida la ciudad de Buenos Aires, fuertes nevadas incluso con bajas temperaturas en Córdoba, Tucumán, Mendoza, San Juan, la ciudad de Buenos Aires, que viene sintiendo esta ola de frío. Lo más atractivo, lo vimos ayer viernes, fue, entre otras, las playas nevadas en Mar del Plata, en Necochea, el alerta naranja en algunas partes de la provincia. El Servicio Meteorológico Nacional mantuvo el alerta amarillo por frío extremo desde el centro de Chubut hasta el norte del país, salvo el extremo de Misiones y el de Jujuy. En la provincia de Buenos Aires, el nivel de alerta llegó a ser naranja en un área central, abarcando Navarros, Bolívar, Balcarce, General Conesa y Chascomús. Esto en cuanto a las temperaturas, teniendo en cuenta que en este momento rige una alerta amarillo por viento en todo el noroeste de nuestro país, afectando el Jujuy, Salta, los extremos cordilleranos y el centro-oeste de la provincia de Jujuy, Salta, Catamarca, La Rioja, San Juan. Pero atención, porque ya en San Juan y en La Rioja aparece la probabilidad, sobre todo hacia el sur de San Juan y la zona cordillerana de Mendoza, de viento sonda. Y el alerta amarillo también por nevadas, nevadas que se están haciendo sentir y mucho
en nuestro país. En cuanto a las temperaturas extremas, el Servicio Meteorológico Nacional mantiene el alerta amarillo desde Río Negro para arriba, mira, e incluso Neuquén, buena parte de Neuquén también. Hay una en la meseta de Escalante, en Sarmiento, en sudoeste de Florentino Meguino, también aquí en nivel amarillo, por temperaturas que pueden ser intensas, extremas, en la provincia de Chubut, pero después casi todo el territorio nacional, desde, te diría, desde el Río Negro para arriba, aparece con alerta amarillo por temperaturas extremas. Y existen todavía dos focos, uno en el centro de Córdoba, Juárez Celma, zona baja de Río Cuarto. Aquí el nivel de la alerta es naranja, o sea que los fenómenos pueden ser incluso más intensos. Y en la provincia de Buenos Aires, General Alvear, General Belgrano, General Paz, Las Flores, Lobos, Monte, Navarro, Roque Pérez, Saladillo, yendo incluso hacia la costa atlántica, Balcarce, Maipú, el noroeste de Mar Chiquita, General Pueyrredón, Madariaga, Necochea, Tres Arroyos, Dorrego, Tapalqué, Azul, Rauch. Oh, un frío que ni te cuento. Así que a protegerse, a estar atentos, estar muy, muy, muy atentos. Y la pregunta que siempre se hace cuando nosotros estamos viendo que estuvo nevando en la playa, en Mar del Plata o en Necochea, algunos videos con este frío antártico, incluso en Uruguay, con nieve, aguanieve, graupel, que sorprendieron a varias zonas del país, un cazatormentas que registró un video de una nevada de distinta intensidad de 4 horas en un cerro de Maldonado. Montevideo experimentó un granizo suave, llamado también graupel, los que conocen, los que saben de estos. El cazatormentas Mati Mederos fue quien compartió en sus redes sociales fotos y videos con imágenes de nieve que logró tomar en Cerro Catedral, en el Maldonado, una ubicación privilegiada de las sierras para registrar fenómenos de este tipo que suceden muy de vez en cuando. En diálogo con el país de Montevideo, Mederos contó que fue allí con su camioneta, logró ubicarse en el punto más alto, a 514 metros sobre el nivel del mar, donde había una temperatura de 1 grado bajo cero. Y es ahí donde los videos y las imágenes muestran cómo hay momentos de mayor y menor intensidad, pero una experiencia increíble. Esto hace que nosotros vemos que hay nieve en Necochea, en Mar del Plata, hasta en Uruguay, y la pregunta que todo porteño le hace a un meteorólogo: ¿cuál es? ¿Va a nevar en Buenos Aires? Porque somos así, nosotros queremos que nieve en, ¿te acordás cómo nevó allá en 2007, creo que fue, ¿no es cierto? 9 de julio de 2007, ¡ja! Aquella nevada de 9 de julio de 2007, salimos todos, hicimos muñequitos en los techos de los autos, ¿se acuerdan? Aquella jornada del Día de la Independencia, la recuerdan así en el diario La Nación, fue un hecho extraordinario. Miles de personas salieron a plazas, calles y parques para registrar un fenómeno que no se observaba de manera generalizada en la ciudad desde 1918. Desde entonces, cada ingreso de aire polar intenso reaviva la ilusión de que la escena vuelva a repetirse. Más o menos lo mismo que sucede con cada elección y lo honesto de la política, ¿no? Nosotros, es lo mismo. Lo que pasa es que no, nevó 2 veces, por lo menos. Eso a diferencia, ¿no?, del otro. ¿Por qué no nieva en la Ciudad de Buenos Aires? Bueno, para que logre producirse este fenómeno, para que nieve en la Ciudad de Buenos Aires, no alcanza solamente con que la temperatura sea muy baja. Los meteorólogos siguen explicando que también es necesario que exista suficiente humedad en la atmósfera y precipitaciones coincidiendo con el momento de mayor ingreso de aire frío. Eso fue precisamente lo que ocurrió aquel 9 de julio de 2007, cuando coincidieron varios elementos, una intensa irrupción de aire frío con un sistema de precipitaciones que ya estaba instalado y que permitió que los copos llegaran hasta el suelo en buena parte del área metropolitana de Buenos Aires. Esa combinación de factores es muy poco frecuente, por lo que las nevadas aquí en la ciudad de Buenos Aires son consideradas un fenómeno altamente excepcional. En esta oportunidad, el Servicio Meteorológico Nacional pronostica para la ciudad una temperatura mínima de 1 grado y una máxima de 9, con cielo mayormente nublado, sin lluvias previstas para el 9 de julio. Pero falta todavía, ¿eh? Donde sí puede nevar durante esta ola polar
es en varios sectores de la provincia de Buenos Aires, como ya se registraron algunas nevadas con acumulaciones de hasta 3 centímetros en distintos lugares de la provincia de Buenos Aires. En Patagonia, en zonas cordilleranas, el escenario es todavía más extremo, con temperaturas que podrían descender hasta los 9 grados Celsius, bajo cero, en algunos puntos de Chubut, Río Negro, Mendoza, Neuquén. Frío extremo que además mantiene esta alerta amarilla en buena parte de la ciudad de Buenos Aires y otras 18 provincias, como te estábamos destacando hace un ratito nada más. 2:10 de la madrugada, tal vez por todos estos elementos, después del infierno de un partido que nos tuvo en vilo durante más de 2 horas, esta ola de frío polar, es tan necesaria la radio, bajar un cambio y seguir juntos de la noche a la mañana.

Hola, ¿cómo estás? Bueno, por lo que creo que te conozco la voz, pero por lo que estás contando, seremos contemporáneos, porque a mí, soy Miguel de La Plata, soy de Estudiantes, con Estudiantes me pasa lo mismo, lo que pasa es que nací pincha rata y... Pero ahora con la selección, mi médico me dice, no lo mire, Miguel, los partidos, si le hacen mal. Pero ¿cómo haces para no mirarlo? Y vos estás comentando casualmente eso. Me hace mal, si vamos ganando 4-0 no me hace mal, pero viste, hace gol, te empata. Y después no pasás de ronda, y después te vas del Mundial, y bueno, qué sé yo. Bueno, te mando un abrazo muy grande. Hoy no dijiste cómo te llamabas, entonces no te quiero decir ningún nombre para no equivocarme, pero ya sé quién sos. Un placer hablar contigo y espero que me contestes. Y somos contemporáneos, casi con seguridad. Que tengas buen programa. Me voy a quedar escuchando un ratito más.

Nos fuimos a 1977. Ese año, Leo Sayer estaba editando este Easy to Love, fácil de amar, la canción y misma canción que le pone título a este álbum, Thunder in My Heart, un trueno en mi corazón. Fue originalmente lanzada como sencillo, escrita por Leo Sayer y por Albert Hammond. Pero fíjense el equipito que se armó, un grupito de amigos para tocar la canción. Leo Sayer es quien canta. En la batería, Jeff Porcaro. Uno de los fundadores de Toto, la banda Toto. Otro de los integrantes de Toto, David Page, que estaba arreglando y dirigiendo toda la sección de cuerdas, que le da en el arreglo una identidad muy particular a este Easy to Love. Pero además, en percusión aparece uno de los nombres, de los 100 más importantes percusionistas en la historia, así lo dice la revista Billboard. Bobby Hall, una de las artistas de jazz, de rhythm and blues, ha hecho algo en soul también y obviamente en rock. Y en guitarras, el otro gran referente del jazz fusión desde los años 60, que también formó parte de este Easy to Love, el señor Lee Ritenour. Así lo escuchábamos a Leo Sayer, fácil de amar. Con esos amigos es re fácil que te quieran. Y 20 de la madrugada, antes Leo Sayer también nos cantaba este You Make Me Feel Like Dancing.

2:20 de la madrugada. Hace frío, sí, hace frío aquí en Buenos Aires. Ahora la sensación térmica en la ciudad de Buenos Aires, nos mantienen 2 grados 2. Estos son los datos de las 2 de la mañana, porque el viento está en calma, ¿eh? 11 grados nomás la máxima para hoy. Lo veníamos contando más tempranito, esa pared de frío, la ciudad con temperaturas bajo cero y más frío que en Ushuaia incluso, esta ola polar que hace que sigamos hablando de ella, porque hoy también le va a pegar a toda el área metropolitana de Buenos Aires y a gran parte del país, lo decíamos recién. Una masa de aire de origen antártico que ingresó esta semana y que dejó las jornadas más frías de lo que va del 2026, con heladas generalizadas, temperaturas bajo cero en distintos puntos de la provincia de Buenos Aires, alertas por frío extremo vigentes para casi todo el territorio nacional. Aquí en la ciudad se registró la temperatura más baja del año a las 8 de la mañana. El termómetro marcó apenas 0.2 grados bajo cero, superando incluso el piso térmico del jueves, cuando la mínima había sido de 1.8, aunque la sensación térmica llegó a 0.7 grados bajo cero debido al viento del sur. Por su parte, a la misma hora, el termómetro N6 se llegó a 3.4 grados bajo cero. En el interior bonaerense se registraron valores extremos de entre 5 y 6 grados bajo cero. En comparación con esto, en Tierra del Fuego, el termómetro marcó 2.1 grados bajo cero. Y en Ushuaia, 1.4 en Río Grande, 2.1 en Ushuaia y 1.4 en Río Grande. Una de las imágenes curiosas de la jornada fue esta pared de frío que se registró en los cielos de una pequeña localidad del sur de Córdoba. El fenómeno meteorológico se observó en Ucacha, al sur de la provincia, donde la temperatura mínima fue de 3 grados bajo cero. De acuerdo a las imágenes que mostró el 12 TV, los vecinos se vieron sorprendidos con una formación de nubes atípica en una zona de campo de la localidad. Según se puntualizó, lo que coloquialmente se conoce como una pared de frío es en realidad una nube arcus, que es una formación de nube baja, horizontal y con forma de rollo. Esto se genera cuando el aire frío y denso que desciende dentro de una tormenta golpea el suelo y se extiende hacia afuera. Ese aire frío empuja el aire cálido y húmedo que está por delante de la tormenta, obligándolo a ascender bruscamente. Al elevarse y enfriarse, el vapor de agua se condensa formando esa nube alargada. Por otra parte, el Servicio Meteorológico Nacional mantiene este alerta amarillo por frío extremo para casi todas las provincias. Las únicas que quedaron afuera son Chubut, Santa Cruz y la mencionada Tierra del Fuego. Además, continúa vigente la alerta naranja para una amplia franja del centro y oeste de la provincia de Buenos Aires. Entre las localidades alcanzadas, recordemos Bolívar, Las Flores, Roque Pérez, Lobos, Navarro, Pila, Chascomús, Castelli, Tordillo, Maipú, Ayacucho, General Madariaga, Coronel Vidal, Balcarce. Según el organismo, la alerta amarilla implica este efecto leve a moderado sobre la salud y puede resultar peligrosa para niños, adultos mayores y personas con enfermedades crónicas. La alerta naranja, en cambio, representa un riesgo moderado o alto, especialmente para

Aires después de varios días. El servicio meteorológico prevé una probabilidad de precipitaciones de entre 40 y 70% hacia la tarde y la noche. La temperatura oscilará entre los 7 y los 12 grados, manteniendo el ambiente plenamente invernal, pese a este leve ascenso de las mínimas. Esa pared de frío, che, qué terrible. 2:24 de la madrugada. ¿Ya tenés los matecitos listos? Lo tenemos a nuestro amigo Miguel de La Plata. Soy Eduardo, yo habitualmente no me presento, ¿vio? Eduardo Lalo Morino, ese soy yo para los fines de semana, de la noche a la mañana, tiene el sello de este que nos gusta el jazz, nos gusta cantar, nos gusta la buena literatura, las artes y enterarnos lo que sucede allá lejos y en el mundo, siempre pensando en una versión superadora, ¿vio? ¿Qué le vamos a hacer? Como la que muchas veces un pinche rata de ley tiene cuando tiene que vivir esos partidos. Me gustó cómo te identificaste. Yo tengo 54. Estoy hace poquito cumplidos. Nunca asumidos. Tengo 54 años, pero soy un inmaduro militante. Lo mío es conservar. Tengo la intención política, casi sería, de unir el niño interior con el sabio anciano, ¿no? Evitando todo eso que sucede en la mitad, que se llama adulteración. No, perdón, se llama adultez, nomás. Yo trato de evitarlo, así nomás. Por eso, tal vez nos encontramos todas las madrugadas de los fines de semana hablando de cosas lindas, compartiéndonos unos matecitos, unos cafecitos y, obviamente, muy buena música.

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0: y media de la mañana en punto. En Buenos Aires hace frío, el viento está en calma, el cielo despejado. La temperatura, 2 grados, 2 décimas. Corazón de campeón, Argentina ganó una batalla para el infarto. El campeón del mundo sufrió, ganó en el alargue y ya está en octavos. La selección argentina venció 3-2 a Cabo Verde con goles de Messi, Lisandro Martínez y Cuti Romero. Lío habló de la importancia de tener buenos cabeceadores.
1: Hoy tuvimos la importancia de la pelota parada, que por ahí no veníamos convirtiendo, y en partido así es importante. Tenemos buenos cabeceadores. No solo Cuti, Licha, Nico González, McAllister, tenemos gente que va muy bien de arriba. Bueno, hoy lo pudimos aprovechar y va a ser importante estar fuerte ahí también. La verdad que la venimos trabajando desde hace tiempo, más allá de convertir o no, tanto en la ofensiva, en la defensiva, pero creo que en una competición así es importante, y hoy quedó demostrado. Creo que no pudimos presionarlo bien, que por ahí nos quedaba lejos la línea cuando queríamos saltar al central. Desde el pivote defensivo a los centrales se le hacía muy largo saltar con los jugadores que descendía, y bueno, quedamos un poco descoordinados. Ellos siempre eran uno más porque nosotros no podíamos igualar, y bueno, por eso no tenían la pelota y no hacían correr porque no podíamos presionarlo bien.
0: Por su parte, el DT Scaloni destacó el esfuerzo de todos frente a un equipo muy difícil.
2: Partido durísimo, siempre hay que sacar lo positivo, este equipo nunca se rinde. Felicitar al rival, la verdad que cuando uno dice que no hay rival fácil, hoy han demostrado que son un gran equipo. Y me quedo con el aporte de todos, la verdad, han terminado muy cansados, han dado todo. Esto es Argentina, el que no lo entiende, es difícil. Nosotros sí, los argentinos lo vamos a entender.
0: El próximo rival será Egipto este martes por la siguiente ronda. En un partido para el infarto, no quedó nadie sin dudar la gota gorda. En una noche helada, y los festejos todavía continúan en algunos rincones de nuestro país, y específicamente en la ciudad de Buenos Aires, donde ahora a las 2:33 de la madrugada el cielo sigue despejado, el viento en calma, la temperatura 2 grados 2 décimas, la humedad 86%.

Lalo, buenas noches, buena madrugada, excelente programa como siempre. Un gusto escucharte, te escucho siempre Radio Mitre, sobre todo a la madrugada, que me haces una grata compañía, yo que estoy trabajando. Remisero Eduardo, de la ciudad de Tandil, qué helada que está cayendo, hermano, acá en la ciudad. Pero lindo, contento. Contento por el triunfo de la selección, se sufrió, pero bueno, se ganó, importante. Meritorio también lo de Cabo Verde. Te mando un gran abrazo, que Dios te bendiga, te cuide siempre, buen fin de semana y saludo a toda la audiencia. Que andes muy bien. Eduardo de Tandil.

Dicen por ahí que allá por 1975-76, cuando Richard Lester filmó una película que hablaba justamente de Robin Hood y de Marian, ¿se acuerdan? Bueno, la película se llamaba Robin y Marian, con Sean Connery y Audrey Hepburn. ¡Ah, maravillosa! Una niña que aparecía por ahí dando vuelta era justamente una jovencísima Victoria Mérida Rojas, que nosotros vamos a conocer después como Victoria Abril, esta actriz, cantante, esta española maravillosa, talentosísima, que hoy está cumpliendo años. Y que hace muy poquitito, cuando le comentaban, justamente hablando de su cumpleaños, ¿cómo pasa el tiempo, no? Ella, hablando de haber sido una de las chicas Almodóvar, dice: la gente me habla de tacones lejanos como si fuera ayer. Las películas no tienen edad. Da igual el país en el que te encuentres, y cuando uno trabaja con Pedro, siempre pasa eso. Alguien que además, para nosotros, esta chica Almodóvar, sigue tan eterna, tan vital, tan maravillosa y talentosa como siempre. Sobre todo cuando la encontramos en estas madrugadas, que Marito Villanueva nos dice: che, es el cumpleaños de Victoria Abril, recordémosla. Por ejemplo, con algunos de sus trabajos cantando Agua G Bebeu y So Nice.

2 de la mañana, 43, casi 44 minutos. Hace frío en Buenos Aires, el cielo despejado, 2 grados 2, la temperatura. Bueno, recién lo escuchábamos a Eduardo, nuestro amigo remisero, que por Tandil justamente dice, no sabes la helada que está cayendo. Bueno, justamente, mira, ahora en Tandil la sensación térmica, Edu, 5 grados 5 bajo cero. Un viento sur que está soplando a 6 kilómetros por hora. Un tornillo que ni te cuento. Mucho, mucho frío, ¿eh? Y el tipo está laburando, llevando, trayendo gente, historias, historias de madrugadas en una ciudad maravillosa como es Tandil. Bueno, todo el centro de la provincia de Buenos Aires, todo nuestro país, y cada ciudad tiene su historia y cada ciudad tiene sus protagonistas, sus personajes, esos mismos personajes que a veces nos gusta evocar en estas madrugadas cuando imaginamos un cafetín al que todos llegan en una madrugada como esta, fría, a tomarse un café, a contar sus historias, a escuchar muy buena música y esperar las primeras luces del día. Justamente desde Tandil nos escucha Eduardo, pero desde Hurlingham, o desde Hurlingham, como se tiene que decir, desde ahí nos escucha Mari. Y también se van sumando nuestros amigos en las charlas de epígrafes, hoy con bueno, el final del equipo del Super Mitre Deportivo. En la foto estamos con un sombrerito de tres picos. Silvana Coroni dice, son unos lovelies. Me hiciste acordar de Isenchi Lovely de Mi Bella Dama. Vamos a, mañana capaz que traigo algo de Mi Bella Dama, puede ser algunos de los clásicos de Broadway o directamente de cine. Vamos a ver. En Marce Magariños también, vamos a Argentina. Renato y sus amigos festejan también, dice, agónico sufrimiento, la foto de un equipo entero de labradores, todos con la camiseta de Argentina. Igualmente, Marce Magariños dice, feliz día del locutor. Marce también es locutora, si nosotros nos conocimos mientras ella obtenía su título. Feliz día de que nos hayamos encontrado en este recorrido maravilloso, en un oficio que gracias a gente tan linda y a momentos tan especiales en la historia de nuestro país y de Occidente, nuestro oficio, nuestra vocación, se ha transformado en una profesión vital hoy en día. En tiempos de mentiras tecnológicas, la presencia de quien te está hablando de verdad, porque sabemos que vos nos estás escuchando de verdad, orgánicamente, presentemente, de repente se ha transformado en casi te diría, en un punto de resistencia, ¿no? De mantener nuestra dimensión más profundamente humana. Por eso es un placer compartir estos recorridos de aprendizaje. Ahí está Patri Vélez también, vamos a Argentina, todos celebrando. María Cristina Álvarez dice, buen día del locutor, dice, te saludé por otro portal ayer, sí, recibí saludos por Instagram, por X, en el WhatsApp también, así que muchísimas gracias. Además nos cuenta María Cristina Álvarez que está muy, muy contenta. El corazón de toda la familia estalla de alegría porque uno de sus nietos el jueves se recibió de abogado. Desde Suipacha, nuestros abrazos y el saludo para todos. Orgullosa pone la foto de su hijo, el doctor. Vieron que todos los abogados se dicen doctores entre ellos. El otro día lo comentaba, no me acuerdo, con un amigo abogado, justamente. El doctor, doctora, doctor, se saludan, ¿viste? Doctor, doctora, doctor. Y vos decís, hay algún enfermo en la sala y yo no me enteré, termina siendo vos siempre, ¿no? Que no, pues yo no sé, digo, de un chiste de abogados. Pero él tiene cara de defensor, de romántico, de aquellos que estarán defendiendo la ley, lo justo, la justicia, qué lindo encontrarse con gente así. Daniel Alberto Darvich Rojas también, saluda, vamos a Argentina, carajo, están todos. Claro, nos quedamos todos con la sobreexcitación de un partido que verdaderamente, es como si lo hubiera, no sabemos si lo dirigió Scaloni o Hitchcock, viste que tuvo momentos donde estábamos, parecíamos James Stewart buscando a Sasha Gabor en Vértigo, era terrible eso. ¿Era Sasha Gabor la de...?
Mira, ya tenemos charla para la madrugada, ¿eh? 11:30-03-0790. Patricia Forti, vamos a Argentina, y ella que está hinchando desde Suiza. Patricia Pelufo también, saluda a toda la banda. Bastante fría la nochecita, dice, ¿eh? Un poco sufrida, aunque logramos pasar, que tengamos una magnífica noche. Ella nos escucha desde el Palomar. Uy, hace mucho frío en el Palomar, che. ¿Cómo se sufre en Argentina? Nos dice Sarita Yayago. Qué lindo. Para llegar a fin de mes ni te cuento. Bueno, era parte del chiste que hacíamos y ella lo toma, me gusta que compartamos esa sonrisa. Antonia Patricia Collins también escuchando y festejando el triunfo de Argentina. Noemí Esperanza, Nerio Arani Peña Amaya, lindo fin de semana a la familia del Barcito. Él se está recuperando de la tensión de juego, apoyando a la Argentina. Nos encanta que nos apoyes. Él nos escucha desde Honduras. Sarita Sayago, Antonia Patricia Collins, todos ellos en @radiomitre @Lalo Morino.

menos 10 y te voy a proponer viajar unos añitos en el tiempo para disfrutar un grupo vocal maravilloso que formó parte de la historia del jazz, acompañando, entre otros, a Bing Crosby, por ejemplo. Pero antes de ello, te quiero invitar al estreno hoy, a las 8:30, de un musical argentino independiente, Al Límite. Hoy se estrena en el Teatro del Refugio, en Banfield, en Maipú 540, luego de 2 temporadas en Capital Federal, con gran recepción del público. Al Límite, como se llama esta obra, viaja al sur del conurbano con un nuevo equipo, con una propuesta renovada que consolida su identidad dentro del teatro independiente porteño. La dramaturgia es de Pato Santa Cruz, Rocío de León y Nacho Peláez, una pieza que articula actuación y música en vivo en una puesta contemporánea, dinámica, intensa emocionalmente. La sinopsis hasta podría dibujarse con casi un poema: un sueño profesional que implica partir, una vocación sostenida a pesar del desgaste, un intento constante por pertenecer, una hermandad que excede todo impedimento. Al Límite, esta propuesta expone las contradicciones que surgen cuando el deseo individual colisiona con un entramado familiar, algo que además ha pasado en todas las familias, abordando temas como la intimidad de la familia, el peso de las decisiones, incluso la salud mental. Bueno, esta obra nos invita a explorar esta cotidianidad de la familia Rodríguez en uno de sus momentos más críticos. A fin de cuentas, la pregunta es: ¿qué es hacer lo correcto? Bueno, hoy están estrenando, reestrenando en realidad, Al Límite, un musical argentino independiente. A través de Instagram pueden encontrar las entradas en arroba al límite con doble L punto zona sur. Al límite, todo junto, punto zona sur. 4, 9 y 10 de julio a las 20:30, el 11 de julio a las 19:30 en el Teatro del Refugio en Banfield, Maipú 540. Musical original de Pato Santa Cruz, Rocío de León y Nacho Peláez. A mí me llega a través de una de sus protagonistas, Dayana Soler, que bueno, es una de las de las protagonistas. Son 4 los actores y allí los van a estar disfrutando en este musical argentino, Al Límite. 2:52 de la madrugada. Viajamos en el tiempo, dale. El grupo vocal del que estábamos hablando antes, un grupo de unas hermanitas, las hermanitas Andrews, The Andrews Sisters, haciendo el Boogie Woogie Boogie Boy.

Hola Eduardo, soy Roxana de Belgrano. Me encanta esta música con que empezaste el programa. Te sigo escuchando y si tenés por ahí algo de Tony Bennett, me lo podrías poner. Gracias, buenas noches.

0: By Mir Bis to Shane. Para mí eres hermosa, una canción muy popular. Originalmente fue compuesta para una comedia musical en Yiddish, escrita por Jacob Jacobs, con el compositor Sholom Secunda, para un musical cómico allá por 1932. Después le pusieron esta letra en inglés. El letrista fue Sammy Cahn y Saul Chaplin. Que hicieron la versión mitad, conservando el título en Yiddish, By Mir Bis to Shane, y contando este diálogo entre dos amantes, que uno de ellos dice: para mí eres hermosa. Antes las escuchábamos también a las Andrew Sisters haciendo uno de sus clásicos, el Boogie Woogie Bugle Boy.
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3 de la mañana en punto aquí en Buenos Aires. El cielo sigue despejado, hace frío, el viento está en calma. La temperatura todavía 2 grados 2 décimas. Esta es la portada del diario Clarín de hoy. La foto y el título principales, temple y sufrimiento de la selección, que ya está en octavos de final. Fue 3-2 en suplementario ante la sorprendente Cabo Verde en Miami. Dos veces estuvo adelante Argentina, dos veces empataron los africanos y exigieron hasta el límite. Messi volvió a marcar, lleva 7 en la Copa, 20 en estos mundiales, por una gran asistencia de Lisandro Martínez. Cabo Verde igualó y resistió con su veterano arquero Bocinha y su bloque defensivo. En el arranque del suplementario marcó Lisandro, gran figura. Un golazo de López Cabral colocó el 2-2 y a solo 6 minutos del final llegó el triunfo y el alivio. Egipto, que eliminó a Australia por penales, será el rival el martes en Atlanta. Un destacado hablando del Mundial, además de la foto que muestra la definición, el cabezazo de Cuti y Romero, leve desvío en un defensor y el 3-2 cuando se acercaba el final. El destacado, otra ronda decisiva. Hoy se largan los octavos. Francia, uno de los grandes favoritos, enfrenta a Paraguay en Filadelfia a las 18. Además, Canadá, Marruecos a las 14. Otros temas, otros títulos en la tapa del Clarín de hoy. Libra. El juez le hizo un guiño a Milei y apartó a los querellantes. Por pedido del imputado Mauricio Novelli, Martínez de Giorgi sacó del caso a 5 inversores que participaban como damnificados por la maniobra de la criptomoneda. Esta se dio luego de que un tuit del presidente multiplicó en minutos su valor y de inmediato se desplomó, causando pérdidas millonarias. El juez consideró que quienes la compraron sabían que tomaban riesgo. Aleja la tesis de la estafa. Debajo también sobre el margen derecho, la industria automotriz tuvo una caída del 13,6% en junio. Es en la medición interanual. La producción alcanzó los 37.029 vehículos, según la Asociación de Fabricantes, contra 42.848 del mismo mes en 2025. Y también la producción cayó respecto de mayo. De este modo, se acumula un semestre en baja del 18,3% en comparación con el mismo periodo del año anterior. Los productores señalan que la industria está en proceso de adecuación por la situación económica y a la espera de inversiones. En el pie de página, 2 títulos. Matan a una mujer y a una chica de 14 años en el conurbano. La mujer de 44 años fue asesinada de un disparo cuando en una entradera en Quilmes salió a defender a su hija menor. Esta había sido amenazada y arrastrada a la vereda por 4 delincuentes que dijeron ser policías. Huyeron y todavía no fueron localizados. En la matanza, una chica de 14 años que estaba junto a su abuela quedó en medio de un enfrentamiento entre 2 bandas narcos. Murió por un tiro en la cabeza. También en el pie de página, México. La historia de una periodista muerta tras grabar su secuestro. Roxana Guzmán era directora de un medio que investigaba la inseguridad y los vínculos narcos en el sur de Veracruz. Hace un mes, un grupo de sicarios encapuchados se la llevó de su casa y todo quedó filmado. Ahora encontraron su cuerpo en una vivienda cercana. Entre los 8 detenidos por el caso, hay policías de su localidad. Completamos la tapa del Clarín arriba con las fotos de los firmantes y sus columnas. Las ideas al paso de Wiñaski, la impune complicidad de los K, del editor Roa, los primeros sapos que se traga Santilli. El escenario de Bossi, Karina Milei, se enfoca en la reelección. Y el panorama internacional de Cantelmi.
¿cuán independiente celebra el Estados Unidos de Trump? A las 3 y 5 de la madrugada, estos son los títulos y esta es la tapa del diario Clarín de hoy. Aquí en Buenos Aires el cielo está despejado, el viento en calma, la temperatura 2 grados 2, la humedad 86%.

Hola Radio Mitre, buenas noches. Hola señor Eduardo Morino, Oscar Sosa, equipo que lo acompaña, le habla Marta Alcira. Aquí estoy llamando desde la cama, estoy por calentar agua para volver a tomar unos mates. Bueno, después de sufrir tanto por la Argentina, yo insultaba a diestra y siniestra. ¡Qué nervios, por Dios! Si así nos va a tocar todo lo que queda del Mundial, no sé. Bueno, acá le digo que hace 3 grados, sensación térmica 0. Hace un frío tremendo. Bueno, quisiera que dedicara un tema lindo a todos los chicos de la selección. Bueno, que pasen lindo. Adiós.

Making Whoopie, algo así como en algún momento dijeron tirar manteca al techo. Otros dijeron hacer travesuras, como si fueran misbehaving, vaya uno a saber. Este en realidad es un tema de jazz, compuesto ya por 1928 por Walter Donaldson, con letras de Gus Kahn. Famosísimo en la primera época de Eddie Cantor, sobre todo por este guiño con el que él interpretaba este Making Whoopie, a propósito de lo que sucedía después de casarse, ¿viste? Bueno, desde las lunas de miel románticas hasta, bueno, las tareas habituales, la infidelidad, qué sé yo. Making Whoopie, un clásico, mira, clásico de 1928, que nosotros lo escuchamos en una versión que nos viene bárbaro, incluso para nuestra amiga Roxana de Belgrano, que tenía ganas de escuchar algo de Tony Bennett. Ella, Cyndi Lauper, ¿se acuerdan? La de Time After Time, o de Las chicas solo quieren divertirse. Hace unos años, ya ella, artista madura, decidió elegir algunos temas, algunos de ellos en clave de jazz, y los reversionó con orquesta de fondo, muy bien arregladitos. Bueno, así la escuchábamos a Cyndi Lauper, primero con melodía desencadenada y después con este Making Whoopie a dúo con Tony Bennett.

3:16 de la madrugada, a las 3:15, en un ratito llega quien estuvo también celebrando el Día del Locutor, el querido Negrito Sosa. Hay que ver cómo quedó de la voz después de los festejos. Vieron que todos quedamos. Yo estoy, la verdad que viene difícil la madrugada, entre el frío, las congestiones, lo que padecimos. Era un partido verdaderamente emocionante. Y algún que otro grito que hubo, claro, claro que sí. Los que deben haber hecho Whoopi y los que también estuvieron revolucionando, en este caso, las calles calurosas de Nueva York, fueron Taylor Swift y Travis Kelce. Dieron el sí. La boda de Taylor Swift y Travis Kelce paralizaba ayer cámaras, redes, cronómetros, como si fuera la final del mundo, pero del espectáculo, ¿viste? El lugar elegido para esta boda íntima fue el Madison Square Garden, que dejó de ser un estadio hace rato ya y ahora es un salón de lujo montado dentro del cemento con luces, telas rosadas, ambientación de alto nivel, incluso un operativo de seguridad que no dejaba pasar ni un suspiro sin control. Todo absolutamente pensado para que no se filtrara nada, ¿viste? Aunque todo se sabía ya, yo estas cosas no las entiendo, pero bueno. No eligieron igual el mejor día, ¿eh? La costa este de los Estados Unidos atraviesa temperaturas extremas, todo el hemisferio norte, lo hablábamos la semana pasada a propósito de Europa, lo mismo está sucediendo en Estados Unidos. Temperaturas extremas que obligaron a las autoridades a pedir reducción del consumo eléctrico para evitar un colapso mayor del sistema. Allá lo piden antes para que no suceda. Es para nosotros moneda corriente. Te hubiera venido a casar acá. Según la empresa Con Edison, más de 80.000 usuarios en Nueva York sufrieron cortes de energía entre el jueves y el viernes en medio de una demanda que supera la capacidad de la red. En ese contexto, en la previa del gran evento, los invitados comenzaban a llegar al Madison Square Garden, poco antes de que en Argentina el partido del Mundial de nuestra selección se llevara toda la atención. Entre otros, aparecían, llegando al Madison Square Garden, Giri Hadid y Bradley Cooper, junto a Dakota Johnson, además de los Stafford, Matthew y Kelly Stafford, la periodista deportiva Erin Andrews, el exjugador de la NFL, Richard Sherman. A los invitados los escaneaban y no se les permitían ingresar con sus celulares. Muy buen dato ese, ¿eh? Ya son muchos los lugares donde el celular se queda fuera, papi. Acá no, ¿eh? Mientras avanzaba la tarde, varios medios registraban el movimiento constante de celebridades saliendo desde sus hoteles en camionetas, todas polarizadas, rumbo al estadio. La mayoría de los hombres con el clásico traje negro, incluso con el calor sofocante que está atravesando toda la zona de Nueva York, mientras que las mujeres llevaban su correspondiente vestido largo. Cada detalle se volvía tendencia en cuestión de segundos. Travis Kelce llegaba al casamiento como figura deportiva convertida en estrella pop, traje encima de un cuerpo de la NFL que ahora juega en otra liga, la del espectáculo total. ¿Qué se regala a una pareja multimillonaria? Es lo que uno se pregunta, ¿no? Por suerte, para fortuna de los 1000 invitados, los novios pidieron no recibir regalos. ¡Qué linda gente! Pero además lo hicieron en una boda íntima de 1000 invitados. No, yo no llego a contar. Cuando conté el número 80, me olvidé del número 25. 1000 invitados. Y además no recibieron regalos. A medida que se acercaba el momento del sí quiero, el dispositivo de seguridad en torno al estadio se intensificaba y ganaba capas. Cada vez había más guardias de seguridad. El operativo comenzó a desplegarse desde el jueves durante la cena de ensayo que reunió a 400 invitados y que continuó el viernes desde temprano con un refuerzo visible en calles aledañas, en algunos accesos, con los perímetros cerrados. En ese marco, el ex jefe de la policía de Nueva York, Kenneth Corey, advirtió en la previa para que un evento de estas características se haga, se requieren barreras de hormigón similares a las utilizadas en finales de la NBA. Como medida de prevención frente a posibles amenazas terroristas, incluidos escenarios de vehículos de embestida.
Bajo ese mismo protocolo, desde el mediodía, comenzaron a verse camionetas todoterreno blindadas en el entorno del estadio. Alrededor de todo el protocolo, los fanáticos de la cantante llegaron temprano para ver si con suerte podían ver de cerca algún detalle de este hermético casamiento. Recordemos, los y las fanáticos y fanáticas conocidos como los Swifties. ¿Quiénes son los que lograron entrar en la lista? Dentro del círculo más selecto de Hollywood habrá altos mandos de Disney, de la empresa Disney. Según diversas fuentes, solo un puñado de ejecutivos obtuvo el codiciado pase. No es de extrañar, dada la enorme inversión que Disney destinó a Swift como el fuerte desembolso realizado para adquirir los derechos de emisión en streaming de la película de su concierto, The Eras Tour. Aunque la carrera de Swift alcanzó niveles que superan los sueños más ambiciosos de cualquier estrella de la música country, ella no se olvida de sus raíces. Los músicos del género, Miranda Lambert, Kane Brown, Little Big Town, Kelsey Ballerini, Maren Morris, todos estaban en la lista de invitados. También se comentó que asistirían pesos pesados de la industria musical, como Lucian Grange, presidente de Universal Music Group, Monte y Avery Lipman, fundadores de Republic Records, Louis Messina, promotor de las giras de Taylor Swift desde hace años, Troy Tomlinson de UMPG y varios más. Además darían el presente la actriz Anya Taylor-Joy, la cantante Beyoncé y el rapero Jay-Z, entre otras figuras, ¿no? Presenciar la boda de Swift y Kelsey no está exento de riesgos, eso sí, ¿eh? Las invitaciones digitales oficiales incluían marcas de agua con los nombres de los invitados y venían acompañadas de acuerdos de confidencialidad, ¿eh? Vos tenías que, no solamente tenías que avisar que ibas a ir al casamiento, tenías que prometer no contar nada de lo que sucediera ahí adentro. Lo que sucede en el casamiento se queda en el casamiento. Según trascendió, la fiesta en el Madison Square Garden contará con una escenografía de castillo y actuaciones musicales, que no sé quién lo va a contar. Para mí, que si hay acuerdo de confidencialidad, dame 2 o 3 meses y va a salir en alguna plataforma, capaz que es la misma Disney, la película El Casamiento. Y lo vamos a ver todo el estreno y todos los Swifties felices y contentos. Yo voy a desmentir algo que estuvo circulando ayer con el Día del Locutor. No es que yo no quise ir, ¿eh? No, no. Si me hubieran invitado, yo iba. Pero la verdad es que tanto a Alonso Lozada como a Javier Eduardo Federico, como a mí, creo que tampoco a Marito Villanueva, mucho menos a Juanpi Córdoba, no nos invitaron.

noches, les habla Luis de San Juan, esta linda provincia pegadita a la cordillera. Y la verdad que tenés razón, un partido que nos duele, lo sufrimos, lo padecemos, pero a la vez nos llena de alegría, nos da un gozo y un placer, esa adrenalina de saber que estábamos ahí al límite y que, bueno, lo supieron dar vuelta y supimos salir adelante. Gracias a la selección, gracias por todas estas alegrías y vale la pena, un partido así es el que hay que salir a festejar, por lo menos yo lo hice. Salí en la caravana, me fui a la Plaza 25 y disfruté como todos los sanjuaninos y como lo habrán hecho muchos argentinos en cada uno en su provincia y en todo el país. Un abrazo desde acá, desde San Juan, y a seguir disfrutando. Acá lo sigo escuchando.

0: You need to calm down, te tenés que calmar. Casi lo que hicimos todos después del partido. Bueno, lo decía nuestro amigo Luis desde San Juan, que además se fue a celebrar a la Plaza 25. Le agradece a la selección como le agradecemos todos, claro. Y él mismo lo decía, estos son los partidos para celebrar, para festejar. Los que están celebrando, los que están festejando también son Taylor Swift con Travis Kelce, que se están casando en el Madison Square Garden. Una ceremonia íntima para 1,000 personas. Por eso la escuchábamos con You Need to Calm Down, te tenés que calmar. Y antes sabía que eras un problema, I Knew You Were Trouble.
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pasamos las 3:30 de la madrugada, la temperatura está cayendo en la ciudad de Buenos Aires. Recordemos que la mínima pronosticada para hoy es 0 grado. Ahora, la temperatura con viento sur a 4 kilómetros por hora, 1 grado 2 décimas.

0: Infartante 3-2 a Cabo Verde, que pone a la escaloneta en octavos de final. Fue con goles de Messi, Lisandro Martínez y Cuti Romero. Así se confesaba Lisandro después del partido.
1: La resiliencia del equipo, el nunca abandonar, nunca bajar los brazos, luchamos hasta el final. Estos mata-mata son así, entonces no hay que confiarse y ellos la verdad que hicieron un excelente partido para felicitarlos. Eso fue lo que hice. Y nada, dos equipos que dejaron todo y nada, creo que fuimos justos vencedores y estoy muy feliz, muy orgulloso de este equipo.
0: Más títulos del Mitre informa primero. La justicia prohibió a Manuel Adorni salir del país. El juez Lijo hizo lugar a un pedido del fiscal y dispuso la restricción que impide al ex jefe de gabinete de Milei a abandonar la Argentina. La prohibición quedó incorporada al expediente de la investigación por presunto enriquecimiento ilícito. De ahora en más, Manuel Adorni deberá pedir autorización en caso de ser necesario. Mañana 30 y casi 5 minutos, está soplando el viento sur a 4 kilómetros por hora. La visibilidad por ahora es normal, el cielo está despejado, hace frío. 1 grado 2 décimas la temperatura, la humedad está alta, 93%. Con la vuvuzela bajo el brazo, con una capa bandera argentina, como si fuera un superhéroe de todas las madrugadas. Nuestro mosquetero, claro, con el mismo sombrero de tres picos celeste y blanco. Es el negrito Oscar Sosa.
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Así se va el Negrito Sosa con su sombrero tres picos, celeste y blanco, la capa, que en realidad es la bandera atada al cuello. Y el corazón todavía ferviente nos deja tres temitas y sigue celebrando de la noche a la mañana.

6, las 4 menos cuarto, pasaditas. Hace frío en Buenos Aires, el cielo está despejado ahora. 1 grado, 2 la temperatura, el viento está soplando del sur a 4 kilómetros por hora. La humedad 93%. La mínima va a llegar hasta 0 grados y la sensación térmica tal vez nos lleve un poquitito más abajo también, ¿eh? 11 grados la máxima para hoy en un sábado, bastante agradable, algo de neblina durante la mañana, mañana domingo. 6 la mínima, 12 grados la máxima, se recuperan un poquito las temperaturas, pero seguimos en invierno. Y también vuelve la inestabilidad al área metropolitana de Buenos Aires, con la probabilidad bastante cierta, o por lo menos bastante alta, de algunas lluvias aisladas entre la tarde y la noche. El lunes sin lluvias, pero bastante nublado, 6 la mínima, 13 la máxima. Y en el pronóstico extendido, en esta semana corta que vamos a empezar, martes y miércoles, las mínimas entre 3 y 6 grados. Tal vez el día más frío sea el martes, con 3 grados de mínima, y las máximas van a estar entre 16 y 17 grados, ¿eh? Por ahora, por cómo viene esta semana y el pronóstico, en el último coletazo de lo que es esta ola de frío que está afectando 18 provincias en el territorio. Quedan libres nomás el sur de Neuquén, Río Negro, casi todo, o sea, en realidad sí, Chubut y Santa Cruz, y en el extremo sur Ushuaia, Tierra del Fuego en realidad. Después tenemos temperaturas frías, muy frías, en Buenos Aires, La Pampa, Córdoba, San Luis, San Juan, Catamarca, La Rioja, Tucumán, Salta, incluso la puntita de Jujuy, también todo el litoral, el noreste, la zona central, Santiago, Córdoba, Santa Fe. Mucho, mucho frío y a cuidarse. 3:48 de la madrugada, así estamos yendo en el aire de Mitre, de la noche a la mañana. Casi las 4 menos 10 leíamos esta semana en el sitio de TN. La generación Z, los más chicos, es un problema para las empresas. El 95% de los jóvenes, pero mirá, 95% de los jóvenes no respeta los horarios ni las obligaciones laborales. Una encuesta realizada a más de 2.000 jóvenes en Estados Unidos reveló cuáles son las conductas más habituales durante la jornada laboral y qué motivos dan para justificarlas. La llegada de la generación Z al mercado laboral cambió muchas de las dinámicas tradicionales dentro de las empresas. La flexibilidad, el equilibrio entre la vida personal y el trabajo y la búsqueda de mejores condiciones son algunas de las prioridades que más destacan entre los jóvenes. Un estudio de Papers Owl, realizado entre 2.000 estadounidenses de entre 18 y 34 años, reveló que el 95% de los encuestados considera aceptable realizar al menos una conducta para eludir una obligación durante la jornada laboral. Desde salir antes de hora hasta utilizar recursos de la empresa para asuntos personales. Es maravilloso. ¿Cómo hemos hecho tan mala gente? Porque además esto, en nuestro país hay una categoría para eso, se llama cagador, así, lisa y llanamente. Porque cuando vos tenés idea de equipo, por ejemplo, sabes que si llegás tarde o te vas antes, en la estructura de trabajo, vos estás afectando a tu compañero inmediato, primero. Y ni te cuento si te llevas recursos. Pero es verdad, hay muchísimos. Estas trampitas, las trampas más comunes, y el porcentaje de jóvenes que admite hacerlas, van desde, por ejemplo, las vacaciones silenciosas. ¿Qué son las vacaciones silenciosas? Bueno, el 63% reconoció haber practicado estas vacaciones silenciosas, que tienen que ver con aparentar que uno está trabajando cuando en realidad se había tomado el día libre. 51% hasta 3 veces lo han hecho. Y 12% con mayor frecuencia. Digamos, ¿qué hacemos esta semana? Vacaciones silenciosas. El 36% dijo haber hecho coffee badging. Esto tiene que ver con... Es maravilloso, ¿sabes a qué van a la oficina? Al menos 10 veces en el último año lo hicieron, ¿eh? Van a la oficina solamente para fichar, tomar un café y luego trabajar desde otro lugar. ¡Qué gauchitos son! Pero ves que es como si fuera mala gente. A mí me lo contás, y cuando yo era chico, estos perfiles eran de garca, es gente que
que no, bueno, 34% admitió salir antes de terminar su jornada laboral. Y bueno, 29% reconoció haber hecho career catfishing, es decir, aceptar un trabajo y luego no presentarse o abandonarlo inmediatamente. 27% confesó llamar diciendo que estaba enfermo para faltar sin estarlo. 18% llegó tarde al trabajo sin avisar. Bueno, en un país como el nuestro, llegar tarde al trabajo sin avisar tiene que ver no con hacerse el vivo, tiene que ver con que a veces la ciudad es un caos, simplemente, y que muchas veces ni siquiera tenés cobertura de celular o crédito en el teléfono para llamar. Claro, hay realidades que son distintas, pero allá se avivan. 16% dijo practicar el quiet quitting, es decir, limitarse a hacer solo lo indispensable. 14% utiliza inteligencia artificial para completar tareas laborales sin comunicarlo. ¡Trampa! 11% duerme una siesta durante la jornada cuando trabaja de forma remota. 11% registra más horas de las que realmente trabajó. Y 10% utiliza herramientas o software de la empresa, pero para proyectos personales o para hacer trabajos freelance. Esta encuesta también profundizó en las razones detrás de estas conductas. Entre quienes admitieron practicar el llamado coffee badging, el 66% aseguró que lo hace para contar con una mayor flexibilidad en su jornada laboral. Además, el 41% afirmó que trabaja mejor desde otro lugar y el 32% señaló que busca evitar las interrupciones habituales de la oficina. Otro dato que llamó la atención tiene que ver con el vínculo entre estas prácticas y el uso de las herramientas digitales. El estudio detectó que una parte de los encuestados recurre a la inteligencia artificial para agilizar tareas, mientras que otros aprovechan el trabajo remoto para organizar mejor sus horarios o realizar actividades personales durante la jornada. Los responsables del relevamiento aclaran que los resultados corresponden a una encuesta realizada a un número acotado de personas, por lo que no representan necesariamente el comportamiento de todos los trabajadores jóvenes. Sin embargo, sostienen que los datos muestran un cambio en los comportamientos laborales de estas nuevas generaciones y los desafíos que afrontan las empresas a la hora de gestionar equipos y modalidades de trabajo. ¡Qué gauchitos, che! La generación Z, problema para las empresas. El 95% no respeta los horarios ni las obligaciones laborales. Claro, para ellos el trabajo es más bien una sugerencia de este momento que estoy transitando. No sé, ¿es esto o irme a Kuala Lumpur?

Qué buena música, Lalo. Espero que ayer hayas pasado un feliz día del locutor. Habla Aurora de Vicente López.

0: Pasamos las 4 de la mañana, la escuchamos a Marisela, que está sola con su soledad, pobre. Y antes, Paz Martínez, una voz en el teléfono.
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0: en la madrugada de Buenos Aires. El cielo está despejado, el viento está soplando del sur a 4 kilómetros por hora. La temperatura, 1 grado 2 décimas. Esta es la portada del Deportivo Olé. Casi te diría que es para un póster, un solo tema, una gran foto. Es un sufrimiento, no puedo parar. Se los ve a los muchachos celebrando. El 3-2 y a octavos, la selección que sufrió mucho con Cabo Verde, que le empató dos veces y lo llevó a alargue. Pero reaccionó, ganó, y el martes va versus el Egipto de Mo Salah. Leo, el gol número 20, Dibu, Cuti, todos con la gente. Así aparecen celebrando, así aparecen en la tapa con una sola foto, con un solo título en el Deportivo Olé. Un ratito después de este momento, así hablaba el DT Scaloni, destacando el esfuerzo de todos frente a un equipo muy difícil.
1: Partido durísimo. Siempre hay que sacar lo positivo, este equipo nunca se rinde. Felicitar al rival, la verdad que cuando uno dice que no hay rival fácil, hoy han demostrado que son un gran equipo. Y me quedo con el aporte de todos, la verdad, han terminado muy cansados. Le han dado todo. Esto es Argentina, el que no lo entiende, es difícil. Nosotros sí, los argentinos lo vamos a entender.
0: 4 de la mañana, 4 minutos, así lo escuchábamos a Scaloni, así se va la tapa del Deportivo Olé. En Buenos Aires el cielo está despejado y el pronóstico anticipa para hoy frío, 11 grados la máxima, algunas neblinas durante la mañana, la mínima todavía nos va a llevar más abajo, 0 grados, y ni te cuento la sensación térmica. Por ahora, la temperatura 1 grado 2 décimas, la humedad 93%.

Aldo, equipo, acá en Comunidad Gaya con mucho frío, escuchando la radio. Siempre escucho a Mitre, pero me encanta tu programa, Lalo. Saludos de Comodoro Rivadavia, María.

versión original de este tema que después hiciera en castellano hasta el propio Diango. Io domani, yo mañana se lo digo, dice Marcella Bella. Yo mañana le digo que no lo amo más, que ahora vos ocupás su lugar. ¡Uy, qué canción! Yo no entiendo cómo en esos momentos llegaban a resumir instantes tan profundos de la vida cotidiana de nosotros. Yo mañana se lo digo. Hoy en tiempos de inteligencias artificiales, estas cosas son verdaderamente tesoritos. Ni te cuento si, además de Marcella Bella, aquella primera Marcella Bella de los años 70, de los años 80, se encuentra con ya la madura Mina, haciendo desde su reclusión en el norte de Italia, haciendo este povero amore, pobre amor.

Cristina Jimitián en el diario La Nación nos cuenta cómo se enfrentan la tecnología y los juguetes. Para los más chicos ya no parece haber fronteras claras. La ONG Chicos.net realizó una investigación entre menores de 8 a 12 años. Aparecen los límites, el involucramiento, los aprendizajes y las recomendaciones de los expertos para las familias. Recién hablábamos en tono casi en solfa de lo que sucede con las nuevas generaciones. Sucede porque viene sucediendo ya desde distintas maneras en las que una franja de adultos se ha relacionado con la tecnología, específicamente las pantallas. Y eso ha estimulado en las nuevas generaciones comportamientos que en algunos casos son peligrosísimos o por lo menos son profundamente perniciosos. La tensión quedó clara en el reciente estreno de la película Toy Story 5 y el duelo entre los juguetes y la vida digital de los niños, que llevó a más de un padre a reflexionar, incluso a idealizar aquella época en la que los juguetes no tenían wifi ni baterías. ¿Se acuerdan? Así comienza Evangelina Jimitián a contarnos sobre este tema. Dicen los especialistas, la generación de padres de los chicos de hoy viven con nostalgia, con mucha culpa y con bastante desconcierto esta vida digital de sus hijos. En cambio, no logran involucrarse en el juego que tanto los atrae, algo que los deja desprotegidos en la práctica en este patio virtual, que termina convirtiéndose en un patio invisible para los padres. Los menores concurren allí a diario, pero sin las protecciones adecuadas y sin aprovechar las oportunidades de aprendizaje. Esas podrían ser algunas de las conclusiones de un estudio que impulsó la organización Chicos.net junto con Disney sobre el uso de pantallas en la infancia aquí en la Argentina. El trabajo busca indagar cómo cambió el juego infantil y qué tensiones genera entre chicos y adultos. Para ello, impulsaron un estudio que combinó focus groups con niños y niñas de 8 a 12 años. También realizaron entrevistas con referentes como la psicóloga Martichu Zeitún, la pediatra Evangelina Cueto y el especialista en vida digital Gonzalo Frasca, además de realizar una encuesta a 350 familias. El juego, con su papel clave en la estructuración de la persona, sigue vigente para los chicos de hoy tanto como para los de ayer. Lo mismo que la necesidad de jugar como una forma de relacionarse con el mundo, explica Cueto. Esa función también se cumple en el juego online, ojo. Y además agrega que eso es algo que los adultos suelen pasar por alto al demonizar la vida digital de los más chicos. Claro que no cualquier juego, ¿eh? No en cualquier momento y mucho menos sin la participación activa de su mundo adulto referente. Así lo aclara el propio Cueto. La propia Cueto, es Evangelina Cueto ella. La discusión debe ir un poco más allá del tiempo frente a las pantallas, estadio en el que se encuentran la mayoría de las familias. Propone el estudio y abre preguntas sobre autonomía, sobre protección, sobre vida social infantil y además el lugar que ocupan en la actualidad los videojuegos como primer espacio de experiencia digital. Algo que podría ser una oportunidad para enseñar los criterios básicos sobre pautas de autocuidado en el mundo digital, pero que pocos padres hacen. El estudio de Chicos.net apunta a que hay que entender que los chicos no viven el juego digital como algo completamente diferente al juego real, sino que para ellos jugar ya no significa elegir entre pantallas o juguetes. Para las nuevas generaciones ya no existe una frontera clara. Mientras las familias buscan poner límites al tiempo frente a los dispositivos, los especialistas, por lo menos los consultados, proponen cambiar el foco. Además de saber y regular cuánto juegan, se requiere que los padres se involucren para saber qué es lo que hacen, con quién lo hacen y para qué. El primer hallazgo confirma algo que los especialistas consideran esencial. El juego sigue ocupando un lugar central en el desarrollo infantil. Lejos de ser apenas un entretenimiento, continúa siendo el espacio donde los chicos exploran, ensayan roles, fortalecen vínculos, procesan emociones y van construyendo su propia identidad. Para quienes crecieron antes de la expansión de Internet, la infancia suele asociarse con la bicicleta, la pelota, jugar a la escondida, qué sé yo, los juegos de mesa. Así, para muchos padres, el juego tradicional conserva un valor especial.
porque representa aquello que consideran la infancia ideal. Movimiento, contacto cara a cara, conversación, frustración, espera, reglas compartidas y respetadas, recuerdos familiares, qué sé yo. Cuando jugamos en familia, mi hijo corta lo virtual, se divierte más, es más genuino. Así lo decía uno de sus padres. Otro de los hallazgos del informe es que la mayoría de las familias no busca prohibir los videojuegos, sino que intentan encontrar un equilibrio, regular el tiempo, por ejemplo. La preocupación aparece cuando el juego digital desplaza otras experiencias, ya sea el descanso, la actividad física o incluso los encuentros familiares, la escuela o el tiempo al aire libre. No obstante, los propios padres reconocen que la contradicción atraviesa la vida cotidiana. Mientras intentan limitar el uso de pantallas de sus hijos, muchas veces ellos mismos encuentran dificultades para despegarse del celular. Ese modelo, advierten los especialistas, termina enseñando mucho más que cualquier discurso sobre los límites. En la opinión de los chicos, el juego online parece ser una experiencia social. Después del colegio continúan jugando con los mismos amigos mediante llamadas de voz. Construyen mundos compartidos, se ayudan a superar desafíos, encuentran allí un espacio de pertenencia. Mientras los chicos destacan la creatividad, la estrategia, la construcción e incluso el aprendizaje de idiomas, los padres suelen mostrarse muy preocupados por los riesgos. La principal alarma es la posibilidad de que sus hijos desarrollen una dependencia. El 31% de las familias consultadas mencionó la adicción como el mayor temor frente al juego online. Luego aparecen el contacto con desconocidos, con el 23%, el impacto sobre el suelo y la salud, sobre el sueño y la salud, el 13%, y después, más abajo, el lenguaje agresivo y el rendimiento escolar. Los datos muestran que esa inquietud no es infundada. Además, admite el informe, la mayoría de los padres señala que el momento en el que les piden a sus hijos que dejen el dispositivo suele ser conflictivo. 58% de los chicos les resulta más difícil dejar un videojuego que cualquier otra actividad, mientras que otro 22% asegura que les cuesta tanto como abandonar cualquier otro juego. Para los especialistas, esa diferencia, en lugar de llevar a los padres a enojarse o a tomar posturas rígidas, debería llevarlos a pensar en estrategias de acompañamiento más que en interrupciones abruptas, teniendo en cuenta que del otro lado de esa pantalla hay enormes equipos que trabajan para captar la atención de los chicos de forma continua. A propósito de esto, ¿se acuerdan cuando nosotros éramos chicos y había ciertas reglas, sobre todo cuando salíamos a jugar en el barrio? Allá en Villa del Carmen, más allá de los amigos, a la vuelta estaban los italianitos, les decían, porque eran hijos de italianos. Y estaban los Balbuena del otro lado, a la vuelta, y algunos amigos que estaban sobre Falucho, otros que estaban sobre General Paz y algunos sobre la calle Leiría. Y nos juntábamos a jugar. Yo no era de la partida de jugar a la pelota, vieron que si no puedo bancarme un partido de la selección, imagínate un partido, ¿verdad? Y además, para los deportes nunca, pero casa abandonada, jugar a las escondidas, jugar a los cowboy, ¡uy, qué lindo que era! Y nosotros empezábamos a jugar, establecíamos nuestras propias reglas, los roles, qué era un arma, cómo era el pau, el pum, el shak, o el ¡eh, amigo! Y teníamos todas las reglas, y en un momento de la tarde, sobre todo cuando iba cayendo la tarde, si íbamos a la escuela a la mañana, después de la siesta, porque la siesta se respetaba, salíamos a jugar. Y había un momento cuando empezaba a caer el sol, donde de las distintas casas aparecía esa especie de la zarza ardiente que le habló Moisés, bueno, más o menos lo mismo, porque era el momento donde tu mamá decía, ¡Lalo! Y vos tenías que ir a casa.

los padres más vivos, aquellos que se ponían de acuerdo, se iban turnando. Entonces, en la cuadra, los lunes gritaba la mamá de los italianitos, los martes gritaba mi vieja, los miércoles la de los Balbuena. Y entonces el grupo no se desarmaba y seguíamos como en instancia de juego, pero los rituales se cumplían en el día a día. Cosas que en la presencia de las pantallas, bueno, establecen otra ritualidad. Volvemos a esta nota de Evangelina Jimitian, donde ella destaca el aporte de Marichu Zeitún, una psicóloga especializada en orientación a padres. Ella sostiene que el desafío hoy no pasa por demonizar a la tecnología, sino por ayudar a los chicos a desarrollar herramientas que les permitan autorregularse y construir acuerdos familiares que puedan sostener en el tiempo. Esto que te contaba que hacíamos nosotros cuando éramos pibes. En esos acuerdos, señala, los padres deben asumir su parte también, al demostrar capacidad de no estar mirando el celular todo el tiempo, pendientes de las notificaciones. En la misma línea, la pediatra Evangelina Cueto plantea que tampoco todas las pantallas producen el mismo impacto e invita a los padres a recuperar esas tecnologías donde ellos podían ver y escuchar lo que hacen sus hijos mientras juegan. No es igual jugar durante un rato en una computadora o en un televisor que hacerlo durante horas con un teléfono celular muy cerca de los ojos y en posiciones poco saludables para el cuerpo. Pero el gran desafío pendiente, señalan todos los especialistas, es volver a involucrarse en el juego de los hijos. No como un padre que controla, sino como un padre que participa, que busca entender esos universos digitales y ser parte que buscan jugar también en estos entornos. El estudio también señala una paradoja, aunque el 67% de los padres sostiene que conversa con sus hijos sobre videojuegos, apenas el 27% afirma saber siempre con quién juegan cuando están conectados. Esa diferencia refleja una de las principales dificultades del mundo digital. Gran parte de lo que ocurre permanece invisible para los adultos. Forma parte de ese patio invisible en el que sus hijos juegan a diario. Y yo le agregaría una dimensión más. Es el mismo patio invisible en el que muchos hoy están escuchando música que nadie compuso, están leyendo textos que nadie escribió, están mirando películas que nadie actuó ni filmó. Vivir en función de un algoritmo no tiene que ver para nada con esta magia de la puesta en común, de la comunión, de la comunicación en definitiva. De esta escucha que ustedes hacen que nosotros en una madrugada como esta estemos charlando. Si no sabemos de ese patio invisible en el que nosotros estamos atontados, los riesgos que corren las nuevas generaciones. Una nota muy interesante a partir de lo que plantea esta Toy Story 5, la tecnología versus los juguetes y cómo el peligro que corremos de ser nosotros los juguetes de las tecnologías.

de la mañana en punto. El cielo está despejado, el viento sigue soplando del sur, pero a 6 kilómetros por hora. Ahora la sensación térmica, 5 décimas bajo cero.

0: corazón de campeón, Argentina ganó una batalla para el infarto. El campeón del mundo sufrió, pero ganó en el alargue y ya está en octavos. La selección argentina venció 3-2 a Cabo Verde con goles de Messi, Lisandro Martínez y Guti Romero. El propio Leo habló de la importancia de tener buenos cabeceadores.
1: Hoy tuvimos la importancia de la pelota parada, que por ahí no veníamos convirtiendo, y en partido así es importante. Tenemos buenos cabeceadores, no solo Cuti, Licha, Nico González, McAllister, tenemos gente que va muy bien de arriba, y bueno, hoy lo pudimos aprovechar, y va a ser importante estar fuerte ahí también. La verdad que la venimos trabajando desde hace tiempo, más allá de convertir o no, tanto en la ofensiva, en la defensiva, pero creo que en una competición así es importante, y hoy quedó demostrado. Creo que no pudimos presionarlo bien, que por ahí nos quedaba lejos la línea cuando queríamos saltar al central. Desde el pivote defensivo a los centrales se le hacía muy largo saltar con los jugadores que descendía, y bueno, quedamos un poco descoordinados. Ellos siempre eran uno más porque nosotros no podíamos igualar, y bueno, por eso no tenían la pelota y no hacían correr, porque no podíamos presionarlo bien.
0: Más títulos. De Mitre informa primero. Cristina Fernández busca demorar el remate de sus bienes. Junto a los demás condenados en la causa Vialidad, presentó recursos para frenar la ejecución patrimonial por 685 mil millones de pesos. Aún resta que el máximo tribunal resuelva las presentaciones de la viuda de Kirchner y de Lázaro Báez, entre otros. La defensa de la expresidenta intenta evitar el decomiso de bienes de sus hijos, Máximo y Florencia Kirchner. Ascienden a 2.645 los muertos por los terremotos en Venezuela. El Ministerio de Comunicación informó además que hay 12.666 personas heridas. Las autoridades contabilizaron 890 réplicas desde los terremotos de magnitud 7,2 y 7,5. Más de 15.000 personas perdieron sus viviendas como consecuencia de la catástrofe. El informe oficial señala que 885 edificios resultaron afectados, de los cuales 189 colapsaron por completo, especialmente en el estado La Guaira. De la mañana, 33 minutos, hace mucho frío en Buenos Aires, el cielo está despejado, el viento está soplando del sur a 6 kilómetros por hora, la sensación térmica 5 décimas de grado bajo cero, la humedad 93%.

Hola Lalo, feliz sábado, ¿qué tal? Aquí Carlos con Liliana desde Barcelona. Te llamo para decirte feliz día del locutor, un día atrasado, pero bueno, espero que la estés pasando bien. Y aquí nosotros tomando mate, sin dormir, porque vimos el partido de Argentina hasta las 3 y pico de la mañana de aquí de España. Bueno, fue un sufrimiento, pero hemos pasado. Bueno, te mando un beso grande, un abrazo grande y próximamente en septiembre, si Dios quiere, nos veremos en Buenos Aires. Adiós.

madrugada fría aquí en Buenos Aires, pero con el calor que nos dejó un partido para el infarto, verdaderamente. 5 décimas de grado bajo cero ahora la temperatura. Esta ola polar se está haciendo sentir y mucho aquí en casi todo el territorio nacional, te voy a decir la verdad, porque hace mucho frío en Buenos Aires, hace mucho frío, pero en Tandil, en Necochea, Mar del Plata, en Córdoba, en San Juan, en Entre Ríos, hace frío, hace mucho frío, 5 décimas de grado bajo cero. Hay otros rincones de la provincia de Buenos Aires, vamos a ver cómo está la madrugada, lo decíamos más tempranito en Tandil ahora, es el reporte de las 10 de la noche, 5 grados bajo cero, a las 10 de la noche. Ahora en Balcarce, por ejemplo, la sensación térmica, 4 grados una décima bajo cero. En Mar del Plata lo mismo, 4 grados una décima bajo cero, la sensación térmica. Nah, si está haciendo un tornillo que ni te cuento. Si nos vamos, por ejemplo, a Santa Rosa, La Pampa, 5 décimas de grado la sensación térmica, el cielo está mayormente nublado, hace frío, hace mucho, mucho frío. Incluso en Rosario, en Santa Fe, ahora la temperatura 1 grado 2 décimas. Mucho, mucho frío. El pronóstico además nos dice que por lo menos hoy vamos a tener 11 de máxima aquí en el área metropolitana de Buenos Aires. Van a seguir las temperaturas bajas durante este fin de semana, va a empezar a recuperarse recién mañana. Y para mañana, domingo, aquí en el área metropolitana de Buenos Aires se esperan algunas lluvias aisladas hacia el final de la jornada. Después levanta un poquitito la temperatura, pero estamos en invierno, va a seguir haciendo frío. Estamos hablando con algunos de nuestros amigos en las charlas de epígrafes, en arroba Radio Mitre, arroba Lalo Morino. Gachu, desde el norte de Japón, dice: aquí estoy en el campo haciendo los rollos de pasto para el invierno. Extrañando a nuestra RRPP, la Burman, que sigue de vacaciones. Dejémosla disfrutar tranqui. Está infartada con el partido, dice Gachu. ¿Viste lo que fue? Klaus Cecil: qué divertida la foto, muy feliz. Dice: hoy tenés doble festejo, muy feliz día del locutor y ganó la escaloneta. ¿Cómo sufrimos? Beso gigante, bajemos un cambio, todavía estamos muy tensionados, pero contentos, eso sí. Omar Álvarez Pousa, que nos dejó, me hizo una postal hermosa, Omar, con Manolo, en el que vieron una de las fotos que tenemos de tempranito. La hizo justamente Omar Álvarez Pousa, y es maravilloso, me encanta. María Cristina Álvarez también, que nos estaba saludando desde más temprano. Con ellos Ángel Colombo, ya de regreso en Federación. Feliz día, gracias por ponerle voz, calidez y magia a cada palabra. Muchas gracias, te mandamos el abrazo. Gaby Postel, mira cómo me van apareciendo algunos mensajes de hace un ratito. Noemí Esperanza también, Perlita Sazón. Bueno, gracias por todos los mensajes, estamos charlando con ustedes. Agradecemos nuevamente a Mirri Vil, a Miriam de El Dorado Misiones, que nos trajo para tomar unos mates con los chicos una exquisita yerba mate, sol y lluvia, barbacoa, dice. Yerba mate elaborada con palo estacionamiento natural de allá, digamos, ¿no? Pues nosotros tomamos la yerba industrial, ¿no? Esta es yerba de yerba. Así que les mandamos un beso enorme a Miriam. Gracias por contemplarnos en su derrotero por la gran ciudad aquí en Buenos Aires. Una Buenos Aires que está haciéndose sentir en distintos rincones de, Estados Unidos, Canadá y México, pero en el mundo. Vieron que hay momentos donde Buenos Aires se siente palpitar de una o de otra manera. Alguna vez, cuando estuve viviendo en Colombia, justamente, que también están celebrando, vivía en la ciudad de Cali, y pasando, estaba a unas cuadras del Estadio América de Cali, y hay una plazoleta, bordeando esa plazoleta en la entrada del estadio, había una cantidad de barcitos. Y en dos o tres de esos barcitos, cuando pasabas caminando en algunos momentos del día, escuchabas tango. A veces Gardel, a veces Troilo. Y había momentos en los que inconfundible Piazzolla nos permitía viajar en el tiempo, en el espacio, y estar un ratito en Buenos Aires. Ese es el poder que tiene la música en general, pero que específicamente algunos compositores, algunos intérpretes, lograron darle a la música de Buenos Aires una dimensión impresionante.
Tuvo sus detractores, sin lugar a dudas. Lo hemos hablado muchas veces en estas madrugadas con tantísimos amigos, con algunos maestros, el maestro Pascual, y le mandamos un abrazo al mosquetero silente, a Armando, que nos saludó por el Día del Locutor. Pero muchas veces, los que amamos la música, nos hemos encontrado defendiendo a Piazzolla. ¿Y por qué lo defendemos a Piazzolla? Porque en algún momento los puristas del tango lo marcaron como si eso no fuera el tango específicamente. Justamente en un día como hoy, Piazzolla nos dejaba. 4 de julio de 1992. Uno de esos músicos elegidos que, además de viajar por el mundo, llevó el tango en sus raíces, pero estuvo abierto a cada una de esas influencias que le permitieron al tango cobrar una dimensión verdaderamente trascendente. Algo que iba mucho más allá de simplemente el folclore de un rincón del mundo. El tango de Piazzolla, para los músicos sobre todo, tiene esa capacidad de encontrar el alma humana con la tradición tanguera de la ciudad de Buenos Aires. Alguna vez él mismo destacó que dicen que no toco ningún tango y es verdad. Yo toco la música de Buenos Aires. Así lo decía el propio Astor Piazzolla con orgullo. Un bandoneonista que tuvo que enfrentarse a las críticas de aquellos que no se animaban a darle a la música ciudadana la oportunidad de volar un poquitito más allá. O por lo menos de ganar un territorio que a mediados del siglo pasado estaba circunscripto a la ciudad de Buenos Aires. Y ponele un poquitito en Montevideo, capaz. Piazzolla era un osado, le gustaba ser así de revolucionario. Se mantuvo firme siempre en su postura, y aunque muchos lo combatieron, logró hacer que hasta los rockeros se sumaran a sus filas. Él había nacido en Mar del Plata, un 11 de marzo de 1921. Cuando tenía 4 añitos de edad, muy pocos recuerdos de su patria, se muda con su familia a Nueva York. Empieza a pesar esto de estar en la tierra del jazz. Desde chico empezó a tocar el bandoneón, un instrumento típico del Río de la Plata, que le había comprado en una casa de empeño por $19 cuando cumplió los 6 años, el padre. Se enamoró del tango escuchando a Carlos Gardel, a Julio De Caro, y ahí empiezan a aparecer esas nuevas influencias. Después vuelven a Mar del Plata, debido a la gran depresión económica. Se va a París, va a estudiar, estudia con Boulanger, estudia con esas nuevas influencias de la música, en el jazz, en la música europea, y de repente la música de Piazzolla cobra una dimensión impresionante. Tal vez por eso, para algunos sea chiquito, para otros sea eterno. Él alguna vez dijo que era una persona sincera y respetuosa. Era irrespetuoso cuando las cosas no valían. No tenía pelos en la lengua. Dice, hay mucha gente que es muy no te metas, que tiene miedo. Yo no soy así, no tengo miedo, no soy cobarde. Si algún día me tuviera que ir del país porque me echa algún general, me iré. Pero la ventaja que le llevo al general es que él va a pasar y mi música va a quedar. Así lo vaticinó el propio y revolucionario Astor Piazzolla. Ese que cada vez que escuchamos algunos acordes, estemos donde estemos, sí, se nos pianta un lagrimón.

Hola, Lalito. Buenas madrugadas. Qué frío que hace. Por suerte ya estoy en casita. Fui a ver el partido con una amiguita que tiene nana. Así que la fui a acompañar y sufrimos y celebramos juntas. Pero qué duro esperar el colectivo en Nazca y Beiró casi 40 minutos a la 1:30 de la madrugada. Too much, Lalito, no veía la hora de llegar. Bueno, ahora estoy acá en casa, me voy a tomar un té bien caliente, me voy a poner abajo de la ducha para que me reaccionen los pies y mientras te sigo escuchando. Te mando un beso grande, soy Alice Juliano y me quedaré escuchando de la noche a la mañana hasta que el cuerpo aguante, pero siempre con la radio encendida, aunque me vaya de viaje por los sueños. Un beso.

0: Astor Piazzolla, Violent Tango y antes Adiós Nonino.
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Top marcó las 5 de la mañana, ya llegó el primer adelantado, Andy López. Un frío traía por ahora la sensación térmica, 5 décimas de grado bajo cero. Esta es la portada del Diario Popular de hoy. La foto y el título principales, cubriendo casi toda la tapa. Aguante, sudor y a octavos. La selección superó 3-2 a Cabo Verde en un sufrido partido que se definió con un cabezazo del Cuti Romero en el segundo tiempo suplementario. Messi había anotado el primero y Lisandro Martínez el segundo. Los africanos fueron un durísimo rival. Festejo de los hinchas argentinos en el Hard Rock Stadium de Miami. El próximo martes la escaloneta se ve con Egipto en Atlanta. En el pie de página, varios recuadros con algunos títulos más, también deportivos. Egipto, el rival de la escaloneta, eliminó a Australia. Desde las 18, hoy un partidazo. Paraguay, Francia. Empate del nuevo River de Caudet, 2-2 con Flamengo. Es otro de los títulos también deportivos. Completan la tapa. Vuelve tras 20 años. Pipo Gorosito es el nuevo técnico del Ciclón. Y el último de los recuadros, con el último de los títulos en la tapa del Popular, los desvalijaron. Dos viudas negras drogaron a 4 hombres. A las 5 de la mañana, 3 minutos, así nos encontramos con la tapa del Popular de hoy. El cielo está despejado aquí en Buenos Aires. Hace frío, la sensación térmica está en 5 décimas de grado bajo cero. El pronóstico anticipa 11 grados de máxima en un sábado con buen tiempo, algo de neblina durante la mañana. Mañana domingo sigue el frío, 6 la mínima, 12 la máxima, y aparece la probabilidad de precipitaciones hacia el final de la jornada, tarde, noche, con algunas lluvias aisladas. Después sube un poquitito la temperatura. Las mínimas van a estar en 6 grados el lunes, 3 grados el martes. De todas maneras sigue el frío. Las máximas entre 13 y 16 grados. Ahora, 5 décimas de grado bajo cero la sensación térmica aquí en Buenos Aires. La humedad 93%.

Hola, buenas noches, Lalo Morino. Muy linda la audición. Bueno, he de decirte que me gusta mucho el fútbol. Desde chica mi madre iba, soy de Bahía Blanca, tenemos un jugador de Bahía Blanca en el seleccionado. Iba siempre al fútbol, así que seguí, soy de Racing, por parte de abuela, madre y yo tercera generación. Y te digo que la verdad que merece mucho respeto este equipo y felicitaciones a Cabo Verde. Y yo creo que sería una muy buena retribución que ya que viven prácticamente del turismo, que el que pueda viajar, que le retribuya y vaya a pasear a Cabo Verde para apoyarlos, ¿no? Porque la verdad que se merecen felicitaciones haber llegado donde llegaron. Buenas noches.

Además, la estirpe de los Ujatovich, che, piensan en música y una identidad tan particular. En este caso, conociendo Rusia, Cabildo y Juramento, y te lo voy a decir.

12 de la madrugada. Más tempranito te recomendábamos algo de teatro para disfrutar. Mañana seguramente vamos a estar hablando, o trataremos de hablar, con uno de los directores, o los dos directores, director y directora, de una película maravillosa que fui a ver el lunes al Gaumont. Maravillosa por lo que sucede detrás, debajo y por sobre el producto simplemente. Más allá de ser una película infanto-juvenil, con ribetes musicales maravillosos, es un esfuerzo comunitario que empieza a pergeñarse durante la pandemia. Unas hermanas que tienen una escuela de teatro musical en Adrogué, en Zona Sur, y bueno, desde ese entonces empiezan a pensar en, bueno, vamos a hacer una película, y les llevó como 4 o 5 años, pero terminan haciendo la película, y la verdad, maravilloso, con la asistencia de un amigo y director, Hugo Meyer, que si tenemos suerte, mañana capaz que están charlando con nosotros, aunque sea por teléfono. Pero bueno, forma parte de las recomendaciones. El Gaumont, estuve en el Gaumont y hay una cantidad enorme de cine lindo, distinto, diferente, de cine desafiante. No es, no son las ficciones verticales del celular, ¿eh? Estas son otras cosas, pero maravillosas al mismo tiempo, así que está para ser visto y disfrutado. El Gaumont inicialmente, y mañana te voy a dar más detalles para disfrutar hasta la raíz. O desde la raíz será. Bueno, uno de esos dos, mañana lo vamos a hablar. Además hablamos de Al Límite, esta obra de teatro también que se está reestrenando en Banfield y que podés ver a partir de hoy. Un montón de cosas para disfrutar, pero además te voy a recomendar, si te gusta la música, si alguno de tus hijos, de tus nietos, de tus sobrinos, algún conocido, o vos tenés ganas de dar a conocer tu arte, tu música. Ya está abierto el tercer certamen Eduardo Falú para artistas de folclore. La convocatoria está dirigida a solistas y a grupos de todo el país. La inscripción es gratuita. La Academia Nacional del Folclore abrió el miércoles pasado la convocatoria para el tercer certamen Eduardo Falú de intérpretes de música de raíz folclórica. Una propuesta que busca impulsar la difusión del patrimonio musical argentino y además brindar un espacio tanto a nuevos talentos como a artistas con trayectoria. La participación es gratuita y está destinada a intérpretes vocales e instrumentales de todo el país. El certamen está dirigido a solistas, a formaciones grupales como dúos, tríos, cuartetos, conjuntos de mayor cantidad de integrantes, algunos ensambles. Pueden participar personas mayores de 14 años, argentinas o extranjeros con un mínimo de 2 años de residencia en el país. La convocatoria abarca interpretaciones de música de raíz folclórica y promueve especialmente el envío de obras que representen los ritmos característicos de cada región argentina. La iniciativa lleva el nombre de Eduardo Falú, uno de los máximos referentes del folclore nacional, en homenaje a su legado artístico, pero además cuenta con el auspicio de SADAIC, de la Asociación Argentina de Intérpretes, AADI, de la Academia Nacional del Tango y de Radio Nacional Folclórica. Los participantes podrán presentar obras inéditas o ya editadas, incluso si fueron inscriptas previamente en otros concursos. Sin embargo, los organizadores aclararon que no se aceptará ningún material creado mediante inteligencia artificial. Una condición incorporada para preservar el carácter artístico y la interpretación humana de las obras. El certamen entregará un total de 10 premios en efectivo. El primer puesto recibirá 300.000 pesos y un diploma. El segundo obtendrá 250.000 pesos. El tercero 200.000. El cuarto 175. El quinto 150. Todos acompañados del debido diploma. Además, va a haber 5 menciones premiadas con 25.000 pesos y diploma para quienes ocupen del sexto al décimo lugar. La evaluación estará a cargo de Laura Albarracín, Perla Argentina Aguirre y Aldi Balestra. El resultado de la selección se dará a conocer el 15 de octubre de 2026. La inscripción permanecerá abierta desde el 1 de julio hasta el 1 de septiembre de 2026 en academianacionaldelfolclore.org. Reitero, academianacionaldelfolclore con K.org. Los trabajos deberán enviarse exclusivamente por internet y la fecha válida será la que figure en el correo electrónico enviado. Una vez vencido ese plazo, no se van a aceptar nuevas presentaciones.
Para garantizar el anonimato durante la evaluación, las obras deberán enviarse utilizando únicamente un seudónimo, junto con un número de teléfono y una dirección de correo electrónico. El nombre real del intérprete solo será solicitado en caso de resultar premiado. Cada participante podrá presentar un máximo de 3 obras con una duración de hasta 5 minutos cada una. En el envío será obligatorio indicar el título de cada tema, su ritmo, los nombres de los autores y compositores. Cuando se trate de una composición propia, el material también deberá identificarse únicamente con un seudónimo para evitar cualquier referencia a la identidad del concursante. Si las canciones incluyen letra, esta deberá adjuntarse escrita en castellano, ¿no? También podrán incorporarse palabras pertenecientes a lenguas de pueblos originarios, siempre que incluyan su correspondiente traducción al español. Además, el correo electrónico desde el cual se envíen las grabaciones no podrá contener datos personales que permitan identificar al intérprete antes de la evaluación del jurado, obviamente. Por ejemplo, si yo quiero mandar algo, mi mail es lalomorino.com. No, papi. No, te tenía que cambiar el mail y poner Gordo Pavote, por ejemplo, que sería una... ¿Quién pondría ese? Ese no debe estar. No debe estar, es algo, porque todo el mundo cree que es divino. Entonces, las direcciones de mail son cosa hermosa, mirá qué maravilla. Muchacho, y hay algunos que hacen simplemente fin. Bueno, 5:19 de esta madrugada, casi las 5:20. ¿Cómo está trabajando Andy López? Porque está preparando lo que en un ratito va a ser el aguante de sábado tempranísimo. Nosotros estamos empezando a entrar en calor, porque con Javier Eduardo Federico nos vamos dentro de un ratito y vamos a salir a un frío que ni te cuento. Por ahora, 0.5 de grado la sensación térmica, y no actualizó todavía el Servicio Meteorológico Nacional, pero vamos a estar ahí. Esa es la sensación térmica. ¿Qué te parece si escuchamos un poquito más de música? Porque nuestro derrotero, por lo menos ya bajamos un cambio, pero venimos cantando de la noche a la mañana.

de Carlos de Navarro, oyente fiel. 4 grados bajo cero hace acá en Navarro, así que está bastante fresquito para ir a trabajar.

tema que era este, marcó buena parte de los finales de los 80 y principios de los 90. John Farnham, You're the Voice, tú eres la voz. Antes, Julian Lennon haciendo Valotte.

8:30 de la mañana en punto en Buenos Aires. Hace mucho frío. 1 grado apenas ahora, la temperatura real. El viento sigue soplando del sur, un poco más suave, a 4 kilómetros por hora. La visibilidad es normal, el cielo despejado. Esta es la portada del diario La Nación de hoy. La foto, el título principal es tomando toda la parte central.

de la tapa de La Nación y de Margen a Margen. El Mundial 2026, dramática clasificación de Argentina, que pasó a octavos y jugará con Egipto. En su partido más difícil del Mundial, venció a Cabo Verde por 3-2, en tiempo suplementario y con mucho sufrimiento. La foto muestra el festejo grupal y el alivio de los jugadores argentinos tras el gol decisivo de Cuti Romero de cabeza. Dramático hasta el final, sufrió como en Qatar, pero la victoria por 3-2 sobre Cabo Verde en tiempo suplementario le otorgó a la selección argentina la clasificación para los octavos de final del Mundial 2026. Le dejó varias enseñanzas y le recordó que en los playoffs ya no alcanza con la chapa. Ganó más por jerarquía que por juego y exhibió deficiencias que deberá corregir para sostener la ilusión del bicampeonato. Lionel Messi, Lisandro Martínez y Cuti Romero marcaron los tantos de Argentina, que se puso dos veces en ventaja, pero no supo mantenerla y sufrió demasiado la energía de Cabo Verde. Un destacado de este tema, depender solo de Messi puede no alcanzar. En el Zócalo, otros recuadros con varios títulos. La criptomoneda. Apartan a los querellantes de Libra y el caso que salpica a Milei pierde impulso. Martínez de Giorgi puso en duda que haya sido una estafa. El juez Marcelo Martínez de Giorgi dictó ayer un fallo que debilita a la acusación en el caso Libra. En su pronunciamiento apartó a dos grupos de querellas en la causa que investiga el lanzamiento de la criptomoneda que promovió el presidente Javier Milei en redes. Se derrumbó y acabó bajo sospecha de una mega estafa. Con esta decisión, el caso que salpica a Milei pierde impulso. La apelación de los querellantes será tratada ahora por la Sala 1 de la Cámara Federal, en la que dos de sus tres integrantes, Leopoldo Bruglia y Pablo Bertuzzi, no tienen asegurada su continuidad, y a quienes el gobierno les busca un relevo. Otro de los títulos también en el pie de página, el Banco Central de la República Argentina refinanció créditos y cuida las reservas. Son préstamos repo por 6.000 millones de dólares. Logró estirar los plazos hasta septiembre de 2028. Violencia, mataron a una menor en un tiroteo narco en La Matanza. Candela tenía 14 años y fue asesinada al quedar en medio de una pelea entre bandas. Completamos la tapa arriba con foto. Estados Unidos celebra 250 años de independencia bajo el sello de Trump. La Casa Blanca prepara una conmemoración marcada por guiños personales y críticas por el uso político de la fecha histórica. Y uno de los temas que comentábamos, charlábamos más temprano en la tapa ahora del diario La Nación. Tecnología versus juguetes, fronteras poco claras para los más chicos. Aunque el juego sigue ocupando un lugar central, ya no hay planteos sobre si debe realizarse con o sin pantallas. Mañana 35 minutos, estos son los títulos, esta es la tapa del diario La Nación de hoy. Aquí en Buenos Aires el cielo está despejado, el viento sopla del sur a 4 kilómetros por hora. La temperatura 1 grado y la mínima todavía va a caer hasta los 0 grados.

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Eduardo, quiero decirte que me entretiene y me quedaría escuchándote hasta que termine. Gracias, Aide de la Ferrere.

de la madrugada, qué sábado intenso, estamos llegando con el cansancio de la presión, la tensión del partido de Argentina, y antes un día muy, muy especial para los locutores, el viernes, el día del locutor, agradecer todos los mensajes de todos ustedes que siguen llegando, muchísimas, muchísimas gracias, y el encuentro con gente muy, muy querida, beso a quienes sabemos que a veces están en estas mismas madrugadas, hablar con Norita, por ejemplo, con Juan Carlos del Misier, los maestros de siempre, y el saludo de Susana Parente, por ejemplo, de MEPI, las foniatras que acompañaron generaciones y generaciones de locutores que hoy estamos trabajando. O incluso recibir el mensaje, el saludo de Oscar Bossetti, uno de los... Argentina tiene pensadores, científicos sociales, ellos vinculados específicamente a la radio, que han aportado dimensiones de análisis muy importantes que nos ayudan a entender el fenómeno a nosotros y a todo el mundo. Entre ellos Eduardo Valle, por ejemplo, las nuevas generaciones, Agustín Espada, y uno particularmente que fue profe mío, no porque haya sido profesor mío, fue profesor también de generaciones de comunicadores sociales, autor de un libro maravilloso para entender la radio que se llama Radiofonías, Oscar Bossetti. Así que el día fue muy intenso y termina en esta madrugada, mientras nos preparamos para leer algunas portadas más de diarios, con el recuerdo maravilloso de otro gran maestro que marcó generaciones de locutores. Muchos de lo que ustedes escuchan, aquellos que compartimos las aulas con Jorge González Melo, lo escuchamos en nuestros compañeros, en exalumnos, en colegas, que siempre vemos la marcación de Jorge, que además de ser un apasionado, un amante de la radio, supo ser siempre un tipazo y acompañar la pedagogía y la formación con esa calidad humana. El abrazo enorme a Rubén, que nos está escuchando ahora, a toda la familia, obviamente, Jorge, y a Gastón, que hace muy poquito estuvo sobrino de Jorge, también estuvo con nosotros aquí en las madrugadas. El abrazo enorme nos cuenta Rubén, que está saliendo de Rosario con un tornillo, dice, ¡ah! Hace un frío que ni te cuento. Por eso vamos a mantenernos informados y sobre todo mantenernos calentitos en el aire de la radio.

la temperatura y hace frío y va a seguir bajando, porque el viento sigue soplando del sur a 4 kilómetros por hora. El pronóstico anticipa para hoy algunas neblinas. A la mañana, cuidado Rubén, si venís por la ruta, presta mucha, mucha atención. La mínima incluso va a ir más abajo hasta los 0 grados. Fíjense que mañana domingo levantan un poquito las temperaturas, la nubosidad aumenta. Alta probabilidad de precipitaciones hacia la tarde-noche del domingo. Después las temperaturas recuperan algo, pero seguimos en invierno, Nada de 20 grados, no, 25, no. Las mínimas van a estar entre 6, 5 grados, 3 grados el martes, por ahí el día más frío. 5:50, las 6 menos 10. Y esta que es la portada del Crónica de hoy. Foto cubriendo casi toda la tapa, el título No se discute a un campeón. Sufrido 3-2 ante Cabo Verde. En un partido para el infarto, la selección lo sacó adelante recién en el suplementario, con un cabezazo salvador de Romero, que permitió el desahogo de todo un país. Messi abrió el marcador tras asistencia de Licha Martínez, la figura, que también gritó el suyo. Al equipo de Scaloni le costó muchísimo doblegar a los africanos y deberá mejorar. El martes a las 13, otra prueba de fuego ante Egipto y por el pase a cuartos de final. Algunos recuadros más deportivos abajo, con un doblete de Driussi, River igualó 2-2 con un Flamengo en un amistoso. Del otro lado, San Lorenzo, Pipón, volvió Gorosito, conoció al plantel y asume el lunes. Completamos la tapa del Crónica, arriba, coronando la primera plana. El Banco Central renovó préstamos por 6 mil millones de dólares con bancos internacionales y estiró los vencimientos hasta 2028. El informe especial que completa la tapa del Crónica, crece el consumo de cortes populares de carne y pollo. Así se va el Crónica, así recibimos la primera plana, la portada, la tapa del diario Perfil. Con el diseño propio arriba, encabezando el rectángulo, la foto y el tema. Exclusivo, turismo delictivo. El sorprendente modus operandi de la banda de chilenos que desvalijó la casa de Juan Martín del Potro y asaltó también al futuro esposo de Taylor Swift y a Keanu Reeves. Aparecen ellos mostrando todo en la foto arriba. El tema central en la tapa del Perfil, arranque con problemas. El PRO y la ola polar complican a Santilli. El gobierno le pidió al nuevo jefe de gabinete que consiga los votos para sancionar los cambios en la ley de zona fría. Pero el frío imperante reforzó la queja de los gobernadores que serían perjudicados. Además, el PRO anticipó que no tiene la reforma electoral entre sus prioridades, justo cuando el Colo busca conducir a Patricia Bullrich en el Senado y contener el vínculo inestable con Mauricio Macri. La tira roja debajo, la refinanciación avanza, renuevan repos y patean vencimientos para 2028. Y con una caricatura, en este caso de Washington, el recuadro amarillo, dólar, llegó al valor más alto en 8 meses, luego de 3 semanas de subas. Claro que una de las fotos está dedicada al Mundial 2026. 3-2 con el infaltable golazo de Leo Messi, que es el que aparece en la foto. Argentina le ganó a Cabo Verde en una larga infartante. Del otro lado, la foto de Kichilov, que pide silencio ante la agresión K. Se recrudece la interna en la provincia. Vamos a algunos destacados del resumen. Karina va a Misiones, reafirma su poder y no quiere tener una candidatura propia. Y con letras rojas, milagroso rescate de un sobreviviente entre los escombros en Venezuela. Completamos la primera plana del Perfil de hoy con el recuadro que en este caso no va de margen a margen, recuadro en el pie de página, fondo amarillo. La justicia pide información sobre el patrimonio del titular del Arca. Inmuebles en Miami que serían de Andrés Vázquez. Andy López, lo vimos llegar a Juancito Locatelli, está allí Gallo Candolo, en minutos nada más lo van a tener a Dani Moyo liderando este aguante de sábado tempranísimo, en un ratito nada más, porque nosotros estamos llegando de la noche a la mañana.

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a seguir, aunque nos hagan sufrir, aunque estemos en el borde del abismo, los vamos a seguir. Como ustedes nos van a seguir a nosotros cuando esta medianoche le pegue la vuelta al reloj y volvamos al aire de Mitre para otra vez venir en nuestro barcito imaginario de la noche a la mañana. Gracias, Javier Eduardo Federico. Gracias, Alonso Lozada. Gracias a vos. Hasta aquí, de la noche a la mañana.

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Han pasado 2 minutos de las 6 de la mañana en toda la República Argentina. Muy buen día, ¿cómo los va? Bien, ¿cómo les va? Bienvenidos, esto es Mitre Música y Noticias en este 4 de julio de 2026. Venimos en una noche en la que no hemos sufrido absolutamente nada, ni mucho menos. No hemos pasado ningún tipo de sobresaltos. La selección argentina con absoluta suficiencia ha pasado a una nueva instancia. Nada, mentira, en realidad. Es lo que creo que todos estábamos esperando. Pero también en un momento uno hace los análisis de sobremesa después, porque bueno, ayer el horario fue bastante particular, a las 7 de la tarde, el partido terminó después del alargue, un poquito tarde, y llegaba a la conclusión con quienes compartían la mesa anoche conmigo, es que la selección nos malacostumbró y nos tiene malacostumbrados a que siempre gana cómodo, tranquilo, maneja el partido, maneja los tiempos, maneja la pelota, y ayer se encontró con una selección de Cabo Verde que, más allá de ser la revelación absoluta del Mundial 2026, le planteó un partidazo, un verdadero partidazo, claramente, con un enorme despliegue físico, enorme despliegue futbolístico, bien ordenado, marcando en todos los puntos de la cancha, con definición, con llegada. Tal vez no llegaba mucho, pero cuando llegaba, lastimaba, y quedó absolutamente claro de que más allá de ser una selección debutante y todo lo que se ha dicho sobre Cabo Verde, que no hace muchos días atrás, ustedes recordarán que nosotros mismos estábamos celebrando que Cabo Verde le había empatado 0-0 a España, por ejemplo, que le había empatado 2-2 a Uruguay, y decíamos, qué equipazo, qué bien Bocinha, todo eso lo celebrábamos nosotros hasta que nos tocó, hasta que Bocinha le tapó absolutamente todo a Messi, hasta que tapó manos a manos desde varios lugares, así que bueno. El análisis futbolístico claramente se lo vamos a dejar a los que saben, porque no soy periodista deportivo ni mucho menos, pero soy hincha de la selección argentina, y dentro de todo lo que uno pudo ver y lo que uno pueda llegar a reflejar, esas son las primeras sensaciones con las cuales nos despertamos en este 4 de julio, después del pase entonces a octavos de final de la selección argentina. Se va a encontrar con Egipto, que eliminó por penales a Australia en la jornada de ayer también. Así que primero hay que saber sufrir, dice el tango, y así han arrancado las instancias definitorias de este Mundial 2026, del cual vamos a seguir hablando. Claramente hay mucho para decir por delante, hay mucho para escuchar, hay mucho para repasar, así que así estamos arrancando este sábado. Aguante corazón, aguante, como dice el relator de Teis Sports, así hemos terminado la noche de anoche. Así que hoy estamos. Agradecemos que nos reencontramos. Este es un nuevo Mitre Música y Noticias. Agradecemos también de que seguimos en carrera, y eso es lo importante. En Córdoba capital, a esta hora el cielo cubierto, la temperatura es de 4 grados 3 décimas, una humedad del 69%, una sensación térmica de 2 grados 9 décimas. Otra jornada fría en Córdoba capital, en gran parte de la provincia y en gran parte incluso del centro del país, en esta ola de frío que el mismo sábado pasado el propio Mario Navarro, nuestro gurú del tiempo, ya nos anticipaba. Nos habló inclusive de nevadas en las sierras, nevadas en las altas cumbres, todo lo que ha ocurrido durante esta semana y que va a seguir al menos hasta mañana domingo con temperaturas bajas. Ya lo repasamos, vamos a repasar, a ver, como siempre hacemos, en las perspectivas en materia de tiempo y de clima para las próximas horas y los próximos días. Hoy sábado, aparentemente, digo aparentemente porque ayer algo de sol también nos prometía el Servicio Meteorológico Nacional, y eso finalmente no ocurrió. El cielo se mantuvo completamente cubierto durante toda la jornada. Pero, aparentemente, durante la tarde de hoy comenzarían a aparecer los primeros rayitos de sol con rotación del viento al norte. Habla de una máxima de 10 grados para hoy, y por supuesto un poquitito más arriba de las máximas que hemos tenido, por ejemplo, ayer o el jueves. Teníamos máximas de un dígito, de entre 8, 7 grados y demás. Para mañana domingo asciende un poquito más la temperatura, también cielo mayormente cubierto a parcialmente nublado. La mínima para mañana 1 grado, la máxima 15, también un poquito más arriba. Y decía, comienza a ascender un poco más la temperatura a partir del lunes, ya con la vuelta del sol a pleno. Se prevé cielo despejado a ligeramente nublado. La mínima de todos modos sigue siendo baja. Para el lunes, mínima 6, máxima 16. Para el martes,
martes una mínima de 2 grados, una máxima de 19. Fíjense que sube de manera interesante. Con cielo también despejado, algo nublado el martes. El miércoles, cielo parcialmente nublado, mínima 5 grados, máxima 17. El jueves, mínima 4, máxima 16. Y el viernes, mínima 7, máxima 13. Ambos días, cielo parcialmente nublado. Nos promete algo de sol. Entonces, hoy el Servicio Meteorológico Nacional, así que esperemos que finalmente eso termine ocurriendo. El señor Alejandro Méndez en la puesta en el aire, como es habitual. ¿Cómo le va, Alejandro? Muy buenos días. Ya está tranquilo, ¿no? No sufrió anoche. Tampoco muchísimo, como todo el mundo. Qué manera de sufrir. Alejandro Méndez en la puesta en el aire. Mi nombre es Cristian Garro, charlando con ustedes, contándoles las noticias, presentándoles las canciones. 4 grados 3 la temperatura, la humedad 69%, les decía, la térmica 2 grados 9 décimas. Ya nos vamos a ir al encuentro con Fede Helig, que lo vamos a hacer madrugar allí en Miami, porque ahora tiene que emprender viaje hacia otro lugar donde se van a definir los octavos de final. Todo eso en un ratito nada más. Le vamos a pedir a Fede un análisis de lo que vio en el partido de anoche, en esa enorme cobertura que está haciendo el querido Fede Helig para toda la programación de Radio Mitre. Y no se pierdan, síganlo también en sus redes sociales, porque más allá de lo estrictamente deportivo, de las conferencias de prensa y todo lo demás, la cuestión gastronómica es lo más importante que nos puede dejar Federico Helig de su periplo por México, Estados Unidos y Canadá, cubriendo el Mundial 2026. Eso en un ratito nada más. Ahora le ponemos música, si les parece, para abrir Mitre Música y Noticias, que lo vamos a hacer de la mano de los Rojas, de Jorge, Lucio y Alfredito Rojas, haciendo esta chacarera que pertenece a Jorge Rojas y que se titula Marca Borrada, con la cual les decimos buen día, les damos la bienvenida y los acompañamos hasta las 9 de la mañana. ¡Soña!

0: Era un buen comienzo para hoy en nuestro Mitre Música y Noticias con Jorge Lucio y el Alfredito. Todos los Rojas, los hermanos Rojas, haciendo marca borrada esta chacarera que pertenece, que es de la autoría de Jorge Rojas, en Córdoba capital, con cielo cubierto, con 4 grados 3 de temperatura, con una térmica de 2 grados 9, una humedad del 69% y hoy una máxima que nos dice el Servicio Meteorológico Nacional, 10 grados. Así que prepararse, otra jornada fría, pero ya a partir de mañana, como lo veníamos repasando, comienzan a mejorar un poco las condiciones del tiempo y del clima. Por supuesto, estamos en invierno, va a seguir haciendo frío, van a haber mínimas de un dígito, de cero y demás en la próxima semana, pero ya las máximas comienzan a acomodarse un poquito también, estarían ya por encima de los 16 y hasta 19 grados. Como siempre, el dato preciso, exacto, se lo vamos a pedir un ratito antes de las 8 de la mañana a nuestro gurú especialista del tiempo, Mario Navarro, que nos anticipaba para esta semana todo lo que ocurrió durante toda esta semana, nos lo dijo el querido Mario el sábado pasado. Antes de meternos con la continuidad de nuestro programa, han pasado 13 minutos, llegan las efemérides, ustedes saben, ya conocen perfectamente el contenido de nuestro Mitre Música y Noticias desde hace tanto tiempo. Vamos a seguir con repercusiones de lo que pasó anoche, del sufrimiento de anoche, del partidazo que finalmente termina ganando la selección argentina. Y cuando repasemos tapa de diarios, vamos a ir repasando inclusive también algunas repercusiones de los propios jugadores de la selección nacional en un ratito nada más. Pero les decía que nos íbamos a ir hasta Miami. Fede está preparando su periplo, cómo sigue por delante. Nos vamos a ir hasta Miami, lo hemos hecho madrugada a Federico, y lo que le voy a pedir a Federico Emilio Helic, que me haga simplemente un análisis de lo que vio anoche. Yo no te voy a interrumpir, Fede, porque quiero que le cuentes a la audiencia de Mitre Música y Noticias, a la audiencia de Mitre, qué fue exactamente lo que viste anoche, cuáles son las sensaciones con las que te quedás y cuáles son, qué viste en particular de la selección argentina. Querido Fede, buen día, amigo. Gusto enorme de escucharte y gusto enorme de recibirte tan tempranito en Mitre Música y Noticias.
1: Ya es 4 de julio en Estados Unidos y así se escuchan ya fuegos artificiales.
0: Claro.
1: Y no digo bombas de independencia, pero sí otro tipo de pirotecnia festejando los 250 años de la nación de Estados Unidos.
0: Bien.
1: Bueno, es para poner un poquito de marco y contexto a la clasificación angustiante de Argentina 3-2 ante Islas del Cabo Verde, con el gol de Cuti Romero en tiempo suplementario, y que más allá de lo digno del rival, desnudó muchas falencias en Argentina, que mostró un juego muy predecible. Todo depende de Messi. Es como que el que la tiene no se anima a patear y se la tiene que dar a Messi.
0: Es verdad.
1: Le fue quitando la confianza a los compañeros y Messi hace lo bueno y lo malo. El gol y también ese monopolio de la pelota que le deja de quitar explosividad al equipo y cae en la monotonía. Un equipo que no rompe línea, que para tener la pelota es muy raro que uno pueda ser vertical en ataque, un Nicolás González, por ejemplo,
0: pero se
1: queda en el toqueteo, que muchas veces es importante con tenencia y a veces intrascendente. Y en el final lo salvó el Dibu Martínez, ¿no? Y la última tuvieron un estilo Kolo Muani y le agarraron también a la gente de Cabo Verde. Los africanos se van de pie.
0: Totalmente.
1: Y Argentina que sigue adelante es más un alivio que un triunfo para festejar. Mucho por corregir para el equipo de Scaloni. La próxima estación es Atlanta. Dejamos el calor de Miami en este hermoso estadio Hard Rock Stadium. Pero bueno, ahora la realidad indica que tenemos que ir a enfrentar a Egipto por octavo de final, allí, en el Mercedes-Benz Stadium. Nos vemos en Atlanta, dejamos Miami, seguimos adelante con la Copa del Mundo en la cobertura para Radio Mitre Córdoba. Saludos a Capitán Garro.
0: Gracias, Fede, querido, abrazo enorme. Me gustó, ahí estaba, le pedí un análisis a Federico y coincido en muchas cosas de lo que dice Federico. Anoche también nos quedaba esa sensación por momentos en que cuando le llegaba la pelota a Messi, todos decíamos, ay, va a ser una genialidad y va a resolver todo, y lo va a resolver y no. Y finalmente finalmente no pasó porque en definitiva estuvo muy bien marcado. Hubo un planteo defensivo realmente muy bien planteado y muy bien plantado, a su vez también de Cabo Verde. Y después es verdad otra cosa de la que decía Fede, es que como se olvidan de patear al arco. A mí me pasó, inclusive me exasperaba de Paul cuando llegaba en algunos momentos, pasando 6, 7, 8 jugadores llegando a la puerta del área y decía, pegale al arco. Y no, y era pasársela a Messi para ver si Messi hacía algo. Así que bueno, esas cosas tal vez son cosas muy puntuales que claramente hay que corregir y que está bueno que aparezcan en esta instancia y que tenga la posibilidad de reacción el técnico argentino Lionel Scaloni para resolver algunas de las tantas falencias que se vieron anoche. En particular esa, falló bastante el mediocampo, Julián Álvarez que no entra en juego, y bueno, y para destacar por supuesto la saga de defensa de la selección argentina, claramente de lo mejor que tuvo anoche Cuti Romero, siempre cumple y cumpliendo también con el gol del 3-2 con un cabezazo enorme. Ni hablar de Licha Martínez, claramente tiene una saga de defensa creo que la mejor del mundo hoy por hoy. Así que bueno, todo lo que ocurrió anoche y lo que nos hizo sufrir seguramente será tema de análisis para el cuerpo técnico de la selección argentina, para los jugadores de la selección argentina, para las cosas que hay que corregir y que haya que corregir para las próximas instancias, porque vienen partidos complejos. Ningún partido es fácil, absolutamente ningún partido es fácil, en los papeles, y todo quedó absolutamente claro anoche con Cabo Verde, y lo que viene de ahora para adelante es muy simple, y estas instancias en las cuales el que pierde se vuelve, y lo decía el propio Lionel Scaloni, que lo vamos a escuchar seguramente en un ratito nada más. Un pequeñísimo y humildísimo análisis junto con Fede Heli, que desde Miami le dejamos un abrazo grande al querido Fede, muchísimas gracias, partiendo ya rumbo a Atlanta, porque la selección vuelve a jugar ya, el martes, 1:00 p.m, horario complicado, horario complejo, horario laboral. Pero bueno, la cobertura de Federico Helic sigue adelante, así que le agradecemos mucho a Fede este ratito y este análisis que hacía en el marco de la cobertura para Radio Mitre Córdoba. 6:18 hemos, por supuesto, arrancado de manera absolutamente inusual, pero por supuesto porque las circunstancias así lo preveían. Y el triunfo, sufrido triunfo de la selección argentina de anoche, nos obligaba también a tener algún que otro cambio, alguna que otra modificación respecto a nuestro programa habitual. Que sigue, si le parece, Alejandro, nos metemos en la rutina habitual de Mitre Música y Noticias y nos vamos a recorrer y a repasar los hechos históricos ocurridos un día como hoy.
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0: El agradecimiento, como siempre, a la colaboración de nuestro querido amigo, oyente, docente, investigador Jorge Echevarne, que sábado a sábado nos trae un pedazo de la historia de Córdoba para repasar junto con ustedes. Nos vamos a ir a un 4 de julio de 1889. El gobernador Marcos Juárez promulga la ley que autorizaba al Poder Ejecutivo la adquisición del Palacio Municipal, ubicado en la esquina de Rivera Indarte y de Anfunes, donde hasta entonces funcionaba la Intendencia de Córdoba. La finalidad de su compra era destinarlo a la legislatura de la provincia, porque ese poder no tenía sede propia y los legisladores debían sesionar en el Cabildo. Este emblemático edificio, que se caracteriza por su torre con reloj, fue construido entre 1883 y 1885 bajo la dirección del ingeniero José Cometa. Dado a que no había sido concebido para los legisladores, debió ser remodelado y también ampliado. Las obras se retrasaron debido a la crisis económica y política de la década de 1890 y recién en 1913 se iniciaron los trabajos bajo la dirección del célebre arquitecto Juan Cronfus. El recinto de sesiones se caracterizaba por su impactante acústica y el uso de maderas nobles importadas como el roble inglés y la pinotea. Las bancas originales albergaron a los legisladores por más de un siglo y el salón principal fue el escenario de los debates políticos y la vida institucional de la provincia. El 20 de noviembre de 2019 se realizó la última sesión, ya que los legisladores se mudaron al nuevo edificio construido allí en cercanías del Panal. El edificio histórico de la legislatura alberga hoy a dependencias del área de cultura de la provincia y también a la biblioteca, con una rica colección y, lo más importante, el archivo histórico, lugar muy frecuentado por quien escribe claramente estas efemérides con el fin de obtener información, contando con la invalorable colaboración de su personal a cargo. Este lugar donde el querido Jorge pasa muchísimo tiempo para redactar justamente lo que compartimos sábado a sábado. Así que un abrazo grande para toda la gente y el personal de la biblioteca de allí, de la ex legislatura, ubicada en plena peatonal, hoy por hoy también, ¿no? Avanzando más en el tiempo, nos vamos al año 1914, se inaugura el Hospital Dr. Emilio Vidal Abal, una institución de salud mental atendido por monjas españolas de la Orden de las Carmelitas Descalzas, que recibió a pacientes de todo el país. Durante los primeros tiempos se lo llamó Asilo Regional Mixto de Alienados y funcionó bajo la modalidad open door, es decir, tratamiento en libertad. Actualmente se encuentra en un proceso de reconversión hacia la autonomía comunitaria y a la integración con el nuevo hospital polivalente de la ciudad de Córdoba. Vamos a irnos al año 1944, también un 4 de julio, era oficialmente inaugurada la obra de sistematización del arroyo La Cañada, en la ciudad de Córdoba, con la presencia del entonces presidente de la nación, el general Edelmiro Farrell. La obra de encauzamiento de este riachuelo fue realizada debido a sus crecidas durante las fuertes lluvias que caían en su cuenca. Hasta inicios del siglo XX, La Cañada era, de hecho, el límite occidental de la ciudad de Córdoba, y más allá comenzaba una zona denominada de arrabales, conocido como el Abrojal. La Cañada tiene su origen en la Lagunilla, un espejo de agua natural que ocupa una depresión del terreno al suroeste de Malagueño, y pese a su aparente mansedumbre, desde siempre amenazó con sus crecidas a la población de la capital. Cuando caían lluvias torrenciales en su cuenca, este cauce tranquilo se transforma en un río violento que en muchas ocasiones arrasaba con todo lo que se encontraba en su camino. El primer trabajo de encauzamiento fue el famoso calicanto, un murallón de canto rodado unidos con cal, según lo hacían los jesuitas en sus obras hidráulicas. Pese a tal obra, un día de 1890 el arroyo se desbordó de madrugada, causando la muerte de 200 personas. Otra famosa tragedia sucedió en 1939, cuando su caudal arrasó con pavimento, ómnibus, muebles, animales, y luego de esta catástrofe se decidió encauzar el arroyo con una obra de características monumentales, única en el país, obra que se ha convertido claramente en parte de la identidad ciudadana. El proyecto de canalización fue impulsado por el intendente Donato Latela Frías. La primera etapa de casi 3 kilómetros de extensión se construyó entre 1943 y 1944, que fue la que se inauguró justamente en esta fecha. Se levantaron robustos paredones de hormigón para contener las aguas, que fueron revestidos con piedras extraídas de las sierras, y a lo largo de su recorrido todas las calles se unieron con puentes de semiarco, lo que significó la integración definitiva de la trama urbana en esta parte de la ciudad. La obra se distingue por su arquitectura romántica, fue embellecida con la implantación de sus veredas de tipas, una especie arbórea muy utilizada en ese tiempo en la ciudad de Buenos Aires y que le otorgó a La Cañada claramente su impronta paisajística. En etapas posteriores, las obras de canalización continuaron aguas arriba, totalizando en la actualidad unos 7 kilómetros de extensión, y aunque ya no mantiene el estilo arquitectónico original por ser demasiado costoso, cumple la función de contener la furia de las crecientes. Hoy, La Cañada es, para Córdoba, un espacio mítico, escenario de las andanzas de la temida pelada de La Cañada, un famoso aparecido que mantuvo en vilo a los trasnochadores del finales del siglo XIX

los tiempos motivo de atracción, no solamente por el antecedente de estar en la cercanía de la casa que habitó San Martín, sino por distinguirse su figura enhiesta y su admirable ramaje. Lamentablemente, los años pasaron sobre él y terminó secándose. En 1964, el sitio fue adquirido por Francisco Martín Biglianti, quien colaboró para construir allí un monumento en el cual han sido colocadas placas de homenajes. Y un día como hoy de 1964, también se inauguraba la central eléctrica de Anfunes, esta usina de la ciudad de Córdoba, iniciada durante el mandato del gobernador Arturo Sanichelli. Hechos históricos de Córdoba ocurridos un día como hoy, este 4 de julio, frío 4 de julio, que seguimos transitando y vamos a seguir transitando como siempre hasta las 9 de la mañana, haciendo juntos un nuevo Mitre Música y Noticias. En un ratito repasamos los primeros mensajes de los madrugadores de cada sábado. Y no hemos abierto el concurso, Alejandro, tampoco. 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Todo listo, todo dispuesto. Esto sigue adelante, seguimos con más música. Le damos la bienvenida ahora al querido Rally Barrio Nuevo, haciendo esta chacarera que le pertenece junto con Fumel Suárez Azar. Y le canta a los pagos de un quillo en esta chacarera que se titula De la Plaza, casi a las 6:30 en todo el país.

0: También podés escribirnos por WhatsApp 351-6300810. Conectados, somos muchos más. 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

0: Eran los Chalcha haciendo La Añera, esta samba que pertenece a Atahualpa Yupanqui, a las 6:37 en toda la República Argentina, en Córdoba capital, 4 grados 3 la temperatura, la humedad del 69%, la térmica 2 grados 9, vamos por una máxima de 10 grados según nos dice el Servicio Meteorológico Nacional. Veremos si generalmente a partir de las 7 de la mañana o por allí suele corregirse la máxima, así que veremos si en la próxima hora esta máxima de 10 grados se corrige o si seguirá finalmente siendo esa máxima para esta jornada, en la que, repito, al menos en el dibujito del Servicio Meteorológico Nacional, por la tarde de hoy nos promete que volvería a asomar un poquito el sol durante la tarde de hoy. Nosotros vamos a seguir adelante, Alejandro, si le parece. Vamos a escuchar a los primeros madrugadores de sábado que llegan al 3516-300-810. Venimos un poquito atrasados con ellos, pero bueno, por supuesto que las circunstancias de los episodios ocurridos futbolísticos de las últimas horas nos obligaron a modificar, por supuesto, un poquito la rutina habitual y tradicional del programa. Así que escuchamos a los primeros madrugadores de este sábado.
1: Hola, Cristian y equipo.
0: Buen día.
1: Hoy me quedé dormida porque anoche estaba más acalambrada que el propio equipo. ¡Qué emoción, por Dios! No me dejaban dormir, pero menos mal que superaron el escollo.
0: Sí, la verdad.
1: Cabo Verde jugó fantástico. Y qué arquerazo que tiene.
0: Totalmente.
1: Y bueno, me parece que en el primer tiempo, aunque no soy analista deportiva, me parece que se confiaron.
0: Se confiaron.
1: Y sí, por eso, bueno, después le pusieron garra y bueno, arriba Argentina.
0: Muy bien.
1: Los quiero mucho, Cristian. Habla Marta. Chao, chao.
0: Gracias, querida Marta. Beso grande para vos, ¿eh? Gracias a los primeros mensajes de madrugadores que, de hecho, como siempre, llegan antes de que arranque este programa de Mitre Música y Noticias. Así que, uno más, Alejandro.
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0: Hola, Clau.
2: Feliz sábado, abrigarse bien, está muy frío. Cristian, por lo menos acá saliendo de Montecristo, te saluda Claudia, súper abrigada, con gorrito, bufanda, guantes, todo el abrigo que tengamos. Bueno, espero que tengamos un hermoso programa. Y contigo hasta las 9.
0: Muchísimas gracias, querida Clau. Beso grande, ¿eh? Abrigada y saliendo desde Montecristo a trabajar como cada sábado. Beso enorme para ella y muchísimas gracias por acompañarnos.
3: Hola, Cristian. Bienvenido
0: día.
3: A nuestra casa, como siempre.
0: ¿Cómo estamos?
3: Qué hermoso día que va a ser hoy. Mira, frío, pero hermoso. Qué manera de sufrir.
0: Todos iguales, ¿no?
3: Uno sabe que me pasa igual que con instituto. Es como un instituto, para mí es como un hijo malo.
0: Ahí sufrimos más.
3: Mal.
0: Sufrimos
3: pero
0: más.
3: Pero vos lo querés con el corazón. Bueno, sí, me pasa lo mismo con la selección argentina. He sufrido un montón anoche. Bueno,
0: todos,
3: me alegra
0: todos.
3: Que estés ahí. Y bienvenido, como siempre. Te hablo, Liliana.
0: Gracias, querida Lili, que hoy se quedó con el ranking de mensaje más temprano. Hoy llegó 5 de la mañana, un minuto, este mensaje. Así que se quedó ella con el podio en la jornada de hoy. Beso grande, Lili, muchísimas gracias, como siempre, por acompañarnos y por el cariño de siempre.
4: Buenos días, Radio Mitre. Le habla el gaucho Santillán. Señor Cristian Garro.
0: ¿Qué dice? A ver.
4: Jessico Sirio de las ondas radiales sabatinas. Presentame a tu sobrina, Garro. Señor Zabalero, Mohamed Salah, del teclado digital de las ondas hercianas. Ya te estamos haciendo la macumba, vos. Bueno, mire, señor Garro, voy a decirle que espero que haya pasado usted, como gran profesional, un gran día del locutor.
0: Muchísimas gracias.
4: Para mí, y lo digo aquí delante de toda la audiencia, usted es lejos el mejor locutor que yo he escuchado.
0: Pero no será mucho.
4: Lejos, así como de 30 kilómetros.
0: Está bien.
4: Desde no, de cerca somos... y otros. Bueno, ¿qué va a ser? Las cosas son así.
0: Muchas gracias.
4: Bueno, mire, le voy a contar un cuentito.
0: A ver, diga.
4: Resulta que va un gallego, entra a una ferretería y pide, le dice, señor, tengo que cortar 5 árboles por día. Necesito una motosierra que corte 5 árboles por día. Y el vendedor le dice, ¿cómo no, señor? Acá tenemos esta que es de primerísima marca. Esta puede cortar 5 o más árboles. El gallego la paga y se la lleva. 2 días más tarde aparece el gallego con la motosierra y dice: pues hombre, que yo necesito cortar 5 árboles por día, y ayer he podido cortar apenas 1.5. Esto no me sirve, tengo que cortar 5. Y el vendedor toma la motosierra y dice: pero qué raro, esto es buenísimo, es lo mejor del mercado. Y tira de la piola y la pone en marcha. Sí. Y escucha al gallego que le dice: anda, anda, hombre, ¿y ese ruido para qué sirve? Bien, bueno, le dejo un abrazo.
0: Estuvo muy bien, estuvo muy bien. Muchísimas gracias al querido Gaucho Santillán. Por supuesto, ayer agradeciendo a todos los mensajes a través de redes, y ayer también que hemos estado trabajando, todos los cariñosísimos mensajes por el Día del Locutor. Muchísimas gracias. Y por supuesto también por los 20 años de Radio Mitre Córdoba que hemos celebrado también en la jornada de ayer. Así que gracias a todos por el cariño y por estar allí. Del otro lado, como hace 20 años, agradeciéndoles enormemente el acompañamiento a Radio Mitre Córdoba. 6:43, si le parece, Alejandro, nos vamos informando temas de tapa de los diarios editados en la jornada. Por supuesto, todos, les anticipo, todas las tapas con la Argentina.
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0: Título central de la tapa de La Voz del Interior, una frase que decía yo justamente esta mañana: también hay que saber sufrir. Yo decía, primero hay que saber sufrir, como dice el tango, pero bueno, también hay que saber sufrir, dice el título de La Voz del Interior. La selección se impuso 3-2 a Cabo Verde en tiempo suplementario en un partido infartante. El tercero de Argentina fue del cordobés Cuti Romero. El equipo de Scaloni mostró una merma física notable. Los jugadores rescataron el esfuerzo para pasar de ronda. Además, agrega, Egipto, el rival de octavos, el martes a las 13. En otros títulos, caso Agostina, entrevista al fiscal Garzón. El fiscal asegura que existe enorme material probatorio en la causa judicial. El CEO de YPF le puso cifras al boom. Horacio Marín dijo que el sector petrolero exportará 50 mil millones de dólares en 2030. Estados Unidos, 250 años de historia, la superpotencia del sueño fundador a la nación agrietada. Y también en el suplemento espectáculos, la tapa de La Voz dice: vacaciones a pura diversión. Arrancó el receso escolar y abundan las ofertas de entretenimiento para la familia. Son los títulos que ocupan la primera plana de la edición de hoy de diario La Voz del Interior. Bueno, comenzamos, si les parece, a repasar algunos de los análisis que hacían los propios jugadores de la selección argentina, el propio técnico también, en un ratito nada más. Pero bueno, vamos a escuchar primero al capitán de la selección argentina, Lionel Andrés Messi, que esto decía después de la sufrida victoria de anoche.
6: Hoy tuvimos la importancia de la pelota parada, que por ahí no veníamos convirtiendo, y en partido así es importante. Tenemos buenos cabeceadores, no solo Cuti, Licha, Nico González, McAllister, tenemos gente que va muy bien de arriba, y bueno, hoy lo pudimos aprovechar, y va a ser importante estar fuerte ahí también. La verdad que la venimos trabajando desde hace tiempo, más allá de convertir o no, tanto en la ofensiva, en la defensiva, pero creo que en una competición así es importante, y hoy quedó demostrado. Creo que no pudimos presionarlo bien, que por ahí nos quedaban lejos las líneas cuando queríamos saltar al central. Desde el pivote defensivo a los centrales se le hacía muy largo saltar con los jugadores que descendía, y bueno, quedamos un poco descoordinados. Ellos siempre eran uno más porque nosotros no podíamos igualar, y bueno, por eso no tenían la pelota y no hacían correr, porque no podíamos presionarlo bien.
0: Gran análisis del capitán argentino. Repasamos ahora lo que dice también la primera plana de Clarín. Temple y sufrimiento de la selección, que ya está en octavos de final. Fue 3-2 en el suplementario ante la sorprendente Cabo Verde en Miami. Dos veces estuvo adelante Argentina, dos veces empataron los africanos y exigieron hasta el límite. Messi volvió a marcar, lleva 7 en la Copa, 20 en los Mundiales, por una gran asistencia de Lisandro Martínez. Cabo Verde igualó y resistió con su veterano arquero Bocinha y su bloque defensivo. En el arranque del suplementario marcó Lisandro, gran figura, un golazo de López Cabral, colocó 2-2 y a solo 6 minutos del final llegó el triunfo y el alivio. Egipto, que eliminó a Australia por penales, será el rival el martes en Atlanta. También agrega como subtítulo otra ronda decisiva. Hoy se largan los octavos. Francia, uno de los grandes favoritos, se enfrenta a Paraguay en Filadelfia a las 18 y además Canadá-Marruecos a las 14. En otros títulos de Clarín, causa Libra. El juez le hizo un guiño a Milei y apartó a los querellantes. Por pedido del imputado Mauricio Novelli, Martínez de Giorgi sacó del caso a 5 inversores que participaban como damnificados por la maniobra con la criptomoneda. Se dio luego de que en un tuit del presidente se multiplicara en minutos su valor y de inmediato se desplomó, causando pérdidas millonarias. El juez consideró que quienes la compraron sabían que tomaban riesgo. Aleja la tesis de la estafa. La industria automotriz se tuvo una caída del 13,6% en junio, es la medición interanual. La producción alcanzó 37.029 vehículos, según la Asociación de Fabricantes, contra 42.848 del mismo mes en 2025. México, la historia de una periodista muerta tras grabar su secuestro. Roxana Guzmán era directora de un medio que investigaba la inseguridad y los vínculos narcos en el sur de Veracruz. Hace un mes un grupo de sicarios encapuchados se la llevó de su casa. Todo quedó filmado. Ahora encontraron su cuerpo en una vivienda cercana. Entre los 8 detenidos por el caso hay policías de su localidad. Matan a una mujer y a una chica de 14 años en el conurbano, dice otro título de Clarín en su primera plana. La mujer de 44 años fue asesinada de un disparo cuando en una entradera en Quilmes salió a defender a su hija menor. Esta había sido amenazada y arrastrada a la vereda por 4 delincuentes que dijeron ser policías. Los títulos de la primera plana de Diario Clarín en su edición de hoy. Ahora también lo que sí, el análisis de apenas terminado el partido del técnico de la selección argentina, Lionel Scaloni, después de la sufrida victoria de la selección de ayer.
7: Partido durísimo. Siempre hay que sacar lo positivo, este equipo nunca se rinde. Felicitar al rival, la verdad que cuando uno dice que no hay rival fácil, hoy han demostrado que son un gran equipo. Y me quedo con el aporte de todos, la verdad, han terminado muy cansados y han dado todo. Esto es Argentina, el que no lo entiende, es difícil. Nosotros sí, los argentinos lo vamos a entender, no hay nada fácil.
8: Te siento conmovido, justo hoy cumplís 100 partidos al frente de la selección argentina. ¿Qué sensaciones tenés?
7: Bueno, hubiera sido una locura perder, pero esto es el fútbol, gracias.
0: A las 6:50, títulos de Diario La Nación en su edición de hoy. El título central, dramática clasificación de Argentina, que pasó a octavos y jugará con Egipto. En su partido más difícil del Mundial, venció a Cabo Verde por 3-2 en tiempo suplementario y con mucho sufrimiento. Al pie de la fotografía que ilustra el título, que ocupa prácticamente toda la primera plana de La Nación, el festejo grupal y el alivio de los jugadores argentinos tras el gol decisivo de Cuti Romero de cabeza. Escribe Federico Águila al respecto: depender solo de Messi puede no alcanzar. Apartan a los querellantes de Libra y el caso que salpica a Milei pierde impulso. Martínez de Giorgi puso en duda que haya sido una estafa. El juez federal dictó ayer un fallo que debilita la acusación en el caso Libra. En su pronunciamiento apartó a 2 grupos de querellantes en la causa que investiga el lanzamiento de la criptomoneda que promovió el presidente Javier Milei en redes, se derrumbó y acabó bajo sospecha de una mega estafa. Con esta decisión, el caso que salpica a Milei pierde impulso. El Banco Central Central refinanció créditos y cuida las reservas. Son préstamos repo por 6 mil millones de dólares. Logró estirar los plazos hasta septiembre de 2028. También mataron a una menor en un tiroteo narco en La Matanza. Candela tenía 14 años y fue asesinada al quedar en medio de una pelea entre bandas. Los otros títulos de la primera plana de La Nación: en el mundo, Estados Unidos celebra 250 años de independencia bajo el sello de Trump. La Casa Blanca prepara una conmemoración marcada por guiños personales y críticas por el uso político de la fecha histórica. También en sociedad, tecnología versus juguetes. Fronteras poco claras para los más chicos. Aunque el juego sigue ocupando un lugar central, ya no hay planteos sobre si debe realizarse con o sin pantallas. Los títulos de la primera plana de Diario La Nación en su edición de hoy. Sin duda uno de los que mejor jugó anoche, más allá de haber convertido un gol, pero finalmente teniendo gran presencia tanto en la defensa como inclusive también poniéndole un pase quirúrgico a Lionel Messi para su gol, fue Lisandro Licha Martínez, que esto decía al finalizar el partido.
9: La resiliencia del equipo, el nunca abandonar, nunca bajar los brazos, luchamos hasta el final. Estos mata-mata son así, entonces... no hay que confiarse y ellos la verdad que hicieron un excelente partido, para felicitarlo, eso fue lo que hice. Y nada, dos equipos que dejaron todo y nada, creo que fuimos justos vencedores.
0: Que decía también el mediocampista, que le cambió un poquito la cara desde el momento en el que entró, comenzó a manejar un poco más la pelota. Hablamos del número 5 de Boca y también mediocampista de la selección argentina, Leandro Paredes, al finalizar el partido.
10: No, nosotros siempre fuimos conscientes del rival que enfrentábamos, de la dificultad que iba a ser este partido. Lo hemos estudiado en estos días que nos tocó previo al partido, sabíamos que nos iban a meter en dificultad. Pasó lo que pensábamos y, bueno, por suerte pasamos, que era lo más importante.
11: ¿Y calor? ¿Jugó un poco?
10: Sí, pero bueno, es para los dos igual. Obviamente que para nuestro juego y para ser dinámicos se dificulta, pero como te digo, te repito... Es igual para los dos.
11: Bueno, del otro lado, espera Egipto, que también tuvo que jugar 120 minutos, tienen el mismo desgaste que ustedes. ¿Sirve un poco también este partido como para, en todo caso, si hay que corregir algo, llegar más atentos?
10: Sí, siempre sirven los partidos para corregir. Yo soy uno que piensa que siempre se puede jugar mejor, siempre se puede mejorar cosas. Tenemos mucho margen de mejora porque tenemos una selección muy, muy buena que quiere siempre mejorar y a eso vamos.
0: También hablaba sobre el final del encuentro, hacía su propio análisis el señor Enzo Jeremías Fernández, el mediocampista del Chelsea, mediocampista de la selección argentina. De esta manera hacía su análisis de la sufrida victoria de la selección argentina.
12: Hay que felicitar a Cabo Verde. A Cabo Verde hizo un gran partido, nos puso en dificultades, pero bueno, al final los detalles marcan la diferencia y creo que somos merecidos ir a la siguiente ronda. Tenemos los dos mejores centrales del mundo para mi gusto, así que es un privilegio estar con ellos, entrenar con ellos, jugar con ellos, así que muy, muy feliz por ellos porque ayudaron al equipo. Me acalambré los gemelos y nada, pedí seguir, un poco de ayuda con los letreritos que tomamos, las cosas que tomamos para los calambres y la verdad que nada, como dije antes, creo que cuando me pongo la remera de la selección siempre es un plus extra que hay que dar. Me hace recordar a mi familia, a mis amigos, a mis seres queridos, al barrio, al país, Buenos Aires, toda la Argentina, así que nada, muy, muy contento.
0: Allí también entonces hemos hecho el repaso de los principales temas informativos desde la primera plana de los diarios editados en la jornada, voces de algunos de los protagonistas de la victoria que nos mantuvo en vilo hasta anoche y que nos hizo no poder pegar un ojo hasta alta hora de la madrugada, después de las altísimas pulsaciones, y hemos hecho entonces el repaso de los temas con los cuales despertamos en este sábado 4 de julio de 2026, que en nuestro caso sigue con el primer encuentro con Noticias 4x4 y Carlos Llanes.
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13: Tema del campo que también tiene que ver de distintas maneras con la ciudad. La soja, principal cultivo de la Argentina, enfrenta uno de los desafíos productivos más serios de los últimos años. El reconocido fitopatólogo Daniel Plopper advirtió que el problema más preocupante ya no pasa por las enfermedades del cultivo, sino por la escasa reposición de nutrientes en los suelos. Nos explica que cada campaña tras otra se extraen grandes cantidades de fertilidad sin una adecuada devolución mediante la fertilización. Esta situación compromete el rendimiento futuro y la sustentabilidad de los sistemas productivos. Proper sostuvo que investigadores y productores de otros países no logran comprender cómo la Argentina continúa postergando un aspecto tan estratégico. El especialista alertó que, de mantenerse esta tendencia, las consecuencias serán cada vez más profundas para la producción agrícola, especialmente en la región central del país, donde la pérdida de fertilidad amenaza la competitividad y el potencial de las próximas generaciones. Yo solo quiero aportar un dato. El 80% de la soja se hace en campos alquilados, o sea, no son dueños de la tierra que utilizan. Creo esto tiene mucho que ver con lo que está pasando. ¿Y los teóricos dueños qué partida juegan en esto? Así no va la cosa.
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2: Hora 7, un minuto, en Córdoba capital el cielo cubierto, la temperatura 4 grados 4 décimas, la humedad 67%. Horacio Marín no descartó que puedan bajar el precio de los combustibles. El CEO de YPF aseguró que si el valor internacional del crudo se regulariza a la baja y se sostiene, en algún momento dirá, a partir de tal día a la noche hay que bajar la nafta tanto.
3: Se mantiene por un tiempo, y si se mantiene el tiempo y se regulariza todo el mercado, los precios de la nafta y del gasoil a nivel internacional, que en un tiempo prudencial debería ser eso, y le voy a decir a la gente, mira, gracias, creo que hicimos un trabajo extraordinario entre todos, respetamos, logramos que no se rompa nada, no regulamos, le hizo bien a Vaca Muerta, si no, no hay inversiones. Y a partir de a la noche hay que bajar la nafta tanto. Que no lo puedo decir porque no lo sé en el momento cuál es el precio.
2: Taxistas de Córdoba piden que la aplicación Didi deje de funcionar en la ciudad. Afirman que la compañía no presentó ningún papel para regularizar su situación. En diálogo con Radio Mitre, Miguel Arias, titular del Sindicato de Peones de Taxis, dijo que solo un 5% de los autos anotados en las app cumplen con los requisitos exigidos por la municipalidad.
4: Hay algún tipo de control que nosotros vemos que hacen lo imposible a veces por controlarlo, pero no podemos controlar. Si están diciendo por las mismas autoridades que hay 30.000 autos prestando ese servicio, ¿me entendés? Con dos grúas no alcanza, sí, no. El 5% de los que se han anotado están cumpliendo. Nosotros siempre decimos lo mismo, la gente que presta ese servicio no son desocupados. Cuando tienen un par de horas, ¿no es cierto?, de su actividad normal, vienen a depredar la actividad nuestra. De acuerdo a la ordenanza que sacaron ahora, había, ¿no es cierto?, donde le ponían las penalidades que eran grandes, que eran una suma millonaria, 6 millones de pesos para sacar el auto. Eso es lo que nosotros creíamos. Pero bueno, lo anularon al artículo 12 de la ordenanza, y los tipos sacan el auto con dos monedas. Van y pagan el traslado y la estadía que tienen ahí, con 80, 100 mil pesos, sacan el auto de nuevo a la calle.
2: El pronóstico para el sábado indica tiempo frío, cielo cubierto a parcialmente nublado, viento leve del norte y poco cambio de la temperatura, la máxima pronosticada 10 grados, la temperatura actual 4 grados 4 décimas, humedad 67%, cielo cubierto, hora 7, 4 minutos.
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0: En Mitre Música y Noticias, cuando decimos 2x1, no estamos haciendo una oferta imperdible. Estamos abriendo paso al tango, que marca el comienzo de nuestra segunda hora.

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0: Es la cortina que indica que estamos dándole la bienvenida a los de las 7 de la mañana, la segunda hora de Mitre Música y Noticias, gracias a los que se incorporan a partir de este momento, a los que vienen desde tempranito, los saludamos nuevamente, abrazo grande. Cerrábamos el bloque del 2x1 en tango con Astor Piazzolla, porque hoy se cumple un nuevo aniversario de la muerte de Astor Pantaleón Piazzolla, nacido en Mar del Plata, un 11 de marzo de 1921, fallecido en Buenos Aires, un 4 de julio de 1992. Claramente sus obras revolucionaron y cambiaron el tango tradicional en un nuevo estilo que por aquella época se denominó el tango de vanguardia o el nuevo tango, un tango menos bailable, menos pensado para eso, tal vez más pensado para escuchar, y quien, entre otras innovaciones que emprendió su tango, incluyó instrumentos que no eran habituales claramente para el género, como la percusión, como la guitarra eléctrica, el bajo, integrando inclusive elementos de la música clásica y de la música del jazz, como, no sé, el contrapunto, las fugas, las improvisaciones. Tenía una frase que respondía a sus críticos, que recibió claramente muchísimas críticas por su música, diciendo: algunos dicen que yo no interpreto tango. Y tienen razón, es verdad. Yo toco la música de Buenos Aires. Eso es lo que decía Astor Pantaleón Piazzolla, que se cumplía un nuevo aniversario entonces de su fallecimiento, y lo queríamos incluir en este bloque del 2x1 en tango. Antes era el polaco Roberto Goyeneche, y debo decir, para todos los del Club de las 7 de la Mañana, que fue elegido por uno de los integrantes del Club de las 7 de la Mañana, este tango en particular, el señor Alberto Mateu, que el sábado pasado decía: ponete al polaco con alma de loca. Y bueno, lo agradecía recién a través de un mensaje el querido Alberto, abrazo grande, y hablaba de la letra, que es poesía pura, de este tango del polaco Goyeneche, lo que escuchábamos en el comienzo del bloque, un tango que pertenece a Guillermo Cabasa, a Jacinto Font, y es interpretado por el polaco y junto a la orquesta típica Baffa Berlingeri, lo que teníamos en el comienzo de la segunda hora entonces de Mitre Música y Noticias, saludando al Club de las 7 de la Mañana. Hoy tenemos novedad del Club de las 7, porque decíamos, de a poquito estamos recibiendo mensajes de gente que ratifica su pertenencia al Club de las 7 de la Mañana. Los vamos a ir saludando, como siempre, como es habitual, al señor Gustavo Tobi, un abrazo grande por supuesto para él, al señor Eduardo Lalo Freire, que seguramente, no sé si hasta ahora ya estará emprendiendo su camino rumbo al campo, al que nunca invita, que es verdad, lo escuchaba, no sé si ayer, Omar, o anteayer, por ahí, recibían un mensaje de Lalo, que está muy atento a la programación de la radio también, y le hacían un reclamo de que, bueno, en algún momento podría realizar algún tipo de invitación. Gustosamente vamos, llevamos todo, le prendemos el fuego, le hacemos el asado y se lo comemos. Al señor Eduardo Lalo Freire, un abrazo grande por supuesto para él. Ya lo saludamos también al señor Alberto Mateu. Saludamos por supuesto a José Pepe Ravalli, que como siempre a esta hora, 7 de la mañana, 13 minutos, estamos absolutamente seguros, tenemos la certeza de que a esta hora el señor Pepe Ravalli no nos está escuchando, Un abrazo grande para Pepe Ravalli, que igual de todos modos, él lo refrenda personalmente. Él me dice: mañana voy a estar escuchando. Es absoluta mentira, sé que es absoluta mentira, pero dice: mañana bien tempranito voy a estar escuchando. ¿Y quién nos falta? ¿Y de quién hemos venido siguiendo de alguna manera el derrotero desde la temporada de verano de allá, cuando empezó a ser la temporada estival en la ciudad de Mar del Plata, junto a su amigo Cristian Sancho, y después emprendió un camino por todo el interior del país que concluyó finalmente esta semana? ¿Cuándo eligió volver a Yardino, o a Yardino, como le gusta decir a él, queridísimo actor nacional, el día más frío de Córdoba, cuando vino la nevada? Bueno, ese mismo día, el señor Damián de Santo estaba volviendo a Córdoba y estaba ratificando de esta manera su pertenencia al Club de las 7.
1: Hola, Cristian, acá Damián de Santo, ya de vuelta de la gira. Estoy en Yardino.
0: Vamos.
1: Y de alguna manera estoy retomando mis grandes placeres. Escucharlos como cada sábado, claro que ratifico la pertenencia al Club de las 7.
0: Vamos.
1: De Mitre Música y Noticias. 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
0: Me metió el chivo.
1: Tanto
0: ahí
1: como esta radio.
0: Vamos.
1: Que tanto quiero. Un beso gigante para vos y tu gente, Cristian. Me encanta escuchar la radio temprano.
0: Vamos, De Santo, muchísimas gracias por estar allí del otro lado, ratificando entonces hoy su pertenencia, su permanencia en el Club de las 7 de la mañana. Un abrazo grande para el señor Damián De Santo también, que nos acompaña sábado a sábado, ahora ya de vuelta en Yardino, descansando después de la larguísima temporada teatral que comenzó por allá por el mes de, creo que principios de diciembre, y finalizó esta semana. Abrazo grande para todos, muchísimas gracias, nosotros seguimos adelante, han pasado 15 minutos de las 7 de la mañana, tenemos tiempo para repasar un mensaje, Alejandro, porque no he repasado un solo mensaje. Bueno, sí, algunos hemos repasado, pero algunos otros de texto que no he repasado ninguno.
2: Hola, Cristian, buen día.
0: Buen día.
2: Cristian, feliz por Argentina.
0: Muy bien.
2: Pero es Cabo Verde, Cristian, no podemos sufrir así, porque ¿a dónde queda el fútbol argentino? No podemos festejar un triunfo contra Cabo Verde.
0: Pero sí, ¿cómo no?
2: Está bien, estamos alegres porque pasó, festejamos la clasificación para octavo, pero es Cabo Verde, muchacho. Argentina, el fútbol argentino, no tan solo esta selección, cualquier selección, jugar contra Cabo Verde tiene que ser lo mínimo 3-4 goles, pero no se puede festejar un triunfo contra Cabo Verde.
0: Bueno, ahí está la opinión. Yo sí lo festejé en realidad porque Cabo Verde hizo un verdadero partidazo. La selección argentina mostró algunas falencias, fue un enorme partido, pero Cabo Verde ha sido la revelación de este torneo, sin lugar a dudas, y que, por ejemplo, le jugó un enorme partidazo a España. España no le pudo hacer un solo gol a Cabo Verde. Así que, igual, de todos modos, está bien, a ver, desde el punto de vista de los argentinos que decimos, Cabo Verde, tenemos que ganarle por lo menos 3-0, bueno, cuando generalmente entramos con esa actitud a la cancha, nos pasa lo que nos pasó con Cabo Verde. Pero de todos modos fue un partidazo porque Cabo Verde fue un dignísimo rival, absolutamente dignísimo rival. Igual, de todos modos, querido amigo, muchísimas, muchísimas gracias por la opinión, porque recontra válida también. A ver, mensajes de texto, hay muchos. Acá hay un señor enojado que dice, a ver, periodista, así comienza el mensaje, periodista, el gol fue en contra, oficialmente lo dijo la FIFA, infórmese, dice Miguel. Vamos, Miguel, muchísimas gracias. No sé por qué está tan enojado, pero debe tener línea directa con la FIFA diciendo que el gol fue en contra, porque el gol se lo dieron a Cuti Romero, porque fue el que impulsó la pelota más allá de un rebote. Así que bueno, pero me manda que me informe. Bueno, trataremos de informarnos para la próxima vez, querido amigo. Igual no se enoje tanto. Miguel Humberto Pereira. Un abrazo grande, abrazo enorme, Miguel. Buen día, Cristian, buen sábado. Acá, como siempre, escuchando la radio, pero hoy descansando. Feliz día del locutor. Aguante Argentina, dice Gaby González, descansando en la jornada de hoy. Muchísimas gracias. Hola, Cristian, buen día. Saludos a los médicos rurales en su día. Al día del médico rural. Abrazo grande para él. Participo por los premios, dice José Marlo. Muchísimas gracias. Abrazo enorme. Hola, buen día, Cristian, equipo. Feliz sábado para todos. Renata desde La Falda, gracias por informar, por acompañarnos y gracias por la música. Beso grande para Renata, beso grande para toda la gente de La Falda. Buen día, Cristian, aquí estoy escuchándote como todos los sábados. Hermosos tangos, dice Salvador Tapia. Muchísimas gracias, querido Salvador. También tenemos por aquí, hola, Cristian, como siempre, informándome con vos. Creo que hoy me levanto después de las 9, dice Mariela Tejeda. Muchísimas gracias, Mariela. Afortunadamente para vos que lo puedas hacer, así que si podés levantarte después de las 9, mejor, mejor. Buen día, Cristian y madrugadores de sábado. Qué sufrimiento ayer, por favor. Cabo Verde, un gran equipo. Buen sábado para todos, dice Marilina Sar. Beso grande para ella, por supuesto, también. Buen día, Cristian, Ale y madrugadores de cada sábado. Finalmente, Cabo Verde demostró estar bastante maduro como para jugar en un mundial y se nos llenó el bolsillo de preguntas. Menos mal que de las manos del Dibu y la garra y experiencia de los lioneles pudimos sacarlo adelante apenas sufriendo un poquitín. Egipto, allá vamos. Saludos desde Saldán, Ricardo Zapotoxni, que participa también, querido amigo. Abrazo grande para usted. Uno más. Buen sábado, Cristian, con tu música y noticias. Y aquí estoy firme, como cada sábado, saludándote por tu día de ayer. Excelente día del locutor. Muchas gracias. Feliz porque sufrimos, pero ganamos. Vamos, Argentina, todavía. Fresquito, pero firme, escuchándote, dice Susana Pérez desde Los Plátanos. Abrazo grande, ¿eh? Y vamos, Fede, todavía, dice también, ¿no? Bueno, que lo tuvimos al Fede tempranito también, con toda la cobertura del Mundial de la mano de Federico Helic, a través de toda la programación de Radio Mitre y a través de las redes sociales de Radio Mitre Córdoba y de las redes sociales del propio Fede también, donde pueden encontrar también todo tipo de información más allá de la estrictamente futbolística o estrictamente periodística. Las 7:20, Alejandro, se hizo tarde, segundo encuentro con Carlos Llanes y sus noticias 4x4. Y después llega Frank Sinatra con su música para meternos inmediatamente en el resumen de noticias de la semana.
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4: Primer evento masivo internacional carbono neutral en Córdoba. Se trata del partido entre los Pumas y Escocia, donde el mercado de valores ambientales MEVA, impulsado por la Bolsa y Cámara de Cereales de Córdoba, tiene un rol central que integra innovación tecnológica y criterios alineados a estándares provinciales, nacionales e internacionales. Y se constituye como un entorno diseñado para canalizar la comercialización de activos ambientales, promoviendo transparencia, trazabilidad y respaldo técnico en cada transacción. Los asistentes pueden compensar la huella de carbono del encuentro mediante la compra de créditos ambientales certificados a través de un código QR. Los créditos corresponden a proyectos de energía renovable desarrollados por 3C Biogás y registrados bajo el estándar Córdoba. Además, la Secretaría de Ambiente medirá las emisiones generadas durante el evento y el impacto de las acciones de mitigación. La iniciativa incluye un convenio entre el gobierno provincial y distintas instituciones para promover prácticas sostenibles. El objetivo es que esta experiencia sirva de modelo para futuros eventos deportivos, culturales y festivales en toda la provincia. La expectativa está en qué tipo de actitud tomaremos ante esta cruzada.
3: 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Algo de eso trae La Voz. Y le sumamos algún otro grande del género que hizo famosos a tantos.

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1: En el comienzo de la semana y una vez ya consumada la salida de Manuel Adorni, durante el fin de semana pasado hablaba el designado ministro coordinador Diego Santilli. El funcionario dijo que Manuel Adorni estuvo trabajando hasta el último día y el flamante jefe de gabinete afirmó que ahora la transición debe ser responsable y ordenada.
2: Yo hasta el último día, cada vez que tenía un tema de una provincia, un tema de una reforma, Manuel siempre estuvo sacando el decreto necesario, sacando la resolución necesaria, con lo cual yo creo que ahí es como el presidente lo planteó en su carta.

0: claramente de Milei. Santilli agregó que le gustaría que Milei sea reelecto.
1: Sí, sí, hablé, y obviamente yo soy una persona muy respetuosa. Acá habemos personas que queremos que la Argentina salga para adelante, y yo creo que estoy convencido que Macri es de las personas que quiere que la Argentina salga para adelante, y el liderazgo hoy, claramente y contundentemente, es de Javier Milei, que ganó las elecciones, que las volvió a ganar, y que si Dios quiere, y por lo menos es lo que yo a mí me gustaría, es que vuelva a reelegir para que el cambio de la Argentina continúe y crezca por décadas.
0: Y tras su designación y nombramiento como jefe de gabinete, Santilli reveló cuál fue el pedido que le hizo el presidente Javier Milei después de asumir.
1: ¿Qué me pidió? Que sigamos para adelante con, ya es el gobierno más reformista de la historia argentina, que sigamos en esa dirección, que sigamos avanzando y que sigamos en esa dirección para consolidar una Argentina que, a criterio del presidente, y yo adhiero totalmente, va a crecer 20, 30 años consecutivamente. Y ese es el objetivo de Javier Milei, del presidente de la Argentina.
2: Martes.
0: El martes, y a propósito de estreno de funcionarios del Gobierno Nacional, debutaba el nuevo vocero presidencial Adrián Rabier, quien en el comienzo de su conferencia de prensa, el flamante funcionario, destacaba la asunción de Diego Santilli como nuevo jefe de gabinete.
3: Quiero desearle el mayor de los éxitos al flamante jefe de gabinete Diego Santilli, quien hoy a las 17:30 horas, luego de la ceremonia en el Salón Blanco, tomará formalmente posesión del cargo. Se trata de alguien con amplio oficio político que, como ministro del Interior, venía realizando un importante trabajo reforzando los lazos entre el Gobierno Nacional y los gobernadores. Ahora, como jefe de gabinete y absorbiendo la cartera del Ministerio del Interior, Santilli inaugura una nueva etapa política para el Gobierno que se caracterizará por profundizar nuestros acuerdos políticos para hacer realidad nuestra agenda de reformas estructurales, que es la agenda de reformas más ambiciosa desde el retorno de la democracia.
0: Rabier también habló sobre la salida de Manuel Adorni, aunque se negó a opinar sobre la situación judicial de su antecesor. Dijo que Adorni tomó la decisión personal de abandonar el gobierno y agregaba que afrontará el proceso judicial como un ciudadano privado.
3: Manuel Adorni tomó la decisión personal de abandonar el gobierno de forma indeclinable y enfrentar el proceso judicial como un ciudadano privado. No es parte de mi rol como vocero hablar de detalles del caso ni darles mi opinión sobre el mismo, en tanto ya no hace a la marcha del gobierno. Aquí vamos a hablar de temas relativos al Poder Ejecutivo, no nos vamos a meter con el Poder Judicial. Manuel Adorni renunció a su cargo por cuestiones personales, que ya son conocidas porque el presidente también las pronunció. La vía judicial continuará y veremos por dónde va.
0: Finalmente tuvo tal vez su primera polémica definición Rabier cuando dijo que la gente tendría que abrigarse más para consumir menos gas.
3: Bueno, este gobierno considera que es importante que las tarifas de los servicios públicos vayan retornando a sus precios libres, a sus precios de mercado, a sus costos, digamos, por lo menos para cubrir los costos. Y eso ha implicado también una medida muy desafortunada, muy ingrata, que este gobierno tiene que hacer, de decir, te tengo que duplicar el gas, te tengo que duplicar el agua, te tengo que duplicar el costo de la electricidad. Eso también después conduce a otro tipo de acciones en las familias, de decir, bueno, ahora que el que está más caro el gas, voy a tratar de abrigarme más que prender el gas, voy a tratar, bueno, todas estas cuestiones que se han hablado tanto en algunos otros gobiernos, pero tiene que ver con que estos costos, o sea, esto de no hay almuerzo gratis, la famosa frase también del ya citado Milton Friedman, de que alguien lo tiene que pagar. No, esos subsidios que se tenían que dar a las empresas como Camus y Engas, o Edenor o Edesur y demás, alguien lo tiene que pagar. Nosotros estamos considerando que cada individuo, como es el principal beneficiario de ese servicio, debería ser el que aporte la tarifa.
2: Miércoles.
0: A mitad de semana, el miércoles, rompía el silencio Melisa Heredia, la madre de Agostina. La mujer hablaba por primera vez desde el horrendo crimen de su hija y respondía a los cuestionamientos públicos que le hicieron tanto a ella como a la propia Agostina. Y esto decía:
4: todo lo que se ha dicho son mentiras de mi hija, me la han tratado de todo, mi hija, a mí también. La gente que opina por opinar sin saber la verdad, porque nadie sabe la verdad. Solamente yo, mi familia y mi abogado sabemos la verdad. No entiendo por qué han sido tan cruel conmigo y con mi hija.

0: me destrozaron la vida. Yo no le deseo a nadie pasar por lo que yo estaba pasando. No le deseo ni siquiera a mi peor amigo que pase por esto, porque es horrible estar muerto en vida. Uno no se prepara nunca para la muerte de un hijo, y menos que te la saquen así, de esta forma. Yo no sé detalles de lo que le pasó a mi hija. Solo sé que este tipo me la mató, me la violó. Pero más que eso no sé, no quiero saber.
1: Además, Melissa Heredia reclamaba prisión perpetua para todos los implicados en el crimen de Agostina.
2: A él lo detienen, yo estaba internada, no sabía nada, estaba con mucha medicación. Y recién ahora me han estado contando cómo ha sido todo. No te digo que me sorprende o que no, porque a lo que me cuentan, yo me estuve engañando todo el tiempo. En la cara me mintió a mí y a mi familia, que si es culpable que pague y que no me lo dejen salir nunca más. Que les den perpetuo a todos y que los hagan sufrir hasta el último día. Siempre estuve tranquila. Si el fiscal no toma la decisión antes de tomarme que adelante, es porque era obvio que yo también tenía que estar investigada. Yo estuve tranquila siempre. La gente que opina es porque no sabe la verdad. Así como la gente, los ciudadanos que opinaron sobre mí sin saber de mi vida y de mi hija, sin conocerlo.
1: Primer tramo del resumen de noticias de la semana, 7:34 en toda la República Argentina. En Córdoba capital, 4 grados 4 la temperatura, la humedad 67%, el cielo permanece cubierto. Cierra el bloque de jazz que comenzaba con el señor Frank Sinatra, que nos dejaba The World We Knew. Ahora el señor John Pizzarelli, versionando a una canción de los Beatles, Can't Buy My Love, no puedes comprar mi amor.

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4: Cielo despejado en Córdoba, 13 grados, la temperatura 93%, la humedad.
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1: Completamos el resumen de noticias, nos vamos al jueves. En esa jornada, diputados y senadores oficialistas hablaban de la reunión que había sido citada para el miércoles a última hora por Javier y Karina Milei, un encuentro realizado en Casa Rosada donde se buscaba dejar atrás el caso Adorni y retomar la iniciativa política. Hablaba la senadora Patricia Bullrich, la jefa del bloque oficialista, de una nueva situación para el gobierno y anticipaba algunos de los proyectos que Milei buscará impulsar en el Congreso.
2: Por supuesto que esta nueva situación va a ayudar a una dinámica aún más importante, porque el presidente ha anunciado proyectos de ley que son fundamentales para la confianza institucional del país. Es muy importante la ley de reforma de la Carta Orgánica del Banco Central y los pliegos de los directores. Esa es una ley muy importante para el país.
3: ¿La ley de reforma electoral es prioridad para el oficialismo?
2: La reforma electoral es prioridad, sí.
1: En el mismo sentido se expresaba el diputado por Córdoba, jefe del bloque en la Cámara Baja, Gabriel Bornoroni.
4: La verdad que la reunión fue muy fructífera porque estuvimos juntos todos los diputados y todos los senadores. Y puntualmente, zona fría, la modificación electoral. Yo creo que lo más importante para el gobierno es cumplir con la palabra del presidente, que ella misma lo dijo, estamos cumpliendo. Y el presidente también, cuando habló, es cumplir con la palabra. ¿Cómo va a ser para que sigamos con el equilibrio fiscal, para la baja de la inflación, para que se generen más puestos de trabajo? Todo lo que nos interesa a los argentinos, lo que había prometido en campaña.
1: Y finalmente también el jueves, el senador formoseño Francisco Paoltroni cargaba contra la titular del Senado y vicepresidenta Victoria Villarruel, a quien acusaba de intentar demorar la actividad en la Cámara Alta.
5: La intención era sesionar este miércoles. Bueno, pues finalmente, con esa convocatoria, el miércoles a las 12, a labor parlamentaria, Villarruel cortó el camino a una posible sesión que íbamos a hacer el miércoles. Lamentablemente se nos va una semana más. Ahora la posibilidad es sesionar el jueves 16. Después recordemos que comienza el receso de invierno y eso ya te deja en agosto, ¿no? La prioridad absoluta que ha dado el presidente y la secretaria del presidente, la señora Karina Milei, es la reforma política.
0: Viernes.
1: Ayer, y en una información que fue anticipo de Mitre Córdoba, Mariano Nievas, se conocía que en el marco del femicidio de Agostina, Claudio Barrelier y Osvaldo Faceta fueron trasladados a la cárcel de Cruz del Eje. Ambos fueron alojados en sectores de máxima seguridad, aislados y con monitoreo durante las 24 horas. Al respecto, esto decía el abogado de Faceta, el doctor Eduardo Medina Allende.
6: No están aislados total y absolutamente uno del otro. No se pueden comunicar entre ellos. Acá tampoco lo podían hacer, estaban en el MX2 los dos, uno en una punta y el otro en otra, no se podían comunicar entre ellos. Y en Cruz del Eje tampoco. Por lo general, la justicia no tiene en cuenta el gasto de dinero. Ellos hacen como le parecen a ellos. En este caso pues es especial, pero en todos los casos no hacen como el que paga es alguien que va a saber quién es, y somos todos nosotros con nuestros impuestos. Ellos, eso es por lo general, la justicia de Córdoba eso no lo tiene en cuenta nunca. Cada vez que tenga que hablar con mi cliente tengo que hacer 120 kilómetros. Y ellos, con seguridad, en vez de trasladarlo, que son 30 kilómetros entre Bower y tribunales, tienen que hacer 120 kilómetros con la seguridad que dicen tener. O sea, es el auto que lo traslada al detenido, que tiene que venir los dos, son dos autos distintos, más todo el otro es combustible, hora hombre, todo lo demás.
1: Hablaba también ayer con la voz del interior el fiscal de la causa, el doctor Raúl Garzón, defendiendo su accionar al frente de la investigación, y afirmaba que todo lo que se ha hecho hasta el momento se ha hecho conforme a derecho. Y sobre los pedidos de jury, Garzón afirmó: los funcionarios públicos debemos rendir cuenta de nuestros actos.
7: Todo lo que se hizo en la causa está para ser controlado. Yo no me puedo autoevaluar. pero sí debo decirle, allí está. Y si me pregunta cómo lo ve usted, y lo veo que está conforme a derecho, con estos pedidos de jury, para ello existen los mecanismos adecuados, las instituciones respectivas, para evaluar nuestras conductas. Entonces, ante esos pedidos de decirle simplemente, este fiscal pondrá y dejará a la vista de quienes deban examinarlo lo que ha sido la tarea en esta causa desde el primer minuto hasta su final. De modo tal que esa inquietud la tomo como algo que, como un mecanismo que existe y que está bien que exista. Y le voy a decir más, he dicho muchas veces, los funcionarios públicos debemos rendir cuentas de nuestros actos.
1: Hasta aquí el resumen de noticias de la semana. Nos separan 8 minutos de las 8 de la mañana. 4 grados 4 la temperatura en Córdoba capital. Cielo cubierto, humedad 67%. Vamos por una máxima de 10 grados en esta jornada. Un nuevo encuentro con Carlos Llanes y Noticias 4x4.
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9: Primer sábado de julio se celebra el Día Internacional de las Cooperativas. Este año bajo el lema Cooperativas por un Mundo en Paz, promovido por la Alianza Cooperativa Internacional. La consigna está alineada con el Objetivo de Desarrollo Sostenible de la Organización de las Naciones Unidas, que impulsa la paz, la justicia y el fortalecimiento de las instituciones. Desde el movimiento cooperativo destacan que no puede haber paz sin equidad, inclusión y participación democrática. A nivel mundial existen cerca de 3 millones de cooperativas que reúnen al 12% de la población y generan trabajo para 280 millones de personas. Además de su aporte económico, sostienen que estas organizaciones fortalecen el desarrollo local, el cuidado del ambiente y la cohesión social. El mensaje de este año también llama a preservar los principios cooperativos, reforzar la educación y difundir un modelo basado en la solidaridad, la ayuda mutua y el compromiso con las comunidades. Lo que en ocasiones parece resiliente puede convertirse en pérdida de la propia identidad. En tanto, la ineludible misión cooperativista es la transformación. Las cooperativas no son un mero modelo alternativo, son la posibilidad de un mundo en paz. El cooperativismo, bien entendido, es unidad y es lo que está faltando en el mundo.
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0: abordamos ahora un tema que nos interesa a todos. Si hay sol, lluvia, hará calor o frío, y sobre todo, ¿qué pasará en las próximas horas? Uno que la tiene clara es Mario Navarro. Y ya llega a Mitre Música y Noticias.
1: Siempre decimos que la tenía clara y el sábado pasado nos dijo: abríguense, viene el frío, van a haber nevadas en zona serrana, este va a bajar de manera importante la temperatura. Es el señor Mario Navarro, a quien estamos saludando en la mañana. Querido Mario, ¿cómo estás? Buen día.
2: Buen día, Cristian, buen día a toda la audiencia, muy bien.
1: Bueno, finalmente se dio lo que nos anticipabas, semana con muy frío. ¿Y cómo sigue esto? ¿Comienzan a mejorar? ¿Sigue el frío? ¿Cómo viene?
2: Bueno, tenemos viento del norte, lentamente va a ir proyectándose hacia la zona central. Esta nubosidad que viene del norte, que ha quedado en estacionario una depresión, justamente porque el frío está hasta Bolivia, llega el frío. Vamos a tener mañana, justamente esta noche mañana, tenemos una depresión ahí sobre Santiago de Chile y sobre Mendoza para el paso Cristo Redentor, que va a tener fuerte nevada. Va a cambiar a la rotación del viento, justamente del oeste noroeste, debido a esto, debido al sistema del pasaje, va a tener lluvias sobre el sureste de Córdoba, sur de Santa Fe, noreste y capital federal y en Buenos Aires. Y entre los ríos, y se va a ir desplazando hacia el río de la Plata. La semana va a empezar a aumentar la temperatura, ascender la temperatura, tanto la mínima como la máxima, entre 4, 6, 8 grados. Para el fin de semana largo, para el 9 de julio, van a tener temperaturas de 19, 21, 23, 25 grados.
1: ¡Epa, lindo, lindo, ¿no? Bien.
2: Vamos a tener efecto sonda entre el miércoles y el viernes. Esto es debido justamente al cambio que viene del norte. Ahí en sur de Brasil, o centro y sur de Brasil, sur de Paraguay, Colombia, Venezuela, Perú y Bolivia, las temperaturas la semana que viene van a ser de 37, 39 grados.
1: Claro.
2: Y ese sistema aire cálido ingresa un poquito hacia el norte y llega hacia Córdoba. Se termina Córdoba hacia el norte, nosotros, la zona de Santiago del Estero, la zona de Chaco, Formosa, Misiones, van a tener temperaturas de 30 a 32 grados.
1: Ah, mira vos.
2: O sea, para que tengan una idea ustedes, cómo va a generar este calor chico, digamos. Y después, a prepararse, que ahí sí, para el 18, 19 y 20, vamos a tener otra ola polar, y creo que va a haber nevadas en muchos lugares de la Argentina, como el 2007.
1: O sea que puede llegar a nevar, por ejemplo, en Córdoba capital, ¿hay alguna chance?
2: Sí, va a nevar en Córdoba capital.
1: ¡Epa!
2: Se siente un frente de tormenta con lluvia, Córdoba capital, la zona de Buenos Aires, Santa Fe, San Luis, Santiago del Estero, Catamarca, Río Casanta, Tucumán, Jujuy. Podemos tener sorpresa el otro frente que entra, un frente muy grande con lluvia, y además hay una depresión muy importante que es la que va a notar, la que va a generar lluvia importante en todo el centro y norte del territorio. No sé, porque llega hasta Brasil.
1: Ajá, bien.
2: Digamos, bien. La nieve puede llegar hasta Brasil, seguramente.
1: Eso decís después, decís después del 18, entre el 18 y 19.
2: El 18, 19, o después del 18, 19, bien. Ahí tendremos otro aire polar que viene con lluvia, lo estoy viendo, lo estoy analizando, y ese sí viene picante.
1: Bien, prepararse.
2: Y este se... A prepararse. Bueno, ya llevamos de lo que va del año en la zona núcleo, en la zona centro y Córdoba, llevamos 18 heladas de lo que va del año. Y llevamos la quinta nevada de lo que va del año en Córdoba, dijimos 9, y bueno, por ahí me puedo quedar corto, pero seguramente con creces vamos a tener 9 nevadas y el regalito. O sea, como julio, la segunda quincena de julio y la primera de agosto van a ser las más frías del año, y después ya prácticamente va a ir desapareciendo el frío. Después vamos a ir teniendo el mixeado 4x2, que va teniendo tormenta, que es, sí, yo lo digo siempre así, va a tener tormenta, granizo, en pleno invierno, vamos a tener eso, vamos a tener lluvia y tormenta muy fuerte, y después vamos a tener un frío de vuelta. Eso frío que va a entrar, es un elástico.
1: Sí, va y vuelve, está bien, perfecto.
2: Para que vean ustedes,
1: Bueno, querido Mario, muchísimas gracias como siempre por estos datos tan importantes relacionados con el clima. Te dejo un abrazo grande, buen fin de semana y hasta el sábado que viene.
2: Igualmente, un abrazo, gracias.
1: Mario Navarro con toda la información meteorológica, 8 de la mañana, 2 minutos. Es el momento de irnos en busca de las noticias.
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1: 1:08:02 en Córdoba capital, el cielo cubierto, la temperatura 4 grados 4 décimas, humedad 67%. Martín Menem dijo que el gobierno empatiza con toda la gente que la está pasando mal. El titular de diputados admitió que la mejora económica todavía no alcanza a todos los sectores. En ese marco, Menem afirmó, si la política no jode, la economía va a mejorar.
4: Empatizamos absolutamente con todas las personas que por ahí les va a llegar, pero les va a llegar un poquito más adelante. Si nosotros seguimos haciendo lo que estamos haciendo, les va a llegar más temprano que tarde. Si la política no jode, como jodió a partir de mayo del 25, que empezaron con los ataques especulativos en el sector financiero, en la política, leyes delirantes que disparaban el gasto público y nos hacían romper el equilibrio fiscal. Si la política no jode, toda la economía va a mejorar. Y obviamente hay sectores que arrancaron antes que otros, pero el panorama es muy bueno y muy alentador.
1: El gobernador de Chubut respaldó la designación de Diego Santilli como jefe de gabinete. Ignacio Torres calificó la decisión de Milei como un acierto.
5: La verdad lo veo como un acierto del presidente poner a Diego como jefe de gabinete y que oficie de interlocutor válido con los gobernadores. Creo que en este momento es necesario tener una agenda intensa de gestión, de temas que hay que agilizar, que hay que destrabar y que hay que tener resultados tangibles más allá de los compromisos. Y la verdad vi un Santilli pragmático y lo veo con muchas ganas de ayudar y con muchas ganas también de llevar adelante un montón de gestiones que se vienen realizando.
1: Seguirá el tiempo frío en Córdoba capital, el cielo cubierto a parcialmente nublado, viento leve del norte y poco cambio de la temperatura, la máxima pronosticada 10 grados, la actual 4 grados 4 décimas, humedad 67%, hora 8:05.
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0: Son las 8 y 5, esto significa que ingresamos en la última hora de Mitre Música y Noticias en este sábado 4 de julio de 2026, en esta fría mañana en Córdoba capital, con 4 grados 4 décimas de temperatura, con el cielo cubierto, con una humedad del 67%, como lo decíamos recién en las noticias, la máxima no superaría los 10 grados en esta jornada. Les informamos, por supuesto, que todavía tienen tiempo de participar por nuestro premio de la mañana, el famoso pack familiar o pack amigos de 4 entradas para que vayas al cine. Gentileza de Cinemark, lo hacen a través del WhatsApp, el 351-6-300-810, y a propósito, nos han quedado muchos mensajes, Alejandro, vamos a tratar de cumplir con algunos, los que el tiempo nos permita.
1: Ciudad, ¿cómo va? Bueno, un sábado más escuchándolo, trabajando en una aplicación, en Uber, y la verdad, muy, muy lindo el programa, digo nuevamente, como dije en otro mensaje, hace dos sábados atrás.
0: Muy bien.
1: Me gusta mucho.
0: Muchísimas gracias.
1: Me acompañan y aprendo todos los sábados algo. Bueno, Fernando Moyano, 710.
0: Gracias, Fernando, querido, un abrazo grande. Me encantó escuchar a Piazzolla y ahora estoy preparando unos ricos matecitos bien calentitos. Estoy sentada en el comedor sola como loca mala, dice Noelia. Beso grande para ella, muchísimas, muchísimas gracias.
2: Hola, Cristian, buen día. Soy Viviana de Alto Córdoba, preparándome para ir a entrenar.
0: Muy bien.
2: La verdad igual. Que yo no entiendo demasiado de fútbol, pero sí vi el partido.
0: Sí.
2: Y me pareció que Cabo Verde tenía un muy buen equipo.
0: Absolutamente.
2: Que han hecho un muy buen trabajo.
0: Absolutamente.
2: Hacer, y que jugaron mejor que Argentina, indudablemente. Uh-huh. Y la verdad que merecían ganar. Aguante Cabo Verde.
0: Bien, beso grande, muchísimas gracias. Me encantó la historia de la cañada. Participo por las entradas para estas vacaciones, dice Ana Seppi, que deja todos los datos personales.
3: Buen día, Cristian y amigos.
0: Buen día.
3: Estamos Rubén de los Granados.
0: Hola, Rubén,
3: siempre,
0: querido.
3: Cada sábado escuchándolos.
0: Vamos.
3: Te iba a pedir para hoy un tema de Piazzolla por su aniversario y me leyeron la mente.
0: Ahí
3: y
0: está.
3: Cumplieron el deseo anticipado.
0: Muy bien, muy bien.
3: Muchas gracias. Para mí, Piazzolla es de lo más grande que hay, no solo a nivel del tango, sino a nivel de la música en Argentina.
0: De acuerdo.
3: Mezclando cualquier género, rock, tango, lo que hizo Piazzolla, creo que hoy en el mundo se conoce el tango por Piazzolla, en gran parte, y creo que no hay un intérprete de música clásica que no tenga en sus partituras algo de Piazzolla.
0: Uh-huh.
3: O sea, para mí, creo que Piazzolla está a nivel de Mozart, Chopin, desde para muchos intérpretes de música clásica. Nada, saludo, quería aprovechar para saludarte en tu día de ayer.
0: Gracias, querido amigo.
3: Sos de mis locutores predilectos y sin lugar a duda de los que más escucho. Espero lo hayas pasado lindo y excelente programa como siempre.
0: Muy bien.
3: Te mando un abrazo grande.
0: Abrazo grande, querido amigo, muchísimas gracias por estar allí del otro lado. Hola, participo por el sorteo del pack de entradas para el cine. Soy Diego Serra de Arroyito y te felicito, muy buen programa, excelente comentario de la selección. Abrazo y vamos a Argentina. Abrazo enorme para vos también.
4: Hola, Cristian, buen día.
0: Buen día.
4: Como todos los sábados, escuchando tu programa.
0: Qué grande.
4: Quiero saludar a mi esposa por nuestro aniversario de casados de mañana.
0: Muy bien.
4: La quiero mucho. Feliz aniversario, Claudia. Besos.
0: Feliz aniversario, Claudia, muchísimas gracias. Gracias por el mensaje y que la pasen muy lindo mañana. Hola, Cristian, feliz sábado con tu programa, con la música variada, las noticias siempre tan dinámicas en tu ritmo de cada sábado. Rubén Serrano, para participar de las entradas para ir con mis nietas Chloe y Sol. Muchísimas gracias. Creo que nos tenés que dejar los datos personales, sí, tenés, no, ahí está, Rubén Serrano, y deja el número. No, se le había pasado al conductor el número, los tres últimos números del DNI. Muchísimas gracias a todos. No vamos a tener más tiempo de más mensajes, pidiendo las disculpas del caso, como es habitual, agradeciéndoles a todos por el cariño, por el rato, por el tiempo, para mandar su mensaje de audio, su mensaje de texto también, que los leemos y los escuchamos a todos, así que quédense tranquilos, todavía tienen tiempo de seguir participando. Nosotros seguimos adelante como siempre.
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0: Nos había acompañado no hace mucho tiempo, pero se ve que surgió como disparador para uno de nuestros oyentes una historia del querido Gato Peters, que nos lo pedía el sábado pasado en particular. Y esta historia, seguramente todos aquellos que pasaron de los 40 se van a ver reflejados en esta historia que nos cuenta el nacido en Carué, Ricardo Daniel el Gato Peters, porque el título de la historia es Cumpleaños eran los de antes.
6: Estaré cumpliendo años. Y estaba pensando, es la primera vez que cumpliré tantos años todos juntos el mismo día. Una experiencia nueva, les juro. Y pensás hacer algo y sí, boludo, pienso cumplir años. No, si los pensás festejar. Que antes los cumpleaños los festejaban los chicos y los viejos cada tanto. Con los chicos era fácil, una tía hacía la torta, se invitaba a los primitos, los amigos, los vecinos. Tiraban de la oreja que las cumpla muy feliz, soplaban las velitas, trago en naranjada y a correr en el patio la pelota a la escondida. Ahora tenés que alquilar una casita de fiestas. Comprar papitas, palitos, los snacks son saladitos, los precios son saladitos sobre todo. Traer inflables, pelotero, la pelota, lo que cuesta. Habría que implementar el festejo año por medio, creo yo. Vos sabés que traer payasos, mago, animador. El papel de animador antes lo asumía un tío que tras la cuarta cerveza, vino, clericó, se ponía tan pesado como el tipo que hoy contratan, pero él venía gratis, por lo menos. Decir que los padres siempre a través de los regalos por lo menos recuperamos algo. Cuando los míos eran chicos, se había puesto de moda regalar colonia pibe. Yo no sé si acá alguno se acuerda de la colonia pibe. Ya los veías venir, cada uno con su frasquito, che. Así como llegaba ese frasco, partía para otro cumpleaños, ¿me entendés? Porque hay frascos de esa colonia que se han pasado años girando de cumple en cumple. Le cambiaba el envoltorio y seguía participando. Por eso cuando lo abrían olía como olía, creo que estaba vencida la colonia. Cumple 15 años la nena y siempre es inolvidable, para ella por cómo lo pasa y para vos por lo que gastan, ¿me entendés? Hay que contratar salón, que si es de color blanco va a querer que sea negro y si es de otro color va a querer que sea blanco, o sea, siempre hay que entelarlo, vestirlo, y eso es caro, y después vestirla a ella con un vestido que cuesta casi como el de una novia, un peinado que parece que tuviera 30 años, unas sandalias altísimas y carísimas, incómodas deben ser, porque veo que se la saca al ratito y baila en pata, traer un DJ y el catering y una horda de adolescentes que son como las langostas, se toman y se comen todos, se los atajás, se comen las cortinas. Y que no te salga viaje, ¿eh? Porque fiesta, viaje, sale viaje, todos ponen, ¿eh? El viaje, te aviso, no es a Mendoza, ¿eh? Es un viaje a Miami. El tipo que no se anima a ir en tren a Buenos Aires contrata para la nena un viaje que es irrepetible. Si tienen que repetirlo, tiene que hipotecar la casa. ¿Vos tenés que no cambie de novio, que le guste otro chico o algo de eso, porque se te encapricha y no lo hace el viaje y te deja vos enganchado con las cuotas hasta que ella venga con los nietos de ella a visitarte? Con los grandes es distinto, tal que no hace nada, viste, que no quieren ni que se sepa que es el cumpleaños. Esconde el documento, se hace borrar del padrón. Le preguntás, se molesta, lo saludás, se calienta. Debe ser de los servicios, para mí que es primo de Estiuso el tipo, vos sabés que el Facebook le cagó la vida, viste, que el Facebook dice, hoy cumple los años Claudio, saludalo, cagaste Claudio. Después está el agradecido, ese que le agradece al Señor haber llegado hasta acá, quiere ir a pie a Luján, quiere que le hagan una misa en acción de gracia, va a rezar al cementerio, se muere de aburrimiento. Y está el fiestero, que no ve la hora que llegue, ese tacha días del almanaque como si estuviera preso. Cuando llega la fecha se cuelga el mismo un pasacalle, le da un beso al barrendero. Lleva masas al trabajo, sanguchito de miga, hace un baile de disfraz, cosa que nunca entendí son los bailes de disfraz. Si yo voy de Homero Simpson, por ejemplo, se van a enterar que yo estuve, que yo era Homero Simpson. Princesas, piratas, indios, caciques, odalisca, superhéroes decadentes que están muy fuera de estado. Un Batman que ni corriendo creo que levanta vuelo. Hay un Superman con panza, una Mujer Maravilla que le han salido varices. Si vos sabés que... que venir disfrazado, si en el viaje te pasa algo hay que cambiar una goma disfrazado de pitufo, vos sabés que a veces es con consigna, che, vénganse todos de blanco, yo de blanco este tamaño y lo poquito que bailo donde me quede parado, dice, a ver, córranlo al freezer, dice, te sale a recibir y él está como enloquecido, ¿viste? No habla, sopa un silbato, te pone una guirnalda, un bonete, unas cosas acá, y se contornea y se menea, y saca a bailar a la prima, a la vecina, a un cuñado, a la perra, a la gata, a la escoba. La verdad que entusiasma y contagia y te rompe las pelotas de una forma. No te deja ni que coma, donde abra la boca te la llenan de espuma. Golpean, atienden, un flaco, le hacen ronda alrededor, lo hacen bailar de prepo, lo meten en un trencito. El tipo es un delivery que venía a traer hielo. ¿Vos sabés qué? Aturdido de casco, no puede hallar la salida, ¿viste? Cuando vas llegando a los 50, yo te aviso que los regalos ya ni cuentan, ¿viste? Tu mujer, ¿qué te regala? Calzoncillo y o media. Los chicos ni se acuerdan. Y los amigos te traen vino y vos no tomás alcohol. Escucha, dejá, no le digas nada, así por lo menos gastan, ¿sí? No capaz que te traen desagua saborizada, ¿viste? Todo vuelve, ese vino vuelve a recrear la historia de aquella colonia pide. Así como llega, cambia el envoltorio y parte para otro cumpleaños, ¿entendés? El primo de él en el campo es bastante parecido. Cuando llega el cumpleaños mata una vaquillona, como si el animal tuviera la culpa. Quiere hacer una jineteada, quiere contratar tequi de cuatro leguas antes y pasacalles y los alambres. El cumpleaños de Ramón con un dedo así. Cumple 90 el abuelo, sí o sí se festeja, aunque el viejo ni se entera a veces. ¿Vos sabés qué? Digo, la verdad, no creo que vengan muchos compañeros de la escuela, che. El menú es sopa sin sal, una pechuga sin piel, puré de calabaza, una compota de postre, hace el show un enfermero. Se habla de enfermedades, de dolencias, de achaques, cosas del tiempo de antes que pudieran acordarse. Un viejo habla de una cosa, el otro contesta de otra. Maravillosa la fiesta. Nunca falta la torta, es un ícono la torta. Un ícono. De chico le ponían vela, un año, una velita. 7 años, 7 velitas. Después una vela sola ponían. Después ponían un cartel con un número. En el centro la torta, serio, solemne, formal, apuntalado de atrás. Como ese cartel que ponen en la entrada de los pueblos. Le plantaban un 40, un 50, un 60. Ahora ponen un tubo metálico, que después cuando lo enciende larga chispas de artificio. ¿Eso será algarabía o es que estoy por cagar fuego? ¡Que los cumplan muy felices!
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2: 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Indupla Río Tercero, de Juan Pablo Moyano.
3: La actividad económica volvió a mostrar señales de desaceleración. Según el estimador mensual de la actividad económica del INDEC, en abril la economía cayó 1,5% respecto de marzo y no logra consolidar una recuperación sostenida. En la comparación interanual, el crecimiento fue del 1,6%, impulsado principalmente por los sectores de petróleo, minería, agro e intermediación financiera. En contraste, la industria manufacturera y el comercio registraron nuevas caídas, reflejando un desempeño desigual entre los distintos rubros. Analistas advierten que la recuperación del consumo interno continúa siendo débil por la pérdida del poder adquisitivo. En paralelo, las perspectivas para las exportaciones de energía y minería son favorables, con proyecciones que estiman un fuerte crecimiento hacia el 2035, impulsado principalmente por el crecimiento de Vaca Muerta. Sin embargo, especialistas señalan que el desafío será traducir ese impulso en más empleo y beneficios para los sectores productivos y de servicios que hoy atraviesan mayores dificultades. Como advierten ciertos sectores de la política, la estrategia libertaria es cambiar el modelo anterior por algo cercano a la supervivencia del más apto. Claro, no hay un plan para los perdedores de este sistema.
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1: Como cada sábado es el momento de saludar en nuestra mañana a Claudio Fantini. Querido Claudio, buen día, ¿cómo estás?
2: Hola Cristian, muy buenos días, un gusto saludarte.
1: El gusto de escucharte como cada sábado, querido Claudio, y en el análisis de algunos de los temas destacados en materia de información internacional durante la semana. Bueno, finalmente hemos venido hablando del caso, sin duda, en sábados anteriores, pero bueno, de Keiko Fujimori fue proclamada presidenta electa del Perú. ¿Qué se puede esperar de un gobierno, de un próximo gobierno de Keiko Fujimori? Ya has hablado en algunos casos también del perfil y todo lo demás, pero ¿qué expectativa se abre para Perú con un gobierno de Keiko Fujimori?
2: Bueno, yo creo que una pregunta clave frente a esta nueva etapa es si con ella se acaba el problema de la inestabilidad permanente, ese problema crónico de la política peruana, la inestabilidad política que hace caer gobiernos permanentemente. Ahora una pregunta es, bueno, ahora que llegó Keiko finalmente a la presidencia, ¿continuará la inestabilidad patológica que sufre la política del Perú? Creo que hay posibilidades de que no sea así, de que esta vez la situación cambie y que Perú haya entrado en una etapa de políticamente más estable, políticamente más serena. ¿Por qué? Bueno, hay dos razones fundamentales.

0: fundamentalmente. La primera es que Keiko Fujimori ya no va a estar más liderando la oposición. Uh-huh. Y Keiko Fujimori liderando la oposición es el sabotaje permanente, claro. La conspiración permanente. Ella era la inestabilidad, ella era la que provocaba constantemente los tembladerales políticos que hacía caer presidentes. Ya no va a estar más Keiko al frente de la oposición parlamentaria saboteando, obstruyendo, haciendo todo lo posible para que los gobiernos se caigan. Y esa es una razón. Ahora Keiko va a estar en el despacho presidencial, ¿no? La otra razón es que en el 2024 se llevaron a cabo las reformas del sistema parlamentario que van a hacer más sensato ese sistema, porque tal como existía, con la unicameralidad vigente hasta el 2024, era muy fácil promover juicios de vacancia, claro. ¿No? Como le llaman en Perú a los impeachment, ¿no? A los juicios políticos. Era muy fácil en un parlamento unicameral y con las reglas que existieron hasta el 2024, tumbar presidentes era algo relativamente fácil.
1: Fácil, claro, claro.
0: Y con esa minoría poderosa que tenía Fuerza Popular, que es el partido del fujimorismo, Keiko siempre lograba tener a los gobiernos en sus manos. Siempre podía chantajear a los gobiernos, siempre podía obstruirlos y finalmente, cuando se le ocurría, podía tumbarlos. Así lo hizo con la presidencia de Pedro Pablo Kuczynski, así lo hizo con la presidencia del sucesor de Kuczynski, que fue Martín Vizcarra, así lo hizo también con el sucesor del sucesor y así indefinidamente, también con Pedro Castillo, ¿no? A cuya sucesora Dina Boluarte primero cooptó. Dina Boluarte traicionó al partido de Pedro Castillo, que es el partido Perú Libre, un partido marxista, y gobernó como si fuese una presidenta de la derecha dura, porque canjeó a Keiko Fujimori la permanencia en el poder a cambio de hacer lo que Keiko Fujimori le ordenara. Claro. Y así fue, por eso Dina Boluarte se sostuvo un tiempo en el poder hasta que a Keiko Fujimori ya no le sirvió más y la hizo caer. Y lo mismo hizo con José Gerí, que fue el sucesor de Dina Boluarte, y así, ¿no? Permanentemente. La cuestión es que en el 24 se hizo la reforma, se volvió a la bicameralidad. No, ahí ya en sí mismo tiene que haber un paso más en un proceso destituyente, ¿no? Porque ya no es una sola cámara, sino que el proceso tiene que pasar por la cámara baja y por la cámara alta. Ahí en sí mismo hay un paso más. Y también hubo reformas en los reglamentos que complicó la facilidad existente para tumbar presidente. Yo creo que Keiko Fujimori empezó a preparar el terreno para un gobierno de ella, para que estando ella en la presidencia no le sea tan fácil a esa inmensidad de enemigos que tiene tumbarla.
1: Claro,
0: ¿no? La
1: claro.
0: cuestión es que políticamente están esas dos razones. Primero, Keiko ya no lidera la oposición. Habrá que ver si quien lidere la oposición en el Parlamento tiene la misma ferocidad que tuvo ella para limar gobiernos y terminar obstruyéndolos hasta que se caen. Y por otro lado, las reglas institucionales, bueno, dificultan los juicios de vacancia. Por eso creo que empieza una etapa que políticamente puede llegar a ser más estable, con una estabilidad mayor, pero todo está por verse porque la política en Perú es bastante complicada y esta elección lo que dejó a la vista es que la sociedad está igual que la colombiana, partida exactamente por la mitad.
1: Exactamente, así es.
0: Hay menos de un punto porcentual de diferencia entre Keiko Fujimori y Roberto Sánchez, que era un desconocido hasta el día en que se postuló a presidente por la izquierda. En rigor, quien se postulara iba a tener la mitad que no es fujimorista de los votos, ¿no es cierto? Y lo tuvo Roberto Sánchez, porque es una sociedad profundamente dividida, profundamente polarizada, porque no es que la mitad vota centro-derecha y la otra mitad vota centro-izquierda,
1: no. Claro, no, es derecha o izquierda.
0: La mitad vota derecha dura
1: claro.
0: Y la otra mitad vota izquierda dura.
1: Así es.
0: Lo mismo que se vio en Colombia, así como en Colombia la mitad que optó por De la Espriella votó por un giro hacia la derecha ideologizada, ultraconservadora, mientras que la mitad que votó a Iván Cepeda votó o optó por una Colombia de izquierda dura, una Colombia de izquierda populista. Y yo creo que bueno, esos son síntomas políticamente inquietantes de la situación que se vive en estas sociedades latinoamericanas tan importantes, dos países tan claves de América Latina, Perú y Colombia.
1: Querido Claudio, como siempre, gracias por estos minutos, un abrazo grande, a cuidar la garganta, que estamos todos complicados, así que a tratar de cuidarse del frío lo más que se pueda. Un abrazo grande, Claudio.
0: Abrazo, Cristian, buen fin de semana.
1: Claudio Fantini en Mitre Música y Noticias.

0: 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Ya llega Gente Picante con Laura González. También tenemos info y comentario deportivo, sobre todo porque estamos entrando al fin de semana. El especialista es José Luis El Colo Marchini.
1: El momento indicado, y miren si tenemos cosas para hablar con José Luis El Colo Marchini, a quien estamos saludando en la mañana. Colo, querido, buen día, ¿cómo estás?
2: Hola, ¿cómo andás, Cristian? Buen día para vos.
1: El gusto enorme.
2: Y bueno, queríamos clima de mundial.
1: Ahí tenemos clima de mundial.
2: Claro. Acá está el mundial. Acá está el mundial. Realmente un partido difícil el de Argentina anoche.
1: Sí.
2: Yo creo que jugó. Yo creo que mereció ganar. Mereció ganar. Ellos tuvieron, para mí, la figura del mundial tuvieron hasta ahora, ¿no?
1: Al arquero Bocinha, ¿no?
2: Bocinha, sí. El arquero Bocinha fue para mí la figura del mundial.
1: Absolutamente.
2: Y fue la figura ayer también, ¿no? Uh-huh. Porque le tapa dos o tres mano a mano ahí a Messi y a De Paul, que
1: sí, sí.
2: Y descuelga un par de pelotas que son realmente fundamentales. Pero hay cosas para retocar en Argentina, ¿eh?
1: Uh-huh. Quedó claro eso, sí. Sí.
2: Hay
1: claro.
2: Cosas para retocar. Uh-huh. Hay una inclinación demasiado pronunciada para el lado izquierdo.
1: Ajá, uh-huh.
2: De la mitad del campo para el lado izquierdo. Vos, de la mitad del campo para el lado izquierdo tenés Medina que va.
1: Sí.
2: Martínez que va. Almada que está arriba.
1: Sí.
2: Fernández, que normalmente juega cruzado hacia afuera.
1: También, sí.
2: Y entonces, ¿qué pasa? Queda toda la franja derecha totalmente deshabitada, despoblada.
1: Uh-huh.
2: Y sobre todo con un Rodrigo De Paul, que evidentemente los años pasan.
1: Uh-huh.
2: Y no está para ser el Rodrigo De Paul de Qatar, que se corría a Dios y a María Santísima.
1: Claro.
2: Ahora se cansa una barbaridad de correr. ¿Por qué? Porque delante de De Paul está Messi. Y Messi también dosificando de la mitad de la cancha para arriba, porque uh-huh. no puede venir a cubrir las espaldas de Paul.
1: Claro, claro, claro.
2: Y encima tenemos una actuación lamentablemente tan mala del chico Molina, del marcador de punta, que claro, por ahí éramos un colador.
1: Sí.
2: Molina al que se iba a Cabral, que fue el autor de ese golazo. No lo vio en toda la noche.
1: Qué locura.
2: No lo veía de frente porque no lo podía parar de frente.
1: Claro.
2: Le miraba siempre el número.
1: Uh-huh.
2: Lo marcaba de lejos.
1: Claro, llegaba siempre tarde.
2: Cuando es el ABC del fútbol,
1: sí.
2: Si vos tenés un extremo o un jugador así por la punta muy ligero, no podés marcarlo a 5 metros, a 6 metros.
1: Claro, está bien.
2: Tenés que buscarlo arriba y siempre iba de atrás. Y claro, el otro le sacaba 5 metros en 4 y se presentaban problemas por ahí. Tan así que los problemas vinieron por ahí, ¿no?
1: Totalmente. Sí.
2: Pero también tuvo actuaciones relevantes la selección. Para mí el mejor jugador de todos fue Lisandro Martínez.
1: Sin duda, 100% de acuerdo con eso, sí.
2: Totalmente es impresionante lo que está rindiendo uh-huh. Lisandro en la selección. Después Messi con lo suyo, obviamente.
1: También.
2: No se lo puede dejar de lado porque hizo lo suyo, la asistencia. Y sí, lo que me gustó de Argentina, que utilizó por lo menos, y bien utilizado, el recurso de la pelota parada.
1: Claro.
2: El gol de Lisandro Martínez viene por el córner de Messi, y después
1: el gol del Cuti viene del córner también.
2: Que viene también por un pase de Messi, ¿no?
1: Claro.
2: Entonces, sí. Esas son las cosas
1: positivas
2: que dejó la selección. Además, de todo lo que ya sabemos que tiene anímicamente, ¿no? Ajá. Porque es una selección que tenés que darle muy duro para quebrarla.
1: Claro.
2: Pero muy, muy duro, porque no afloja mentalmente, no afloja. Está muy, muy bien puesta mentalmente. Y entonces suple por ahí y reemplaza algún tipo de fallas técnicas por el empeño, la garra y los deseos que pone de correr. Y se topó con un muy buen equipo para mí.
1: La verdad que sí.
2: Muy buen equipo. Sí. Cabo Verde ya lo había visto yo en la otra fase. Y un equipo que está plantado, fíjate vos cómo lo planta el técnico, de una forma muy inteligente. Porque mete cuatro en el fondo, mete uno delante de los dos centrales. La línea de medio es cuatro más adelante, claro. Es decir, siempre más adelantado.
1: Exacto.
2: Y deja siempre un solo delantero. Entonces, primero, es muy difícil entrarle.
1: Claro.
2: Porque si vos podés pasar la línea de cuatro de los medios de ella,
1: te encontrás
2: tenés
1: con
2: una
1: otra
2: línea de cinco,
1: claro,
2: en el fondo.
1: Exactamente, exactamente, sí, sí.
2: Tenés una línea de cinco en el fondo. Entonces no es tan sencillo pasar en la individual. Y en la corta, cuando te embudan, cuando te hacen el embudo, uh-huh, y es muy difícil, sí. Hay un montón de piernas ahí en el área, en ese sector, que Messi por ahí, esa gambeta corta que tiene, la quiso intentar un par de veces, pero
1: sí. No pudo.
2: No podés con dos o tres que te están rodeando.
1: Sí.
2: No podés.
1: Uh-huh.
2: Pero bueno, pero no, otra figura, el Dibu Martínez, viejo.
1: Sí.
2: La última que sacó me hizo acordar a Qatar.
1: Exactamente, sí, y te hizo acordar al partido
2: acababa,
1: con Francia.
2: Se acababa todo.
1: Claro, exactamente.
2: Ahí se acababa todo.
1: Bueno, un arquero con la personalidad
2: Cuti,
1: que tiene.
2: El Cuti Romero, impecable.
1: Sí, de acuerdo.
2: Impecable.
1: De acuerdo.
2: Y lo que más me gustó es que pareciera que está recuperado de la lesión, porque metió como loco, ¿no?
1: Bien.
2: Además, vos viste a dónde metió la cabeza en medio de 40 piernas de los caboverdeños. O sea que eso es realmente muy importante.
1: Sí.
2: Y me queda el 9.
1: Otro tema
2: me
1: también.
2: Me queda el 9, que hay grandes dudas. Lautaro no es para este tipo de juego, porque está chocando permanentemente con lo que te explicaba recién hoy.
1: Claro.
2: Tienen un líbero delante de la línea de cuatro y cuatro en el fondo.
1: Así es.
2: Más algún otro que puede sumarse. Y a Lautaro tiene que trabajar en espacio. Y Julián, que bueno, ayer un poquitito.
1: Tuvo un pequeño destello, un poquito, porque lo que había mostrado
2: mejor,
1: hasta ahora venía bastante flojo. No había entrado bien y no ha entrado bien futbolísticamente. No sé si es una cuestión física. Estaba supuestamente repuesto el 100% de la cuestión física, pero en ese rompecabezas futbolístico todavía no logra entrar. No logra.
2: No. Lo de Julián es futbolístico, es físico. Y es anímico.
1: También, ¿no?
2: El chico se equivoca de cabo a rabo cuando en el medio del Mundial dice que se quiere cambiar de club.
1: Exactamente.
2: Y que se quiere ir al Barcelona.
1: No estuvo bien, y no estuvo bien visto en general, ¿no? Sí.
2: No, por supuesto. Es decir, el Atlético le dijo de todo al Barcelona, el Barcelona recurrió a la FIFA, y bueno, ese tipo de cosas te sacan mentalmente,
1: sí,
2: ¿no es cierto?
1: Sí, absolutamente, sí, claro. Bueno.
2: Porque este tipo de defensas que presentó Cabo Verde es ideal para un entrador y salidor como Julián. No así, te vuelvo a repetir, no así para Lautaro.
1: Claro.
2: Porque, vuelvo a insistir sobre lo mismo, en la izquierda tengo Medina, Almada, Fernández, y por la derecha no tengo a nadie.
1: Claro.
2: Y claro, Molina, claro, las veces que subió, yo no puedo entender. Es decir, en lugar, yo no sé si no está bien físicamente, porque recibía solo y tenía para desbordar y intentar otra jugada, y siempre hacía la más fácil, la más tranquila, que era, se la daban estando solo, y ya volvía a tocar ahí cortita para el que se la había dado.
1: Claro, claro. Vos sabés
2: no, así nunca... Sí. Así nunca vas a abrir la cancha.
1: Claro, y vos sabés que otro déficit que veo también y que vi anoche es alguien que se anima a pegarle de media distancia, que es otro tema que también es un, es una cuenta pendiente en la selección, al menos, porque tiene tipo como McAllister que hace 200 goles de media distancia en la Premier League, tenés a De Paul que le pegaba de media distancia, pero anoche llegaba, no sé, hasta el área chica quería llegar y siempre se la tocaba Messi, ¿me entendés? Es como que lo mismo le pasó a Thiago Almada, ese me parece que también es un déficit importante.
2: Sí, no, es cierto. Yo de cualquier manera reconozco que por ejemplo, de la forma en que le pegaron los
1: cabo verdianos.
2: Verdianos, sí. Era porque Argentina le daba espacio.
1: Claro.
2: Es decir, el gol de Cabral, que lo pasa dos veces a Molina.
1: Sí, sí.
2: Después prácticamente le queda, no le queda nadie adelante.
1: Claro.
2: Quedó el arquero y se lo tiró bien. En cambio, a nosotros nos cuesta muchísimo encontrar un hueco de media distancia para pegarle. Primero por la difusión y la disposición de los jugadores de Cabo Verde. Y segundo porque por ahí no te sale. Fíjate vos, tuvimos... ¿Cuántos tiros libres tuvo Messi ayer? ¿Tres, cuatro?
1: Por lo menos tres, sí, creo que sí.
2: Por lo menos tres.
1: Sí.
2: Y bueno... Tampoco podemos estar dependiendo
1: de
2: un Messi tirando tiros libres.
1: Claro, así es.
2: Es decir, le pega como los dioses, ya hizo dos asistencias, dos goles. Pero lo bueno también es de Scaloni es que él había, antes del partido, había vaticinado que iba a ser un partido, viste que todos decían, Cabo Verde.
1: Va a ser un partido muy difícil, él lo dijo antes del partido. ¿Sabes?
2: Siempre dijo que iba a ser un partido muy, muy, muy difícil.
1: Sí, sí.
2: Segundo, yo creo que por todos los resultados que se han dado, no hay partido fácil.
1: No, bajo ningún punto de vista, contra nadie.
2: Ni una sección de los 16avos fácil, ¿no? Tal es así que hubo tres definiciones por tiempo suplementario, dos definiciones por tiempo
1: penales,
2: suplementario,
1: sí, y tres por penales, ¿no? claro, exacto.
2: Donde en los penales yo quiero ahí sí remarcar la gran victoria de Paraguay frente a Alemania, ¿no?
1: También.
2: Es decir, eso es uno de los hechos para mí sobresalientes de este campeonato hasta ahora, ¿no?
1: Absolutamente.
2: Por lo menos en esta fase, que claro, es la fase definitoria, está bien. A ver, vos me decís, hay que clasificar los grupos, sí. Y yo te llevo más atrás, hay que clasificar las eliminatorias.
1: Claro.
2: Si, porque es donde empieza el Mundial.
1: Exacto.
2: Es decir, como dice el viejo dicho, si querés ser campeón tenés que ganar a todo.
1: Sí, totalmente.
2: Y todas las etapas son difíciles. Esta, del mata-mata, son las más difíciles porque juegan, porque saben los jugadores en el fondo, muy en el fondo, pero lo saben, que si se quedan, si pierden, se vuelven.
1: Claro.
2: Entonces requiere de una mentalidad muy, muy especial para poder jugar esta instancia, ¿no? Que bueno, tuvo esos resultados, lógico lo de España, no me alcanza a deslumbrar. No me deslumbra España.
1: Todavía no, bueno, en el último partido mostró algo un poquito más, pero no me pasa lo mismo como con Francia, por ejemplo. No.
2: Yo tengo, para mí el mejor equipo del Mundial hasta ahora es Francia.
1: Es Francia, sí, claro.
2: El segundo puede ser Argentina. El el tercero Estados Unidos.
1: ¿Qué? Ah, claro, claro, sí.
2: Estados sí. Unidos y guarda, si hubiera quedado Cabo Verde, yo te decía que Cabo Verde, uh-huh, uh-huh. Porque era un buen equipo.
1: Sí.
2: Pero bueno, ya están definidos los partidos de los octavos ahora.
1: Sí, señor. Sí.
2: Ya hoy.
1: Hoy arrancamos ya.
2: Tenemos, hoy dos tenemos de la tarde, a las 14 Canadá-Marruecos.
1: Sí, señor.
2: Y a las 18 Paraguay-Francia.
1: Partidazo. Igual
2: partidazo.
1: Que...
2: Sí, eso. Sí. Bueno, ahora son todos unos partidazos, ¿no? Bien. El domingo a las 17 Brasil con Noruega.
1: Otro buen partido.
2: A las 21 México con Inglaterra. Uh-huh. El lunes a las 16 Portugal con España. Ahí. Ay, mamita.
1: Mamita, sí.
2: Sí, hay más que un duelo futbolístico, un duelo territorial.
1: Es verdad. Sí, entre
2: a las 21, Estados Unidos con Bélgica, y el martes Argentina, Egipto a las 13, a las 17 Suiza con Colombia.
1: Bien.
2: Y
1: hasta ahí llegamos en octavos.
2: Es el final del ciclo de octavos.
1: Bien.
2: O sea que bueno. Es así, lindo, además lindo. No tenemos que olvidarnos de cómo hemos sufrido en la Copa América, cómo se ha sufrido en el Mundial de Qatar, che, el mismo Mundial de Qatar mismo se dio prácticamente el mismo partido que con
1: Arabia Saudita,
2: Cabo Verde, sí. En la final con Francia.
1: Claro.
2: Ganando dos veces arriba te ponen igual. Y sobre el final el Dibu Martínez saca
1: te salva el resultado. Así
2: un
1: es.
2: Un gol hecho.
1: Claro.
2: O sea que bueno.
1: Bueno, pero se pone lindo, es la parte más linda, más allá de que la cuestión anímica y todo lo demás influye muchísimo y nosotros lo sufrimos muchísimo más claramente. Así que bueno.
2: Sí, yo lo que esperaría también es que algunos jugadores que todavía están medio tocado y salieron algunos extenuados, ¿no?
1: Uh-huh, sí.
2: El
1: sí,
2: caso sí. De Chico Medina, el marcador de punta, que para mí jugó muy bien.
1: Enzo Fernández igual, sí.
2: Enzo Fernández también tocado.
1: Sí.
2: Yo no lo hubiera sacado a Thiago Almada, pero bueno. Uh-huh. Esa decisión de Scaloni y mis respetos finales, ¿no?
1: Totalmente.
2: Pero bueno.
1: Bueno, amigo.
2: Entonces Scaloni, entonces, ojalá tenga todos dentro de la mejor forma física.
1: Quedan pocos
2: días,
1: tiene
2: mucho
1: igual.
2: Que ver en esta etapa donde son si hay alargues son 120 claro. Minutos más.
1: Totalmente.
2: Entonces los jugadores llegan realmente extenuados, vamos a ver cómo se recupera. Pero bueno, empezamos el Mundial bien.
1: Sí, señor.
2: Realmente bien, un partido para disfrutarlo desde el punto de vista de cómo se fue dando, y bueno, y sufrirlo desde el punto de vista de Argentina, porque como lógico uno tira para que la selección gane.
1: Por supuesto. Bueno, el sábado que viene tendremos otro capítulo, así que te dejo un abrazo grande, querido amigo, muchas gracias como siempre y buen fin de semana.
2: Lo mismo para vos, Cristian, un abrazo para todos, nos encontramos el sábado.
1: José Luis El Colo Marquini en el final de Mitre Música y Noticias. ¿Quién es el ganador-ganadora, en este caso, del pack de 4 entradas para ir al cine Gentileza de Cinemark? Es Milka Débora Quirós, su DNI termina en 218. Milka Débora Quirós debe pasar a retirar por la guardia de la radio de lunes a viernes de 10 a 18. Fader 3469, Cerro de las Rosas, con el DNI. Felicitaciones a ella, gracias a todos por acompañarnos, gracias a Alejandro Méndez en la puesta en el aire. Mi nombre es Cristian Garro, los esperamos el sábado que viene, 6 de la mañana, para hacer juntos Mitre Música y Noticias, y como siempre, los dejamos en compañía de Laura González y Gente Picante. Gran fin de semana para todos.
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0: diccionario define como picante algo que pica, que es fuerte, que aviva el sentido del gusto. En algunos sentidos también es el que dice palabras mordaces, pero en Córdoba le agregamos, en sintonía con esto de el sabor de aquello fuerte, nosotros le decimos picantes a aquellas personas que son buenas, muy buenas en lo que hacen, porque han decidido enfocarse ahí, han decidido apostar todo, horas, tiempo, vida, dedicación, pasión, a aquello casi que en lo que han consagrado la vida. Y el picante de hoy al que hemos convocado es uno de esos, porque pasión le ha puesto mucho, es César Bernard. Él es licenciado en psicología, especializado en psicología aplicada al deporte de alto rendimiento. Tiene formación en management, fue jugador de básquet en Atenas, integró selecciones juveniles, entrenó equipos de básquet y fundó la consultora Rindo, dedicada al desarrollo de equipos de alto rendimiento en el deporte y en las empresas. César, bienvenido, ¿cómo estás?
1: Muchas gracias, Laura. Muchas gracias por la convocatoria. La verdad que una alegría muy grande estar con vos.
0: Hablamos mucho del valor del equipo. Definime qué es un equipo. ¿Cuándo se es un equipo?
1: Un equipo empieza siendo un grupo. Grupo y equipo no es lo mismo. Grupo es un puñado de personas que se juntan en un lugar para hacer algo. Después, en el tránsito entre grupo y equipo de alto rendimiento, hay una fase que es el conflicto. El conflicto tiene mala prensa. El conflicto no es mala palabra. Es inherente a la evolución de todo equipo humano. El conflicto se da cuando los roles asignados por ahí no coinciden con los roles asumidos. Entonces, en esa distancia hay conflicto. Luego el equipo se normaliza. Es cuando cada una de las partes entiende que lo que tiene que hacer es lo que tiene que hacer y lo hace. Y finalmente es un equipazo de alto rendimiento cuando no solo cada uno entiende su rol, sino que lo asume por completo y lo sabe ejecutar. Entonces, un equipo es algo fantástico, porque de alguna manera resume nuestra naturaleza humana, la naturaleza tribal de estar al lado de otros para tratar de hacer algo en conjunto que por sí solos no podríamos.
0: ¿Y qué sería un buen equipo, un equipo consolidado que funciona, y qué sería un equipo de alto rendimiento?
1: Un equipo que funciona es un equipo que consigue predominantemente los objetivos que pretende. Es eficaz. Pues si el equipo funciona, predominantemente la cosa va y consigue más victorias que derrotas. Un equipo de alto rendimiento es el equipo que no solamente tiene muy en claro los objetivos de resultado que pretende, sino que tiene muy en claro las acciones colectivas que tiene que tratar de intentar en la cancha y en la vida y en una empresa y en una escuela y en un hospital y en donde sea. Tiene muy en claro los objetivos que persigue y las acciones que dependen del equipo hacer todo el tiempo para tratar de conseguir esos resultados. Un equipo de alto rendimiento es un equipo en donde los jugadores, donde las jugadoras, tienen muy en claro su rol individual, en donde hay buen clima grupal porque los acuerdos de convivencia están claros, las normas están claras, entonces el equipo es estable, en donde hay acciones de cohesión. Cohesión en cordobés es cuando el grupo está unido, cuando no es careta. Un equipo unido es un equipo en donde podemos hablar de las buenas prácticas y en donde podemos hablar abiertamente de las cosas en las que nos equivocamos. Un equipo de alto rendimiento es un equipo en donde hay conversaciones acerca de qué prioridades tenemos para el próximo mes, no solamente qué partidos tenemos que ganar o cuánta plata tenemos que facturar. Un equipo es de alto rendimiento cuando entre vos y yo, como integrantes del equipo, podemos confirmarnos lo que necesitamos el uno del otro y no, por conocernos mucho, creer que sabemos de memoria lo que necesitamos. Las necesidades de las personas son dinámicas por más que nos conozcamos mucho. Donde hay actitud y donde hay motivación, no solamente la motivación externa de querer ser reconocidos, sino la motivación interna de saber cuál es nuestro propósito acerca de por qué es importante estar haciendo esta tarea. Y fundamentalmente, un equipo es de alto rendimiento cuando entiende la pausa como un ingrediente esencial que distingue la agilidad del apuro. Los equipos son ágiles cuando tienen pausa. Los equipos están apurados cuando no tienen pausa. Entonces la chocan. Nada funciona sin que las conversaciones funcionen. Tiene que ver con la naturaleza humana desde épocas, pero prehistóricas.
0: ¿Se puede armar siempre un equipo así con esa garra de alto rendimiento? ¿O te ha tocado estar en situaciones en donde, por los egos individuales, por la poca claridad de los objetivos, por las razones que fueren, no hay forma de lograr esa cohesión del equipo?
1: Siempre se puede construir naturalmente cuando el talento de cada una de las partes del equipo, sea en el deporte, sea en las empresas, sea en el ámbito público, sea en fundaciones o en organizaciones del tercer sector, de lo mismo. Estamos hablando de equipos de personas, equipos humanos. Saber hacer es un ingrediente fundamental del alto rendimiento. Sin saber hacer por lo menos una cosa muy bien, es difícil que el alto rendimiento ocurra. Pero siempre se puede construir, siempre podemos evolucionar. El alto rendimiento no tiene que ver con estar en el top 3 de algo a nivel mundial o nacional.
0: Pero sí con saber hacer.
1: Pero sí con saber hacer, sí con la búsqueda de tu mejor versión, sí con la búsqueda de la mejor versión del equipo. La competencia es con uno mismo. El alto rendimiento sucede cuando nosotros tenemos la tranquilidad de que estamos intentando todo lo que tenemos que intentar para mostrar nuestra mejor versión. Después los entornos dicen para qué nos alcanza y para qué no. El campeonato siempre, al final del mismo, en el deporte y en la vida, te pone en su lugar. Pero no es determinante la posición en la que estás. Lo determinante es lo que vos intentás hacer en el mientras tanto. Uh-huh. Y el alto rendimiento, por lo menos desde la concepción que tenemos en Rindo, tiene un poquito que ver con eso.
0: ¿Y cuáles son las principales dificultades que te plantean empresas, deportistas, clubes, a la hora de armar esos equipos? ¿Por dónde pasan los problemas?
1: Por la capacidad para conversar con el otro y por la capacidad para conversar con uno mismo. La psicología deportiva tiene una herramienta que emana de un concepto fundamental, que es la autoconversación, nuestros diálogos internos. La manera en la que cada uno conversa con uno es absolutamente determinante de cómo nos vamos a sentir durante el día y de las cosas que vamos a hacer. Entonces, los equipos que no rinden como podrían, haciendo lo que sea que tengan que hacer, tienen que ver con dos dificultades esenciales. No son las únicas, pero de ahí derivan muchas otras. Las conversaciones internas, que son de alguna manera o muy laxas, o muy dramáticas, o muy necias, o demasiado abiertas, y la capacidad para conversar con el otro. Hoy en el ámbito de las empresas, aún en épocas de inteligencia artificial, la gran mayoría de los modelos de negocios de las organizaciones dependen de la coordinación entre las personas. Y la coordinación entre las personas puede suceder cuando la conversación es efectiva.
0: No fluye sola.
1: No fluye sola. Entonces la primera conversación que tiene que fluir es la que vos tenés con vos y la que yo tengo conmigo. Después entre nosotros dos. Entonces muchos de nuestros clientes corporativos, muchos de los equipos deportivos con los que hemos trabajado, muchos de los deportistas o socios accionistas, directores, gerentes, mandos medios, colaboradores con los que laburamos, vienen con esta demanda inicial. Te lo plantean de distintas maneras, pero uh-huh, cuando vos rascas un poquito en las causas, es cómo converso conmigo, cómo converso con el otro.
0: Una suma de grandes talentos, ¿te hacen un equipo?
1: No, porque el talento puede ser máximo, pero si el ánimo es mínimo, el rendimiento es casi inexistente. Suponete que hiciéramos una formulita muy simple en términos matemáticos. Rendimiento igual a talento por ánimo. Uh-huh. Suponete que sos la más talentosa del mundo como periodista. Talento no 100, 1000. Pero ánimo cero. ¿Cuánto da todo número multiplicado cero por cero? Hay que cuidar el ánimo. Hay que cuidar el ánimo. Hay que entrenar, hay que construir el ánimo adentro de los equipos. Por eso la eficiencia, adentro de la cual están los objetivos y los roles, el talento es muy importante. Pero el clima grupal es tan importante como la eficiencia, porque si el vestuario está contaminado, lo que pasa adentro de la cancha no expresa el talento de las partes. Y si la motivación y la actitud de cada uno de esos integrantes del equipo no está en su máxima expresión, el talento tampoco está en su máxima expresión. En el ámbito del deporte es muy notorio cómo la suma de individualidades que per se hacían algo muy bien no construyeron grandes cosas a nivel colectivo. Y otras evidencias nos dicen que en algunos casos, cuando el talento no era tanto, pero la cohesión era mucha, el rol estaba claro, los objetivos eran más colectivos que individuales, consiguieron todo lo que pudieron.
0: Me viene a la cabeza el ejemplo de Belgrano, ¿no? Ganador de la primera, que para muchos, incluso para analistas con la camiseta contrincante, te dicen de Belgrano, casi que con envidia, que tiene un hambre y una camiseta incorporada, tatuada en la piel, llevan al club, como quizás no lo llevan otros grandes jugadores mucho mejor pagos.
1: La identidad es muy importante. La identidad individual tiene que ver con quién soy. La identidad colectiva que se construye tiene que ver con quiénes somos, que es distinto de qué hacemos y cómo lo hacemos. Entonces, ese tatuaje que va por dentro en relación a las características más constitutivas de la persona y del equipo, dentro de lo cual está la pasión, el hambre, ¿cómo te levantas luego de la adversidad? Campeón no es el que nunca se cae, sino el que primero se levanta. Como siempre me dijo Claudio Basalo, que fue la persona que a mí me formó como psicólogo deportivo. Te caes 100 veces, te tenés que levantar 101. Entonces la identidad, ese hambre, esas ganas de... no tiene que ver con hilvanar victoria tras victoria. Tiene que ver con lo que haces el día después de que perdiste. De que individualmente diste asco. De que el entrenador no te puso. De que el director te echó y era gerente. De que creías que ibas a obtener un ascenso y en realidad lo que obtuviste fue un traslado a otra área que no te gusta para nada. La identidad tiene que ver también con la noción de lo que implica ser jugador de equipo. Es hacer lo que el plantel requiere, no lo que individualmente uno prefiere. Nosotros lo vemos en organizaciones todo el tiempo. Todos tenemos la misma camiseta puesta. Pero la identidad no se expresa, y el hambre tampoco, cuando salimos a la cancha con la camiseta del mismo color, pero yo solo hago lo que prefiero, no necesariamente lo que el equipo precisa. Hay jugadores de equipo que en el vestuario que en el ámbito de las empresas son reuniones intraárea, interárea, reuniones de directorio, definimos algo y yo puedo no estar de acuerdo con eso, pero es lo que vamos a hacer en la cancha, porque el equipo lo definió. Después tendremos un momento para rectificar el plan o ratificarlo. Esto no se trata de morir con las botas puestas. Siempre lo mismo, no para nada. Pero el jugador de equipo es el que hace lo que el equipo precisa, el que se anima a hacer en la cancha de lo que no está convencido en el vestuario, pero el equipo lo decidió. El jugador de equipo es el que hace la parte del rol que no le gusta. Es muy fácil hacer la parte del rol que sí te gusta. Te pasa a vos como comunicadora, me pasa a mí como consultor, como psicólogo. Esto y esto a mí me gusta, y esto no me gusta. Bueno, yo soy de equipo. En rindo, si hago lo que no me gusta. Lo otro es más fácil.
0: Claro. En vole, viste que nadie quiere ser líbero. O que nadie quiere ser central en algún momento, bueno.
1: Recibirla más difícil. Es más picante. Rematar paralelo cruzado. Y que la pelotita termine en un superpunto. Pero recibir... sacar esa ola que decide el set.
0: Y las organizaciones, ¿no? Las empresas, el tercer sector y demás. ¿Lo entienden? ¿Tienen hoy una noción de equipo y de cómo se tiene que armar ese clima organizacional que quizás 20 años atrás no estaba?
1: Se está evolucionando mucho en ese sentido porque la evidencia muestra que los resultados que cada una de estas organizaciones persiguen son mejores cuando estas nociones se trabajan. Porque, a ver, y no estoy y no quiero ser un lírico, es decir, todas las organizaciones de negocio persiguen un resultado de rentabilidad que permite que sean dadoras de empleo, que permiten que haya buenos productos y servicios puestos a disposición de la sociedad, etcétera, etcétera. Entonces hay que generar un resultado cantante y sonante en términos, por ejemplo, de rentabilidad. Bueno, eso es menos probable que suceda si cada uno hace lo que le pinta. Si las conversaciones se dan siempre para tratar de resolver algún incendio que ya está quemando todo y no para anticipar lo que todavía no había sucedido. Hay menos chance de que los resultados ocurran. Te dediques a lo que te dediques, seas una multi, una gran empresa, una pyme, una startup, un microemprendimiento, lo que sea, es menos probable que ocurra si nosotros creemos que los roles están claros porque los cargos están bien nombrados, pero entre rol y cargo hay una gran distancia. Es menos probable que suceda si adentro de una reunión el clima es horrible, si la motivación de la gente es inexistente, si no tenés una pausa concreta para parar el fútbol y decir, a ver, ¿qué ha pasado hasta el 2 de junio? ¿Qué debería pasar durante todo junio y durante todo julio? ¿Qué buenas prácticas tenemos que copiar y pegar? ¿Qué errores tenemos que poner sobre la mesa? No para encontrar culpables, sino para reconvertir en mejores prácticas. Eso que tiene mucho que ver con la naturaleza del deporte, sirve requete contra en las empresas y cada vez más se lo concibe como una parte esencial, porque vos podés tener un LinkedIn súper cheto porque tenés conocimientos técnicos de lo que se te ocurra, pero si no sabes comunicar, chocas la reunión del viernes con el equipo que liderás. Y eso dentro de 15 días tiene una consecuencia, que por supuesto implica la experiencia del laburante, que va a ser mala, pero también un resultado de negocio. Entonces, lo blando, que empieza con la capacidad de comunicar, por ejemplo, termina impactando en lo duro, que ganamos plata, salimos empatados o perdemos plata. No depende solo de eso. Uh-huh. También, como en el deporte, el resultado no solamente depende de lo que hacemos nosotros. El resultado siempre interactúa con variables que no controlás.
0: Sí. La cancha, los otros juegan, la macro, todo, ¿no?
1: Todo, tal cual.
0: Dos cosas dijiste. Por un lado, los objetivos claros. Esos objetivos deben ser explicitados y direccionados por un líder siempre.
1: El líder es el que toma la decisión final, porque hay tareas del rol del líder que son indelegables, como por ejemplo decidir, ¿sí?, acerca de determinadas cuestiones. Pero eso no quiere decir que el líder no tenga que abrirse a escuchar la opinión del equipo para co-construir algo que después lo va a terminar decidiendo él. Por supuesto que los estilos de liderazgo tienen que ver con lo situacional y con el tiempo. Esto no se trata de ser piola. Ser líder se trata de tomar las mejores decisiones posibles. Cuando uno no tiene tiempo, el estilo de liderazgo se vuelve más autoritario. Y está bien que así sea. El jefe de una ambulancia ante una emergencia no va a pedir la opinión y abrir el debate porque la persona se muere. Ahora, hay otros momentos en donde la situación sí habilita para que la misma persona que en un momento decidió esto sí o sí y después lo discutimos, en otro momento sí pida la opinión, sí co-construya. Hoy, Laura, el factor número uno en nuestra humilde opinión. Hace 18 años que en Rindo hacemos lo que hacemos. Entonces, no por buenos, sino ya por viejos, y porque han pasado más de 250 empresas por Rindo, y deportistas, y equipos, y entrenadores, y las familias de los deportistas y demás, sabemos que hoy sigue siendo el liderazgo el factor número uno en la posibilidad de que un equipo rinda de la mejor manera posible. Hoy, año 2026, el año de la irrupción de la IA como un vector que atraviesa todas nuestras vidas, son los liderazgos. Y los liderazgos son, o deberían ser, humanos. No implica que sean piola, que sean laxos, que te dé lo mismo, que sean débiles. Tienen que ser humanos.
0: Eso es la primera cosa. La segunda cosa que dijiste es esto de, si no hay ánimo, vos podés tener el talento potencial máximo, no sé, 10 meses en la cancha, y no funciona. ¿Se puede dar el ánimo? ¿Se construye? ¿Nace? ¿Cómo aparece el ánimo?
1: A ver, hay dos cuestiones. Hay situaciones, momentos, contextos que ya implican que vos tengas un volumen de energía más elevado o menos elevado. Yo crecí adentro de una cancha de básquet. Integré muchos equipos. Tuve el privilegio de integrar selecciones argentinas a mis 15 años, 16, 17, 18. Compartir el vestuario y la cancha con Escola, con Noción y con muchísimos otros grandes jugadores. Entonces, claro, ejemplo, en tu adolescencia, poniéndote o la camiseta de Atenas o la de cualquiera de los clubes de Córdoba y de afuera de Córdoba que me tocó defender, como Hindú, como Junior, como Poeta Lugones, como Instituto, como San Isidro de San Francisco, como las selecciones de la ciudad de Córdoba, de la provincia de Córdoba, pero por ponerle el símbolo de la selección argentina. Claro, ese contexto hace que tu ánimo, hace que el volumen de energía sea elevado per se, pero después hay que direccionarla. Y después hay que sostenerla cuando las cosas no salen bien. Por eso la figura del entrenador, por eso la figura de los capitanes, por eso la figura de los referentes emocionales adentro de los equipos son tan importantes. Porque siempre, viste, cuando vos entras, tirás, la metes, da una asistencia, la cancha está llena, se la pasa a un gran jugador, define y ganamos por 20, en el caso del básquet está todo bien. ¿Qué pasa cuando perdemos? ¿Qué pasa cuando el entrenador no te pone? ¿Qué pasa cuando los dos primeros tiros, no solo que le agarrás, sino que no le pegas ni al aro? ¿Cuando un rival te la saca de las manos? ¿Cuando la gente te abuchea? ¿Cuando no sos protagonista? Entonces, ahí vuelvo a insistir con la figura de los líderes. Cada persona tiene que tener la capacidad resiliente de reconstituirse después del error, después de la derrota. Pero ¿cómo ayuda un liderazgo que, por ejemplo, confíe en la conversación mano a mano como la más potente que podemos tener las personas? Está muy sobreestimada en la actualidad la reunión grupal. La reunión grupal es esa conversación entre 3 o más personas. Uh-huh. De 3 a 45 millones.
0: Sí.
1: Reunión. El mano a mano, vos conmigo, es la conversación más potente. Esa conversación que tiene el líder con su jugador, fundamentalmente cuando las cosas no salen bien, es el mejor cicatrizante ante la herida anímica y el mejor estimulante para la reconstitución del ánimo.
0: En el mano a mano, ¿qué fluye, no? Porque imagino que el equipo, si bien permite que todos brillen, a veces también expone. En el mano a mano te puedo decir cosas que quizás en el equipo no.
1: Pero absolutamente. Es decir, estoy haciendo un salvajismo simplificando algo en lo cual mi hermano Germán es especialista porque él es comunicador. Y casualmente hace poquitos días ha lanzado su primer libro, que es un modelo de comunicación interna, que se llama Overtalking, porque habla.

0: conocer los archivitos esenciales del otro. En el mano a mano nos damos el espacio para que yo te pueda preguntar lo que en un ámbito colectivo es jodido que te pregunte. En el mano a mano se genera el espacio para que vos puedas responder lo que muy posiblemente en una reunión no te animes a responder. No es que las personas en las reuniones jugamos a ser quienes no somos. Forma parte de la naturaleza humana defendernos un poquito ante la exposición colectiva. Entonces el mano a mano es el lugar en donde yo conozco tu opinión, en donde te puedo preguntar, en donde te puedo escuchar, en donde te voy a conocer.
1: ¿La presencialidad en los ámbitos de trabajo para vos es determinante?
0: Es muy importante. La virtualidad no reemplaza la presencialidad, si bien le debemos a la virtualidad y a la irrupción de las nuevas tecnologías en pandemia y la pospandemia, que la especie humana haya podido sortear un evento como la pandemia COVID-19 de la manera que lo sorteó. Entonces, bienvenida a la tecnología, bienvenido a los formatos híbridos de trabajo, bienvenida a la virtualidad, porque es realmente muy útil para determinadas cuestiones. Pero la presencialidad, hoy por hoy, no la reemplaza. Que hay organizaciones en donde tienen que trabajar de manera virtual, porque si no, no lo podrían hacer, es totalmente entendible y perfecto que así sea. En todos los espacios en donde pueda haber presencialidad, que la haya. Hoy muchísimas empresas tecnológicas, algunas de las cuales forman la cartera de Rindo, están volviendo como un péndulo a esos espacios de presencialidad y a esos espacios humanos que son esenciales para que la coordinación emerja y se haga lo que se tiene que hacer.
1: No lo puede hacerse, no sale en un team, en un Zoom.
0: Sí, pero vuelvo sobre esto. Hay equipos que trabajan muy bien de manera virtual. Nos va a quedar la duda. Hay muchos equipos que solo trabajan de manera virtual porque el modelo de negocios de la empresa tiene que ver con eso. ¿Cómo trabajarían si tienen eventos presenciales o si trabajasen en la presencialidad? Reitero, valoro muchísimo los entornos online. De hecho, nosotros también los utilizamos. Hay un carácter presencial en donde por ahí se aceleran mucho los procesos de aprendizaje y de entrenamiento. En épocas de IA, la inteligencia relacional es clave. La inteligencia relacional. Nosotros desde Rindo estamos viendo una tendencia muy importante, no solo en empresas de Argentina, sino en la región LATAM, en relación a rescatar los espacios humanos que nos permiten conectarnos en el sentido humano de la palabra, para hacer eso que tenemos que hacer, pero de manera humana. Hay una naturaleza que tiene que ver con nuestra especie.
1: Por ejemplo, ¿qué vuelve?
0: Vuelve la conversación, vuelve la reunión, vuelve el mirarnos, vuelve la pausa, vuelve el no infoxicarnos con un prompt que nos devuelva 500.000 datos. Reitero, la inteligencia artificial hay que usarla todos los días, porque sabiéndola utilizar ayuda y mucho, pero la inteligencia relacional es irreemplazable. La pausa, la mirada, la palabra, el conocerte, el poder dialogar acerca de qué vamos a hacer, cómo lo vamos a hacer, el poder anticipar cómo nos podemos sentir si la cosa va mal, el poder anticipar cómo vamos a festejar si logramos algo que está bueno. Eso no se puede hacer con un prompt. Sí se puede hacer con ser cada vez personas más inteligentes desde el punto de vista relacional.
1: César, te propongo una pausa. Estamos aquí en Radio Mitre conversando con César Bernard. Es licenciado en psicología, especializado en psicología aplicada al deporte de alto rendimiento. Estamos aquí en Radio Mitre. Ya volvemos.
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0: Retomamos el diálogo aquí en Gente Picante. Estamos con César Bernard. Es licenciado en psicología, especializado en psicología aplicada al deporte de alto rendimiento. Fue jugador de básquet y también está al frente de la consultora Rindo, dedicada al desarrollo de equipos de alto rendimiento, tanto en empresas como en el deporte. Tenés una pelota de básquet ahí, me da la sensación de que no te podés desprender de eso.
1: Y nada, la pelota es algo que me ha acompañado y nada, hoy el deporte es más necesario que nunca. Hoy el deporte, en mi humilde opinión, es por lo menos tan importante como la educación formal. Matemática es importante, geografía es importante, el deporte es importante. Educación física dentro de los colegios no es una materia suplente, es una materia tan indispensable como las más tradicionales. En educación física, adentro de una cancha, adentro de una pileta, adentro de una pista, la persona es protagonista. Le pasa por el cuerpo, todo el tiempo, aquello que le enseñan. Entonces, a mí el deporte me ha enseñado que eso que ocurre en un entrenamiento, en un partido, en un vestuario, en tu casa después de que jugás, es totalmente aplicable en la actividad que hagas. Y en las organizaciones o en el aula, tengo el orgullo de ser docente en algunas escuelas de negocio de algunas universidades, te das cuenta el toque por ahí, quién hizo deporte y quién no.
0: Hay una advertencia, sobre todo de pediatras y afines, de generaciones de chicos que son analfabetos motrices, que tienen severas dificultades de coordinación, de hacer tumba carnera, de hacer los pasos básicos de un deporte. ¿Lo ves a eso?
1: Sí, claro. Sí, por supuesto. Nosotros, a ver, con el Huevo Sánchez, entrenador de básquet, exentrenador de Atenas, campeón con Atenas, el bahiense, marplatense por adopción, desde el 2009 que trabajamos en sus campus de básquet. Y vemos lo beneficioso que es para los chicos repetir a través del entrenamiento. O sea, el desarrollo motriz, el desarrollo psicomotriz, el desarrollo psicosocial motriz tiene que ver con la adquisición de gestos técnicos y tácticos que a partir de la repetición le enseñan a la persona, a partir del ejercicio que hace el cerebro con cada uno de, con cada una de las porciones del organismo de una persona, a hacer algo bien. Y esa conexión entre cerebro y cuerpo que se da a partir de la repetición, que tiene que ver con la naturaleza del deporte, es un segmento que lo replicas en otros ámbitos de tu vida. Es hacer bien algo en tu trabajo tiene que ver con haberlo repetido muchas veces y haberte animado a fallar, a equivocarte y a perder en eso que hacías.
0: Es muy difícil pensar en una persona que alcance altos logros deportivos, que sea campeona en algo, o un equipo que sea campeón, metiendo más a pensar en los deportes individuales, ¿no? Pero si no tiene cabeza, viste que se dice mucho, bueno, se derrumba. Y a lo mejor es muy bueno y es muy talentoso. ¿Es tan así, tan determinante?
1: Sí, claro. A ver, como psicólogo deportivo, habiendo trabajado con atletas, mujeres y varones, desde olímpicos a amateur, el mismo orgullo por todos los procesos y con equipos, si yo tuviese que resumir toda la literatura que humildemente estudié y que traté de aplicar en una sola cuestión, es: tener cabeza implica aceptar el error como parte de la historia.
0: Punto.
1: Pero no de la historia pasada, sí, como parte de tu vida. La pérdida de confianza, la elevación de los niveles de ansiedad, las desconcentraciones, el padecimiento acerca de lo que antes disfrutabas, el no jugar con otros, el no querer compartir con otros de la manera que en algún momento compartiste, tiene que ver con lo que te decías acerca del error. Cuando no entendés el error como parte lógica, normal y necesaria de tu evolución, la pasas muy mal. Es entender el error, es no dramatizar en exceso la derrota. Va a ocurrir, va a ocurrir. Argentina salió campeón del mundo en Qatar en el 2022 y empezó perdiendo con Arabia. La capacidad de reversibilidad, de dar vuelta a la página, es fundamental en cualquier actividad humana.
0: ¿Se aprende?
1: Claro que se aprende, se entrena. Tenemos que alejarnos de esa cuestión de, no, porque para esto se nace. Es verdad que hay cuestiones innatas que uno no puede desatender. Pero te puedo asegurar, Laura, que el impacto de lo adquirido le gana por escándalo a lo innato. Hay muchas cosas que se hacen. Hay que confiar. Hay una palabrita sagrada en el ámbito del deporte que tiene que ver con la, con cualquier actividad humana, que es entrenamiento. Vos querés ser bueno en algo, entrena. Y ya vas a ver qué bien que te puede salir. ¿Te va a alcanzar para ser el mejor del mundo? No sabemos. Pero te garantizo que si vos lo entrenás, lo vas a hacer mucho mejor de lo que lo haces hoy, en cualquier ámbito de tu vida, hablando de cualquier actitud, de cualquier habilidad o de cualquier conocimiento. La palabra del alto rendimiento es intentar. La palabra que define el resultado es lograr. El logro viene después. El intento nos define.
0: En el sector empresario, gubernamental, civil, en las organizaciones, ¿no? Cuando llegan a ustedes, ¿cuál es la demanda? ¿Vienen con un emergente? ¿Vienen con un problema? ¿Con qué vienen?
1: Depende de la empresa. A ver, por citar un caso. Nosotros con Banco Galicia trabajamos 13 años de manera consecutiva. Y Banco Galicia, con su departamento de desarrollo y formación, ya tenía precocinadas necesidades de formación porque había estudiado a cada uno de los equipos, había conversado con cada uno de los equipos y te decía, nosotros creemos que lo que tenemos que hacer es esto, esto y esto. Hay otra empresa, no sé, sector minero, Pan American Silver, tenemos que preparar a la gente para el día en donde posiblemente haya una crisis, porque en un proyecto de minería a lo mejor estás esperando 15 años que salga la ley que te va a permitir tal cosa o que te lo va a impedir. Hay otras empresas del sector retail, consumo masivo, en donde te dicen, che, algo pasa, pero no sabemos qué es lo que pasa. Entonces, diagnostica. ¿Qué es lo que sucede con el equipo? ¿Tiene que ver con cuestiones individuales, colectivas? ¿Tiene que ver con el clima? ¿Tiene que ver con el talento? ¿Tiene que ver con la pérdida de objetivos colectivos? ¿Tiene que ver con motivaciones individuales? ¿Con qué tiene que ver?
0: ¿El salario es determinante?
1: El salario es el principal factor de motivación externa del ser humano. Hay dos tipos de motivaciones, la interna y la externa. La motivación externa tiene que ver con lo que viene de afuera, como por ejemplo, dinero. Felicitaciones, reconocimientos, premios, bonos, ascensos, etcétera, etcétera. Todo factor de motivación externa tiene la propiedad en nuestra psiquis de tener ¡pum!, un shock de motivación en el corto plazo. Te aumentan el sueldo el doble. ¿Sabe qué? Venía el otro día a hacer gente picante, conseguí el triple de sponsoreo. ¡Ah! Pero todo factor de motivación externa tiende a volver a la línea basal en el mediano y en el largo plazo. Entonces ninguna persona puede depender en su motivación de los factores externos, como por ejemplo el dinero. Viste que hay gente que por ahí cada vez gana más y cada vez se siente peor.
0: Sí, y a la inversa.
1: Y a la inversa. Entonces, los motivadores internos son tan importantes como los externos. Nadie está diciendo que el dinero no sea importante. Nadie está diciendo que crecer económicamente no sea importante. Ni que sea justo en muchos casos, que lo es, sí, y necesario. Pero no es una condición necesaria y suficiente. Es una condición necesaria el salario, pero no suficiente. El principal motivador interno, Laura, es el propósito. Es mentira que las personas damos lo mejor de sí solamente cuando disfrutamos lo que hacemos. Si hay disfrute, el disfrute es uno de los principales sustratos del psiquismo. En cordobés, el disfrute es la nafta de la cabeza. Pero también se puede andar rápido con poquita nafta. Si te gusta, bien. No te gusta, tenés que tener un propósito claro. El propósito es el principal motivador interno. El propósito responde a la preguntita, ¿por qué es importante hacer esto que estoy haciendo? En este momento de mi trayectoria laboral, en este momento de mi familia, en este momento de mi desarrollo individual. ¿Por qué es importante?
0: ¿Es factible visualizar ese propósito y perseguir ese propósito si no te gusta lo que haces?
1: No viene porque sí. Por eso nosotros entrenamos con la gente primero que aparezca un propósito, porque hay que formularse una pregunta, hay que respondérsela y hay que anotarla. Uh-huh. Y leerla bastante frecuentemente. Vieja escuela, en un papelito, en la mesa de luz, modernoso, tac, tac, en el celu, y lo ves. ¿Por qué es importante esto que estoy haciendo en este momento de mi vida? Afectivamente hablando, académicamente hablando, laboralmente hablando, deportivamente hablando, lo que sea. El propósito le da sentido a una experiencia. Nadie quiere vivir una experiencia sin sentido. Entonces, cuando vos no te formulas de tanto en tanto, che, ¿por qué es importante esto? Está bien, hace 20 años que estoy en esto. Hoy, mi propósito a los 28 años, cuando con Claudio fundamos Match, que hoy es Rindo, no era el mismo que hoy con 46. Los propósitos son dinámicos. Lo que no puede pasar es que no lo haya.
0: ¿Cuál es tu propósito hoy?
1: Hoy mi propósito es ayudar desde mi expertise a que Rindo pueda ser una organización que emplee a cada vez más personas y que escale en el impacto de sus servicios de capacitación. Sabemos que lo que hacemos es muy noble, lo que hacemos es educación aplicada al ámbito deportivo, es educación aplicada al ámbito organizacional, es educación en universidades y la educación es el camino más sagrado. Entonces, que eso sea cada vez más escalable, replicable, forma parte de mi propósito. Y que puertas adentro, nosotros con mi hermano hoy, entremos y veamos que mi papá, que tiene 72 años, con una trayectoria impresionante a nivel universitario y de escuela de negocios, pueda formar parte de Rindo, que trabaje al lado de mi hermano, que yo pueda honrar el proyecto que fundamos con Claudio y que él fue la persona, digamos, que me formó a mí, y que yo hoy vea a gente trabajando en Rindo que en algunos casos tienen familia, tienen hijos, en otros no, en otros están creciendo, y que fruto del laburo colectivo eso pueda suceder. Bueno, ¿por qué es importante Rindo, mi trabajo para mí? Por eso, en este momento. Después
0: te invito, César, a que te coloques los auriculares.
1: Dale.
0: Porque trabajas con tu hermano, con tu hermano Germán, y él tiene un mensaje para vos.
2: Bueno, si hablamos de gente picante, sin lugar a dudas, tenemos que hablar de mi hermano César, hermano, socio en Rindo, mentor, amigo. Es una persona que quiero mucho y con la cual comparto gran parte de mis días. Como profesionales, es un número uno de los que tenemos en Argentina. César siempre tuvo una claridad de pensamiento desde muy chico, muy, muy particular, además de que tiene una personalidad muy particular, es muy gracioso, tiene un humor muy marcado, muy, muy de él, además, con lo cual, bueno, realmente creo que el nombre del programa va muy de la mano con lo que yo pienso en este caso de él. Desde ya que es una persona que quiero muchísimo y que agradezco la posibilidad de poder mandar este audio, y te agradezco a vos, Laura, por la posibilidad de dejármelo hacer. Así que les mando un gran abrazo a ambos, y espero que esté diciendo cosas con sentido el psicólogo, ¿eh? Que no diga, no lo dejes de decir cualquier cosa, que diga cosas que tengan sentido, que estén bien y que realmente la charla se torne interesante. Les mando un gran abrazo a ambos.
0: Ahí está, Germán.
1: Sí, mi hermano, a ver, qué sé yo, yo lo tengo muy en claro desde muy chiquito. Es esa persona por la cual vos no dudás en que la bala te pega a vos y te mate, con tal de que él siga con vida. Y te decís, che, mañana hay que sacarse los órganos vitales, dale. Sí, aquel estoy en sanatorio. Así, tenemos una historia muy linda, hemos compartido el deporte, hemos compartido una infancia muy linda, nos llevamos 6 años, yo ya, qué sé yo, viste, cuando yo ya tenía 12, él tenía 6, entonces yo era realmente el hermano mayor. Mis viejos se fueron a vivir a Buenos Aires cuando yo tenía 23 y él 17, mis viejos se fueron y nosotros nos quedamos cuando por ahí al revés. Yo era el tutor de él, que le firmaba
0: las cosas en la escuela,
1: íbamos a la escuela y luego viaje a Bariloche. Yo iba a las reuniones de padre como tutor responsable a cargo.
0: Claro.
1: Cuando él se iba a Bariloche, después, bueno, empezó con sus estudios, vivimos juntos, después se fue a jugar al básquet. Y Germán hoy es el líder indiscutido de Rindo, es una persona que hizo en Rindo lo que practicó en la cancha. Se lo gana todos los días con unos valores inquebrantables, siendo un jugador de equipo, es mi hermano, mi socio, mi amigo, mi referente. Yo hoy a mis 46 años soy el hermano menor de él por todo lo que ha crecido, y un amor así enorme por su figura, enorme.
0: Tengo un mensaje más.
3: Hola, pa, ¿cómo va? Quería aprovechar para mandarte este audio para decirte que sos la inspiración mía de cada día en la que compartir tiempo con vos. La verdad que me sumo un montón y disfruto muchísimo de compartir toda esa vivencia, experiencias, anécdotas, viajes, cosas en familia, nosotros dos solos, aprender de tus enseñanzas y de la vida. La verdad que a mí me sirven un montón, me forman como persona y que disfruto mucho de escucharte y de pasar tiempo con vos. Nunca dejes de ser como sos, siempre perseguí tus sueños, tus metas, tus proponente logros, lo que sea, siempre para adelante. Y quería decirte que sos una persona increíble por lo que sos, por lo que fuiste y por lo que vas a ser. Así que te quería mandar un gran saludo y que sea un año lleno de éxitos.
1: Bueno.
0: Ahí está Dante.
1: Bueno, se va a poner medio complicado. Sí, tiene 15 años. La luz de mis ojos. Yo crecí al lado de Gisela, la mamá de él. Nos separamos a finales del 2024, después de toda la vida juntos. Nos conocimos ella y yo por el deporte. Volvería a crecer al lado de ella. Hoy no somos pareja, pero compartimos un tesoro. No tiene palabra, digamos, el sentimiento por un hijo, mi sentimiento por Dante. Y hemos construido una relación maravillosa y es una persona maravillosa, es un sol, es muy radiante. Le gusta el deporte, le gusta el arte, le gusta la pesca. Me enseña él a mí cosas, lo hace con mucha hermosura, todo. Lo amo infinitamente.
0: ¿Deseos? ¿Cómo te imaginas en 20 años?
1: Me imagino vinculado al mundo de la educación. Me imagino siendo alumno. Trato de estudiar algo todos los años. Desde el año pasado, teatro. Tuve una vida deportiva, tengo una vida organizacional, me falta una vida artística. No sé ni tocar el timbre, me encanta la música, me encanta ir a los shows.
0: Claro.
1: Pero todavía no sé tocar ningún instrumento y el teatro me encanta. Entonces me imagino siendo alumno, me imagino estudiando, me imagino haciendo cosas vinculadas con lo que actualmente estoy haciendo. Me imagino con pausa, dentro de 20 años, bueno, voy a tener 66, Dante va a tener 30 y pico, va a tener 35, me imagino compartiendo cosas lindas con él, me imagino leyendo.
0: ¿Y jugando al básquet?
1: Me imagino jugando al básquet, tengo ganas de volver a jugar unos partiditos, compartiendo con mi hermano. Me imagino cultivando la amistad. La amistad es tan necesaria. Ojalá que la vida me regale seguir compartiendo con mi mamá y mi papá. Ella médica, citóloga y sexóloga, él economista y docente. La verdad, viste, cuando vos decís que qué fortuna inexplicable caer en la vida en lugares cósmicos sin que uno los eligiera. Pues yo miro a mi papá y a mi mamá y digo, qué personas admirables, qué fortuna la mía. Entonces, bueno, un poquito así en 20 años.
0: Gracias, César, un placer.
1: Muchísimas gracias a vos, Laura.
0: César Bernard, aquí con nosotros en Gente Picante, licenciado en psicología, es especializado en el deporte de alto rendimiento, en la psicología aplicada para ese deporte. Es jugador de básquet, pero con esa alma, lo escuchaban ustedes, de ponerle siempre pasión y fundamentalmente apostar al equipo. Siguen ustedes en Radio Mitre, recuerden en YouTube y en Spotify, todo el ciclo de Gente Picante. Chau, chau.
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19: Hora 10:05 en Córdoba capital, el cielo cubierto, la temperatura 5 grados 3 décimas, humedad 60%, la sensación térmica 3 grados 5. Karina Milei y Martín Menem están en Misiones para reactivar la campaña nacional de La Libertad Avanza. La secretaria general de la presidencia y el titular de la Cámara de Diputados lanzarán hoy una escuela de dirigentes libertarios en Posadas. La titular del partido y su segundo inaugurarán en minutos el espacio. La intención de ambos funcionarios es profundizar el armado territorial e iniciar la carrera por la reelección de Milei el año que viene. El kirchnerismo advirtió que el gobierno no podrá eliminar las elecciones primarias. El senador José Mayans dijo que no van a poder suspender las PASO a no ser que aparezcan nuevos cuaders.
20: Pero hasta ahora no hay ningún proyecto que suplante en este momento las PASO. Está vigente y obviamente que la República Argentina rige su sistema electoral. Que vamos a ir a las PASO y que el gobierno de Milei tiene un deterioro tan grande que está perdiendo cada vez más acompañamiento porque le mintió al pueblo argentino, porque nadie le cree que la moral es la bandera principal de la política de Estado, porque perdimos 28.000 pymes, 300.000 puestos de trabajo. No le conviene al sector laboral, al sector productivo, al sector industrial. Un desastre este gobierno, así que bueno, prepárense los espacios nacionales que vamos a necesitar buenos candidatos. Hoy no hay posibilidad, a menos que aparezcan algunos cuiders, para que un día te dicen que van a votar contigo y después aparecen con 10 departamentos en Paraguay.
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19: Hoy arrancan los octavos de final del Mundial. Desde las 14 jugarán Canadá-Marruecos. Más tarde y en un partidazo, Paraguay enfrentará a Francia. Ese encuentro será transmisión de Radio Mitre desde las 16. Pronóstico indica seguirá el tiempo frío, con cielo nublado a parcialmente nublado, viento leve del norte y poco cambio de temperatura, con una máxima pronosticada de 10 grados, la temperatura actual 5 grados 3 décimas, humedad 60%, la térmica 3 grados 5 décimas. Hora 10:07.
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0: ¿Qué tal, amigos? Esto es Pensándolo Bien, este programa que va de 10 a 13 todos los sábados aquí en el estudio Magdalena Ruiñazú y en el aire libre de Radio Mitre. Nos acompaña, como todos los sábados, en este frío sábado, la señora Verónica Chiaravalli, la bella.
1: ¿Qué tal? Buen día.
0: ¿Cómo andás? ¿Bien?
1: Muy bien, sábado, fin de semana de ola polar, de bomba polar, que dicen.
0: Así es.
1: Recuperándonos además de las emociones de anoche.
0: De las emociones violentas de anoche.
1: Sí, sí.
0: Muy preocupada, muy Verónica, porque casi me da un paro cardíaco ya la noche.
1: Hay que recordar que ahí en la cancha no se juega nuestras vidas, no está ningún pariente agonizante ni ningún ser querido en situación extrema, así que sufrirlo lo necesario, no más porque nos va a...
0: Hay mucha gente que dijo, sufrí más ayer que en la final con Francia, directamente, impresionante. Bueno, el termómetro ayer por la mañana marcó apenas 0.2 grados, bajo cero,
1: y 2 décimas bajo cero, ¿no?
0: Sí, para hoy pronostican un leve repunte de la mínima, pero mañana vuelven las lluvias. Ahí hubo más frío ayer que en Ushuaia. Es una ola polar que le está pegando AMBA fuertemente. Informa Clarín que lo que coloquialmente se llama como una pared de frío es en realidad una nube arcus, que es una formación de nube baja, horizontal y con forma de rollo. Eso se genera cuando el aire frío y denso que desciende dentro de una tormenta golpea el suelo y se extiende hacia afuera. Bueno, el cambio más importante llegará mañana, cuando aumentará la nubosidad y volverán las lluvias al AMBA después de varios días. Así que se viene... Bueno, días rigurosos, hay que emponcharse bien y tratar de no resfriarse demasiado. Ya parezco mi madre. Por suerte está con nosotros alguien que combate los posibles resfríos, combate el frío, la rigurosidad, comiendo. Y comiendo, desayunando cosas increíbles, que es el francés. Gonzalo.
2: Le tío Jean en Normandía me ha dicho que está muy preocupado por la posibilidad de que nuestra selección termine otra vez en la final con Argentina, y por eso está haciendo un stock de jamón, de queso brie, de camembert, de reblochon, de Saint-Lévesque et d'autres fromages. Le he pedido que me envíe al menos una parte, pero me acusa de trabajar para el enemigo.
0: Tremendo. Es increíble porque las cosas que cuenta parece que son de ficción, pero son de realidad. Come así y se la banca el señor Gonzalo Garcés, gran escritor y amigo. ¿Cómo anda, Gonzalo? ¿Bien?
2: Bien, Jorge, por suerte. Muy bueno. Contento con todo y siempre orgulloso de estar en este programa.
0: Dígame una cosa, Garcés, ¿cómo viene el tema?
2: El proyecto Cyrano es algo que vengo haciendo desde principios de año y quiero invitar a los que quieran a sumarse. Cada jueves nos juntamos en forma virtual por Zoom y hablamos de temas, digamos, de los que importan ahora y siempre. Hablamos de Occidente y las religiones, de la psicología del amor, hablamos de democracia y totalitarismo. Pasamos un mes estudiando el narcisismo, ahora vamos a hablar de la economía y la mente, y siempre tenemos grandes, grandes invitados extranjeros y argentinos. Es el placer de volver a pensar, volver a aprender, escaparse de la noticia del día. Vamos a tener a fin de año como invitado especial y exclusivo a Michel Houellebecq, el gran escritor francés, el autor de Las partículas elementales. Y los que tengan ganas de sumarse a esta deliciosa aventura de pensar y aprender juntos todos los jueves, pueden escribirme a garces.cultura@gmail.com.
0: Muy bien, y está con nosotros el rompeportón, ¿no? El rompeportón es el buscapié, el inefable, el sorprendente, el gran creativo, el gran escritor argentino, Marcelo Birmajer. ¿Cómo anda?
3: Muy buen día, queridísimos amigos. Ayer me tocó ver el partido en circunstancias insólitas. Aparecí por Palermo, sí. No había ningún coche de alquiler. Ajá. Como para ni coche en las
2: de alquiler.
3: No había coche de alquiler, claro. ni en las aplicaciones.
2: Ni a caballo, ni...
3: No, a caballo sí, sí es lo que le iba a contar, sí. Por eso insólito.
2: Ajá.
3: Ni en las aplicaciones, sí. Las distintas que no las vamos a mencionar porque son marcas comerciales, ni el conocido taxi negro y amarillo. Por algún motivo, 6:30 de la tarde, las calles se despoblaron de coches de alquiler. Que sí había un droshky o sulky en la puerta de lo que fuera el zoológico porteño.
2: Ajá.
3: Que me llevó con un GPS.
2: No. Y,
3: sí, me llevó con un GPS en un único corcel a lo largo de la Avenida Libertador y fui a la Avenida Honorio Pueyrredón. El GPS, llegando a Honorio Pueyrredón, le dictaba al cochero calle de convivencia, que yo sospecho que es una metáfora de bulevar, pero el GPS, ajá, con una tonalidad española que a usted no le es desconocida, decía calle de convivencia, Honorio Pueyrredón. Y con esto cierro.
2: ¿No estarían en el pasado ustedes?
3: No, estábamos en el presente, 2026, sí. 3 de julio, si no me equivoco. Esto que le voy a contar, igual que lo anterior, es rigurosamente cierto. En la Avenida Honorio Pueyrredón vi el partido con unos amigos a los que hacía mucho no veía. Los vecinos.
2: Lleva una vida rara usted.
3: En absoluto. Los vecinos gritaban el gol, sí, unos segundos antes que nosotros. Y en el gol del rival, no enemigo, adversario,
2: ajá,
3: se escuchaba un silencio oclusivo que resultaba tan sonoro como el grito del gol.
2: Sí.
3: Y esto es rigurosamente cierto. La transmisión de los vecinos
2: adelantaba les permitía 3 minutos.
3: Segundos. Pero eran segundos fatídicos, sí, o extraordinarios.
2: Sí.
3: Y me hizo reflexionar, no voy a extenderme, sobre nuestra observación del tiempo, nuestra consideración del tiempo. Ellos gritaban el gol segundos antes que nosotros y no era que ya estaba entrando, no, pasaban unos segundos fundamentales hasta que llegaba la jugada y el gol. Ahí me quedó.
2: Tuvo una noche del género fantástico.
3: Sí. ¿No? Muy cercano al género fantástico y probé 3 whiskies, uno por cada gol de nuestra selección.
2: Ajá.
3: Un single malt, 2 single malts asiáticos,
2: sí,
3: y un scotch de como su nombre lo indica.
2: Tremendo. Bueno, increíble. Hoy tenemos un programa tremendo. Así que, y empezó así, significativamente. Bueno, les digo que siempre el sábado es una promesa de felicidad. Tengo mucho que hacer para ser feliz luego, durante el fin de semana, nos decimos. Pero no dejemos para después lo que podemos sentir ahora, ¿eh? Vamos con una felicidad hecha recuerdo y hecha canción, como si lo hubiera programado la mismísima Madalena Ruiñazú. Magda querida, escucha.

0: Bueno, Verónica, ¿qué es esto?
1: No, para moverse un poquito, ¿no? Acá sí. Estamos bailando, el francés está bailando desenfrenadamente. Jambalaya por Fats Domino.
0: Bueno, muy bien. Bueno, la gran novedad, por supuesto, de la semana ha sido un cambio muy sustantivo, muy significativo, un reseteo, si se quiere decir en estos términos, que ha hecho el gobierno de Javier Milei, desprendiéndose por fin de Adorni, aunque abrazándolo en público y tratando de reivindicarlo, aunque es la mancha venenosa. Entronizando, verdaderamente entronizando, a Diego Santilli, ¿no? Que juró que se hizo cargo de la jefatura de gabinete, que retuvo el Ministerio de Interior, que tiene funciones realmente ampliadas, enormes, vastas, y que dijo, vengo a pacificar la política, dijo a algunas personas, plantea de alguna manera un intento de cambio de temperamento del gobierno. Veremos si esto es posible o no es posible con un presidente que no va a cambiar su temperamento, por ahí se guarda un poco, se calla un poco, pero es cómo cambiarle el talante, vamos a decir así en términos españoles, el talante a un gobierno sin cambiárselo a su presidente en un sistema hiperpresidencialista. Por ahora está un poco callado Milei, dejando hacer. Le han dado a Santilli una misión clarísima, que es preparar la reelección, hacer un acuerdo con los gobernadores, tratar de voltear las PASO, tratar de facilitar la reelección de Milei, pero claro, implica un cambio importante en la cultura política del propio oficialismo. Algunos han dicho, varios amigos míos han dicho, un macrismo sin Macri, porque bueno, Santilli viene del PRO, porque ya Patricia Bullrich se había pasado a los violetas, porque Rey Tondo está cerca de más cerca que nunca de Milei. Yo no estoy de acuerdo con ese concepto. Yo creo que la aspiración de Karina Milei, que es quien está mandando en este asunto, porque el que manda en la economía es Javier, pero la que manda en la política es Karina venció completamente a Santiago Caputo. Santiago Caputo era el creador de la idea de venimos con un outsider a refundar la Argentina completamente, todos son malos salvo nosotros. Karina, que está rodeada de los Menem, que sabe que está en un gobierno embarazado de masismo, porque se armó a las corridas y está lleno de masismo en las segundas, terceras, cuartas líneas de todo el gobierno, de todas los legisladores, de todos lados. Siempre tuvo en la cabeza, y un poco Javier también, la idea de los 90, la idea de la conducción menemista. Se la pasaba Javier preguntándole a un famosísimo gremialista que estuvo al lado de Menem cómo eran los secretos de la gobernabilidad. Milei nunca quiso ser Macri, Milei quiso ser Menem, quiere ser el nuevo Menem. Y los Menem que rodean a Karina Milei piensan lo mismo, y Karina Milei es la que está manejando las cosas. Este no es un macrismo sin Macri, que por otra parte, ¿qué es el macrismo? Es el PRO, no puede ser otra cosa. Cambiemos no es el macrismo. No se sienten macristas, los radicales no se sienten macristas, Lilita Carrió no se siente macrista, muchos socialdemócratas desarrollistas, etcétera, se consideran que formaban parte de una coalición llamada Cambiemos, luego Juntos por el Cambio, que perdió gracias a Milei, y nada más. El macrismo es el PRO, es la capital, no es mucho más que eso, digamos, ¿no? Así que no creo que esto sea un macrismo sin Macri, sí creo que es un menemismo sin Menem y sin Perón, porque el menemismo fue una experiencia, como siempre te cuenta Turco, así, una experiencia del movimiento justicialista. Pero a la vez el menemismo fue el peronismo más tolerado y querido por el antiperonismo, ¿no? Creo que lo que quiere Milei es ir hacia ese lado, más que ya no puede presentarse como el antisistema, como el anticasta, sobre todo de todas las chapucerías, los enjuagues, los casos de corrupción, etcétera. Prefiere verse en Menem, en una especie de neomenemismo, que Santilli lo encarna, porque Santilli, Ritondo y Patricia Bullrich, tres ex menemistas, si un poco hay algo que describe a tanto a Santilli como a Ritondo, es haber pertenecido al peronismo de la capital, haber adherido profundamente y haberse formado en el menemismo. Son más menemistas que macristas, sin duda, a pesar de que fueron sus espadas importantes. Pero me parece que hay una lógica acá, que es la lógica carina, en la que se está formando y la que está mandando, ¿no? Santilli ya está negociando con los gobernadores una reforma política, con listas con colectoras, no los quiere molestar a los gobernadores. Ya la vieja idea de Karina, de Violeta Puro, no va más. Quiere arreglar con los gobernadores, quiere tener una reelección posible, dice José Nathanson, director de Le Monde Diplomatique, que con baja inflación, dólar planchado y derecha unificada, es muy difícil vencer al gobierno. Hay que ver si la derecha, como le dicen ellos, está unificada también, pero bueno. Y pone como ejemplo a Menem, precisamente, Nathanson, yo creo que tiene razón, por ahora tiene razón. Bueno, la que está mandando y la que está haciendo todo este reseteo es la hermana del presidente, que pidió inmediatamente a sus legisladores que trabajan en la anulación de las PASO. Beneficia mucho al kirchnerismo, que está en una situación bastante compleja, así que le quieren arrebatar esa posibilidad. Está trabajando mucho el gobierno en la justicia. Hay varias novedades ahí, la Cámara Federal, bueno, primero que están apartando a los querellantes

hago silencio porque no se sabe qué va a hacer el hijo con eso, pero bueno. Lo real es que el presidente estuvo festejando la independencia de Estados Unidos en la embajada, y celebrando la dependencia de Trump. Esa es la verdad, ¿no? Apareció ahí. Un presidente general no va a esas, van los periodistas, van funcionarios, van economistas, pero no va a ir un presidente a hacer ese gesto. Pero estaba, la Mela estaba contentísimo con eso. Y bueno, fue una de esas fotos raras, ¿no? Otra foto menemista, ¿no? Las relaciones carnales desembozadas, groseras. Y como contrapartida lo veo a Kicillof rindiendo homenaje a Perón. Cualquiera que entienda más o menos cómo es la cabeza de un peronista no puede creer sino que es una impostura que Kicillof tenga como ídolo a Perón y a Rosas, ¿no? Parece una joda. O sea, vos lo ves y te das cuenta que es un disfraz, que es un disfraz, que le conviene, pero un disfraz, no tiene, ni siquiera es genuino, verdaderamente. Bueno, muy bien. Todo esto está muy bien, el reseteo del gobierno, veremos a dónde nos lleva. Es importante que se haya desprendido de Adorni, no solo por lo político, sino por lo moral. Después voy a leer lo que me ha escrito un oyente de ustedes, que está un poco enojado conmigo sobre este tema. Pero digamos, todo esto sucede en un contexto, es muy claro, el gobierno dijo, la campaña son las reformas. Ya la campaña no es la anticasta, la campaña no es ninguna de esas cosas, no es la batalla cultural de Davos, no es nada de eso. La campaña es la reforma. O sea, se van a concentrar en la economía, en qué bien que hicimos un nuevo país que va a dar sus frutos. ¿Cuál es el contexto de ese país? Y ahora vamos a ver algunos puntos que son muy importantes de verlo. Primero, las familias endeudadas en la Argentina son casi 7 millones de personas. 7 millones de personas. Esas 7 millones, bueno, en realidad son más, son 7 millones de personas solamente las que no podrán volver a tomar crédito en los bancos. Es decir, hubo un momento donde el ajuste, no hay plata, que se sintió de manera muy importante, hubo mucha gente que pidió créditos se mantuvo un poco a flote. Bueno, hoy hay una mora gigantesca, la mora volvió a subir en mayo, es un dato muy delicado. Llegó al 12.7% en bancos y casi 33% en billeteras virtuales. Según los privados, 27% de quienes tomaron préstamos dejaron de ser sujetos de crédito. Es decir, un montón de gente que para sobrevivir y pasar a hacer un puente hasta que hubiera un pedo de buzo, como dijo el presidente aquí, y la economía explotar y el consumo también, cosa que no pasó. Bueno, aguantarlo con un puente de préstamo. Bueno, ahora la mora es enorme, a esas personas no pueden volver a pedir crédito y hay preocupación con respecto a esto. Hay un derrumbe a la vez en ventas de cero kilómetro, cayeron 30% y se consolidan las marcas chinas. La recaudación cayó 7.4% en junio tras el repunte que había mostrado en mayo. Sigue para abajo la recaudación, cuidado. Con respecto a los autos, hay una crisis de autopartistas, cierra otra fábrica y ya suman 6 fábricas en el año que cierran. Insisto, en un contexto en donde la industria automotriz cayó 13.6 interanual en junio. La liquidación del agro cerró 13% abajo en el primer trimestre. En pleno mundial, la venta de electrodomésticos lidera la caída del consumo. Son datos oficiales de la ciudad. El sector cayó tanto en los super como en shoppings y cadenas especializadas. Se multiplicó el peso del gasto en servicios públicos con el ingreso familiar. Los hogares de menores ingresos ya destinan el 22% de su presupuesto al pago de la electricidad, gas, agua y transporte, 4 veces más que al inicio del gobierno.

0: gobierno de Milei. Es por la recomposición de tarifas, es un sinceramiento de tarifas, pero lo real es que lo que produce es reduce el poder adquisitivo y eso es recesivo y eso es anticonsumo, naturalmente, ¿no? Cuando se trata del gas y de la luz en empresas, eso implica más recesión también, digamos, ¿no? Aumenta hasta 3% las tarifas de luz y gas y suben subsidios al 50% de los usuarios. En medio del invierno destinarán más subsidios a la población que mantiene la ayuda del Estado. Julio llega con aumentos del transporte de 4.1, las prepagas 2.1, bueno, a ver, especifiquemos, la luz 1.5, el gas 2.8 y los alquileres 31.5. Los economistas anticipan que en julio el IPC podría tener una leve aceleración. El precio de los alimentos se mantiene estable, de todas maneras. Es una economía, como dice Ezequiel Burgos, de dos caras. Sube el gasto en servicios, compras online, viajes y cae en shoppings y en supermercados. El nuevo vocero de Milei, el señor Adrián Rabier, dijo, está más caro el gas, hay que tratar de abrigarse. La falta de gas afectaría a entre 500 y 600 industrias en el interior. El alto precio del gas en invierno pone así un freno adicional a la industria. Las industrias del norte y el litoral argentino sufren cortes de gas y la situación se podría agravar. En la UIA señalan que impacta al 50% de las fábricas de esas regiones. La crisis responde a la falta de capacidad de transporte y altos precios. Es un asunto el de gas con este frío. Techín dio de baja 150 contratos laborales de su fábrica de tubos. El dólar abandonó la quietud en junio, avanzó 55 pesos y cerró a 1.500. Como les decía la otra vez, esto es bueno y es malo al mismo tiempo. Por un lado, se recupera un poco el dólar, que es importante, pues estaba muy, muy atrasado. Por otra parte, esperemos que no pase a inflación, a precios, porque eso sería complicado. Por ahora se mantiene ahí, creo que es donde lo quiere mantener el gobierno, que está tirando para que esto no suba. Sturzenegger quiere que las pymes se financien en el mercado. El ministro de Desregulación aseguró que hay 300.000 millones de dólares de los argentinos fuera del sistema y dijo que ahorrar en dólares va a ser mal negocio. Bueno, no consigue el gobierno que haya confianza, no consigue que la gente traiga la guita, no consigue que salgan los dólares del colchón, no consigue que haya inversión, la inversión sigue cayendo, inversión directa, sí hay promesas de inversión, pero no inversión directa, es decir, hay algo de quizá histórico, quizá cultural, o quizás simplemente que hay gente que no confía en que arranque la actividad en la Argentina. Si no arranca la actividad, no arranca la demanda, no arranca el consumo, no arranca la economía real. Esa es la verdad, ¿no? Y como el gobierno no cree meter mano de ninguna especie ahí, bueno, se siguen cerrando 40 empresas por día. Insisto, el lunes van a cerrar 40, el martes van a cerrar otras 40, el miércoles van a cerrar otras 40, etcétera. Silvia Neustadt, querida colega, fue a la embajada de Estados Unidos, se encontró con un altísimo miembro del gobierno, le dijo, che, están cerrando un montón de empresas, está caidísimo el consumo, ¿qué van a hacer? Las empresas están destruidas, ¿qué le van a hacer? Y esta persona le respondió, mira, estamos en la revolución de la destrucción creativa. ¿Qué es la destrucción creativa o destrucción creadora? Es una idea de Schumpeter, un teórico del liberalismo. Que le respondan con un libro de teoría económica a el cierre de empresas, el cierre indiscriminado de empresas, es preocupante. es que están viviendo en, no en una biblioteca, sino en un frasco. Hay que tener, si el gobierno quiere la reelección, va a tener que afinar un poco el asunto, afinar el olfato callejero, ¿no? Bajar de la torre de marfil de algunos economistas que forman parte de este gobierno, que se vuelven locos, se dan unos a otros libros, se recomiendan cosas, pero la realidad es que el lunes van a cerrar 40 empresas, el martes van a cerrar otras 40, y así, y así, y así. Esa es la realidad, con un consumo caído, con una inversión caída, con la recaudación caída, con estas complicaciones que les estoy contando. La economía sigue en modo serrucho, ¿no? Cayó 1.5 mensual en abril, tras subir en marzo. En la comparación interanual registró un crecimiento de 1.6, es poquito. El mayor avance además se dio en explotación de minas y canteras. El ranking que devela a la UIA, Argentina tiene la presión fiscal más alta entre 30 países, sigue teniendo problemas de presión, la UIA, de presión, las empresas argentinas, de presión de impuestos. Le han quitado grandes impuestos a grandes empresas mineras, pero falta ayudar a determinadas industrias. No es tan fácil, la macroeconomía no es fácil, arreglas una cosa, se desarregla otra, es un verdadero quilombo. El licenciado de Economía de la Universidad de Buenos Aires, de la UBA, Matías Sutur, dijo: los sectores que crecen no llegan a compensar la destrucción del empleo. Esta es la clave de todo lo que está pasando, ¿no? Hay algo, un dato muy que pasó casi inadvertido, pero que lo reseña Clarín, que dice: Europa pone un arancel de 3 euros contra los productos baratos chinos. Le dicen la tasa Shein, en alusión a la firma de Shein de e-commerce. Hasta ahora estaban libres de pagar cualquier tasa los que no superaron valor de 150 euros. Es un intento de defender la industria europea. Los europeos, ¿no? La Unión Europea. Serán zurditos, serán socialistas, serán decadentes, será por eso que son decadentes, que van a desaparecer, que están locos. Los economistas europeos se volvieron locos, son peronistas, ¿qué son? ¿No? Es algo para tener en cuenta, ¿no? Es algo para tener en cuenta. La Unión Europea también impulsó una multa antimonopolio récord a Google. Jamás nos meteríamos nosotros con Google, ¿no? Nos parecería que es ir contra el progreso, no sé. Además tendríamos miedo de pisar los callos de alguien, de algún Peter Thiel de por ahí. Pero bueno, esto merece una discusión, ¿no? Vienen más turistas del exterior, subió 20%, y dejaron en el país 1.600 millones de dólares. Esto es muy positivo. La salida de viajeros locales se dio 12% y se va volviendo un poco más caro viajar. Por el mundial se calcula que habrá un rojo en esa balanza que alcanza 7.000 millones de dólares. A pesar de todo, la economía creó más de 500.000 de empleos de baja calidad desde que Milei asumió. Es un crecimiento, ¿no? Es un crecimiento que acompaña un poco lo demográfico, por supuesto. Pero bueno, son empleos de baja calidad. No hubo un desempleo salvaje, pero sí hubo desempleo. Y sí sigue cerrando, como les decía, cerrando empresas. Hay gente que zafó con Uber, con aplicación, etcétera, y ya se va agotando esa posibilidad. Las empresas grandes giraron dividendos al exterior por 2.600 millones de dólares. Insisto en que el gobierno está tratando de enfriar un poquito el dólar. El riesgo país cayó a 415 puntos, marcó un nuevo mínimo de la gestión de Milei. Con un poquito más realmente va a poder refinanciarse. Está en eso, está buscando de una manera refinanciarse en el mercado y tratar de que el estrés de pagar la deuda y que no da previsibilidad a la Argentina se avente de una vez por todas. Caputo les pagará, esto me parece interesante, con un bono las deudas a las constructoras. Tiene que mover la infraestructura el gobierno también en algún momento, además porque se lo piden los gobernadores. El Banco Central estiró los plazos de los créditos tomados con bancos internacionales. ¿Qué dijo Caputo? Hay una nota muy buena de Florencia Donovan que recoge lo que dijo Caputo en Idea. Dijo, se fueron en gran medida contentos los que estuvieron presentes ahí. Muchas de las preguntas versaron sobre la competitividad. ¿Qué dijo Caputo? El ministro aseguró que el gobierno buscará seguir bajando impuestos y retenciones, además de apuntalar la infraestructura, que le gustaría avanzar con más recortes, pero que están restringidos por el nivel del superávit fiscal. Dice, vayamos al extremo, dijo Caputo, ponele que industrias como la minería no generen nada, pero traigan 50 mil millones de dólares para 2030. ¿No creen que va a ayudar a bajar impuestos para otras industrias? Los asusó. Bueno, después dijo, el ministro dijo que estar convencido de que los medios son en buena parte responsables de que la economía no esté creciendo más. Mira, el tipo que está a cargo de hacer crecer la economía dice que el problema son los medios, que no. Los medios de prensa, porque él, como él es un genio que hace las cosas geniales, resulta que no hay consumo, no hay empleo nuevo, que cierran las empresas, caen los principales indicadores de la actividad, y el problema son los medios de comunicación. Es muy impresionante, bueno, porque dice que la gente se mueve por la confianza. Bueno, mira, es increíble en que se convirtió Caputo. Dice Florencia Donovan también que los bancos ahora se las ingenian para enmascarar la aceleración de los impagos de las tarjetas de crédito. El problema de la mora, que originalmente comenzó con los créditos personales, se trasladó de lleno a las tarjetas. Están todos tomando medidas, dan refinanciaciones, bajan el pago mínimo, cambian de fecha el pago. Todos los bancos están haciendo lo imposible para no blanquear la mora ya de las tarjetas, no de los créditos, ¿eh? La gente está complicada. Bueno, el gobierno anticipó que la inflación seguiría bajando, eso es realmente muy, muy positivo. Y hay dos datos que para mí están unidos. Uno lo tira Oscar Aguad en una nota de opinión del diario Clarín, que dice un ejemplo es suficiente para entender el drama de postergar la decisión. Cada año unos 250 mil jóvenes dejan el sistema formativo e intentan ingresar al mercado laboral. Al no encontrar empleo, miles de ellos son empujados a la informalidad y a la pobreza estructural. Otros, los que tienen posibilidad, se van del país. Esto significa que con los recursos disponibles estamos produciendo por debajo de nuestro potencial. Para la política es una claudicación inaceptable. Crear estos puestos de trabajo demandará una inversión de al menos el 25% del PBI y un persistente camino que podemos acortar, si somos inteligentes, para construir prestigio y confiabilidad que nos permita conseguir que esa inversión sea suficiente en calidad y cantidad. Esto para mí se une a la información de esta semana. Los alumnos argentinos ricos, repito, los alumnos argentinos ricos, es decir, los que van a los colegios top de la Argentina, rinden en la escuela como los pobres de países desarrollados. Esto me lo dijo alguna vez Jaime Echeverri, ¿no? Alguien a quien extrañamos mucho y que es un querido amigo nuestro, no lo vemos hace mucho, y es alguien muy, muy inteligente, que estudió de verdad esto, ¿no? Él me dijo alguna vez, el mejor colegio pago o no pago de la Argentina tiene el nivel, un nivel por debajo del del peor colegio de Francia, Italia, España o Estados Unidos. Esta es la verdad cruda, ¿no?, del asunto. Bueno, muy bien. Ustedes me mandan, los oyentes me mandan a veces cartas, yo las leo. No puedo responderlas, no me da la vida, no me da el tiempo, no me da nada. Pero hoy recibí una carta cuando llegué que me pareció significativa y que me parecía que era interesante compartirla brevemente con ustedes. Me la manda Roberto, no me dice su apellido, no me dio autorización. Pero él me dice, su reciente crucero literario parece haber modificado la manera en que analiza la realidad política. Tiene un sentido más filosófico, elevado e intelectual. Lamentablemente, los que estamos en el llano, en este bendito país, vivimos una realidad más dura. Estamos muy lejos de un crucero y no somos filósofos ni intelectuales. Y esta realidad la vivimos como una agresión constante, ante la cual no hay espacio para la ecuanimidad, me dice. Está muy enojado, ¿no? A usted lo aburre el tema Adorni, a mí no. Al contrario, me indigna cada vez más. Hago un paréntesis. Yo dije que me aburría porque ya pasaba todos los días, no se podía hablar de otro tema que el de Adorni, y que yo estaba más interesado en el retiro de Clint Eastwood del cine, que el retiro del anterior jefe de gabinete. Bueno, cierro el paréntesis. Dice esta conceptuosa carta, y enojada conmigo, de Roberto, dice, a usted lo aburre el tema Adorni, a mí no, al contrario, me indigna cada vez más, el poder circunstancial, pero poder al fin, encarnado por el jefe de gabinete, ha elegido la versión del mal menor y a todas luces una mentira descarada. Y es varias veces agresiva, por falaz, porque es una burla a la inteligencia más modesta. Implica privilegios que nadie en el llano tiene, porque acogerse a la ley de inocencia fiscal es una prerrogativa de los héroes evasores, héroes entre comillas, así le dice Milei, que tuvieron la posibilidad de hacerlo, entre ellos que se cuentan muchos funcionarios del gobierno. También es ofensivo que el gobierno exhiba como un logro el superávit fiscal con los impuestos que nosotros pagamos religiosamente, mientras ellos heroicamente los evaden o evadían. Ya a esta altura la ecuanimidad no queda un poco más me queda un poco más lejos, y hago esfuerzos para no incluir en la carta, por respeto a usted, insultos fáciles. Bueno, le agradezco mucho, Roberto. A esto faltan agregar algunos detalles que completan el triste panorama que ofrecen estos impresentables. Andis, Libra, Pallarols, Caso Michelis, Ficha Limpia, Lijo, PAMI, postulaciones pagas y el abrazo del presidente al mentiroso jefe de gabinete en el homenaje a Belgrano. Me resisto a su ecuanimidad, tengo asco, prefiero su indignación. Mil disculpas, Roberto. Bueno, le agradezco mucho. Hay otras personas que me critican por todo lo contrario, por ser demasiado duro con el gobierno de Milei, pero bueno, yo he decidido tratar de no sumar al temperamento explosivo del presidente mi temperamento gallego explosivo, ¿no? Además de que mi mujer y mi cardiólogo me piden que no me enoje tanto en mi trabajo, pero sí, creo que tiene razón. Esto lo abro al comentario de aquí la mesa, nuestro oyente que me critica que yo no me indigne con todo. Sí, a mí me indignan el autoritarismo del gobierno de Milei, rasgos autoritarios del gobierno de Milei, sino que está rodeado de casos de corrupción o de presunta corrupción cada vez más, y yo creo lamentablemente que estos casos se van a ir multiplicando. Porque recordemos que La Libertad Avanza fue construido aluvionalmente, como decimos, a los ponchazos, metiendo gente impresentable, mayormente del Partido Justicialista, resaca del Partido Justicialista, en lugares absolutamente claves, los han convertido en legisladores, etcétera, etcétera. Más, si hay una orden desde arriba que dice los evasores son héroes, si dice que Al Capone tenía razón, etcétera, etcétera, imagínense cómo esta resaca de la casta con la que se estuvo haciendo esta revolución libertaria, van a tomar nota de este tipo de, o nota o coartada, ¿no? Yo siempre lo comparo al mundo menemista, cuando la orden era robar para la corona, o la época kirchnerista, donde se decía hay que hacer plata para hacer política, se lo decía gente que trabaja en el Estado, ¿no? O en la legislatura, sí, en distintas partes del Estado. Bueno, acá las señales de que no importa la ética son muy grandes, por eso es muy gracioso que se diga que diga el presidente que por fin matamos simbólicamente a Maquiavelo, porque esta es una política moral de Estado, una moral de Estado donde mientras le hacías ajuste a las partidas de las personas con discapacidad, le robabas el presupuesto, o el caso Libra, que es un escándalo mundial, o pedirle guita a Pallarols, o tantas otras cosas, ¿no? que hay y que van saliendo, además del caso Adorni, ¿no? A mí no me indigna esto, me parece que forma parte de un fenómeno global, no del mundo, sino un fenómeno total de este gobierno, ¿no? Este gobierno ha caído y seguirá cayendo en este tipo de asuntos que son indignantes y complicados.
1: Sí, sí, absolutamente. Tiene toda la razón del mundo, Roberto, en indignarse. Lo que ha ocurrido con Adorni es una cosa incomprensible. El modo en que ha sido sostenido, el modo en que ha sido defendido, el modo en que sigue siéndolo defendido, aunque ahora tratan de ni nombrarlo, ¿no? Vos hablabas de esto de que corre ahora la idea de que se está detrás de un, tratando de formar un macrismo sin Macri, que sería en realidad un menemismo sin Menem, y es efectivamente así. Es un menemismo sin Menem que además no puede ser nombrado, y es muy comprensible la estrategia del gobierno, que hacer querer creer que se va hacia un macrismo sin Macri, porque lo que ellos necesitan es doblegar por completo al votante de PRO, de Juntos por el Cambio. Lo necesitan absolutamente sometido al proyecto libertario, y ese votante, a ese votante no le podés decir que vas a un menemismo sin Menem, porque el menemismo fue la catedral de la corrupción hasta que llegó el kirchnerismo. El kirchnerismo tuvo la extraña virtud, entre comillas, irónicamente, de superar al menemismo en materia de corrupción y al del arruismo en materia de ineficiencia, ineficacia y negligencia. Uh-huh. Creíamos que no se podía ser más corrupto del menemismo, el kirchnerismo de los Kirchner lo fue. Creíamos que no se podía ser más inútil que de la Rúa, el gobierno de Alberto Fernández lo fue. Uh-huh. Han superado todos los récords horribles que hemos tenido en gobiernos democráticos. Pero al votante al que ellos quieren llegar, al que los libertarios quieren llegar ahora, no se le puede decir que vamos a un menemismo sin Menem, porque el menemismo incluye una cantidad de corrupción bestiales que ese votante no tolera, pero que a este gobierno no le importan. Y es realmente ese, no digo el modelo, no la corrupción, el gobierno de Menem, pero si el efecto colateral es la corrupción, no le importa para nada, y es a ese modelo al que quieren ir.
0: Hay una fuente que le dice del gobierno, que le dice a Yebra, a Rodríguez Yebra, queremos ser un PRO con guitarra eléctrica. Yo no le creo a esa fuente. Creo que lo que intentan es que simplemente el votante republicano se tape la nariz, les perdone todo, todas estas cosas, para que no gane Kicillof. Vamos a decirlo groseramente, ¿qué es lo que creo que va a pasar si no hay una gran un gran conflicto si no se fragmenta. Falta mucho, ¿no? Falta mucho para las elecciones. Y si es Kicillof el que está enfrente, y mucha gente que detesta a Milei, detesta el proyecto de Milei, le horrorizan cosas de Milei, va a taparse la nariz y va a votar contra Kicillof. Esto me parece que es así. Ahora, me parece poquito que ellos quieran ser el macrismo. Yo no me creo que ellos quieran ser el macrismo sin Macri. Es poquito. ¿Qué es el macrismo? Es interesante preguntarse qué es el macrismo. El macrismo es el PRO. El PRO está destrozado, dicho sea de paso. Porque el macrismo no es los radicales, no es Juntos por el Cambio ni Cambiemos. En Cambiemos estaban los radicales, los socialdemócratas, los democristianos, los desarrollistas, estaba Lilita Carrió, estaba un montón de gente que no. Si vos le decís, che, vos sos macrista, dice, ni loco soy macrista. Muchos votantes de Cambiemos no se consideran macristas tampoco. Me parece que es una teoría interesante que ellos quieren instalar. El gobierno quiere instalar para cerrarle la posibilidad, para unificar a las derechas, como dirían desde la izquierda, pero que no va al fondo de la cuestión. El fondo de la cuestión es que la que manda es Karina, y los que mandan al lado de Karina son los Menem. Y la visión que tienen es la visión menemista, de ser menemista. Eso termina con una fase dentro del gobierno de Milei, ¿no? Vamos a seguir hablando de todo esto, son las 11 de la mañana, vamos al Mitre Informa al primero y volvemos, dale.
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0: 11:01, en Córdoba capital, cielo cubierto, temperatura 6 grados 8 décimas, humedad 54%, la térmica 4 grados 8. La causa vialidad, Cristina presentó nuevos recursos para evitar el decomiso de sus bienes. Ocurre luego que la Corte rechazó los planteos de nulidad y ratificó el monto actualizado que deberán afrontar los condenados. La expresidenta presentó un recurso de queja para intentar frenar la ejecución y eventual remate de bienes alcanzados por la sentencia. Lo mismo hizo el empresario Lázaro Báez. La defensa de Cristina busca excluir del proceso propiedades en Buenos Aires y en Santa Cruz y bienes de Máximo y Florencia Kirchner. El presidente provisional del Senado dijo que el gobierno insistirá con la suspensión de las PASO. Bartolomé Abdala afirmó que los partidos políticos pueden definir a sus candidatos en internas o en el escritorio y aseguró que se trata de un gasto innecesario que atenta contra el equilibrio fiscal.
1: Nosotros queremos la eliminación de las PASO, un sistema que le sirve a distintos espacios políticos para mantener sus caprichos y que le banquemos los caprichos a determinados dirigentes que van a participar de la misma. La verdad es que nosotros entendemos que eso se tiene que resolver en interna partidaria o en el escritorio, pero no trasladarle un costo en un momento en que Argentina está buscando el equilibrio fiscal.
0: Deportes. Automovilismo, Franco Colapinto terminó 12º en la carrera sprint del Gran Premio de Gran Bretaña y no pudo sumar puntos. La prueba fue ganada por Andrea Kimi Antonelli y el podio lo completaron Lewis Hamilton y Lando Norris. Más tarde, desde el mediodía de la Argentina, se disputará la clasificación. La carrera, 52 giros, se realizará mañana domingo a partir de las 11 de la mañana. La máxima pronosticada en Córdoba capital es de 10 grados, a esta hora la temperatura 6 grados 8 décimas, humedad 54%, la térmica 4 grados 8, hora 11, 3 minutos.
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0: Bueno, hermoso escuchar a Ana Belén, ¿no? Estuve el año pasado en el cumpleaños de Martín, de la esposa de Martín Caparrós, en Madrid, con Víctor Manuel y con Ana Belén, charlando larguísimo sobre la Argentina, sobre todo, sobre libros, personas deliciosas, ¿no? Además de que él es asturiano, como ustedes saben. 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Bueno, regresa mañana a Radio Mitre el señor Alfredo Leuco, ¿eh? Y regresa con un programa que es gemelo del nuestro, pero es mejor. Y es mejor porque lo produce él, lo piensa él, ¿eh? Porque le sale mejor. ¿Qué te traes mañana, Alfredo?
1: Hola, Jorge, Vero, ¿cómo están? Marcelo, Gonzalo, bueno, qué programa maravilloso que hacen todos los sábados. Mañana tenemos un programa particular, especial, porque viene Ludovica Esquirru, nada menos. Le vamos a preguntar a esta escritora, astróloga de fuste, ¿cómo le va a ir a la Argentina en el resto del año? Argentina, la Argentina de Milei, política, económica, pero también la Argentina de Lionel Messi, ¿no? Que el martes tenemos un partido fundamental y muy importante. ¿Qué va a pasar con todos nosotros durante lo que queda del año? También en la columna quiero reflejar, radiografiar, hay un grupo de imberbes de ultraizquierda, tanto kirchnerista como trotskista, que odian a Messi, ¿eh? Odian a Messi, es el máximo ídolo de la Argentina, y la verdad que ellos se autoperciben como nacionales y populares, y no son ni una cosa ni la otra, ¿eh? La columna se titula Más desclasados son ustedes. Osvaldo Pepe, militante de la nostalgia, nos viene en un debate de gran profundidad, nos deja muy dulces para este debate entre el queso y el dulce, batata o membrillo, y tantos postres de nuestra infancia que en algunos casos pasaron medio de moda. Pablo Novak se hace una pregunta tremenda de estos tiempos. Nos quejamos de que estamos solos, pero ¿por qué boicoteamos encuentros entonces? Gran desafío para pensar y pensarnos. El doctor Conrado Stoll, como siempre, habla de su consultorio. Por supuesto, Juan Bindi, en este momento tan importante con todos los temas del deporte. Y Andrés Esteves Mirson, el mundo del espectáculo, la cultura y el show. Todo eso mañana a partir de las 10. ¿En dónde? ¿Y en dónde va a ser? En Radio Mitre.
0: Muy bien, hay un revuelo impresionante con el tema de la selección. Alfredo no se sustrae eso, porque uno se pregunta, siempre se pregunta, después vamos a hablar, porque estoy leyendo un libro y de algún modo releyéndolo, algunas cosas son nuevas, otras no lo son. Algunas cosas las he leído y otras no, que son que es el libro de Osvaldo Soriano, Arqueros, Ilusionistas y Goleadores. Es una compilación de relatos de fútbol increíbles, extraordinarias. Y bueno, uno se pregunta qué representa, ¿no?, la selección para cada uno, qué se le mueve adentro, porque algo pasa, ¿no? No se trata simplemente de un club, sino se trata de una representación colectiva. A mí confieso que me pasa algo que alguna vez dijo Dolina, hace muchos años, cuando Maradona ni siquiera se había manifestado como kirchnerista, que decía, me interesa más el destino del héroe, de Maradona, el destino individual, que lo que vaya a pasar con el conjunto, ¿no? ¿A dónde va ese destino heroico, ¿no? A veces nos pasa eso con los héroes, ¿no? Proyectamos sobre él. A mí me interesa mucho que tenga un final muy digno Messi, me interesa más eso que nada, pero cada uno tendrá, seguramente algunos creerán que eso es una representación de la patria, o una representación del país posible, o haya que dar algún mensaje al concierto mundial. Es decir, hay cosas, hay más cosas de las que simplemente trasladamos al fútbol, ¿no? Hay cosas que no son futboleras, que son y que cada uno se verá cómo la lleva dentro.
2: El caso de Messi, Jorge, es interesantísimo en ese aspecto porque los jugadores de fútbol, independientemente de su voluntad, se han convertido en semidioses, como las estrellas de rock. Uh-huh. Independientemente de su voluntad, hay algunos que se han sumado a esa coyuntura que les permitió ser más conocidos que el resto de los mortales por méritos, en mi opinión, muy inferiores a descubrir una vacuna o a avanzar en cierto aspecto científico. No que tenga alguna responsabilidad el protagonista del rock o del fútbol. La coyuntura se dio así. Pero algunos jugadores o estrellas de rock se han sumado y otros simplemente han seguido desarrollando su arte, tanto en la música como en el fútbol. La ejemplaridad de Messi, para mí, y digo ejemplaridad, consciente de la palabra que estoy aplicando, es independiente de su voluntad. Messi se dedica a jugar al fútbol. No tiene la pretensión de ser un modelo. En ese aspecto creo que Maradona sí la tenía. Maradona expresaba de manera transparente una ideología en distintos momentos, distintas ideologías. Él iba cambiando de forma de pensar, pero en cada una de esas veces él se proponía como un luchador contra una injusticia. Esa injusticia, reitero, iba variando. Él era absolutamente, desde su testimonio, injusto con gente más débil, por ejemplo, un hijo que él por algún motivo no lo quería, pero era terriblemente injusto. Pero incluso así, cuando él insultaba o escupía simbólicamente, pero usó el verbo escupir, a un niño que era su hijo biológico, él consideraba que eso era una forma de resistencia contra algo. Muy bien, pongámoslo, no lo estoy condenando, estoy describiendo. Ahora sí voy a elogiar en la descripción también de Messi su ejemplaridad involuntaria. ¿Qué tiene para mí de singular respecto de la Argentina? Es haber llegado a lo más alto en su disciplina, que reitero, se convirtió en un Olimpo, cumpliendo las reglas. Cumplió las reglas en todos los aspectos que conocemos de él, pero esencialmente en el terreno futbolístico. Cada una de sus victorias estuvo enmarcada en cumplir las reglas. Hay una paradoja, que es que se destacó mucho un exabrupto que tuvo, que comparado con cualquier exabrupto de cualquier época del fútbol, es un manual de buenos modales.
0: Sí, sí. Andá pa' allá bobo, ¿no?
2: Sí. La única vez que él dijo una palabra un poco fuera de su tono, no fuera de tono.
0: Bueno, y ahí los argentinos dijeron, bueno, ahí está. Fines argentinos.
2: Ahí está. A mí eso me parece desagradable.
0: Pero fíjate que el hecho de que haya varios kirchneristas que se hayan manifestado contra la selección por considerar que la selección era neoliberal, mileísta, libertaria, una locura, además una locura completa, llamar desclasados a los jugadores, es decir, hay mucha gente que está esperando que pierda la selección acá dentro, como dice Leuco, no, decíamos, mañana lo va a escribir Leuco, sí, mañana lo va a decir en su editorial, que pretenden digamos, primero que termine, porque les parece que esto es un analgésico para el gobierno, y después el mundial, y que haya mal humor, y que se pueda hacer política con ese mal humor contra Milei, y después el hecho de que esos jugadores son millonarios, son desclasados porque no son peronistas, como llegó a decir Maradona.
2: Pero eso de
0: No es lo que a mí me preocupa, ¿no?
2: El gabinete, sombras kirchneristas, critica el hecho de que los millones los hayan hecho honradamente.
0: Bueno,
2: eso es lo que los irrita, porque a su lado tienen a Cristina Kirchner, a Lázaro Báez, a Martín Insaurralde, que tienen mucho más dinero que cualquier jugador de la selección, pero infinitamente más, pero como a ellos les gusta, lo han hecho robando, incumpliendo las reglas.
0: Pero yo no proyecto eso, yo no estaba mirando ayer con el alma en vilo, pensando en el kirchnerismo, yo pensaba en el destino de, por lo menos, denle una salida. La selección le debe una salida decorosa a Messi. Si Messi se hubiera ido ayer derrotado por Cabo Verde, hubiera sido el hazmerreír del mundo.
3: Bueno, ojo que Justamente sí. Una cosa que es muy destacable es el respeto que tuvo la selección y que tuvieron también los hinchas argentinos por Cabo Verde, porque son unos recién llegados al gran mundo del fútbol, pero inmediatamente los hinchas y por supuesto los jugadores y Scaloni reconocieron una nueva potencia futbolística. Ayer Messi se abrazó con Bocinha, que es un hombre extraordinario, es un arquero que tiene, si no me equivoco, 40 años, sí, sí. Tiene canas en la barba, y ayer le atajó algunos pelotazos a Messi que no cualquiera, diría casi nadie, habría podido atajar. Y eso la selección lo reconoció, Messi le dio un abrazo, le dijo que tiene que estar orgulloso de todo lo que había hecho. Y bueno, vimos imágenes de los jugadores de Cabo Verde retirándose bajo el aplauso cerrado de los hinchas argentinos. Esas cosas da mucho gusto verlas.
2: Sí, sí, sí. Y te cierro la parábola del anda para allá bobo. Al día siguiente de que dijo esa frase, yo viajé a Córdoba y en muchos locales estaba la frase, que es justamente la frase olvidable de Messi, porque esa frase no representa nada. Pero te agredían tus compatriotas. Usaba la frase, incluso en locales comerciales, que tiene que ser todo lo contrario. Tiene que entrar a mirar, probarte la ropa, mirar el producto que te ofrecen. No, se había destacado eso. Y finalmente, la discreción de Messi. Y un hecho único, creo yo, en la historia de la estelaridad, que es, llegó a esas alturas y no se intoxicó. Uh-huh. Está viviendo esa gloria mundial, literalmente, sin cambiar sus hábitos, su expresión, su modo de comportarse. Todos esos para mí son elementos ejemplares.
3: Me gustaría decir una cosa sobre el kirchnerismo. Una es, me lo está sugiriendo ahora mismo Marcelo con sus observaciones, y es que para el kirchnerismo ser un argentino de verdad es estar resentido, más allá de que tu suerte sea excelente. Por eso Maradona le cierra, no en lo mejor que tuvo, en su genialidad futbolística, o yo incluiría también entre sus virtudes el ingenio verbal, porque Maradona fue un inventor de grandes expresiones, se le escapó la tortuga, realmente muy divertidas, muy ingeniosas. Pero lo peor de Maradona, sin duda, para mí, fue la actitud de eterno resentimiento que tuvo. Resentimiento que era totalmente incomprensible para un tipo que se había criado en Villa Fiorito, bajo la mirada despectiva de la gente bien, sin posibilidades, sin cloacas, sin una vida digna, tenés todos los motivos del mundo para estar resentido. Ahora bien, ese resentimiento Maradona después lo llevó consigo durante toda una vida que fue de fortuna, de una vida de millonario. Y sin embargo, lo vi hace poco a Maradona en un documental muy interesante, diciendo que a él le gustó jugar en el Nápoles, porque Nápoles es la ciudad de Italia que todos desprecian. Vale decir que Maradona, ya millonario, se seguía identificando con los despreciados. Lo cual estaría bien, podría llevar a ser un justiciero, si no fuera, porque después Maradona cometió actos de enorme injusticia contra otros.
4: Vos te referís al documental de Netflix.
3: Sí.
4: Que hemos comentado aquí. A mí lo que más me impacta de ese documental que vos mencionás es que Maradona no estaba contra el poder. Maradona cuando llega a Nápoles es protegido por el poder,
3: por la camorra,
4: por la policía. Empieza a pedir chicas y cocaína, según todo el mundo y todos los testimonios. Hace trampas porque se supone que nunca, en el doping nunca le toca a él, o cuando le toca a algún otro orina por él. Y esa es su perdición cuando pasa a ser el más odiado porque lo deja atrás. Es decir, él está con el poder cuando el poder lo protege. Ahora, cuando el poder lo expulsa, él comienza una guerra contra el poder, ¿no? Recordemos que viene acá a la Argentina y que recordemos que se vuelve menemista, se vuelve íntimo de la familia Menem, se vuelve una especie de segundo hijo de Menem por momentos, ¿no? Recordemos el que el Che Guevara estaba con el gran adalid del neoliberalismo, Bueno, hay que entender que también Cristina y Néstor estaban con ellos, ¿no? Estaban todos juntos con los menemistas, así que no sé qué, se espantan.
3: Algo más que caracterizó.
4: Luego, perdóname, luego lo de Estados Unidos, cuando de alguna manera parece cuando me cortaron las piernas, todo eso. Bueno, pero esto es el poder contra mí. Yo no tengo la culpa. Es decir, lo que tiene la culpa son los poderes, es Estados Unidos, y si es Estados Unidos me voy a los enemigos de Estados Unidos. Y por ese camino llega, con el Che Guevara en un costado, llega a Chávez, llega a Fidel Castro. Es decir, pero como una deriva, ¿no? Una deriva, no ideológica ni cosa por el estilo, ¿no?
3: Es que esto es muy, muy importante para entender la psicología de Maradona, que a su vez es interesante para entender una manera de ser, ¿eh? Que hay mucha gente la tiene. Maradona se caracterizó por la incapacidad para asumir un error o una culpa. Cuando lo encuentran drogándose en el doping de Estados Unidos, dice, me cortaron las piernas. No dice, mandé una cagada, yo me drogué. Sí. Yo cuando estaba prohibido. Y esto lo pongo en relación con algo que dice sobre uno de sus, creo que es su primer hijo natural, su hijo no reconocido de Nápoles, y en un momento del documental se escucha a Maradona diciendo, yo no podía asumir lo que me había pasado, que una relación casual de una noche o de unas pocas veces había resultado en un embarazo. Y a mí me dio un escalofrío porque pensé, Diego, era un hijo tuyo ese. Y vos estabas hablando como si fuera casi una injuria que te hicieron a vos. Casi como si te sintieras estafado. Me impresionó. Está lleno el mundo de gente que hace las mil y una y siempre es culpa de otro. Y eso me lleva de vuelta al kirchnerismo, porque, y con esto cierro, Perón decía que cuando los peronistas parece que se están peleando, en realidad se están reproduciendo. Pero hoy en día parecería que solo se están peleando. Y lo que es más raro, los kirchneristas se están peleando no por cuestiones de programa, porque la pelea entre los kirchneristas, Cristina Máximo de un lado, la Cámpora de un lado, y Axel Kicillof del otro, no es una cuestión ideológica. No. Coinciden casi perfectamente en sus recetas económicas, son todos terraplanistas, siguen sosteniendo que la emisión descontrolada no genera inflación, en fin, siguen repitiendo todas las recetas que llevaron a los desastres económicos del kirchnerismo y antes. Están de acuerdo en todo, pero siguen peleados. Sí. ¿Y qué nos dice eso? Que siguen peleados solamente por una cuestión de ego. Uh-huh. Kicillof denuncia lo que llama el chiquitaje, la mezquindad de los Kirchner. Máximo se refiere veladamente a esos que hablan de unidad, pero no se pueden decidir a visitar a Cristina. Refiriéndose por supuesto a Kicillof. ¿Qué le ha pasado al peronismo? ¿Será que finalmente este viejo gen del resentimiento los está convirtiendo en un partido inviable por la lucha interna de egos?
4: Puede ser. Ayer pasó algo interesante yo puedo hablarlo porque como no soy periodista deportivo, a mí me parece que la selección jugó mal los cuatro partidos, que la selección juega muy mal comparado a Qatar, que los mismos personajes están mal o están mal parados o están mal físicamente o están mal futbolísticamente. No hay número 9, los números 9 no hacen goles, los muchachos del mediocampo que agarraban la pelota e iban contra la, no están pasando. Todo depende de lo que hace Messi, es el único que hace algo ahí arriba. Y Messi, en lugar de ayer estaba fastidiado claramente por cómo habían jugado, estaba amargado claramente, no podía sonreír en la cancha directamente cuando salía, pero él dijo, bueno, es que yo tengo 39 años y todos hacen un pequeño esfuercito para cubrirme, ¿no? Al tipo que más juega, más rápido es, qué sé yo, y trataba de exculpar a sus compañeros, que yo creo que tienen culpas futbolísticas, el director técnico y los compañeros, y los trataba de exculpar encima, ¿no? Muy

0: equipo brillante, fuerte de antes. Es un equipo mediocre con un Messi genial. Claro, Messi tira al arco y no mete un par de tiros libres y este equipo está en graves dificultades. Sin embargo, rescato que él, que es el único realmente brillante de este Mundial, de estos cuatro partidos que jugó la Argentina, justifica a sus compañeros. Dice, bueno, están cubriéndome porque yo tengo 39 años y ya no corro, entonces todos hacen un poquito más de esfuerzo para que yo juegue, ¿no? Realmente me pareció una declaración impresionante, porque estaba en llamas con la selección, y Messi tiene ese gesto increíble. Ojalá que se recuperen y que suframos menos. Hay muchas cosas, cada uno pone la suya cuando juega la selección. Hay cosas irracionales, emocionales,
1: simbólicas
0: en algunos casos. Para mí no está en juego la Argentina ahí, de ninguna manera. Para mí no está en juego el tema del kirchnerismo, no kirchnerismo, el mileísmo, no está en juego nada de eso, pero sí está en juego la idea de conseguir que ese héroe de todos nosotros se vaya con dignidad. El día que se vaya con cierta dignidad, ¿no? Son las 11:31, vamos al Mitre Informa primero y volvemos. Dale.
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4: Hora 11:31 minutos en Córdoba capital, el cielo cubierto, temperatura 6 grados 8 décimas, humedad 54%. El titular de YPF dijo que Vaca Muerta va a cambiar la matriz energética del país. Además, Horacio Marín afirmó que el sector petrolero exportará 50 mil millones de dólares en 2030.
5: Energéticamente no tengo ninguna duda, porque lo que vamos a ver, los números que nos está dando hoy, sí. A mí me gusta decir los números que se están dando. Yo siempre decía YPF, la Argentina tiene que exportar más de 30.000, los números que nos da YPF hoy es más de 50.000 millones a partir del 31-32, asumiendo que vamos a hacer en la Argentina LNG de 18 millones de toneladas, que para pasar los números para que la gente entienda, son exportaciones de 75 mil millones de metros cúbicos por día. 75 millones de metros cúbicos por día.
4: La industria automotriz cayó 13,6% en junio. El mes pasado se fabricaron 37.029 vehículos. Así lo indicó el informe de la Asociación de Fabricantes de Automotores. Ese volumen se ubicó 1,9% por debajo del desempeño de mayo y 13,6% menos en su comparación con junio 2025. En tanto que durante el primer semestre del año, las terminales automotrices tuvieron una caída en la producción de 18,3% respecto del mismo periodo del año anterior.
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4: Por octavos de final, Paraguay buscará la épica ante Francia. El encuentro será esta tarde desde las 18 con transmisión de Radio Mitre. En la previa, el DT de Paraguay, el argentino Gustavo Alfaro, usó una metáfora de campo para definir a su rival.
6: Yo soy un hombre de campo. Cuando nosotros en Rafaela venía una tormenta eléctrica, tenía que resguardarte donde sea, porque no tenías pararrayos. En el campo tenés que resguardarte y no abajo un árbol, porque el rayo puede caer abajo el árbol. Francia es una tormenta eléctrica, y esos rayos que salen de cualquier parte van dirigidos al centro del arco. Entonces, sabés que se te avecina una tormenta eléctrica. Entonces hay que ver de qué manera evitar los rayos.
4: La máxima pronosticada 10 grados, la temperatura actual 6 grados 8 décimas, humedad 54%, cielo cubierto, hora 11:34 minutos.
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1: Bueno, muy bien. ¿Qué está haciendo tu hija, que es una gran actriz?
0: Qué lindo. Bueno, hizo varias películas, obras de teatro, pero ahora está presentando en el Teatro Regina Cuentopos de Gurubú. Es una obra maravillosa, por supuesto, con Mariana Walsh, los textos de Mariana Walsh. Mi hija hace de una princesa japonesa.
1: Qué bueno.
0: Una obra que parece de Broadway, la escenografía musical, con pequeños números, todos basados en los textos de Mariana Walsh, ideal para ir con los chicos, por supuesto, y va a estar, te digo, en el Teatro Regina hoy mismo, sábado a las 15 horas, y el sábado 11 de julio también, las 15 horas. Las entradas se consiguen por Entrada 1, ahí conseguí las entradas. Lo recomiendo, a mí me encantó. Y Mariana Walsh siempre funciona, pero apuesta, sí, es una maravilla extra.
1: ¿Me querías contar algo de la actualidad?
0: Sí, dos. Una, en la carta que te manda esta radio escucha, yo creo que hay un punto que a mí me resulta indescifrable, que es la referencia que te fuiste en un crucero y que eso te cambió.
1: No pasó, ¿no?
0: Ahí,
1: ojalá me hubiera cambiado.
0: Hay un elemento de resentimiento.
1: Me hubiera gustado, pero no me cambió, lamentablemente.
0: Hay un elemento de resentimiento que se aleja de la reflexión y que incluso tiene algún tipo de emparentamiento con el odio, porque uno tiene que celebrar un viaje, una experiencia cultural, el compartir el conocimiento. Es algo que solo te puede mejorar. La idea de que un viaje, de que la lectura, de que las clases de literatura puedan empeorar el pensamiento, es una idea oscurantista, medieval. Los viajes...
1: Pero yo no lo culpo a nuestro oyente.
0: Yo
1: creo que tiene
0: en esa oración.
1: Sí.
0: Los viajes amplían nuestra mirada, descubren nuevos mundos. Hay como una concatenación en que, vos viajás, viajando gracias a tu trabajo, a tu talento, y eso pasa en todas las épocas, en todos los países, en los que tienen economías estables y los que tienen economías críticas, en Latinoamérica, en Europa, en Norteamérica, la gente viaja, aprende y comparte el conocimiento. Eso es algo solo para celebrar, no admite otra lectura, en mi opinión. Y ahí sí hay que ser ecuánime, no odiar al otro porque la pasa bien. No odiar al otro porque comparte su saber. Y respecto, y cierro, de la actualidad argentina, creo, George, que hay una gran discusión que es en términos aluvionales. Es si el país va a ir hacia una economía abierta y a una alianza con las democracias liberales, o si se va a retroceder al modelo chavista. Kicillof representa el regreso al modelo chavista y Milei el viaje hacia Asia, una economía abierta y una democracia liberal. Dentro de estas dos grandes direcciones hay infinidad de imperfecciones que están más relacionadas con la dinámica histórica que con la coyuntura. Con esto quiero decir, yo lo metaforicé así, voy en el viaje en el que va Milei, pero no como basura. Si bien la azafati me dice, toma, acá tenés que comer basura, no me tiro del avión, pero tampoco agarro ese plato. Voy a seguir comentando todo lo que me parezca mal, sin temor a que eso perjudique el destino de mi viaje. ¿Por qué? Porque ese viaje es independiente incluso de Milei. Es el de una porción mayoritaria de la sociedad argentina que decidió romper con el modelo chavista. Y eso, reitero, excede a las personalidades que conforman hoy el mileísmo. Es una dirección. Y la mirada del analista tiene que entender esa coyuntura sin, repito, silenciar nada de lo que resulte contradictorio con la idea de alcanzar la estabilidad de una democracia liberal.
1: Bueno, muy bien, hablando de eso, precisamente la tapa de la revista Eñe, que ustedes saben que es la revista cultural más importante de la Argentina, viene una vez por mes con ese lomo cuadrado. Nosotros la estamos coleccionando con Verónica, nos encanta, y tratan un tema inquietante, que es el riesgo del tecno-autoritario, ¿no? Estos grandes personajes de Silicon Valley, estos Peter Thiel, estos Elon Musk, que son más poderosos que gobiernos, que avanzan, que no les gusta la democracia. Peter Thiel no le gusta la democracia, le parece que estorba al crecimiento tecnológico. Le llaman a esto ilustración oscura, ¿no? La tapa de Eñe es impresionante, se llama democracia o ilustración oscura, riesgo tecno autoritario. Me pareció el tema del momento para debatir, ¿no? Hay un laboratorio oscuro, ¿quién es quién en el inframundo político digital? Un informe muy exhaustivo, muy revelador que tienen adentro, se lo recomiendo. Después hay una entrevista a Luis Diego Fernández, que escribió un libro sensacional que se llama Manifiesto Libertario de Izquierda. Es un filósofo muy interesante. Hay que radicalizar la democracia, dice, contrariamente a lo que dicen algunos libertarios, ¿no? Del mundo. Después hay una nota de José Emilio Burucua, que lo encontramos el otro día en el Teatro Colón. Ahora vamos a hablar de Colón. Es un tipo extraordinario, es una mente privilegiada de la Argentina. Escribe Milenarismo a través de los siglos, de las guerras religiosas al auge tecno. También se mete con el Apocalipsis y Peter Thiel en el horizonte. Nota buenísima. Héctor Pavón entrevista a Miranda, hablando de la, es un gran pensador francés, de esta neo-reacción en marcha, la neo-reacción. Hay una gran entrevista a nuestro hermano y querido amigo Oscar Conde, Las historias que oculta el lunfardo. Esto es a propósito de Lenguaje Argento, es un libro delicioso. Ustedes escucharon a Oscar hace una semana aquí. Lenguaje Argento es un libro realmente delicioso para comprar, para compartir con otros, de donde salen muchas de las palabras que usamos. Realmente un trabajo extraordinario. Después Pavón también escribe una entrevista a Hedge Hus, que es la presidenta del Goethe Institute, donde se analiza cómo la inteligencia artificial y la digitalización influyen en la sociedad. Realmente muy interesante. El gran archivo de la moda de Pablo Ramírez, que es un libro objeto, interesantísimo lo que está haciendo Pablo Ramírez, como siempre. Jean-Philippe Toussaint, un novelista y viajero belga que debe conocer acá el francés Gonzalo Garcés, de Bruselas al Lejano Oriente y de vuelta, la entrevista a Matías Serra Bradford, un periodista cultural impresionante, un erudito. Bueno, hay notas de Bukowski, sobre Tomás Pynchon, sobre la Iseca, sobre Ana María Shua. Impresionante, y muchas otras cosas de arte extraordinarias en la revista Eñe. Yo felicito siempre al equipo que hace esta obra maestra de periodismo cultural. Defiendo el periodismo cultural, es un lugar donde yo estuve y trato de seguir estando. Y bueno, esta patria está muy transversal, una patria transversal que es la cultura, está muy bien representada por Eñe. Le mandamos un abrazo muy grande y muchas gracias por mandarnos siempre estos ejemplares de colección. Bueno, muy bien. Estuvimos en el Colón viendo Montescos y Capuletos, una ópera muy hermosa el domingo de la tarde. Era un domingo extraordinario. Estaba José Claudio Escribano, Matilde Sánchez, Jorge Rendo, Luis Alberto Romero, Burucúa, me estoy olvidando de alguien. Bueno, Natalio Botana, sí. Querido Natalio, le mando un abrazo muy grande. Lo vamos a traer un día, pero lo voy a traer para hablar de cine, nada más. Nos encanta el mismo cine a nosotros. Bueno, todo bien, salvo que volvió a manifestarse robos en el Teatro Colón, a la salida del Teatro Colón, una cosa que viene de ya desde hace por lo menos 2 años, ¿no?
2: Viene desde hace algún tiempo, hubo muchas cartas de lectores en el diario La Nación, hubo alguna nota también en Clarín sobre esos robos y sobre toda esa zona en general de hace un par de años. Pero lo curioso, lo llamativo, es lo más impresionante de esto, es que está completamente naturalizado que a la salida del Colón te roban. Así de simple. Nos enteramos de por lo menos un caso, no sabemos si hubo alguno más a la salida de esa función. Y comentando un poco con la gente que es habitué, dice, sí, esto acá pasa todo el
1: tiempo. Nos llovieron a nuestro chat mensajes porque se iban comentando la cantidad de robos que hay, que en general son de carteristas, lo que llaman los españoles carteristas, aquí le decimos pungas, que son tipos que hacen magia.
2: Sí, sustraen, ¿no?, lo que pueden de abrigos, de carteras, aprovechando, por lo general es el pequeño tumulto que se arma la salida masiva de la sala, las escalinatas que siempre se bajan lentamente, sobre todo si hay personas mayores, como suele haber en el Colón, y muchas veces en la función de los domingos por la tarde, se cuelan ahí entre la gente y bueno, y manotean lo que pueden.
1: En esos aglomeraciones se te tiran medio encima, todos estamos saliendo, es como de un concierto grande, salimos todos medio apretados, salimos con la cabeza llena de ópera o de música o de arte, te están apretando, qué sé yo, y hacen magia. Es decir, te roban la billetera de una manera impresionante. Te das cuenta, hay gente que se da cuenta a la cuadra y media que tiene abierta la cartera, y hay gente que va a cenar y cuando va a pagar se da cuenta.
2: Sí, esto es muy
1: grave, porque además vos llevas tarjetas de crédito, te las roban. Hay una forma bastante sencilla ahora, habría que probarlo, yo no sé hacerlo, por ejemplo, y vos tampoco.
2: Sí, das de baja todo desde la app del teléfono.
1: Podés agarrar el teléfono rápidamente y pausar las tarjetas. Claro. Con pausarlas, ya después tenés tiempo para pedir las tarjetas nuevas y todo, pero pausar se puede hacer directamente, o sea, yo puedo pausar.
2: Desde la app, que uno, hay que tener la app en el teléfono, obviamente.
1: Sí, no te tienen que robar el teléfono, porque ese es otro asunto. Claro. A veces roban el teléfono solamente, o roban el teléfono y la billetera. Que
2: sí, roban a una persona, le robaron unos lentes de lectura, imagínate que eso simplemente sirvió para traerle un trastorno enorme a esta persona, que tuvo que gastar fortunas en reponerlos, pero nada más.
1: Pero claro, a ver, el Colón está teniendo una gran performance, una gran programación. Yo no es que soy un gran especialista, pero veo realmente que hay un gran trabajo. Yo sugeriría, como viejo reportero policial, yo sugeriría que cuando prenden la... Primero, que cierren el Colón cuando se cierra la sala para la función. Cuando se cierra la sala, no puede entrar cualquiera de la calle y quedarse en el hall del Colón. No puede. Porque si no, cuando salen todos se mezcla con los que salen y entonces te afanan. Entonces, yo cerraría la puerta.
2: Claro, porque también lo que nos han dicho es que alguna de esta gente que sufrió robos nos dijeron que ocurrieron algunos dentro del teatro.
1: Yo lo que haría como viejo reportero es dos o tres cosas. Primero, cerraría la puerta de calle cuando están las salas, está llena. Punto número uno. Punto número dos. Avisaría, viste como cuando avisan en el subte o en los trenes que dicen tengan cuidado, acá y en cualquier parte del mundo, ¿no? En Europa, sin duda. Tengan cuidado con las billeteras, con esto, hay gente que puede sustraer, es decir, recordarles, despertar a la gente que está saliendo de esa situación. Luego me parece que la policía de la ciudad no puede naturalizar esto. No puede naturalizar esto. No puede poner dos policías por ahí. O sea, acá hay tipos que se están haciendo esto. Creo que no lo están haciendo solo en el Colón. Lo están haciendo en el Coliseo. A una amiga nuestra le robaron un celular en el Coliseo, a la salida del Coliseo.
2: A la salida de teatros grandes con gran capacidad de público y donde se puede producir una pequeña aglomeración que facilita esta situación.
1: Están robando, ¿no?, también en Corrientes, en la calle Corrientes, cuando hay muchas aglomeraciones de
2: teatros.
1: Pero bueno, me parece a mí que la policía de la ciudad debe colaborar para que esto deje de suceder, porque bueno, ya vemos que es masivo, o sea, ya es dos, tres víctimas por domingo, por sábado, por función, ¿viste? O sea, es delicado el tema, ¿no?
2: Sí, hasta ahora son este tipo de robos sin violencia. Pero supongo que, bueno, comparado con las cosas espantosas y los hechos de inseguridad espantosos que se viven, esto será considerado como que, bueno, en definitiva no pasa gran cosa. Entonces se naturaliza, te decía, la salida del Colón te roban. Sí, esto es así desde hace tiempo, te dice la gente con un de un modo, pobres, resignados, porque no es que... Pero está naturalizado que a la salida del Colón te roban.
0: ¿Sabés, Vero y Jorge, que la cancha, por ejemplo, que era un lugar de mucha inseguridad, cambió para bien muchísimo? Y la policía, actuando correctamente...
2: O sea, que se puede hacer, vos decís.
0: Es lo que te quería decir. Que antes, claro, el gran temor era ir a la cancha.
2: Claro.
0: Yo fui recientemente a dos partidos y era como ir al Colón. Se dio vuelta la cosa.
2: No, y además son cosas que hasta ahora no, que nos hayamos enterado, no han tenido desenlaces fatales ni situaciones especialmente traumáticas, pero puede ocurrir. O sea, es como parece que estuvieran esperando que lastimen a alguien o que pase algo grave como para entonces ahí sí, por un tiempo probablemente, hacer un poco de visibilidad con que se ocupan del tema. Pero bueno, sería penoso esperar a que eso ocurriera, ¿no? Y además es penoso esto de escuchar que se naturalizan este tipo de cosas como fatalidades, ¿no? Bueno, sí, si vas al Colón te van a robar a la salida, lo más probable. Bueno, una pena.
1: Tremendo. 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Son las 12 del mediodía. Vamos a Mitre Informa primero y volvemos. Dale.
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5: El mediodía en todo el país, en Córdoba capital, temperatura 6 grados 8 décimas, humedad 54%. El femicidio de Agostina, Claudio Barrelier y Osvaldo Faceta permanecen detenidos en la cárcel de Cruz del Eje. Fueron trasladados ayer a la madrugada en un operativo especial. Al respecto, el fiscal Raúl Garzón dijo que tanto Barrelier como el resto de los acusados tienen condiciones de detención propio a la gravedad del caso.
6: Barrelier está siendo, digamos, en su alojamiento, tiene las, digamos, todas las coberturas de las que hace a su seguridad en salud y en salud propia, como así también evitar cualquier tipo de agresiones externas o autoagresiones. De modo tal que cada uno de las personas que están privadas de su libertad están teniendo, obviamente, todo un seguimiento y un abordaje propio al caso y a la gravedad del caso.
5: Manuel Adorni tiene prohibido salir del país sin autorización previa. El juez Ariel Lijo ordenó que el ex jefe de gabinete informe cada vez que pretenda cruzar las fronteras para que en tribunales evalúen la pertinencia y razonabilidad. fue a pedido del fiscal Gerardo Policita. En tanto, descartaron detenerlo como habían pedido dos denunciantes. La medida solamente alcanza a Adorni y no a su esposa, Bettina Angeletti, quien también está bajo investigación judicial. El CEO de YPF dijo que Vaca Muerta generará 90.000 empleos para 2029. Horacio Marín expuso en la Bolsa de Comercio de Córdoba y aseguró que el desarrollo del yacimiento demandará inversiones por 130 mil millones de dólares en los próximos 5 años.
7: Son directos más indirectos, y tuvimos en cuenta cada una de las distintas industrias, cada una de las distintas actividades, y este es el pronóstico que hemos hecho, que alrededor de 40 mil puestos de trabajo se van a generar constantes en el sector oil and gas, entre directos e indirectos. Es como duplicar lo que hoy hay en la industria, es duplicar todo lo que hay en Neuquén, más los indirectos. Y todo lo que es infraestructura es lo que llega al pico 90.
5: La máxima pronosticada 10 grados, la temperatura actual en Córdoba capital 7 grados 7 décimas, humedad 50%, la térmica 5 grados 9, hora 12, 3 minutos.
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0: Bueno, Alicia Sordilla nació en Buenos Aires, es miembro de número de la Academia Argentina de Letras y expresidenta, una presidenta espectacular fue de la Academia Argentina de Letras, miembro correspondiente hispanoamericana de la Real Academia Española, doctora en letras, licenciada en filología hispánica, profesora especializada en castellano, literatura y latín. Es escritora, es ensayista, es escritora de cuentos magníficos también. Ha hecho un aporte impresionante y en los últimos años ha estado mirando, registrando el habla en los medios de comunicación. Recordamos siempre con Verónica una antológica, podríamos decir, presentación que tuvo en el Congreso de la Lengua en Córdoba, donde los fans la perseguían por la calle como si fuera Madonna, impresionante.
1: Sí, se sacaban selfies, le pedían firmas.
0: De todo,
1: sí.
0: ¿No? Ahora llega con un libro extraordinario, profundo, divertido, que se llama Palabras en Apuros. Las palabras están en apuros.
1: Tiene mucho humor siempre.
0: Alicia pone el ojo en cómo hablan los periodistas en la televisión, en la radio, y es impresionante las cosas que descubre.
1: Implacable. Sí.
0: Nosotros la queremos mucho. Está con nosotros Alicia Sordilla. ¿Cómo andas, Alicia?
2: Buenos días, muchas gracias por la invitación.
0: Bueno, contanos por qué se llaman Palabras en Apuros. ¿Por qué están en apuros las palabras?
2: Y porque siempre están en apuros. Cuando no sabemos emplearlas, nos ponen en una aprieto, como digo en el prólogo, ¿no? Uh-huh. Cuando nos faltan para expresar lo que pensamos, padecemos nuestra escasez de vocabulario. Cuando hablamos con mucho apuro, enseguida nos parece que no nos faltan palabras y atropelladamente nos comemos preposiciones, hasta conjugamos mal los verbos. Y cuando nos preguntan lo que no sabemos, también estamos en apuros porque sentimos vergüenza.
0: Vos estás mirando mucho cosas impresionantes que se dicen en la tele y errores que cometen muchos periodistas, quizá por falta de formación, a veces por rapidez, y también en esos zócalos. ¿Por qué no contás algunas anécdotas de lo que viste y de lo que ves, ¿no? De los principales errores.
2: Sí, por ejemplo, escuché esto, ¿no? Porque como oigo con atención todo lo que dicen, le diré a Mato Grosso lo que hemos decidido. ¿Qué quiso decir acá la persona? Grosso modo. Quiso decir grosso modo y usó Mato Grosso, que es uno de los estados del Brasil. Entonces yo digo, si traduzco eso, queda, le diré a matorral espeso, porque significa matorral espeso, lo que hemos decidido. Y si me apuro, le pongo comillas y mayúsculas y me queda un apodo. Le diré a Mato Grosso entre comillas y mayúsculas, lo que hemos decidido. Entonces es ambiguo por todos lados este mensaje.
0: Eso lo dijo algún periodista, algún colega nuestro, ¿no?
2: Y bueno.
0: Sí. Contame algunas anécdotas que ves.
2: Sí, después el accidentado sufrió multipolitraumatismos. No se conformó con poli. Yo digo, exceso de prefijos. Puso el latino, que es multi, y el griego, que es poli. Multipolitraumatismos. Y luego, otro problema que hoy viene, yo creo, de la zona del Caribe. El uso de los verbos compartir y colaborar. ¿Nos compartís esos caramelos? No. El verbo compartir es transitivo. Entonces tenemos que decir, ¿compartís con nosotros esos caramelos o esas noticias, lo que sea? Y colaborar es intransitivo. Entonces, oí esto, ¿me colabora, por favor, con la distribución de los folletos? Dijo una persona, y es, ¿colabora, por favor, conmigo en la distribución de los folletos? Yo no sé qué les pasa, que ahora con colaborar y con compartir tienen una idea fija, para decirlo mal.
0: Vos contás varios equívocos con la palabra cadáver, ¿no?
2: Eso siempre.
0: Dice, aparecieron cuatro cadáveres cuyas causas de muerte aún son materia de investigación, ¿no?
2: Así es.
0: Y contás, no vamos a decir en qué radio apareció esto, ¿eh? Hasta ahora ha detectado patrones en la comunidad microbiana. Esta es una frase extraordinaria. Hasta ahora, dice el periodista, ha detectado patrones en la comunidad microbiana que permiten determinar si un cadáver lleva muerto más o menos 48 horas, ¿no? O
2: sea, ahí está. Yo no sé qué diferencia hacen estas personas entre cadáver y hombre vivo. No sé qué diferencia hacen. No sé.
0: Encontraron un cadáver flotando en el riachuelo e investigan las causas de la muerte del cadáver.
2: No, y peor este otro. Están los dos óbitos en el piso. Óbito significa fallecimiento de una persona. Y no pueden estar en el piso dos fallecimientos. ¿Qué es eso?
0: El médico legista que examinó el cadáver determinó que llevaba 3 días muerto. El cadáver llevaba 3 días muerto.
2: Ahí está.
0: Sí.
2: El cadáver llevaba 3 días muerto. Pero eso continuamente, y no se corrigen. Yo hace años que me canso de tratar ese sustantivo cadáver, pero no se corrigen.
0: Y en los zócalos de la televisión también se ven. Contanos algunas anécdotas de Zócalo que te recuerdes.
2: Sí, cuando aquel periodista, lo que dije en Córdoba, no sé si te acordás, cuando el periodista estaba tieso y debajo aparece el Zócalo, mato a su suegra y a su esposa. Entonces, claro, faltaba la tilde, ¿no? Estaba dando una noticia.
0: Sí.
2: Pero bueno.
0: No, y mató, y además la cara del periodista, muchas veces aparece un periodista o una periodista y aparece un zócalo diciendo violó a una mujer, no sé, cualquier cosa.
2: Encontré violo sin la tilde,
0: claro.
2: Violo a su suegra y a no sé quién más, y entonces parecía que se estaba ofrecía sus servicios el periodista, y estaba tan serio y tieso. Y después en la época de la pandemia, ¿no? Las escuelas desarrollarán sus actividades de forma telepática. Ya no telemática, telepática.
0: Hay problemas con el femenino, los periodistas tenemos problemas con femenino, masculino, canino. Hay un capítulo dedicado a eso, ¿no?
2: Sí.
0: Contanos.
2: Masculino, femenino y canino vienen del inglés. Realmente el uso viene del inglés. Nosotros tendríamos que decir hombre, mujer y perro. Uh-huh. Pero es una costumbre, un calco del inglés que han traído seguramente algunos traductores y se usa mucho en el ámbito policial.
0: Claro, dos masculinos de entre 25 y 30 años se encontraron con la muerte de esta manera. En ese acto impacta a uno de los masculinos. Claro, la policía habla en masculinos y femeninos, claro.
2: Sí, pero que
0: los periodistas copien esa forma de hablar aberrante de jerga, es un grave error, digamos, ¿no?
2: Es un grave error. Y no hablemos de la otra moda. Este agua, este arma, ese hacha, o le ponen bien el artículo. Que no es masculino. Si yo digo el agua, el artículo él es femenino del español antiguo, viene de illa, ella, del latín. Precisamente se creó para evitar la cacofonía, porque si yo digo la agua parece que nos cuesta decirlo, ¿no? Pero le ponen un adjetivo masculino y dicen el agua frío. Como si agua fuera masculino y es un sustantivo femenino. Se llaman sustantivos femeninos con A tónica, porque la primera A está acentuada. Aunque sea prosódico el acento, ¿no?
0: También tienes un capítulo que es un adjetivo sin límites.
2: Épico. Todo es épico. Todo es épico, pero sigue siéndolo.
0: Es decir, el periodismo usa la palabra épica para cualquier cosa.
2: hasta encontré chupete épico. Crisis épica, todo épico, todo. Un casamiento épico, un traje de novia épico, todo, todo. Habrás leído ese capítulo.
0: Sí, sí. Más que épico es epiquismo, con luces extravagantes, ¿no? Escribe ahí, sí. Efectos visuales, nubes de humo, bueno.
2: Sí, epiquísimo también, epiquísimo. Epiquísimo. Porque no les alcanza épico. Entonces usan el superlativo, epiquísimo.
0: El épico viaje del cuerpo de Gardel entre Medellín y Buenos Aires. Sí. Incendios mortales en Chile y frío épico.
2: Sí.
0: ¿Qué será el frío épico en Estados Unidos?
2: Quiere decir muy grande, grandioso, porque la palabra épico tiene varios significados. Grandioso, complicado, indica también valor, coraje, incluso dignidad. Entonces lo aplican donde pueden, pero el significado más común es grandioso o grande.
0: En tu prólogo decís: si el que habla o escribe está en apuros, ¿cómo se sentirá el que lee mensajes como los siguientes? Se habla español en varios idiomas.
2: Yo creo que no razonan cuando hablan. Falta reflexión ahí. ¿Cómo se habla español en varios idiomas?
0: Claro.
2: Habrá querido decir en varios países. Tal vez quiso decir eso, no lo sé, pero no lo dijo. Y lo que no se dice, no se expresa bien.
0: Librería de libros, por ejemplo.
2: Sí, una librería de libros más grande, y fotocopias idénticas también.
0: Fotocopias idénticas.
2: Me llamó mucho la atención, el prospecto del medicamento indica que no se ha observado tolerancia a la droga. ¿Y entonces cómo se vende? Será, no se ha observado intolerancia a la droga. Pero no, es así todo.
0: Las
2: así.
0: Y los medicamentos aumentaron de precio.
2: El premio mayor.
0: Los medicamentos, escribieron, aumentaron de precio.
2: Así lo leí en un diario. Las y los medicamentos. El lenguaje inclusivo se ve que lo... influyó muchísimo acá. Y medicamentos tiene los dos géneros. No sé qué han querido decir, porque las medicamentos no se ha dicho en la vida. Otro error que viene del inglés, recuerdo, previo al simulacro de evacuación, etcétera, no se dice previo a en lugar de antes de. Y esto es muy común en los diarios, el previo a en lugar de antes de.
0: Recibió una inesperada sorpresa.
2: Otro pleonasmo. Toda sorpresa es inesperada. Salvo que alguien le haya comentado que se la iban a hacer, ¿no? No sé.
0: Hubo edificios atacados por los ataques. Estamos hablando de lo que dicen los periodistas en, en los medios de comunicación, ¿eh? En radio, en esta radio de yo mismo, alguna barbaridad debo decir, ¿eh? En estas radios, en radios AM, FM, en televisión, en diarios, donde hay...
2: de la realidad, porque cuando veo los noticiarios, pongo mi libretita a mi lado y anoto.
0: Ese es un momento perverso de tu parte, ¿no? Ese es el lado perverso tuyo, ¿no?
2: Yo la llamo la libreta del terror. Porque si hablara esa libreta.
0: Buques navales.
2: Buque otro. Este es más reciente, es un ejemplo bastante reciente. Buques navales, ¿qué van a hacer? ¿Aéreos? Yo no entiendo. No entiendo. Después, referido al perro Pila, dice: el Pila es un perro sin pelo de compañía. El orden de las palabras, porque nosotros mucho usamos esa expresión sin pelo de, pero acá parece, no sé, está mal la oración. El Pila es un perro de compañía sin pelo.
0: Sí.
2: El orden de las palabras no está mal elegido.
0: El negocio fracasó a nivel inversores.
2: Claro, cuando se usa a nivel de en lugar de con respecto de o al respecto de, se considera erróneo. Entonces acá tendríamos que decir el negocio fracasó entre inversores, por ejemplo.
0: Uh-huh. Bueno, estamos hablando con Alicia Zorrilla de Palabras en Apuros. Ella con su libretita mágica está recogiendo todas las barbaridades. Que, a ver, estas barbaridades a nosotros parecen graciosas, en principio graciosas, un poco vergonzosas también, pero, a ver, hay una responsabilidad por parte de los comunicadores, ya no diría solamente de los periodistas, los comunicadores, hay una cierta responsabilidad en la creación, en el dominio de la lengua, en el dominio del discurso, por el efecto moldeador que tiene en la sociedad, en el modo en que se habla y en que se escribe y por lo tanto en el que se piensa, digamos, ¿no?
2: Exactamente. Yo noto que se repiten los errores aumentados y actualizados. Uh-huh. Es así, se repiten los errores. Uh-huh. Y nadie piensa o nadie duda de que es un error. Yo creo que hay que mirar hay que consultar los libros sobre la lengua, libros sobre las nuevas normas, y dudar siempre. Uh-huh. Porque la gente no duda. Uh-huh. Y es terrible eso, ¿eh? Eso es terrible. También, creer que uno lo sabe todo.
0: También te metes con los eufemismos para hablar de la muerte,
2: Sí, porque noté en un momento que se hablaba mucho, que aparecía mucho la palabra muerto, muerte, sí, dejó de respirar, por ejemplo.
0: Para no decir muerte, decía, claro, se fue de gira, etc.
2: Se fue de gira,
0: sí, todo ese tipo de cosas. Bueno,
2: pide pista, o ya cuando está en agonía para morir, el abuelo pide pista, lo escuché, ¿eh?
0: Sí. y los apodos. Los apodos también los anotas.
2: Ese capítulo me encanta a mí, sí. Porque hay una creación tal, se da sobre todo en el ámbito delictivo, ¿no? Pero también en el afectivo, porque si le decimos a alguien corazoncito, sí. Es un apodo y es afectivo. Sí. Pero yo puse mate lavado, mate frío. Bueno, traté de crear una historia con fines didácticos, pensando también en los maestros, en los profesores, que quieran motivar el tema con algo y luego enseñar cómo se escriben los apodos.
0: Uh-huh. Finalmente, hablas de la vejez, ¿no? Criticas expresiones despectivas como viejo, dinosaurio o prehistórico, usadas como insulto.
2: Sí, eso es muy triste, ¿eh? Muy triste. Pero hay una tendencia. Yo creo que la gente que es despectiva hacia los mayores tiene que pensar un poquito antes que esas cosas duelen. A esta edad ya uno necesita ternura, abrazos, amor. Y no palabras feas, porque ellos también van a llegar. Además, estamos, como bien decía Mafalda, y así termino yo ese capítulo de la vejez, estando vivos somos todos iguales. Tenemos todos la misma edad. Uh-huh. A mí me parece muy inteligente de parte de Quino haber dicho eso.
0: Uh-huh. Bueno, interesantísimo. La juventud es una enfermedad que se cura con el tiempo. Así que los esperamos a todos, aquí como siempre. Alicia, haces un trabajo extraordinario.
2: Gracias.
0: Te admiramos y te queremos mucho.
2: No sé si extraordinario, lo hago con el corazón, sin maldad, para formar.

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0: 12, 31 minutos, cielo cubierto en Buenos Aires, sensación térmica 7 grados 5 décimas.
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0: Argentina demostró que puede ser campeón del mundo, lo dijo el técnico de Cabo Verde, Pedro Leitao Brito, tras la eliminación del Mundial ante la escaloneta. También habló del orgullo por su selección.
2: Primeramente, es un orgullo poder enfrentar Argentina, de onde até um país também que temos uma ligação antiga. Tem muitos cavardeanos que emigraram para a Argentina desde muito cedo. Mais do que tudo, é a nossa vontade de poder fazer as coisas com a nossa identidade, independentemente daquilo que é o adversário. Faremos o nosso jogo com atitude, com responsabilidade. Sabendo que a Argentina tem dos melhores jogadores do mundo e mais o Messi, que para muitos é o melhor de todos os tempos, obviamente para a nossa equipa, para os jogadores e para nós todos os cavarianos, é motivo de satisfação. Sempre, desde o início, falámos que um dos objetivos que tínhamos é poder mostrar o nosso país no mundo. Poder defrontar a Argentina, o Messi, numa fase dessa é excelente para o nosso país, independentemente do jogo em si. Tenho certeza que todos os cavalheiros estão satisfeitos por isso.
0: Conmoción en Mendoza, un joven de 18 años murió tras descompensarse en un boliche. El chico había pasado la tarde con amigos viendo el partido de la selección argentina. Después cenaron juntos, consumieron bebidas alcohólicas y cerca de las 2 de la madrugada ingresaron al local bailable. El joven fallecido comenzó a sentirse mal dentro del local y se descompensó. Llamaron emergencias y profesionales de la salud le practicaron maniobras de reanimación cardiopulmonar. Utilizaron un desfibrilador durante aproximadamente 45 minutos. A pesar de los intentos, no lograron revertir el cuadro y finalmente constataron su muerte en el lugar. Esperan los resultados de la autopsia. Cielo cubierto en Buenos Aires, sensación térmica 7 grados 5 décimas, humedad 78%.
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0: Hacia Paraguay, nuestra querida Paraguay con Alfaro y sus muchachos. Aguante Paraguay por ahí, que le vamos a agarrar a los franceses y le vamos a llenar el arco de goles en Barete. Vamos, Cubita, Gustavo Gómez.
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0: En 2012 leí un libro policial de suspenso con un detective amateur que se llama Danubio, que buscaba a su hija, una novela muy muy bien hecha. No tuvo éxito, no tuvo éxito en ese momento. Yo escribí sobre ella en el Diario de la Nación. Esto ocurrió en 2012. Su autor, a mí interesaba mucho, me interesa, Gustavo Malajovich. Gustavo Malajovich, bueno, es arquitecto de formación, pero lo convocó Damián Cifrón para escribir los guiones de Los Simuladores. Tuvo mucho éxito en esa serie. Después fue guionista de televisión, Todos contra Juan, entre otras ficciones, Encarnación y Muerte de Buenos Aires, en Buenos Aires, como guionista también de cine. Es un docente muy importante de guión en la Escuela Nacional de Experimentación y Realización Cinematográfica. Efectivamente debutó con El Jardín de Bronce. No tuvo éxito, lamentablemente. Hay libros que son extraordinarios que no tienen éxito, libros que están destinados al éxito y no lo tienen, hasta que HBO la tomó e hizo tres temporadas, ni más ni menos, con El Jardín de Bronce y las aventuras de este detective amateur, con Joaquín Furriel como protagonista. Fue un gran éxito, gran éxito. Me extrañaba que no hubiera vuelto con el personaje de Fabián Danubio, hasta que el otro día recibo en mi casa El Hombre de Niebla. Fabián Danubio, Rastreador, caso número 2. Un libro muy impresionante, un libro de misterio, de suspenso, de Gustavo Malajovich, que supongo que terminará también en una serie. La serie se había dado por terminada, pero me parece que ahora se va a reactivar. Así que le hice algunas preguntas a Gustavo sobre esto. Primero de todo, la primera de ellas es: ¿de qué trata El Hombre de Niebla, Gustavo?
1: El Hombre de Niebla es una secuela directa de la anterior novela, El Jardín de Bronce. Retoma los mismos personajes unos meses después. Está bueno aclarar que en la serie que apareció en HBO, las temporadas 2 y 3 tienen casos diferentes a este. Este caso del Hombre de Niebla que tiene que afrontar Fabián Danubio, el investigador amateur, es nuevo, es absolutamente nuevo y no se vio en la serie de televisión tampoco. Un niño de 11 años le pide ayuda porque su padre desapareció. Fabián primero quiere rechazar el caso porque él es arquitecto, no es investigador, pero algo en ese niño y en esa familia a la que le falta un padre le mueve cosas y decide empezar a involucrarse con ese caso, que se vuelve cada vez más confuso, laberíntico, y tiene demasiadas ramificaciones como para que Fabián se sienta tranquilo al no poder resolverlo. Así que bueno, todo el periplo de Fabián a lo largo de ese caso articula la novela.
0: ¿Qué pasó con Fabián Danubio luego de pasar por la experiencia de una serie tan fuerte como El Jardín de Bronce? ¿Cambió la serie al personaje literario?
1: El personaje de Fabián permaneció esencialmente igual en su encarnación en la serie, pero pasó algo muy curioso. A lo largo de tres temporadas hay una cronología sobre el personaje de Fabián que va avanzando, pero yo en la segunda novela retrocedo en el tiempo a unos meses después de la primera. Por lo tanto, es como que de alguna manera se bifurca el tiempo, ¿no? El jardín de los senderos que se bifurcan, hay como una historia paralela del Fabián literario en relación al Fabián de la serie de HBO. De todos modos, me parece muy divertido eso y que enriquece esa suerte de universo compartido, y es muy interesante que un lector a quien también le guste la serie pueda comparar diferencias o coincidencias entre esos dos universos.
0: Rastrear personas desaparecidas y hacerlo con un detective amateur y no con un detective institucional, hay una lectura social profunda en esa decisión.
1: Sí, a mí me interesa mucho la figura del detective amateur, porque cada vez que en una ficción aparece un detective amateur que no se relaciona con los procedimientos institucionales criminalísticos de investigadores profesionales, aparece un diseño nuevo en cada uno de esos personajes, porque no sabemos de qué manera ese investigador amateur va a encarar el trabajo de encontrar las respuestas a un enigma. Cuando lo pensé a Fabián, se me ocurrió eso porque me parecía mucho más rico los matices que eso puede, que eso le puede dar a un personaje. Con respecto a la decisión de lo social, hay una cuestión que tiene que ver con el imaginario, que es que nosotros estamos demasiado acostumbrados a que la policía como institución tenga un nivel de corrupción o de impericia, y ese es nuestro imaginario. Pero tanto en la primera novela como en la segunda, tanto en El Jardín de Bronce como El Hombre de Niebla, yo trabajo con dos vertientes, es decir, policías que pueden ser corruptos o que pueden ser ineficientes, pero también aparecen otros policías que quieren hacer bien su trabajo. Entonces se establece como una suerte de orden moral propio de la ficción que yo estoy inventando, como si yo inventase mi propio código ficcional de cómo tiene que ser un policía. Y me parece que eso también es muy interesante de indagarlo en las novelas que estoy escribiendo.
0: Estamos hablando con Gustavo Malajovich, que es el autor de El Hombre de Niebla, que acaba de salir. Gustavo, ¿cómo haces la carpintería narrativa de una novela? ¿Cuánto se distancia y diferencia de los guiones de una serie?
1: Cuando escribí El Jardín de Bronce, intenté mantenerme dentro de los márgenes de lo literario, más allá de que yo venía trabajando como guionista mucho y escribiendo guiones, y tampoco quería pensar en una posible transformación de esa novela a un medio audiovisual. Y después me tocó ser el propio guionista de esa transformación, y ahí me saqué de encima toda la idea del novelista que se enamora de su material y que no quiere que se lo cambien. Son dos lenguajes diferentes y son dos mundos diferentes. Yo creo que además la adaptación que se hace de una novela tiene que ser absolutamente irrespetuosa en el mejor sentido, en el sentido de que una película, una serie habla por sí misma y una novela habla por sí misma en otro lenguaje. Entiendo que las comparaciones siempre son inevitables, pero son ociosas en un punto. Yo creo que son dos mundos distintos y yo traté de separar los roles. Aquí fui novelista, allí fui guionista. Creo que fue bastante sana esa decisión.
0: ¿Qué va a pasar con El Hombre de Niebla? ¿Será una nueva serie con Joaquín Furriel como protagonista para HBO?
1: Justamente estos días hablé con Joaquín Furriel porque él estaba alcanzando la novela para que la lea. Él se va ahora a España, así que la va a leer en el viaje seguramente. Y estaba muy entusiasmado con la idea de que eso implicase el regreso de Fabiana a la ficción. La última temporada fue anunciada por HBO como la final, pero bueno, las plataformas sufren muchos cambios administrativos en estos años, y quizá teniendo ahora la novela escrita alguien se vuelva a interesar de HBO o quizá de otra plataforma. A mí siempre me parece divertido que una historia que yo escriba quiera ser transformada a algo audiovisual. Quizá yo estaré en el proyecto o quizá no, pero bueno, como dije en el mensaje anterior, hay que perderle el respeto a la novela y hacer el mejor guión y la mejor serie o la mejor película que se pueda lograr.
0: Muy bien, El Hombre de Niebla de Fabián Danubio, Rastreador, caso número 2, llegó de este buen escritor argentino, se llama Gustavo Malajovich, que y le agradezco mucho estos momentos.
1: Lo último que me resta por agregar es que por favor lean la novela. Es una novela por momentos muy laberíntica, muy ramificada, con muchos personajes, y quizás se sientan perdidos en algún momento, al igual que el investigador, al igual que Fabián. Pero hay una luz al final de todo. Yo siempre doy esa esperanza en lo que intento escribir. Bueno, les mando un abrazo a Jorge, a toda la gente de Pensándolo Bien, a toda la audiencia de Radio Mitre. Y bueno, nos estamos viendo, o nos estamos leyendo, o nos estamos encontrando. Abrazo muy, muy grande.
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0: un gran admirador de Osvaldo Soriano, tuve la suerte de conocerlo, hablé tres veces con él, y una vez muy largo. Les confieso que a medida que pasaron los años, algunas cosas de Osvaldo no me parecían tan geniales como me parecían cuando Osvaldo estaba vivo. Yo era joven y, viste, lo seguía de una manera impresionante. Yo tengo el enorme honor de que me ofrecieron reemplazarlo cuando murió en Página 12. No acepté en ese momento porque tenía otro proyecto. Pero después ese mismo diario me tuvo en una... Y todavía me tienen... Ahora me levantaron un poquito después del Nadal, pero me tuvieron en una larga lista negra, como muchos de los aquí presentes, por razones políticas, pero realmente pensaron en mí para reemplazar a Osvaldo, lo cual hubiera sido, siempre para mí es un gran honor, ¿no? Osvaldo era el periodista que se había largado a ser novelista y había... conseguido con Triste Solitario Final un éxito impresionante, con No Habrás Pena Ni Olvido, con Cuarteles de Invierno, sobre todo estos tres libros tan importantes. Y después tiene una serie de libros que son libros de relatos y de artículos y de ocurrencias que tuvo en La Opinión y en otro, y después, por supuesto, en Página 12, ¿no? Artistas Locos y Criminales fue el primero, después Rebeldes, Soñadores y Fugitivos, Cuentos de los Años Felices, ese Cuento de los Años Felices donde tiene cuentos del padre, me gusta mucho, Piratas, Fantasmas y Dinosaurios, y siempre tuve fiaca de leer Arqueros, Ilusionistas y Goleadores. Pero bueno, ahora lo relanzó Sex Barral para el Mundial, por este momento así futbolero que tenemos todos, incluso los que no seguimos demasiado el fútbol, o por lo menos el fútbol local, yo sigo el fútbol internacional. Pero me puse a leerlo con un poco con aprensión y nostalgia, porque no me habían gustado a la distancia varios de... O sea, ¿se acuerdan cuando yo hacía el programa La Noche? Bueno, yo buscaba desesperadamente cosas para leer. Y ahí creí que Soriano estaba lleno de cosas interesantes para leer y me pegó un golpazo, porque no era tan interesante como yo lo recordaba, digamos, ¿no? Me refiero a sus intervenciones, algunas de sus intervenciones. Sí, tiene pequeñas piezas bárbaras. Ahora, este libro que yo empecé a leer es extraordinario, ¿no? Porque es algo que yo me lamento mucho no haber hablado con Osvaldo, porque muchas de las cosas que cuenta en este libro de cuentos de fútbol en Chipoletti, en Neuquén, en Barda del Medio, en Centenario, en lugares de la Patagonia donde yo trabajé 5 años, hoy los reconozco, claro, él los cuenta como algo mítico del 60, 1961, yo estuve ahí en el 86, 87, 88, muchas cosas no es que habían cambiado demasiado, pero acá está lleno de ocurrencias. Además, muchos de estos textos fueron escritos para el diario italiano El Manifesto, que es un diario comunista italiano, durante el 86, durante el Mundial del 86. Y las ocurrencias de Soriano, la alegría para contar, la alegría, el desenfado, la mano suelta, ¿no? Me digo a mí mismo que me cuesta mucho soltar la mano. Y él escribía con la mano suelta, ¿no? Él escribía solo lo que le daba alegría, ¿no? Y yo reivindico un poco eso de la alegría, ¿no? Por supuesto, uno siempre trata de hacer algo importante, no sé qué, bla, bla, bla, bla, ¿no? Que yo, en la parte de la importancia, viste, echo mano a mi pistola, ¿no? Digo, cuando vas a hablar de un tema importante en literatura, no sé, me parece que vas a falsear, seguramente, ¿no?
1: ¿Y cuántas de las grandes obras de la literatura fueron escritas por personas que habían decidido divertirse y ya no prestar atención a la importancia? Don Quijote de la Mancha fue un pasatiempo de Cervantes. Él creía que la Galatea o Persiles y Segismunda eran sus obras serias y que, bueno, el Quijote lo había hecho para escribir con alegría. Y mirá, es lo único que leemos.
0: Conan Doyle pensaba lo mismo, era un novelista histórico y creía que sus grandes obras no tenían nada que ver con Sherlock Holmes, a quien mató, porque él mató y tuvo que resucitar, ¿no?
2: Hay sí. Un buen maridaje entre entretenimiento y profundidad que para mí han llevado adelante mis escritores favoritos,
0: Somerset Maugham,
2: por ejemplo. Por ejemplo, sí. Bioy Casares.
0: Sí.
2: Isaac Washevi Singer. Uh-huh. Pero hay un gran peligro, que es el autor que descrede el entretenimiento y apuesta a la gravedad o a lo dificultoso como garantía de profundidad. Y ahí la profundidad siempre es inesperada para el autor. Vos no sabés si estás escribiendo una gran obra o no. El que diga, yo estoy escribiendo una gran obra, ahí ya desconfiamos. Te enterás después de un tiempo incluso. Pero si vos no sos entretenido y además no sos profundo, sos una maldición bíblica, que es un problema en el que caen varios autores. Y si bien la alegría no garantiza un buen resultado, resulta menos desagradable que los que impostan melancolía para parecer profundos. Yo no voy a decir que yo le achaco a Onetti algo así, no, en absoluto, pero sí
0: lo que por sugerir. Momentos
2: la lectura de sus cuentos me parece que tiene un exceso, como una inyección de algo ominoso que no está justificado del todo en el relato.
0: ¿Eh? Que es una impostura.
2: Sí, definitivamente. Ajá. No llega al punto en que antes de escribir.
0: Porque vas a decir, mira, yo voy a escribir un libro, viste, que me van a considerar un escritor serio. Voy a agarrar, a ver, voy a hablar sobre el azar en el mundo. Yo primero que a un escritor. Tiene que ser, no sé, un genio para que yo vaya a... Si quiero, sobre el azar, primero me meto con los grandes filósofos que...
2: Paul Auster en esta resemblanza.
0: Sí, sí, soy injusto con Paul Auster, pero es decir, alguien que dice, bueno, voy a agarrar Dios, voy a escribir sobre Dios. ¡Ah, la mierda! Y yo echo mano a mi pistola. Yo digo, no, si vos per se vas a hablarme de Dios, vos me estás falseando. Yo para entender cosas de Dios voy a ir a buscar a otro, no voy a buscar a un muchacho que vive acá en San Telmo, ¿entendés?
2: Que quizás, sin anunciarlo...
0: Mira,
2: el que vive en San Telmo lo termina escribiendo.
0: Exactamente, pero sin proponerse.
2: Esa aparatosidad.
0: Claro, claro. Entonces, no, voy a escribir sobre la dictadura. También hay grandes novelas sobre la dictadura, grandes libros sobre la dictadura, pero también me parece que es la idea de los grandes temas, hay algo de falsedad. Lo que hace Soriano es al revés. Les voy a contar partidos de fútbol.
2: ¿Qué?
0: Les voy a contar partidos de fútbol en la Patagonia. Y sin embargo, sin proponérselo, contando, cuenta cosas increíbles de su padre, del tiempo, de lo que es ser alguien de pueblo, lo que son las ilusiones, los falsos héroes, la idea de que vos apostás a ser la selección alemana y sos la selección de la Patagonia. Y, es decir, sin proponerse un gran tema, construye una gran... algo bueno. A mí me parece que esa modestia inicial del escritor, de un buen escritor, a veces lleva a lugares que otros de manera muy facilista. Ahora con las novelas sin ficción, y si, bueno, viste, una novela sin ficción, voy a agarrar, no sé, Los Carapintadas, y voy a contar no sé qué, por ahí sale algo bueno. Yo no digo que no quiero, pero hay una intención de arroparte con un tema importante para hacer creer que vos sos importante. Soriano hace exactamente lo contrario, se despoja de todo y cuenta pequeñas aventuras de pueblo, ¿no? Realmente deslumbrantes. Arqueros, ilusionistas y goleadores. Son las 13 horas, hicimos lo que pudimos, nos quedó de todo afuera, ya vamos a seguir, si Dios quiere, el sábado que viene a las 10 de la mañana, aquí en el aire libre de Radio Mitre. Hasta entonces, los queremos de todo corazón. Chao.

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Hola, muy buenas tardes para todos, bienvenidos. Pasen adelante, ya están abiertas las puertas de este cabaret, el más siestero de la ciudad de Córdoba y alrededores. Aquí, donde difundimos durante 2 horas y hoy 3, nuestra música, la más hermosa del mundo, el tango.

Este primer fin de semana de julio nos encuentra entrando en un mes muy especial para el tango, ¿no? Porque es un mes troileano. El próximo 11 de julio se celebrará el Día del Bandoneón en homenaje al nacimiento de Aníbal Troilo. Por eso, durante esta semana seguramente volverán muchas veces su música, su sonido, esa forma tan única de hacer hablar al bandoneón. Y qué mejor manera de comenzar que compartiendo juntos esta tarde de sábado con tango, con jazz y con el placer de encontrarnos una vez más a través de la música. Gracias por acompañarnos. Ya comienza Típica y Jazz.

Aquí en el estudio de Radio Mitre estamos dos. Por un lado, mi compañero Dani Campos. Hola, Dani. Buenas tardes. Mi nombre es María Fernanda Corda. Ustedes pueden comenzar a dejar sus mensajes, sus pedidos al 351-6300810. Recuerden, como ya lo anuncié en las redes, hoy excepcionalmente, por una cuestión de programación y del fútbol y demás, tenemos un changüí, como se dice, ¿no? Una hora más de programa. Pero es por hoy nomás, ¿eh? Así que bueno, no se entusiasmen, no empiecen, te felicito, lo lograste. No, no, es por hoy, pero está bueno igual, ¿no? Así que vamos a estar hasta las 16. Mira, tenés para tomar tantos mates, tantos tecitos, tantos cafés, para disfrutar de nuestra música, ¿no? Y hablando de bandoneones, hoy también se recuerda la partida física de Astor Piazzolla, un músico que cambió para siempre la manera de entender el tango, con su bandoneón, con su búsqueda permanente, su valentía también para romper esos moldes, abrió nuevos caminos, sin perder nunca de vista sus raíces, ¿no? Así que en su homenaje abrimos el programa con esta obra de su primera etapa, que ya dejaba entrever el talento y la personalidad que marcarían su legado. Triunfal.

recordando la partida física de Astor Piazzolla un día como el de hoy. Ya más adelante vamos a meternos un poquito más en su historia, pero ahí comenzábamos, ¿no? Como corresponde también en este mes, que es el mes del Día Nacional del Bandoneón. Con su quinteto lo estábamos escuchando, Triunfal.

0: En un ratito, como se los anuncié el sábado pasado, tenemos un invitado, ¿eh? Los voy a descolocar un poco porque ustedes saben que yo no traigo nunca invitados, pero este vale realmente la pena porque es un gran bandoneonista, director de orquesta. Bueno, vamos a estar hablando de su trayectoria, que es enorme. Estoy hablando de Pablo Jáurena, en un ratito va a estar con nosotros. Mientras tanto, llegó Julio, Dani, ¿sí?
1: El mundo fue y será una porquería, ya lo sé. En el 506, si en el 2000 también, que siempre ha habido...
0: No, ese Julio no, nuestro Julio. Julio Sosa, el varón del tango.

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Qué hermosa versión que dejó el trío de Julio Pane, una cosa hermosa de principio a fin, ¿no? Este tango de Alfredo Gobi, El Andariego. Recuerden que tenemos un número para comunicarnos, para que dejen mensajes, pedidos, saludos. Hoy estamos hasta las 16, 3 horas de tango y jazz. ¡Oh, una fiesta realmente! Como la que vivimos anoche, con un poquito de sufrimiento, pero fiesta al fin. Hola, María Fernanda me dice por aquí, felicitaciones por el programa. Comienza la tarde y el palpitar de las emociones que producen los tangos en tu programa nos da calorcito. Abrazo para el operador y para vos, dice Rubén Valer. Gracias, Rubén. Otro más por aquí. Buen día, señora María Fernanda y compañero. Gracias por su compañía. Quería pedirle una milonguita de nuestro Marianito Mores. Doy por descontado que escucharemos algo por Astor Piazzolla. Y mi esposo pide Pugliese. Muchas gracias. Saludos cordiales. Dora de General Paz dice, todo nos gusta. Muy bien, Dora. Me encantó. Buenos días. En el mes del bandoneón, qué mejor que quejas de bandoneón por el pichuco. Saludos, dice Juan Manuel. Mira, el sábado que viene va a ser un programa prácticamente todo dedicado a los grandes bandoneones de la historia del tango, desde los principios, desde allá lejos, desde principios de, o sea, cuando estaba la Guardia Vieja, además, hasta el día de hoy. Vamos a repasar, por eso hoy también lo tenemos de invitado a Pablo Jáurena, que es uno de los representantes bandoneonistas de nuestra querida Córdoba. Lo que tengo preparado ahora es el Yotivenco. Ustedes dicen, ¿qué es eso? Bueno, así le decía Troilo, ¿no? Cuando lo pedía. Está con Tito Reyes, Pichuco, el conventillo.

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Esta es una grabación en vivo en Francia. Juan José Mussolini y su orquesta típica de franceses, haciendo de su autoría Ciudad Triste.

0: Recuerden que tenemos un número para comunicarnos, es el 351-6300-810. Hoy excepcionalmente estamos hasta las 16, una hora más para compartir nuestros tangos, nuestro toque de jazz también. Bueno, ya tenemos aquí en el estudio a Pablo Jáurena, ya lo venimos anunciando por las redes, también el sábado pasado, así que le damos la bienvenida. Hola Pablo.
1: Hola Fernanda.
0: Gracias por venir, ¿eh?
1: No, gracias a vos por
0: venir. Bueno, no sé si empezar por el principio, por el final, por el medio, pero vamos a hacerlo prolijo. Sos de Río Tercero, ¿no es cierto?
1: Sí, exactamente. Bueno, nacido en Río Tercero, pero sí. Bueno, radicado en Córdoba ya hace unos 27 años.
0: 27 años de Córdoba, bueno. Y estudiaste en la escuela Orquesta de Tango de Emilio Balcarce. Eso, sí. Eso fue muy importante en tu vida, ¿no?
1: Sí, bueno, durante esos años estaba un poco más instalado en Buenos Aires, se podría decir. Durante 2 años hice parte de la Orquesta Escuela Emilio Balcarce, que cuando ingresé a la orquesta, no era la Orquesta Escuela Emilio Balcarce, porque quien la dirigía era Emilio Balcarce.
0: Claro.
1: Entonces, en realidad se bautizó la orquesta con ese nombre cuando Emilio se retiró, cuando él dejó la dirección.
0: ¿Y ahí entra?
1: Y entró Néstor Marconi.
0: Marconi,
1: entonces,
0: claro.
1: Ese año, a mí me tocó justo ese año, el año 2006, fue el último año de Balcarce como director. Hice todo el año con él. A fin de año se le hizo un homenaje en el Teatro Alvear, en donde, bueno, él hizo oficialmente su retiro y oficialmente se bautizó la orquesta con su nombre y Néstor Marconi asumió la dirección, con quien estuve todo el año 2007. Y bueno, esos 2 años fueron los que hice parte de ese proyecto tan fundamental para la historia del tango, ¿no? Que está cumpliendo 25 años la Orquesta Escuela Emilio Balcarce. El año pasado cumplió y bueno, realmente es un proyecto fantástico que ha formado cientos de colegas, cientos de músicos a lo largo de, imagínate, 25 años es un montón.
0: Yo te sigo desde ahí, porque apareció la noticia que Pablo Jáurena está en la orquesta y yo digo, mira este pibe acá, porque era un pibe, seguí diciéndolo, pero bueno, en ese momento ahí empecé a seguir tu carrera y bueno, siendo que ya había empezado mucho antes, ¿no? ¿Cómo fue cómo elegiste siendo de Río Tercero este instrumento, el bandoneón, ¿no? Que no es tan de la zona, digamos.
1: Sí, es verdad. Mira, yo sinceramente no sé si lo elegí yo o me eligió él a mí o algo hizo que se me cruzara por el camino, porque fue una decisión muy irreflexiva, si se quiere, muy impulsiva. ¿No? Como esos amores a primera vista,
0: sí.
1: Uno dice así, que es eso, esa gente que deja todo y se va detrás de un amor, bueno,
0: sí, fue algo. Pero esto no fue tan a primera vista como en ese caso, porque te duró para siempre.
1: Sí, la verdad que sí. Pero bueno, yo venía de hacer música, de tocar la batería, de tocar el piano, pero venía de como tantos, como de mi generación, más criados bajo la sombra del rock nacional,
0: claro.
1: El rock internacional, quienes fuimos adolescentes en la década del 90 y crecimos en la década del 80, el tango era una música estigmatizada como música de viejos, música de los abuelos, todavía lo sigue siendo,
0: sí.
1: Un poco, lamentablemente. Y entonces, bueno, yo tenía 2 abuelos muy tangueros, que además era muy gracioso, porque en estos abuelos yo tenía reflejada en ellos dos la antagonía, esa

0: escuchando mucho tango, mucho tango. Mi viejo me cae un día con el aviso clasificado del semanario local de Río Tercero, que se llama el diario Tribuna. Dice, mira, se vende un bandoneón acá en un barrio. Y lo fui a ver, pero yo no sabía tocar nada, ¿viste? Lo agarré así, no sabía hacerlo sonar y ese fue el flechazo. O sea, tan simple, tan básico como eso de decir, claro, yo tengo que tocar el bandoneón. Si a mí me gusta tanto y me gusta esta música y este instrumento, me
1: claro.
0: llegó uno y dije, bueno,
1: Y mis abuelos y todo,
0: y sí,
1: claro.
0: fue una cosa así como decir, claro, y me cayó como una ficha, pero sin haber nunca haberlo tocado, sin haber tenido en la familia, qué sé yo, un bandoneonista. Muchos colegas, amigos míos, le ha llegado por herencia o
1: Sí,
0: por,
1: sí.
0: y en mi caso no. Entonces, fue una cosa casi, como te digo, como que no, se me cruzó en el camino, nos cruzamos, y bueno, nos elegimos mutuamente.
1: Claro, se eligieron. Y vos le dedicaste un tango, ¿no? A tu abuelo.
0: A mi abuelo sí,
1: Que se
0: le
1: llama
0: el
1: El
0: Vasquito.
1: Vasquito, El Vasquito.
0: Sí, el Vasquito, porque, bueno, obviamente mi apellido Jaurena es de origen vasco. Y bueno, entonces
1: Ahí salió el
0: de ahí salió
1: vasquito.
0: el Vasquito,
1: ¿Y te
0: sí.
1: animás a tocar unas notas de ese
0: Uy, hace un texto que no lo
1: vasquito?
0: toco.
1: Yo te dije que te iba a
0: A
1: sorprender.
0: ver. Vamos a ver
1: A ver si está el espíritu del
0: si me
1: vasquito
0: acuerdo un
1: acá,
0: poquito, a ver.
1: el duende de su son.

0: Bueno, algo así.
1: Estuvo Héctor por acá, lo
0: por
1: sentí,
0: acá,
1: ¿eh?
0: Una
1: estuvo.
0: Vuelta,
1: sí,
0: una
1: sí,
0: vuelta.
1: Qué hermoso, qué lindo. ¿En qué pensabas cuando creaste esto? ¿En su personalidad, en su legado, cuando creaste este vasquito?
0: Mira, la primera idea del tango, como es esta parte que hace.

toda esa parte. Me acuerdo que estábamos una tarde de verano en el patio de la casa de mi abuelo, que era el destino familiar de las tardes de verano, porque él tenía una pileta, un patio gigante, un parque grande y una pileta gigante. Entonces ahí en esa pileta nos criamos y pasamos todos nuestros veranos de la infancia, aprendimos a nadar todos nuestros los hermanos, los primos, toda la familia. Y una tarde estábamos con mi abuelo, una tarde de pileta, después ya cuando había bajado el sol, estábamos sentados como en una reposera tomando unos mates con mi abuelo, y mientras nos picaban los mosquitos, ¿viste? Esas tardes típicas de verano. Y yo saqué el bandoneón y me puse como a improvisar algo, y surgió esta primera idea, esta primera melodía, y que surgió estando él y yo, a mano, así. ¿Viste? Mi abuelo por ahí me decía, che, ¿te acordás de este tango? Fíjate este. O me silbaba uno, sacalo. Él me empezó a enseñar los primeros tangos que yo toqué, los empecé a tocar de su mano. Él me decía, che, y este tango, y Don Juan, y este, y el otro, y él le gustaba mucho cantar nostalgias, y lo acompañaba siempre. Entonces, fue una tarde de compartir un poco de mates y música con mi abuelo, mano a mano, los dos solos en el patio, y improvisando surgió esta idea, que en ese momento, bueno, surgió como una idea, y me quedó ahí dando vuelta en la cabeza.

0: cabeza, y en un momento cuando decidí componerle algo y dedicarle algo a él, tomé esa idea y...
1: Tomaste esa tarde de verano.
0: Sí. De partir de ahí le construí toda la otra parte y por suerte se lo pude mostrar también al
1: Ay, qué al bien, tango, qué bueno, qué bueno.
0: Sí, porque antes de que falleciera...
1: Lo pude escuchar.
0: Desde que yo empecé a tocar el bandoneón, pudimos compartir más de 10 años de esa...
1: Qué hermoso, qué maravilla. Bueno, hoy integrás la Orquesta Provincial de Música Ciudadana, entre tantas cosas, pero en algún momento te tocó dirigirla también, ¿no? ¿Cómo es eso de dirigir a tus mismos compañeros?
0: Sí, bueno, es un honor, una gran responsabilidad, una alegría, también es un poco raro, ¿no? Porque es pasar de...
1: Claro.
0: A todos los que nos ha tocado, estar en un ambiente laboral en donde vos sos compañero de alguien, uh-huh, y de repente pasar a ser como ocupar un cargo de una jerarquía mayor o tener otras responsabilidades.
1: Liderar.
0: A veces puede generar cierto... incomodidad, no sé, pero yo creo que...
1: ¿Incomodidad de los compañeros o
0: te pone en un lugar diferente, sí, ¿no es cierto?
1: Sí.
0: Entonces, el desafío justamente cómo llevar a cabo ese... pero bueno, yo siempre me sentí muy cómodo haciéndolo. Siempre acepté con mucha alegría esta invitación y de hecho no fueron pocas las veces que la dirigí, yo creo que, no sé, debo haberla dirigido ya como unas seis o siete veces a la orquesta, porque hubo tres veces creo o cuatro que estuve sido oficialmente invitado por Damián Torres, que es su director, que también pasó de ser compañero a ser director. Y Damián me invitó tres o cuatro veces, y después un par de veces me tocó dirigirla también por cuestiones de emergencia. Me acuerdo una vez que Damián estaba enfermo y yo en ese momento estaba ocupando el cargo de concertino, que también tiene la obligación de... que hoy en día lo ocupo, pero lo ocupamos paralelamente con el pianista Aldo y con la primer violín, que es Valeria. Ocupamos ese lugar, entonces hoy en día cualquiera de nosotros podría dirigir la orquesta, pero en aquel momento, hace unos años atrás, estaba yo solamente asumiendo ese rol. Entonces, si el director en algún momento tenía algún problema, había que hacerse cargo. Y recuerdo un día que teníamos un viaje a no sé a dónde, al interior de la provincia, a un concierto. Y Damián me llama a la mañana, viste, con una voz engripada, no podía ni hablar, hace una tos, y me dice: "Che, Pablito, me va a tener que bancar en esta porque estoy destruido, que sé, no podés dirigir el concierto de hoy". Y sí, le digo, no tengo ningún problema. Pero es distinto el desafío, porque una cosa era los conciertos que yo me invitaban a mí como director. Entonces yo tenía la posibilidad de llevar mis arreglos, composiciones, un repertorio que yo conocía, que la podía ensayar durante una o dos semanas y presentar en el concierto. Y otra cosa es muy diferente, que uno venga ensayando un repertorio como músico desde el atril y de repente te digan: "Che, el director no puede, tenés que dirigirlo vos", y tenés que dirigir un repertorio que no es tuyo, que si bien yo lo conocía en profundidad porque lo veníamos tocando, conozco mucho el estilo de Damián también, su forma de trabajar, pero no deja de ser algo que de repente te dicen: "Bueno, hacete cargo vos".
1: Un desafío doble era, ¿no?
0: Sí. Pero lindo, lindo. A mí me gustan mucho los desafíos. Me gusta constantemente en el camino que vengo recorriendo. Si me lo pongo a analizar, muchas cosas que he dicho que sí, las he agarrado justamente por ser un desafío, por ser algo que me desafiaba a mí mismo, desafiaba de algún modo mis límites, me ofrecía alguna motivación, algo que me permitía crecer o proyectarme.
1: Avanzar un poco.
0: Avanzar, eso. Y sacarte un poquito de la zona de confort que bueno, que a veces está bueno, ¿viste? Uno que te muevan
1: sí,
0: un poco,
1: por supuesto,
0: te sacudan, y
1: claro.
0: Porque uno a veces se queda siempre en el mismo lugar, entonces siempre me gustó. Y bueno, hace ya más de 16 años que integro la Orquesta Provincial de Música Ciudadana como bandoneonista, primer bandoneón, y bueno, como bien decías vos, en algunos casos me tocó el honor de poder dirigir esta orquesta que es fantástica, ¿no?
1: Es maravillosa.
0: Una de las mejores orquestas.
1: ¿Y cómo es? A mí me intriga, ¿no? Como espectadora, ¿cómo es dirigir una orquesta y al mismo tiempo estar tocando el instrumento? O sea, ¿cómo haces si no tenés la batuta, literal?
0: Claro.
1: Si se te escuchás que se te está piantando alguno y se te fue del arreglo o algo, ¿cómo, cómo haces ahí en ese caso? Sigue todo.
0: Sí, bueno, mira.
1: Muchas más horas de ensayos, tal vez, por ser una persona que toca el instrumento, sí, y dirige a la vez.
0: Bueno, es un poco todo eso que estás, sí, diciendo, sucede. Mira, en el tango, habitualmente el rol del director históricamente es un rol que se ha cumplido desde, como decimos los músicos, desde el atril, desde el instrumento, ¿no?
1: Sí.
0: Recordemos, no sé, creo que son más los casos excepcionales, los menos,
1: claro,
0: de la orquesta de tango,
1: sí,
0: donde hay un director parado al frente dirigiendo en general. No sé, qué sé yo.
1: Darienzo, sí.
0: Fue, qué sé yo, Fresedo, no sé, pero por ejemplo.
1: Gobi, por ahí también,
0: por ahí,
1: dejaba el violín y dirigía, ¿no?
0: Por ahí sí, pero qué sé yo. Troilo, a veces, la mayoría de las veces tocando, Leopoldo Federico tocando, Horacio Salgán tocando, Carlos Di Sarli tocando. Bueno, la mayoría es un rol que se asume en el tango y en general en los grupos populares,
1: sí,
0: que los directores están tocando, ¿sí? Esto de la batuta. Y en general eso también se puede realizar cuando son ensambles de una cantidad reducida de músicos, porque eso permite que el ensamble tenga cierta flexibilidad. Mientras más músicos son, más difícil se hace que todos se escuchen entre ellos,
1: claro,
0: por la complejidad de los arreglos, por la distancia incluso. Si hay, no sé, 15 metros desde el primer músico hasta el último, como pasa en una orquesta sinfónica,
1: sí.
0: A veces el sonido llega tarde y hace falta que alguien coordine eso, que es el director.
1: Entonces ahí sí se necesita el tipo plantado, ¿no?
0: Sí. Pero bueno, en una. Y también un poco dependiendo de la complejidad de la música, cuando uno sabe que no va a tener director, uno encara ciertas complejidades de músicas a nivel estructural. Y algo que no necesite que alguien esté marcando al frente para darte una entrada. Cuando uno tiene un director, bueno, también uno se puede plantear abordar repertorios de otras complejidades u otros desafíos. Pero a veces pasa, ¿no? Esto de estar tocando y vos sentís que algo se te está yendo y bueno, por ahí una mirada,
1: claro.
0: Una mirada o girar un poco la cabeza, sí, y ya.
1: Sí.
0: Y bueno, y a veces pasa, eso en vivo siempre alguna cosita se mueve, pero es la magia del vivo que pasa en todos los conciertos.
1: Pasa en todos. Bueno, estuvimos hablando de Río Tercero, de tu abuelo, de tu paso por la orquesta escuela, de la orquesta de la Orquesta Provincial de Música Ciudadana. ¿Y Colombia? ¿Qué pasó allá? ¿O qué está pasando en Colombia? Porque ahí tenés una parte de tu corazón también,
0: sí,
1: y ellos a vos, ¿no? Como director.
0: Sí, bueno, en Colombia realmente es una relación, digamos, de amor que tengo con este país, que se remonta ya hace más o menos 16 años. Yo fui la primera vez a Colombia en el año 2010, en donde me ofrecieron, fui a dar un concierto con el trío MJC y ahí me ofrecieron hacerme cargo de la dirección de una orquesta escuela de tango y de una escuela de bandoneones que estaba incipiente en un programa de la alcaldía que se llamaba Red de Escuelas de Música de Medellín. Entonces fuimos a Medellín con el trío, yo me quedé trabajando con esto, con este proyecto, y estuve a cargo de este proyecto hasta el año 2015. Hicimos una gira por Argentina, tuvimos directores invitados como Raúl Garelo, con quien grabamos un disco en vivo, luego hicimos un disco de estudio, vinimos al Festival de Tango de Buenos Aires, hicimos muchísimo. En esos 5 o 6 años yo creo que fui a Colombia, no sé, unas 20 veces, porque iba 3 o 4 veces al año, temporadas cortas de 10 días, pero me quedaba trabajando y siempre presentábamos algún concierto. Y luego de eso quedó un vínculo realmente muy grande con Colombia, en donde me han seguido invitando para dirigir esta orquesta o dirigir otras orquestas o hacer grabaciones o producciones o festivales. De hecho, hace poco vine de Bogotá, estuve hace 2 semanas en Bogotá, en otro festival, y siempre hay una vinculación con Colombia, y tal es así que para el último álbum que acabo de publicar, Hay un tema dedicado a Colombia y que grabamos en Medellín con dos colegas bandoneonistas, Giovanni Parra, bogotano, Marco Blandón, paisa ahí de Medellín, que se le dice paisa sí. A la gente de Medellín. Y bueno, con ellos grabamos un tema mío que compuse especialmente para el disco. En este álbum, que bueno, ya está, que estamos de paso, lo nombro, seguramente vos también ya lo has anticipado, en este álbum que se llama Fuellerías, que es un disco que es como un tributo al bandoneón y a los ensambles de bandoneones. La idea era no quedarme solamente en Argentina, sino mostrar cosas de otros lados, cuál es el desarrollo que está teniendo el bandoneón en otros lados. Y bueno, por supuesto, cuando esa fue la premisa, lo primero que pensé es, tengo que hacer algo en Colombia.
1: Claro,
0: o sea,
1: claro.
0: Yo tengo un vínculo muy, muy largo.
1: Que no se termina.
0: Que no se termina, claro. y incluso yo siempre... yo trato de ser una persona muy agradecida, porque creo que es muy importante en la vida ser muy agradecido con todo, ¿no? La gratitud en sí me parece que es una virtud, y yo trato de ser lo más agradecido que puedo, y entonces...
1: es una virtud, aparte, muy bien recibida por los demás. No hay nadie que pueda mirar para otro lado cuando se da cuenta que tiene delante a alguien que es agradecido.
0: Sí,
1: ¿no?
0: La verdad que me parece hermoso, sí. Tanto de nosotros como, bueno, cuando uno hace algo también que te lo agradezcan, por más que uno lo haga sin esperar,
1: claro.
0: que a uno que te agradezca, ¿no?
1: Sí.
0: Pero bueno...
1: Entonces, así que los invitaste.
0: Entonces, claro, yo dije, bueno, no solamente quiero grabar algo en Medellín, quiero grabar con los bandoneonistas referentes de Medellín, sino que me gustaría yo componer una música en agradecimiento a Colombia, como un tributo a Colombia.
1: Sí.
0: Primero pensé en escribir un tango. Y hablando con un amigo, dos amigos productores, uno de ellos, Ignacio Barchowski, fundador de la Orquesta Escuela de Tango,
1: sí.
0: compañero mío en El Arranque, gran amigo, y que bueno, que es coproductor de este álbum, dijimos, como yo tengo cierta tradición tocando, cierta experiencia tocando música folclórica argentina, estuvimos hablando un poco también de la conexión que puede haber entre Colombia y Argentina a través del folclore, y hay un ritmo folclórico colombiano que es quizás el más famoso de Colombia, que es el bambuco, uh-huh. que es un ritmo folclórico que está muy emparentado con la chacarera y con el chamamé. Tiene un patrón rítmico muy, muy parecido, el rasguido de la guitarra es muy parecido. Y entonces ahí fue cuando surgió la idea, en vez de componer un tango, ¿por qué no componer un bambuco? O una suerte de bambuco, o más bien una música que dialogue entre la música colombiana y la música argentina, y mostrar un poco ese vínculo un poco oculto, un poco que va subterráneo, que conectan estas músicas, pero que de algún modo sean como una metáfora de también el vínculo que se ha generado entre Argentina y Colombia,
1: claro.
0: en mi vida, ¿no es cierto? ¿Tenés
1: algún bambuco a mano?
0: Te puedo tocar un pedacito,
1: ¿ese bambuco?
0: Un pedacito de este tema, lo titulé Paisaje Cafetero.
1: ¿Está en Fuellerías?
0: Está en Fuellerías,
1: bien.
0: Es un trío de bandoneones. Ahora obviamente lo voy a tocar un pedacito en versión de bandoneón solo, pero está en Fuellerías, está el videoclip también en YouTube para que lo vean. Y bueno, este título, Paisaje Cafetero, es un poco porque estas músicas, como el bambuco, son músicas rurales, son músicas que un poco representan ese paisaje. Y bueno, la verdad que el paisaje cafetero del eje cafetero colombiano, que es una zona en donde están la mayor de los sembradíos de café en Colombia, es muy bonito, esas zonas montañosas. Entonces, un poco inspirado también en ese paisaje, surge esta música.

0: qué hermoso, porque uno no deja de escuchar el tango a través del bandoneón, pero a la vez mezclado con ese paisaje que vos acabás de contar, esa postal, ¿no? De ese camino cafetero, qué bellísimo. Sí, y eso sí. Te sale, o sea, sale en el álbum con dos fuelles más.
1: Sí, este tema, Paisaje Cafetero, sí. Lo grabamos en versión de trío, con dos fuelles más.
0: Entonces, ¿quiénes son?
1: Y ahí son Marco Blandón, sí. Quien fue mi alumno en esa primera escuela de bandoneón que te estaba contando.
0: Sí.
1: De Medellín, y Giovanni Parra, que es bogotano.
0: Sí.
1: Con ellos nos juntamos en Medellín y grabamos ahí en Medellín y hicimos un videoclip muy bonito que se lo recomiendo a la gente, en un lugar que trataba de un poco de emular este paisaje cafetero.
0: Qué lindo.
1: No lo grabamos, digamos, en un cafetal, me hubiera encantado, sí. Pero era como muy complejo en relación a la producción. Pero sí lo grabamos en el patio de una casa colonial típica, casa típica colonial colombiana, en Envigado, a las afueras de Medellín, que es la casa de Débora Arango, que es una artista muy famosa ya, es una de las primeras artistas mujeres colombianas que hicieron una suerte de militancia dentro de un contexto muy machista para imponer su trabajo. Fue como muy muy criticada por los estándares morales.
0: ¿Ella es artista de qué?
1: Artista plástica.
0: Y vive ahí en esa casona.
1: Ella ya falleció, pero en su casa, digamos, en donde ella se retiró a hacer su obra, era una casa que estaba en el medio de la nada, en el medio del campo, una casa colonial divina.
0: Qué lindo, una especie de Frida Kahlo colombiana.
1: Algo así, ella luchó mucho por la reivindicación de la mujer en el arte.
0: Está en YouTube esto, lo podemos ver.
1: Sí, pueden ver en mi canal de YouTube, van a encontrar varios de los videoclips de Follerías. Y está este Paisaje Cafetero grabado en la casa de Débora Arango. Es una casa divina, lo van a ver, tiene un patio, unas plantas.
0: Ay, sí, corremos a verlo.
1: Sí, vayan a verlo, que es muy lindo.
0: Hablemos de Follerías, pero del próximo sábado. ¿Con qué nos vamos a encontrar? Contanos todo eso.
1: Bueno, sí, como te contaba antes, Follerías
0: es una palabra, ¿de dónde la saca? Porque sí. No está en el diccionario, no. Pero si uno vos la decís, uno ya sabe lo que
1: uno se imagina.
0: ¿Uno
1: ¿no?
0: se imagina?
1: Sí, es una palabra inventada, digamos, pero que claramente deriva de fuelle.
0: Claro.
1: Esta palabra que quienes somos tangueros y consumimos tango, sabemos que se le dice fuelle al bandoneón. Hay cientos de, bueno, no sé si cientos, pero hay muchos tangos que, no sé, bandonero arrabalero, viejo, fuelle desinflado.
0: Sí, el tango fuelle, de hecho.
1: O el tango fuelle, o no sé.
0: Mi viejo fuelle querido.
1: Cuando tratan los recuerdos que dice mi viejo fuelle querido, que lo cantaba Rubén Juárez. Bueno, hay innumerables referencias al bandoneón como fuelle en este conjunto de vocablos que es el lunfardo, ¿no es cierto? Uh-huh. De ahí nace esta idea de llamar al proyecto Follerías, porque justamente, conceptualmente, el proyecto intenta reunir diferentes expresiones en torno a los conjuntos de bandoneones, a los ensambles de bandoneones, a los grupos de bandoneones, que es un repertorio muy, muy raro dentro del tango, que tiene antecedentes centenarios, te diría, porque tenían un dúo en la década del 20 o el 30, Mafia con Lawrence.
0: Mafia y Lawrence,
1: dúo,
0: claro.
1: De bandoneones, sí. Y ahí hubo varios. Está el dúo este de bandoneones que grabaron dos temas, Troilo con Piazzolla, y después Piazzolla grabó un cuarteto de bandoneones por allá, y después Pugliese otro por acá, pero son cosas muy aisladas que no tenían un antecedente, hasta donde yo sé, y hasta donde también lo hemos chequeado con Ignacio Barchowski, que es uno de los mayores coleccionistas de tango. Él dice, no, yo no tengo antecedentes de que haya un álbum dedicado específicamente a este tipo de repertorio, que es el de ensamble de bandoneones. Entonces, lo que nos interesó fue justamente rescatar, juntar todo el repertorio posible que pudiéramos encontrar, ya sea de repertorio histórico como de música nueva en uh-huh. este formato. Y de ahí nace esta idea de la fuellería como una, tanto como una acción como también como un escenario posible, ¿no es cierto? La reunión de varios fuelles compartiendo música en torno al fuelle. Una fuellería puede ser, no sé, cualquier cosa, lo que sea. Esto que hicimos acá, si hubiera otro bandoneonista, lo podríamos definir como una fuellería, ¿no es cierto? Entonces, este álbum, a lo largo de sus 13 canciones, sus 13 temas, reúne a más de 30 bandoneonistas de 5 países, en donde abordamos este tipo de repertorio. Y bueno, su presentación oficial aquí en la ciudad de Córdoba va a ser el próximo sábado 11 de julio.
0: ¿Qué fecha?
1: El Día Nacional del Bandoneón, en conmemoración, en homenaje a Troilo, a su nacimiento. Y bueno, ese día vamos a estar en el Teatro Comedia aquí de la ciudad de Córdoba capital, a las 20 horas, celebrando este instrumento maravilloso que es el bandoneón, celebrándolo con muchos colegas que se van a sumar, que a muchos que participaron en la grabación del disco. Va a estar Damián Torres, va a estar Lisette Grosso, va a estar Gaspar Tatián, Felipe Etkin, va a estar Yvonne Hahn, que es una bandoneonista amiga alemana que vive en París, que está de paso por Argentina y se va a sumar a la presentación. También va a estar Cristian Esquivel. Vamos a hacer en total 6 bandoneonistas y un contrabajo, en donde vamos a recorrer la totalidad del repertorio del disco, desde dúos de bandoneones hasta sextetos de bandoneones, con clásicos y también relecturas de tangos clásicos y también música nueva. Y bueno, esperamos que sea una celebración y poder compartir con el público de Córdoba este proyecto que, bueno, me llevó más de 2 años de trabajo, recorrer más de 80.000 kilómetros, y esto no es una exageración, sino que, bueno, llegamos a grabar en Tokio, por ejemplo, el punto más lejano, y es un esfuerzo muy grande de producción.
0: ¿Con quién grabaste ahí en Tokio? Bueno, ¿quién estaba que tuviste que irte hasta allá?
1: Bueno, en Tokio grabé 2 temas. Lo que íbamos a buscar, de manera más como nuestro objetivo principal, era ir a rescatar una versión que quedó inédita, sin registrar, un arreglo que escribió Leopoldo Federico del tango Flores Negras para su última gira por Japón en el año 2003. En esos conciertos, Leopoldo bajaba toda la orquesta, dejaba los bandoneones de su orquesta y subía a bandoneonistas japoneses, y juntos tocaban un sexteto de bandoneones de Flores Negras. Eso lo hizo durante toda la gira, su última gira por Japón, y no quedó registrado en disco, solamente hay unos videos de eso. Entonces, cuando yo me enteré que existía ese material, dije, bueno, esto hay que grabarlo, y qué lindo sería grabarlo con los bandoneonistas japoneses que lo estrenaron con Leopoldo. Entonces ahí, bueno, hicimos algunas gestiones, pudimos conseguir algunos recursos para solventar el viaje, y me fui para Japón, y grabamos con Ryota Komatsu, que es una de las figuras del tango en Asia, te diría, no solo de Japón, pero también se sumaron Satoshi Kitamura, Yun Hayakawa, una de las figuras del tango en Asia, te diría, no solo de Japón, pero también se sumaron Satoshi Kitamura, Yun Hayakawa y Takatoki Suzuki, todos grandes bandoneonistas japoneses, increíble el nivel. También se sumó Horacio Cabarcos, que era el contrabajista que hizo esa gira con Leopoldo, contrabajista histórico de su orquesta.
0: Con Mederos también estuvo, ¿no? Cabarcos.
1: Cabarcos, sí, ha estado con... Sí. Con la mitad de los músicos de tango.
0: Es un sesionista.
1: Sí, sí, sí. Y bueno, con Cabarco además nos cedió las partituras de este tema. Así que grabamos este Flores Negras, que está también el video, ya lo pueden ver en YouTube, para verle la cara a estos bandoneonistas japoneses, ver cómo tocan.
0: Sí, claro, lo vamos a buscar.

0: La Argentina no tiene lesionados. No hay lesionados, no hay estudios, no hay problema con ningún jugador pensando en el partido del martes, Luciano.
1: No, eso es así, es una buena noticia. Una cuestión es que estén todos disponibles para jugar y otra cosa es que estén al 100% desde lo físico. Y en ese sentido ya ha apuntado en reiteradas oportunidades el entrenador, que hay varios futbolistas que no llegaron en su mejor condición y así todos forman parte de la lista definitiva de 26. Bueno, ayer quedó de manifiesto que no pudo terminar el partido Facundo Medina, que le costó a Molina, que no fue... quizás he considerado para el último compromiso de la fase de grupos Gonzalo Montiel como lateral derecho y lo tuvo que hacer Ezequiel Palacios. Bueno, varios futbolistas, insisto, que no están al 100% desde lo físico y esto tiene que ver con una cuestión de arrastre, que vienen de una temporada muy pero muy larga en sus respectivos clubes. Bueno, y esto le termina jugando en cierto punto una mala pasada a la selección argentina. Pero de todos modos, yo creo que de aquí en adelante no va a haber los entrenamientos que veníamos. Sí,
0: Lucho. ¿Me dejás escuchar al Faro 20 segundos?
2: Sensaciones obvias que nos cruzan en este momento, ¿no? Por un lado, esa sensación de orgullo de estar ante esta instancia y por otro lado, sabiendo la complejidad que tiene el rival que vamos a enfrentar.
3: Equipo ya confirmado, vuelve a la línea de 5 en el fondo, Lodomar Alderete. ¿Cómo fue su proceso de recuperación para tomar la decisión de incluirlo hoy de titular?
2: Porque está bien, porque respondió bien, porque no tenía ninguna lesión, porque trabajó en mucha intensidad, porque ayer trabajó y obviamente lo hicimos, es muy difícil recrear el partido, pero él está con mucha confianza de que no siente nada y que está muy bien para este partido.
3: Una vez más se define en detalles el partido, Gustavo.
2: Sí, obviamente más allá de que en estas instancias cada vez la jerarquía individual pesa, hay capacidades, hay variantes, hay un montón de cosas que hay que estar atento, de la misma manera que hubo que estarlo con Alemania, pero bueno, a tratar de pelearlo para llevarlo al final en partido siempre.
3: Gracias, Gustavo.
2: No, gracias a ustedes.
0: Bueno, ahí estaba el técnico de Paraguay, Gustavo Alfaro, explicando por qué la línea de 5. Perdón, Luciano, pero me parecía interesante poder escuchar a Alfaro dando la explicación de por qué en la previa del partido. Sigamos hablando de Argentina, Lucho.
1: Le decía recién que pensando directamente en lo estrictamente físico de los futbolistas, no hay ningún lesionado, es una buena noticia, una muy buena noticia, pero ahora bien, habrá que evaluar detenidamente en qué condiciones, en cuanto a su máxima capacidad, están los diferentes futbolistas. Yo creo que en ese sentido se van a venir cambios pensando en los octavos de final ante Egipto. Y creo que puede llegar a existir un cambio por línea también. Habrá que ver qué es lo que pasa en los próximos entrenamientos. Y a donde apuntaba antes de escucharlo Alfaro, es a que yo imagino que esta semana corta de entrenamientos va a ser atípica. Por lo menos si tomamos como referencia cómo viene trabajando la selección argentina. Porque no hay margen para todo. Para una recuperación al 100% desde lo estrictamente físico y para una preparación quizás futbolística en algún ensayo táctico o algo por el estilo. Por eso yo creo que van a ser evaluados día a día y planificando justamente de hoy para mañana, de mañana domingo para lunes. Veremos si hay algún ensayo táctico que nos dé referencia justamente lo que pueda llegar a parar el próximo martes en Atlanta Scaloni.
0: Lucho, Paredes daría la sensación que es un cambio cantado. Parece que Paredes se mete solo. La pregunta es si se mete Giovanni Simeone, teniendo en cuenta que los cuatro no le responden. Y si va a apostar a Julián en lugar de Lautaro Martínez, si bien los dos no están respondiendo, ¿pero crees que va a haber más de una modificación?
1: Sin dudas. A ver, yo creo que tranquilamente podemos pensar una variante por línea. Y arrancamos desde atrás para adelante. Yo tenía la duda, incluso hasta en la previa al partido de ayer, si iba a jugar Medina o si iba a jugar Tagliafico. Bueno, ayer terminó exhausto Medina. Tuvo que ingresar justamente Nicolás Tagliafico. Pensando justamente en esto también, de equilibrar las cargas, lo imagino, ¿por qué no partiendo como titular el próximo martes ante Egipto, en el lateral izquierdo a Nicolás Tagliafico? Mediocampo lo veo, por ejemplo, ingresando a Leandro Paredes. Acá la gran cuestión es quién sale para el ingreso de Leandro Paredes. Y en ofensivo también imagino.
0: Hay dos nombres, Lucho, ahí. Uno puede ser Thiago Almada, ¿no? Para reacomodar un poco el mediocampo y recuperar la pelota más rápido. Y la otra puede ser De Paul, que arrancó el Mundial de mayor a menor.
1: Sí, es una realidad. Yo creo que en caso de que salga De Paul, no cambiaría tanto quizás el esquema del equipo. En cambio, si sale Almada, sí, porque por características es un cuarto volante, pero que tranquilamente lo podemos considerar un tercer atacante. Son en

0: Fernández, McAllister y en este caso de Paul, más mediocampistas naturales. Pero bueno, veremos cuál es la idea del entrenador. Insisto, yo creo que Leandro Paredes hizo los méritos suficientes para meterse en el equipo titular. Y después, la última posible variante también la imagino en ofensiva. ¿Por qué no la oportunidad para Julián Álvarez partiendo como titular en esta Copa del Mundo en lugar de Lautaro Martínez? Que si bien le ganó la pulseada justamente a Julián, no terminó de aprovechar las oportunidades que se le han presentado. Está claro que los dos nueve que tiene la selección argentina están en un rendimiento muy pero muy bajo, sobre todas las cosas si lo comparamos con su propia vara.
1: Muy bien, Lucho. Argentina viaja el lunes para Atlanta. Me quedé con el muy bien porque salen los arqueros de Francia para hacer el movimiento precompetitivo. Lucho, Argentina decía de Miami, se va el lunes para Atlanta y ya se queda para el partido el martes, ¿no?
0: Es así, mañana se va a volver a entrenar aquí en Miami, en el predio del Inter Miami, precisamente en Fort Lauderdale, y el lunes va a estar viajando rumbo a Atlanta. Bueno, allí va a estar hablando en conferencia de prensa Scaloni, como es habitual en el día menos uno, acompañado por un futbolista, y después sí, noche en Atlanta a la espera del partido, jornada de martes en el Mercedes-Benz Stadium, la verdad un estadio de los más lindos que tiene esta Copa del Mundo.
1: Luciano, un placer, gracias,
0: abrazo grande.
1: Luciano Castañares con toda la información de Argentina. Nosotros estamos en Filadelfia, él se ha quedado en Miami y nosotros mañana seguimos con el viaje porque nos toca Brasil, porque mañana será Brasil-Noruega, porque el lunes será España-Portugal, porque el martes será la Argentina y porque el Mundial se vive por Radio Mitre. 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
1: Bueno, se viene Francia, encabezado por su máxima figura, un gol abajo de Messi, se viene Mbappé, esta es la arenga de los muchachos en la manga, señores, sale Francia, aquí al estadio de Filadelfia, bajo una temperatura importante, tenemos una hora menos que en Buenos Aires, aquí la misma hora que Miami, el sol radiante, fuerte, bajo una temperatura también altísima.
3: 37 grados, Gaby, 37, ¿cuánto? 41 la sensación térmica.
1: Claro. Bueno, y nos quejábamos ayer del horario de Argentina, ¿no? Este no, partido va al mismo horario y me parece que la temperatura es mucho mayor a la de ayer.
3: Sí. No tengo ninguna duda. 37 la sensación, perdón, la temperatura, 41 la sensación térmica.
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1: Bueno, ya arrancaron los octavos de final. Los relatorios Gávez con Juancito Bindi. Y Marruecos va a paso firme. Ya Marruecos es el primer equipo, Lichetti,
4: sí,
1: que está en los cuartos de final del Mundial, Ale.
4: Como no, el jueves 9 de julio, 5 de la tarde en Boston, con el ganador de Francia, Paraguay. Hoy ganó 3-0 a Canadá, 2 de Azzedine Unai, el jugador de Girona, y 1 de Sufyan Rahimi, el hombre del Al Ain de Emiratos Árabes Unidos.
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1: Sí, Santi, voy a tu llamado.
5: una cosa para destacar de Tchouaméni, que veníamos hablando en la previa. Sí hubo una práctica de fútbol de Francia en la semana. Tuvo un golpe, pero fue muy leve. De hecho, los médicos dijeron que no era nada preocupante. Además de que Koné venía pidiendo pista, también la decisión de Deschamps puede tener que ver con eso. Quizás se agarró de eso para preservarlo, pensando en unos posibles cuartos de final. Hubo una práctica de fútbol, tuvo un golpe y tuvo que frenar solamente ese día.
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1: Viñán, Cundé, Upamecano, Saliba, Viñé, Cone, Rabiot, Dembélé, Olise, Barcola y Mbappé. La selección francesa, Santino, para el partido frente a Paraguay dentro de un rato. Esa es la alineación ya confirmada. Santino Siola, ¿no?
5: Así es, Gaby, así, tal cual lo dijiste, que ya hace los movimientos precompetitivos dentro del campo de juego, los 11 titulares por un lado, los suplentes haciendo jueguitos y trabajos más tranquilos por otro.
1: Es rara la pronunciación del arquero, ¿no? Porque no es ni Miñán, ni Meñán, es una E mezclada con I, ¿no? Es una especie de Miñán.
5: Es como un Miñán, sí.
1: Claro,
5: Mike,
1: claro,
5: Miñán,
1: claro.
5: El Milan.
1: Miñán, Miñán. Bueno. Gil, Cáceres, Vázquez, Gómez, Alderete, Alonso, Diego Gómez, Cubitas, el ex Boca, Matías Galarza. ¿Hay posibilidad de que se quede en River Galarza con este mundial? Miguelito Almirón y Enciso. Este es el equipo de Alfaro, Paulo.
3: Este es el equipo de Alfaro, y con lo que preguntaba, por ahora ninguna. No cambia la postura del Chacho Coudet, que no lo va a tener en cuenta. Así que River lo que está buscando es negociarlo, poder conseguir una venta. Obviamente le viene bien el mundial, pero haberlo puesto en una lista de prescindibles me parece que terminó siendo un error, teniendo en cuenta el nivel que ha mostrado hasta aquí el paraguayo en este mundial, ¿no?
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1: 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Tengo dos amigos, Paulo, Huguito y Dionel, que están escuchando nuestra transmisión. 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Son dos tipos fenomenales. Están haciendo fuerza, por supuesto, como gran parte de la Argentina, de la selección de Paraguay. Le podemos dedicar a Huguito y a Dionel, que nos están escuchando en el aire de Radio Mitre, la formación de Paraguay en este momento para enfrentar a Francia, Paulo.
3: La formación que va en busca del milagro, que va en busca de dejar a Francia en el camino, que va por repetir lo que hizo con Alemania. 12, Orlando Gil. 4, Juan José Cáceres. 2, Gustavo Velázquez. 15, Gustavo Gómez. 3, Omar Alderete. 6, Junior Alonso. 10, Miguel Almirón. 8, Diego Gómez. 14, Andrés Cubas. 23, Matías Galarza Fonda. 19, Julio Enciso.
1: Bien, señor, magnífico. Repasamos Francia, Santino.
5: 16 en el arco, Mike Maignan. 5, Jules Koundé. 4, Dayot Upamecano. 17, William Saliba. 3, Luca Digné para completar la defensa. En el medio, 6, Manu Koné. 14, Adrien Rabiot. por delante, 7, Ousmane Dembélé, 11, Michael Olise, 12, Bradley Barcola, 10 y capitán Kylian Mbappé.
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1: Bueno, por Radio Mitre seguimos cubriendo el Mundial. Yo lo miro por el monitor FIFA a Mbappé. Es tremenda la venga de Mbappé en este momento. Mientras están acelerando físicamente, lo que le habla Mbappé a sus jugadores, lo que los arenga, lo que los concientiza Mbappé. No sé, Santino, si vos tenés la posibilidad de estar cerca de un monitor. Es tremenda la arenga de Mbappé en este momento. Su corta edad, su juventud, su larga experiencia. Pero la arenga de Mbappé es tremendo. No para un minuto de hablar con sus jugadores y sus compañeros, Santino.
5: Es que, Gaby, yo creo que esa faceta del liderazgo en la que más desarrolló en los últimos años, ya desde que apareció en el Mundial de Rusia 2018, era un jugador desequilibrante, veloz, con gol y potente, que estaba llamado a ser una de las figuras de cada Mundial que disputara, pero ahora lo que agregó en los últimos años y se convirtió en el capitán es esta especie de liderazgo, da las arengas siempre, apoya a sus compañeros, así que por eso lo junta a todos en ronda y le da las indicaciones finales antes de irse para el vestuario.
1: Bueno, nos vamos a, en esta recorrida del Mundial, a meter en Colombia. Ayer ganó, después del partido de Argentina. Puede ser uno de los posibles cruces. Yo ya no quiero vaticinar nada, porque Argentina ayer estuvo al borde de, y pongo puntos suspensivos. Colombia ayer ganó. Está nuestro querido compañero Alejandro Pulido. Me contaron por ahí que, por ahí su mujer, que es argentina, tiene ganas de venirse a la Argentina. Usted sabe, Pulido, que tiene contrato asegurado acá, ¿no? Usted es la revelación del Mundial para Radio Mitre. Hola, Pulido, ¿cómo le va? ¿Ganó bien Colombia ayer?
6: Hola, Gabriel, un abrazo. Y acá lo está escuchando precisamente porque estamos almorzando juntos y se alegró mucho de saber que tengo contrato fijo porque finalmente es el deseo de ella regresar a vivir a Argentina. Un abrazo, Gabriel. Antes de Pulido, responder a esa pregunta, si por lo... Sí,
1: Pulido, ¿sabe cómo le diríamos en Argentina a usted?
6: ¿Cómo?
1: Pollerudo. En Argentina se le diría pollerudo a usted.
6: ¿Pollerudo?
1: Claro, claro. Que usted hace lo que le dice su mujer. Quédese en Colombia, mi viejo, que va a venir a la Argentina.
7: Claro, que se quede en la calle y yo me voy para Argentina.
1: Ahí está. Mira, perfecto. Hasta generamos en el Mundial un conflicto marital. Bueno, Pulido, mejor hablemos de Colombia, que va a salir más barato el tema.
6: Gabriel, un abrazo, saludo muy cordial. Colombia ganó y ganó bien. A pesar de lo corto del resultado, le puedo decir a los oyentes de Radio Mitre, en este servicio previo del Super Mitre Deportivo Mundial, que con clasificación a octavos, tras un partido serio tácticamente y sólido que planteó el técnico argentino Néstor Lorenzo. El equipo de Lorenzo golpeó temprano y después manejó el ritmo del encuentro con orden defensivo y control del balón. Ahora bien, porque la selección de Ghana empezó a golpear desde el minuto cero hasta el minuto 90. Salió agresiva, tuvo aproximaciones peligrosas, pero con un disparo lejano de Thomas Partey, que fue el jugador más incisivo de Ghana. Al minuto 14, Gabriel, que el gol de Colombia, John Arias, que apareció dentro del área tras un descuido de la defensa, la asistencia de Luis Javier Suárez tras la llegada después de la lesión temprana de John Córdoba, que era el titular delantero de Selección Colombia. Colombia se fue al descanso en el primer tiempo, administró la ventaja y Ghana tuvo muchas dificultades para crear ocasiones claras. Un equipo muy fuerte físicamente, resistente físicamente, pero sin muchas ideas en el tema táctico. Y en los minutos finales, para no alargarme más, mi querido Gabriel, Santino, Filipini, Santiago y todos los compañeros, Colombia estuvo más cerca del gol, del segundo gol que Ghana del empate. El arquero, la gran figura de Ghana, Atisigi, evitó, por supuesto, la derrota más amplia. Aspectos para destacar ya para terminar. Lo mejor de Colombia, la defensa ordenada como siempre, buen control del juego y John Arias con Gustavo Puerta en la mitad de la cancha, las grandes figuras de Colombia. Lo de Ghana, muy poca profundidad, no generó ocasiones claras y dependió, por supuesto, demasiado de ataques aislados y de centros. Ahora bien, ¿qué sigue? Colombia, el próximo 7 de julio, 3 de la tarde hora local, 5 de la tarde hora de Buenos Aires, enfrentará en octavos de final a la Suiza en la siguiente ronda, como le acabo de decir. ¿Qué pasa con Colombia en este momento? Para terminar en este resumen, están haciendo el servicio de inmigración, se va de Kansas en vuelo directo, vuelo charter, a las 4 de la tarde hora local, es decir, a las 18 horas de Argentina, y se espera la llegada a Vancouver, que será la sede de su próximo partido, a las 5 de la tarde, 50 minutos hora local. Es lo que le puedo decir, mi querido Gabriel. Felicidad completa en Colombia. Anoche la gente celebrando en caravanas por las principales calles de Colombia. No te alcanzas a imaginar también la fiesta en las afueras del estadio Arrowhead aquí en Kansas, y estamos a la expectativa de lo que pueda seguir pasando con los equipos sudamericanos. Hoy usted con el relato para el servicio de Paraguay con Francia, y ya esperar lo que pase con la selección de Argentina y la selección Colombia. Es el resumen que le puedo entregar de la noche anterior del tricolor nacional colombiano, Gabriel.
1: Pulido, la última, si bien no encuentra el 9 Lorenzo, no encuentra el delantero, ayer perdió un 9, daría toda la sensación que es un desgarro y se va a tener que arreglar con Luis Suárez, ¿no?
6: Sí, Gabriel, la verdad con Luis Suárez va a ser la única opción que tenga como 9 ahí arriba en punta. La verdad, muy complicado. Nos sorprendió la declaración de Lorenzo que el cambio de James Rodríguez se debió a unas molestias que viene sufriendo por un tema viral. Nunca lo supimos, nunca nos lo revelaron desde el departamento médico en el tema de entrenamientos en la semana, y creo que ahí puede haber otra variante, que sería el ingreso de un hombre muy conocido por ustedes en el fútbol argentino, que es Juanfe. Que es Juanfer, que además le da mucha dinámica, es otra Selección Colombia cuando el enano entra, como le decimos nosotros cariñosamente. Así que esperaremos el desarrollo, Gabriel. Sí. Mañana en la Selección Colombia, sí, le daremos información a usted.
1: Yo hablaba de a los 9 minutos, se me fue el nombre del 9 de Arias, que ayer arrancó jugando en lugar de Luis Ares y se desgarró. Quería confirmar si era un desgarro, pero se me fue el nombre del delantero de Arias de Colombia, que ayer arrancó y salió a los 9 minutos de partido. A ver si alguien me ayuda.
6: Córdoba.
1: ¿Es un desgarro lo de Córdoba?
6: Sí, parece ser que es un desgarro en el posterior izquierdo. Igual, esperaremos ahorita la llegada al hotel en Vancouver, porque se nos va a entregar información médica de último minuto. Uno, del tema de John Córdoba, que está sufriendo en este momento, y dos, del tema de Javi Rodríguez, para saber si la gripa o el malestar general sigue afectando su desempeño, y ahí puede haber otra variante para el juego del próximo 7, Gabriel.
1: Perfecto, señor. Un abrazo, querido amigo Alejandro Pulido, con toda la información de Colombia y acompañándonos en este enorme trabajo por Radio Mitre en este mundial extraordinario para toda la Argentina y el mundo. Y venga a ser la Argentina, que lo esperamos a usted y a su mujer. Abrazo, Pulido. Chau, querido.
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1: Si no nos mata el aire acondicionado en los aeropuertos, si no nos mató anoche la Argentina sobre el final del partido, Espina quiere decir que somos Highlander. Mamita, lo de anoche, Marcelito. Ahora sí. La temperatura, casi 40 grados de térmica. Acá te veo transpirar como loco. Después el aire acondicionado de los aeropuertos. Bueno, esto también se trata del Mundial, Marce.
8: Sí, extraño que todavía casi, llevamos casi un mes acá dando vueltas. No nos hayamos enfermado con esto de los cambios de temperatura, del sudor, del aire y después de la humedad y un poco de todo, los cambios de ciudad, los cambios de, en algunos lugares, los cambios horarios. Pero bueno, y además lo que vivimos ayer, algo inesperado, algo que no nos imaginábamos antes del partido. Pensábamos que el partido iba a ser quizás un poco duro y trabado hasta abrir el marcador. Y Argentina lo abrió dos veces, porque ganaba 1-0, porque ganaba 2-1, y así todo se lo terminaron empatando y terminó sufriendo. Si no hubiese sido por Dibu en las dos últimas atajadas, quizás el partido hubiese terminado en los penales. Argentina ganó, que creo que hay dos cosas muy importantes, ¿no?, en el partido de ayer. La victoria, porque en estos enfrentamientos hay que ganar, y segundo, que Messi sigue siendo el futbolista determinante, creo que de mayor envergadura en relación a la Copa del Mundo del 2022. Pero todavía tiene algunas cosas, yo te diría varias cosas para mejorar esta selección argentina. Y me parece que este partido, Gaby, fue como la gota que rebalsó el vaso en algunas cositas, y Scaloni va a tener que meter mano en el equipo.
1: Bueno, se habla de una reconstrucción de equipo, y por otro lado lo marcaste vos con Esteban Edu, ¿no?, ayer en la transmisión. Si este resultado, si este partido que se jugó y de la manera que se disputó, le hace saltar el chip a Scaloni y a la selección, y arranca otro Mundial a partir de ahora, ¿no?
8: A ver, el Mundial, a partir de los duelos directos, Gaby, ya sabemos que cambia, porque obviamente si no, agarrás el boleto y te volvés a tu casa. Entonces, es mucho más esquemático, más estratégico, se toman quizás un poquito más de precauciones que en la fase de grupo, porque uno sabe que en la fase de grupo, si uno hace las cosas medianamente bien, avanza, y más en este modelo de certamen que vivimos en esta Copa del Mundo. Yo no sé si vas a ver una revolución en cuanto a los nombres. Sí me parece que 3-4 toques va a ser Scaloni. La franja central me parece que, salvo el 9, que es un interrogante enorme, porque no es ni Lautaro ni Julián, ni Julián ni Lautaro, que se están consolidando para quedarse de titular. A mí me parece que Dibu, los dos marcadores centrales, McAllister y Enzo, a pesar de que ayer no tuvieron un buen partido, para mí se van a sostener, y Messi. Después, en el resto no estaría tan seguro. Los laterales no dan pie, ninguno de los dos. No sé qué hará sobre el lateral derecho. El lateral izquierdo, en líneas generales, Medina ha cumplido. No es tampoco, pero podría volver y regresar Tagliafico. Para mí, Paredes se va a meter en el equipo. Y algún toque más va a ser. No sé si De Paul se va a sostener. No sé si Almada se van a sostener. Pero bueno, está claro que tiene que retocar el equipo, Gaby, porque ayer se lo vio un equipo lento con la pelota y un equipo, como lo dijo Messi después del partido, y lo fuimos remarcando, Gaby, ya lo venimos remarcando, no en este último partido con Esteban, lo venimos remarcando desde el primer partido, acordate, el equipo cuando pierde la pelota no presiona bien, no recupera bien la pelota, está en el lugar, pero está pasivo, no es agresivo. Y eso le lleva a correr mucho tiempo atrás de la pelota para tratar de recuperarlo.
1: Ahora lo que vamos a coincidir, Marcelo, es que hoy vamos a ver por ahora a la mejor selección del Mundial.
8: Hoy sí. Hoy es la mejor. Hoy. Hoy 4 de julio, Día de la Independencia, acá en los Estados Unidos. Es la mejor selección de este certamen, no hay ninguna duda. Por cómo ganó los partidos, por el desenvolvimiento individual, porque colectivamente es un equipo muy poderoso, porque tiene un banco de suplente muy fuerte, muy fuerte. Sale uno y entra otro y mucho no cambia, Y además porque no necesita que alguien se despierte para poder ganar el partido. El otro día estuvimos en el partido frente, ¿cuál fue el último? Ya me perdí. Y le llegó por todos lados, Gaby.
1: Suecia,
8: le llegó,
1: Suecia, ¿no?
8: Con Suecia. Dembélé, sí. Dembélé tuvo dos o tres. Rabiot, que hoy no va a jugar, tuvo dos. Olise tuvo dos o tres. Más, tiros en los palos y la cantidad de goles que hizo. Entonces, les desborda calidad individual y calidad colectiva. Y hoy enfrenta a una selección que se ha dedicado en general, Gaby, a jugar, a mantener el resultado inicial, que es el 0-0. Si puede hacer algo ofensivamente, lo hace. Pero yo no sé si hoy de esa manera, yo no sé si le va a alcanzar hoy.
1: Bueno, ahí está la última arenga, ya de los jugadores de Paraguay, van por el milagro. Paulo, antes de irnos a la tanda, podemos repasar la formación de Paraguay. Ya es inminente la salida de los equipos a la cancha después del movimiento precompetitivo para toda la ceremonia previa. Repasamos la formación de Paraguay, Filippi.
3: Mientras Gustavo Gómez es el que lleva la voz de mando en la selección de Paraguay, en esa arenga, aplauden los futbolistas de la selección paraguaya. Gil será el arquero, Cáceres, Velázquez, Gustavo Gómez, Alderete, Alonso, Almirón, Diego Gómez, Cubas, Galarza, Fonda y Enciso.
1: Bien, señor, magnífico. Repasamos Paraguay. Ahora repasamos Francia.
5: El arquero Minian, Koundé, Upamecano, Saliba, Digne, los cuatro del fondo. Koné en mitad de cancha junto a Rabiot, Dembélé, Olise, Barcola y Kylian Mbappé.
1: Repasamos resultados.

0: desde Buenos Aires. Señores, en la recta final, el comienzo del partido. Se viene Francia, se viene Paraguay, el Mundial se vive por Radio Mitre. Ya ganó Marruecos, ya eliminó a Canadá. ¿Por qué, Lichetti?
1: Lo eliminó porque le ganó 3-0, le ganó con dos goles de Azzedine Unahi, el hombre del Girona, y uno de Sufaín Rahimi, del Al Ain de Emiratos Árabes Unidos, y va a jugar el jueves 9 de julio, 5 de la tarde en Boston, con el ganador de Paraguay-Francia.
0: Ahora sí, señores, la tanda por Radio Mitre, ya volvemos con Espina, con Xiolita, con Filippi. El fútbol y el mundial se vive en Radio Mitre, hoy en Filadelfia, para Le France y para Paraguay.
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volvemos a Filadelfia. Se empiezan a acabar las palabras, se empiezan a acabar los minutos de la previa y se viene lo que más importa, Espina. Se viene el partido. Insisto, ayer en la previa, en un partido recontra ganable para la Argentina contra Cabo Verde, y nos llevamos una flor de sorpresa. La pregunta de este humilde relator a este genio comentarista es por qué hoy no se puede dar lo mismo que se dio, por ejemplo, el día de ayer, mientras aquí en las columnas, con las pantallas, empiezan a celebrar el 4 de julio, el día de la independencia, despliegan una enorme bandera también en la cancha, que está relacionada con los Estados Unidos de Norteamérica. Este es un poco el colorido.

0: previa del partido en Filadelfia. Digo, ¿por qué ayer pudo Cabo Verde y por qué no podría hoy Paraguay tratar de hacer la sorpresa frente a Francia aquí en Filadelfia, Marcelo?
1: A ver, como sorpresa se puede dar. Sorpresa, Paraguay le sostuvo el 0-0 a Alemania y le ganó por penales. Cabo Verde le empató 0-0 a España. Cabo Verde le empató 2-2 a Uruguay. Lo que sucedió ayer, bueno, Argentina al final terminó pasando. El peso específico a veces también forma parte de esto, ¿no? Del resultado final, ¿no? Del juego. El tema es que, obviamente, si venimos a ver este partido en donde hay un equipo que le llueven los goles, porque le caen los goles por todos lados, y hay otro equipo que se ha dedicado en los cuatro partidos anteriores, y en uno no le dio ningún resultado, que fue frente a los Estados Unidos, defender, y, o sea, si uno se imagina el partido, ya sabemos por dónde va a ir. Hoy la única diferencia del equipo de Alfaro, Gaby, es que cambia el que puede llegar a jugar de 9 en cuanto a las características. Siempre utilizó un 9 más de área.
0: Claro.
1: Y hoy lo va a poner a Enciso, que es uno rapidito. Pero bueno, vamos a ver, lo tienen que acompañar los de atrás, porque si no, Enciso solo no va a poder.
0: Alfaro habló de tormenta eléctrica. Dijo que Francia es una tormenta eléctrica. Vamos a escucharlo, Alfaro, ayer en la conferencia de prensa previa al partido. Mirá cómo caratula, de qué manera adjetiva a la selección francesa de fútbol. Vamos a escuchar al Faro.
2: Yo soy un hombre de campo. Cuando nosotros en Rafaela venía una tormenta eléctrica, tenía que resguardarte donde sea, porque no tenías pararrayo. No es que en la ciudad está lleno de pararrayo. En el campo tenés que resguardarte y no abajo un árbol, porque el rayo puede caer abajo el árbol. Francia es una tormenta eléctrica. Y esos rayos que salen de cualquier parte van dirigidos al centro del arco. Entonces, sabes que se te avecina una tormenta eléctrica. Entonces hay que ver de qué manera evitar los rayos. Y ese, si querés, te lo puedo figurar de qué manera es el partido que nosotros vamos a enfrentar mañana.
0: Bueno, exagero compartir lo que dice Alfaro, Marcelo.
3: Bueno, ya nos hemos acostumbrado a escuchar a un entrenador argentino que dirige la selección, muy poético en todo, que pone este tipo de ejemplos. Bueno, sí, es un equipo que te llega por todos lados. Lo hemos visto, porque te llega por los laterales y los cuatro de ataque te llegan, los cuatro porque lo involucro a Alice, que juega por detrás de Mbappé, y alguno de los dos volantes rompe y aparece. Había sido Rabiot en el último partido. Veremos quién es hoy.
0: Bueno, ese creo que es el himno de Estados Unidos, ¿no?
1: Sí.
0: En este homenaje aquí en Filadelfia al Día de la Independencia estadounidense, marinos, soldados, la bandera estadounidense que cubre todo el campo de juego en esta previa por Radio Mitre del Mundial, claro, 250 años de la independencia de Estados Unidos, aquí por Radio Mitre se hace este homenaje, festejo en Filadelfia para Francia en la previa frente a Paraguay.

0: bueno, con fuegos artificiales, muy emotivo. Recordemos que el 4 de julio se cumplen 250 años de la independencia de Estados Unidos, que fue proclamada precisamente el 4 de julio de 1776, con la adopción de la Declaración de la Independencia de los Estados Unidos por el Segundo Congreso Continental en Filadelfia. Bueno, sigue la ceremonia aquí previo al comienzo del partido. Bueno, son los Philadelphia Boys Children que están cantando, están haciendo un homenaje a la historia de la independencia de los Estados Unidos. Los chicos ahora con una pelota donada. Qué respetuosos son con su insignia patria. ¿Cómo marcan ellos, Estados Unidos, digo, el respeto a su bandera? A veces nosotros, Marcelo, y esto lo digo con un poco de envidia sana, ¿no? Bastardeamos nuestros propios colores, nuestra propia patria. ¿Cómo Estados Unidos, uno puede estar de acuerdo, ¿no?, con algunas políticas, pero digo, ¿cómo pone en bandera su propia bandera? Es envidiable realmente, Marcelo.
1: Sí, sí, a ver, no, dejando de lado el tema político y los gustos, que nada tiene que ver con esto, es un país muy nacionalista, eso está claro, y recorriendo las calles uno veía que se estaba preparando para este lindo homenaje, 250 años, banderas por todos lados. Y bueno, y esta es la representación válida de lo que sienten por sus colores. Yo creo que en Argentina en los últimos años algo de esto ha empezado a agarrarse, ¿no? El argentino en los últimos años, no sé si fue el fútbol o qué nos llevó a unirnos en esa parte de la bandera, y que también nos hizo, quizás en periodos cortos, ¿no? Pero bueno, quizás es el inicio.
0: Mira, humo, bengalas con los colores de Estados Unidos, aquí frente al estadio, la gente con los teléfonos. Bueno, ahora una banda de, imagino, Xiolita Sudame, una especie de, se llaman los de Rock, ¿no? The Fire, se llama el tema. ¿Qué estilo sería esto, Xiolita? Usted maneja mucha más música que nosotros.
2: Un estilo, no sabría decirte ahí. Yo me estaba quedando con una imagen de Olise que te quiero contar algo importante, Gaby, cuando tengas tiempo.
0: A mí me contaron hoy cuando llegamos al estadio que hay grandes chances que Olise puede ir al Real Madrid, Santino, ¿no?
2: Era algo más físico que del Real Madrid. Sabés que en la entrada en calor, dos masajistas del cuerpo técnico de Francia se acercaron. Olise le mostró el aductor izquierdo, se levantó el shortcito, le empezaron a hacer masajes. Así que ojo que el hombre de Bayern Múnich, que quiere el Real Madrid, que va a hacer una oferta de más de 150 millones de euros, no esté con algún problema muscular en la previa del partido.
0: Bueno, estemos atentos. Siguen las banderas. Siguen las mujeres disfrazadas de la Estatua de la Libertad. Miss Pennsylvania 2026, con una estrella en la cabeza, tipo Estatua de la Libertad. Se acerca, digo, es un festejo del 4 de julio, 250 años de la independencia de Estados Unidos, en la previa del partido de Francia y Paraguay, encopado este partido para festejar el día de su independencia. Tenés tiempo, Santi, vamos.
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0: Bueno, muy bien, Sheffer, muy atento. Dice rap alternativo. Esto sería un poco de rap alternativo de una banda aquí de Filadelfia, ¿no, Santiago?
3: Afirmativamente.
0: Perfecto. Y quien tocó, entonó el himno, cantó el himno de Estados Unidos, es Indiana Menzel.
3: Indiana Menzel, correcto. La que Menzel hace la reina Elsa en la película Frozen.
0: Mirá, cómo conoce usted de todo, ¿eh? Bueno, maravilloso. Estamos en todas, nosotros no nos perdemos nada, Espina. ¿Usted vio Frozen, la película, Espina?
1: No la vi.
0: Los niños, por ejemplo.
1: De rap nada, así que.
0: No, nada. Bueno, perfecto. Bueno, ahora estarán unos locos patinando. No, tremendo.
1: Escúchame, Gaby, le avisaron que hay un partido de fútbol, ¿no?
0: No, parece que ni se enteraron, ¿eh? Ahora entraron a patinar como una pista de patinaje sobre hielo, pero arriba de la bandera de Estados Unidos. Bueno, claro, los franceses y los paraguayos que vinieron a ver el partido tan chochos, nosotros también, porque le estamos narrando los festejos del 4 de julio. Bueno, ahí asoma Paraguay, ahí asoma Francia, los árbitros del partido. ¿Quiénes van a ser las autoridades, Santi?
2: El árbitro del partido, Ilgiz Tantashev, de Uzbekistán, igual que el asistente 1, Andriy Sapenko, y el asistente 2, Timur Geynulin. El cuarto de Qatar, Al Jassim. En el bar va a estar el chileno Juan Lara, acompañado del italiano Marco Di Bello.
0: Bueno, un poquito de color, un poquito de show. Sabemos que los estadounidenses para esto son los primeros. Espina. Son los primeros.
1: No, sí, para esto, para organizar eventos, atracciones antes de los partidos, entretiempos, sabemos lo que significa en el Super Bowl, lo que arman, lo hicieron también en el Mundial de Clubes, acordate, Gaby, cuando estuvimos por acá, así que, no, para esto son sensacionales.
0: Somos Radio Mitre, somos la radio del Mundial, ya es inminente la salida de Paraguay, de Francia, tienen que sacar las banderas, la lona, con las que decoraron este estadio aquí en Filadelfia, todas las pantallas con los colores de Estados Unidos. Ahora pasan del 4 de julio nuevamente a vivir la Copa del Mundo. Estamos esperando a 10 minutos del comienzo del partido por Francia, por Paraguay, ya con el relato de Leo Gávez, el comentario de Juan Bindi. Alejandro, ha ganado Marruecos, ha dejado afuera a uno de los organizadores, que es Canadá, Lichetti.
3: Sí, 3-0, los dos de Unagi, del Girona, Sufian Rahimi, del Al Ain de Emiratos Árabes, el tercero, el jugador del Girona, es el primer hombre del fútbol vistiendo la casaca de la nación por Girona, que marca un gol en una Copa del Mundo, y es el tercer doblete de un jugador de Marruecos, primero por eliminación directa.
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0: Bueno, Mbappé, capitán de Francia, y Gustavo Gómez, capitán de Paraguay, ¿no, Paulo?
5: Sí, es así, Gustavo Gómez, el futbolista del Palmeiras, es el número 15 que lleva la cinta.
0: Por ahora, el campeonato del mundo tiene un goleador y es Lionel Messi, un gol por encima de Mbappé y algunos de Dembélé también, ¿no, Alejandro?
3: Sí, 6 para Mbappé, 4 para Ousmane Dembélé, 5 para Erling Haaland con Harry Kane, Ismaila Sarr, el hombre de Costa de Marfil, quedó con 4, Mikel Oyarzabal también con 4 y Vinicius acompañando al Balón de Oro con 4, Ousmane Dembélé.
0: Bien, señor. Y por otro lado, lo que hay que marcar es que el récord de goles en los mundiales lo sigue teniendo Messi.
3: 20, Mbappé 18, Klose 16, Ronaldo 15, Müller 14 y con los dos últimos Harry Kane alcanzó con 13 la línea de Fontaine y superó a Pelé por un gol.
0: Señores, somos Radio Mitre, se demora la salida de Francia, la salida de Paraguay. Mañana tenemos también dos partidos, Alejandro, solo nuestro de Francia, Noruega.
3: No. Mañana domingo tenemos México, Brasil con Noruega, 5 de la tarde en New Jersey, el partido que vas a relatar, Gaby. Y el otro a las 21 en la Ciudad de México, la visita de Inglaterra después de 40 años, después de Diego, enfrentando a México.
0: En algún momento había variado el horario de ese partido, primero era a las 9, después era temprano al mediodía y se volvió a pasar a las 9.
3: Sí, porque la FIFA nunca confirmó las versiones que surgieron, que el partido se iba a jugar a las 15 horas de la Argentina, en el mediodía de la Ciudad de México, quedó a las 21 de nuestra nación, a las 18 de la nación mexicana.
0: Bueno, empiezan a salir, quienes van a hacer el pasillo con la bandera de Francia y la bandera De Paraguay, quienes van a desplegar las lunas de FIFA en el círculo central, la bandera francesa, y están desplegando precisamente la lona de FIFA en el círculo central, la coordinación que tiene Espina, son como nosotros casi ya.
1: No, lo llevan a la perfección y la verdad que eso es una linda presentación de los partidos, con la bandera del mundo en la parte central y después con la salida de dos banderas de cada uno de los equipos enormes que cubren cada mitad de la cancha.
0: Mbappé se da vuelta, habla con los suyos, hace la última arenga. Pasame la formación de Francia, Santi.
2: Mignan el arquero, Koundé, Upamecano, Saliba, Digné, Coné, Rabiot, Dembélé, Olise, Barcola, Mbappé.
0: Ahí empiezan a desplegar la bandera de Francia, la bandera también de Paraguay. Parece que el primer himno que se va a entonar es el francés. No, perdón, el paraguayo. La primera bandera tiene los mismos colores en distintas franjas verticales y horizontales. Pero daría la sensación como que primero va a ser Paraguay y después Francia. Como que el local sería Paraguay. Repasamos la formación del equipo de Alfaro, Paulo.
5: Como en el 98 con el mismo sistema, 5-4-1. 12 Gil, 4 Juan José Cáceres, 2 Gustavo Velázquez, 15 Gustavo Gómez, 3 Omar Alderete, 6 Junior Alonso, 10 Miguel Almirón, 8 Diego Gómez, 14 Andrés Cubas, 23 Matías Galarza Fonda, 19 Julio Enciso.
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0: Bueno, señores, con esta música de Shakira, imaginamos Francia manejando la pelota y jugando gran parte del partido en territorio paraguayo, ¿no, Marcelo?
1: Sí. No solo por lo que representa y por lo que busca Francia, Gaby, sino por la postura que ha tomado Paraguay. Tiene 4 lindos volantes Paraguay en la mitad de la cancha, Galarza, Cubas. La vuelta de Diego Gómez, más la presencia en Cis un poquitito más adelante, que también es una segunda punta porque no es punta, tiene ahí como para tratar de elaborar. Vamos a ver cuánto lo quiere hacer y cuánto se lo permite hacer Francia.
0: Salen los equipos a la cancha con esta música característica de Shakira, que ya se ha transformado casi en la banderada de las canciones del Mundial. Presencia muy importante en los partidos de Argentina, en shows relacionados con FIFA y con Conmebol. Parece ser la voz oficial de los mundiales. Vamos a escuchar primero, lo van a anunciar en breve, el himno de Paraguay por Radio Mitre. Estamos en la radio del mundial. Mañana Francia, Noruega. Allí estaremos viajando para New Jersey, donde ya estuvimos. Y después nos iremos para Atlanta, para el partido de Argentina. Bueno, el mundial se vive en Radio Mitre. Ahora hacemos silencio y escuchamos el himno de Paraguay.

Aplaude el faro, aplaude los futbolistas, la última arenga. Y ahora la Marsellesa, el himno de France.

0: libro de Francia, fuegos artificiales, una nueva arenga de Mbappé. Se rompen filas. Listo, Marcelo. Se terminaron las palabras. La gente mucho más no nos quiere escuchar a nosotros. Quiere empezar a disfrutar de este partido. Ojalá que sea partido, que esté en partido Paraguay y sea tan atractivo hoy sin nervios como el que vivimos anoche entre Argentina y Cabo Verde, Marce.
1: Sí, ojalá pueda ser un poquito más ambicioso. Yo sé que es difícil pedirlo cuando hay un poderío de un lado que es mayor que el otro, y eso es evidente, Gaby, a nivel individual, a nivel colectivo, a nivel plantel. Pero bueno, la verdad que Paraguay ha avanzado a los tumultos, ¿no? A los tropezones, ha avanzado, pero bueno, se encuentra en esta instancia y la verdad que tiene mucho para ganar y poco para perder.
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